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0: Carlos Vives.
1: Ay, qué cruz.
2: Un, dos, vámonos para allá.

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1: Señor, ábreme los labios.
2: Y mi boca proclamará tu alabanza.
1: Dios mío, ven en mi auxilio.
2: Señor, date prisa en socorrerme.
1: Gloria al Padre, y al Hijo, y al Espíritu Santo.
2: Como era en el principio, ahora y siempre, por los siglos de los siglos. Amén.
1: Misterios gozosos del Santo Rosario.
3: Misterios que dan sentido a las alegrías del hogar, a la fatiga del trabajo, a la oración en familia.
4: Todo unido a Jesús, que se hace hombre para salvar a la humanidad, y unido a María, la llena de gracia, que coopera a la obra de la salvación.
1: Primer misterio, la encarnación del Hijo de Dios.
5: Alégrate, llena de gracia, el Señor está contigo. Bendita tú entre las mujeres. Has hallado gracia ante Dios. Concebirás en tu vientre y darás a luz un hijo y le pondrás por nombre Jesús.
6: Hágase en mí según tu palabra.

0: Como María, estaré siempre dispuesto a aceptar la voluntad del Padre en favor de los hermanos.
1: Padre nuestro que estás en el cielo, santificado sea tu nombre. Venga a nosotros tu reino. Hágase tu voluntad en la tierra como en el cielo.
2: Danos hoy nuestro pan de cada día. Perdona nuestras ofensas, como también nosotros perdonamos a los que nos ofenden. No nos dejes caer en la tentación y líbranos del mal. Amén.
1: Dios te salve María, llena eres de gracia, el Señor es contigo. Bendita tú eres entre todas las mujeres y bendito es el fruto de tu vientre Jesús.
2: Santa María, Madre de Dios, ruega por nosotros pecadores, ahora y en la hora de nuestra muerte. Amén.
1: Dios te salve María, llena eres de gracia, el Señor es contigo. Bendita tú eres entre todas las mujeres y bendito es el fruto de tu vientre Jesús.
2: Santa María, Madre de Dios, ruega por nosotros pecadores, ahora y en la hora de nuestra muerte. Amén.
1: Dios te salve María, llena eres de gracia, el Señor es contigo. Bendita tú eres entre todas las mujeres y bendito es el fruto de tu vientre, Jesús.
2: Santa María, Madre de Dios, ruega por nosotros pecadores, ahora y en la hora de nuestra muerte. Amén.
1: Dios te salve María, llena eres de gracia, el Señor es contigo. Bendita tú eres entre todas las mujeres y bendito es el fruto de tu vientre, Jesús.
2: Santa María, Madre de Dios, ruega por nosotros pecadores, ahora y en la hora de nuestra muerte. Amén.
1: Dios te salve María, llena eres de gracia, el Señor es contigo. Bendita tú eres entre todas las mujeres y bendito es el fruto de tu vientre, Jesús.
2: Santa María, Madre de Dios, ruega por nosotros pecadores, ahora y en la hora de nuestra muerte. Amén.
1: Dios te salve María, llena eres de gracia, el Señor es contigo. Bendita tú eres entre todas las mujeres y bendito es el fruto de tu vientre, Jesús.
2: Santa María, Madre de Dios, ruega por nosotros pecadores, ahora y en la hora de nuestra muerte. Amén.
1: Dios te salve María, llena eres de gracia, el Señor es contigo. Bendita tú eres entre todas las mujeres y bendito es el fruto de tu vientre, Jesús.
2: Santa María, Madre de Dios, ruega por nosotros pecadores, ahora y en la hora de nuestra muerte. Amén.
1: Dios te salve María, llena eres de gracia, el Señor es contigo. Bendita tú eres entre todas las mujeres y bendito es el fruto de tu vientre, Jesús.
2: Santa María, Madre de Dios, ruega por nosotros pecadores, ahora y en la hora de nuestra muerte. Amén.
1: Dios te salve María, llena eres de gracia, el Señor es contigo. Bendita tú eres entre todas las mujeres y bendito es el fruto de tu vientre, Jesús.
2: Santa María, Madre de Dios, ruega por nosotros pecadores, ahora y en la hora de nuestra muerte. Amén.
1: Dios te salve María, llena eres de gracia, el Señor es contigo. Bendita tú eres entre todas las mujeres y bendito es el fruto de tu vientre, Jesús.
2: Santa María, Madre de Dios, ruega por nosotros pecadores, ahora y en la hora de nuestra muerte. Amén.
1: Gloria al Padre y al Hijo y al Espíritu Santo.
2: Como era en el principio, ahora y siempre, por los siglos de los siglos. Amén.
1: Segundo misterio. La visitación de la Virgen María a su prima Santa Isabel.
3: En aquellos días se levantó María y se fue con prontitud a la región montañosa, a una ciudad de Judá. Entró en casa de Zacarías y saludó a Isabel.
0: Así ha de ser mi servicio a Dios y a los hermanos que necesiten mi ayuda. Con prontitud, con alegría, aunque me cueste.
2: Padre nuestro que estás en el cielo, santificado sea tu nombre. Venga a nosotros tu reino. Hágase tu voluntad en la tierra como en el cielo.
1: Danos hoy nuestro pan de cada día. Perdona nuestras ofensas como también nosotros perdonamos a los que nos ofenden. No nos dejes caer en la tentación y líbranos del mal. Amén.
2: Dios te salve María, llena eres de gracia, el Señor es contigo. Bendita tú eres entre todas las mujeres y bendito es el fruto de tu vientre, Jesús.
1: Santa María, Madre de Dios, ruega por nosotros pecadores, ahora y en la hora de nuestra muerte. Amén.
2: Dios te salve María, llena eres de gracia, el Señor es contigo. Bendita tú eres entre todas las mujeres y bendito es el fruto de tu vientre, Jesús.
1: Santa María, Madre de Dios, ruega por nosotros pecadores, ahora y en la hora de nuestra muerte. Amén.
2: Dios te salve María, llena eres de gracia, Señor es contigo. Bendita tú eres entre todas las mujeres y bendito es el fruto de tu vientre, Jesús.
1: Santa María, Madre de Dios, ruega por nosotros pecadores, ahora y en la hora de nuestra muerte. Amén.
2: Dios te salve María, llena eres de gracia, el Señor es contigo. Bendita tú eres entre todas las mujeres y bendito es el fruto de tu vientre. vientre, Jesús.
1: Santa María, Madre de Dios, ruega por nosotros pecadores, ahora y en la hora de nuestra muerte. Amén.
2: Dios te salve María, llena eres de gracia, el Señor es contigo. Bendita tú eres entre todas las mujeres, y bendito es el fruto de tu vientre, Jesús.
1: Santa María, Madre de Dios, ruega por nosotros pecadores, ahora y en la hora de nuestra muerte. Amén.
2: Dios te salve María, llena eres de gracia, el Señor es contigo. Bendita tú eres entre todas las mujeres, y bendito es el fruto de tu vientre, Jesús.
1: Santa María, Madre de Dios, ruega por nosotros pecadores, ahora y en la hora de nuestra muerte. Amén.
2: Dios te salve María, llena eres de gracia, el Señor es contigo. Bendita tú eres entre todas las mujeres, y bendito es el fruto de tu vientre, Jesús.
1: Santa María, Madre de Dios, ruega por nosotros pecadores, ahora y en la hora de nuestra muerte. Amén.
2: Dios te salve María, llena eres de gracia, el Señor es contigo. Bendita tú eres entre todas las mujeres, y bendito es el fruto de tu vientre, Jesús.
1: Santa María, Madre de Dios, ruega por nosotros pecadores, ahora y en la hora de nuestra muerte. Amén.
2: Dios te salve María, llena eres de gracia, el Señor es contigo. Bendita tú eres entre todas las mujeres, y bendito es el fruto de tu vientre, Jesús.
1: Santa María, Madre de Dios, ruega por nosotros pecadores, ahora y en la hora de nuestra muerte. Amén.
2: Dios te salve María, llena eres de gracia, el Señor es contigo. Bendita tú eres entre todas las mujeres, y bendito es el fruto de tu vientre, Jesús.
1: Santa María, Madre de Dios, ruega por nosotros pecadores, ahora y en la hora de nuestra muerte. Amén.
2: Gloria al Padre, al Hijo y al Espíritu Santo.
1: Como era en el principio, ahora y siempre, por los siglos de los siglos. Amén. Tercer misterio: el nacimiento del Hijo de Dios.
3: Mientras estaban en Belén, le llegó a María el tiempo del parto y dio a luz a su hijo primogénito, lo envolvió en pañales y lo acostó en un pesebre, porque no tenían sitio en la posada.
0: Sin hablar, en el silencio de la primera Nochebuena, Jesús me enseña su primera lección: amor, sencillez, pobreza.
1: Padre nuestro que estás en el cielo, santificado sea tu nombre. Venga a nosotros tu reino. Hágase tu voluntad en la tierra como en el cielo.
2: Danos hoy nuestro pan de cada día. Perdona nuestras ofensas como también nosotros perdonamos a los que nos ofenden. No nos dejes caer en la tentación y líbranos del mal. Amén.
1: Dios te salve María, llena eres de gracia, el Señor es contigo, bendita tú eres entre todas las mujeres, y bendito es el fruto de tu vientre, Jesús.
2: Santa María, Madre de Dios, ruega por nosotros pecadores, ahora y en la hora de nuestra muerte. Amén.
1: Dios te salve María, llena eres de gracia, el Señor es contigo, bendita tú eres entre todas las mujeres, y bendito es el fruto de tu vientre, Jesús.
2: Santa María, Madre de Dios, ruega por nosotros pecadores, ahora y en la hora de nuestra muerte. Amén.
1: Dios te salve María, llena eres de gracia, el Señor es contigo, bendita tú eres entre todas las mujeres, y bendito es el fruto de tu vientre, Jesús.
2: Santa María, Madre de Dios, ruega por nosotros pecadores, ahora y en la hora de nuestra muerte. Amén.
1: Dios te salve María, llena eres de gracia, el Señor es contigo, bendita tú eres entre todas las mujeres, y bendito es el fruto de tu vientre, Jesús.
2: Santa María, Madre de Dios, ruega por nosotros pecadores, ahora y en la hora de nuestra muerte. Amén.
1: Dios te salve María, llena eres de gracia, el Señor es contigo. Bendita tú eres entre todas las mujeres, y bendito es el fruto de tu vientre, Jesús.
2: Santa María, Madre de Dios, ruega por nosotros pecadores, ahora y en la hora de nuestra muerte. Amén.
1: Dios te salve María, llena eres de gracia, el Señor es contigo. Bendita tú eres entre todas las mujeres, y bendito es el fruto de tu vientre, Jesús.
2: Santa María, Madre de Dios, ruega por nosotros pecadores, ahora y en la hora de nuestra muerte. Amén.
1: Dios te salve María, llena eres de gracia, el Señor es contigo. Bendita tú eres entre todas las mujeres, y bendito es el fruto de tu vientre, Jesús.
2: Santa María, Madre de Dios, ruega por nosotros pecadores, ahora y en la hora de nuestra muerte. Amén.
1: Dios te salve María, llena eres de gracia, el Señor es contigo. Bendita tú eres entre todas las mujeres, y bendito es el fruto de tu vientre, Jesús.
2: Santa María, Madre de Dios, ruega por nosotros pecadores, ahora y en la hora de nuestra muerte. Amén.
1: Dios te salve María, llena eres de gracia, el Señor es contigo. Bendita tú eres entre todas las mujeres, y bendito es el fruto de tu vientre, Jesús.
2: Santa María, Madre de Dios, ruega por nosotros pecadores, ahora y en la hora de nuestra muerte. Amén.
1: Dios te salve María, llena eres de gracia, el Señor es contigo, bendita tú eres entre todas las mujeres, y bendito es el fruto de tu vientre Jesús.
2: Santa María, Madre de Dios, ruega por nosotros pecadores, ahora y en la hora de nuestra muerte. Amén.
1: Gloria al Padre, y al Hijo, y al Espíritu Santo.
2: Como era en el principio, ahora y siempre, por los siglos de los siglos. Amén.
1: Cuarto misterio. La presentación del niño Jesús en el templo.
3: Cuando llegó el tiempo de la purificación de María, según la ley de Moisés, los padres de Jesús lo llevaron a Jerusalén para presentarlo al Señor y para entregar la ofrenda, como dice la ley del Señor, un par de tórtolas o dos pichones.
0: Obediencia a la ley del Señor, sin regateos, con generosidad, con sencillez.
2: Padre nuestro que estás en el cielo, santificado sea tu nombre, venga a nosotros tu reino, hágase tu voluntad en la tierra como en el cielo.
1: Danos hoy nuestro pan de cada día, perdona nuestras ofensas como también nosotros perdonamos a los que nos ofenden. No nos dejes caer en la tentación y líbranos del mal. Amén.
2: Dios te salve María, llena eres de gracia, el Señor es contigo. Bendita tú eres entre todas las mujeres y bendito es el fruto de tu vientre, Jesús.
1: Santa María, Madre de Dios, ruega por nosotros pecadores, ahora y en la hora de nuestra muerte. Amén.
2: Dios te salve María, llena eres de gracia, el Señor es contigo. Bendita tú eres entre todas las mujeres y bendito es el fruto de tu vientre, Jesús.
1: Santa María, Madre de Dios, ruega por nosotros pecadores, ahora y en la hora de nuestra muerte. Amén.
2: Dios te salve María, llena eres de gracia, el Señor es contigo. Bendita tú eres entre todas las mujeres y bendito es el fruto de tu vientre, Jesús.
1: Santa María, Madre de Dios, ruega por nosotros pecadores, ahora y en la hora de nuestra muerte. Amén.
2: Dios te salve María, llena eres de gracia, el Señor es contigo. Bendita tú eres entre todas las mujeres y bendito es el fruto de tu vientre, Jesús.
1: Santa María, Madre de Dios, ruega por nosotros pecadores, ahora y en la hora de nuestra muerte. Amén.
2: Dios te salve María, llena eres de gracia, el Señor es contigo. Bendita tú eres entre todas las mujeres y bendito es el fruto de tu vientre, Jesús.
1: Santa María, Madre de Dios, ruega por nosotros pecadores, ahora y en la hora de nuestra muerte. Amén.
2: Dios te salve María, llena eres de gracia, el Señor es contigo. Bendita tú eres entre todas las mujeres y bendito es el fruto de tu vientre, Jesús.
1: Santa María, Madre de Dios, ruega por nosotros pecadores, ahora y en la hora de nuestra muerte. Amén.
2: Dios te salve María, llena eres de gracia, el Señor es contigo. Bendita tú eres entre todas las mujeres y bendito es el fruto de tu vientre, Jesús.
1: Santa María, Madre de Dios, ruega por nosotros pecadores, ahora y en la hora de nuestra muerte. Amén.
2: Dios te salve María, llena eres de gracia, el Señor es contigo. Bendita tú eres entre todas las mujeres y bendito es el fruto de tu vientre, Jesús.
1: Santa María, Madre de Dios, ruega por nosotros pecadores, ahora y en la hora de nuestra muerte. Amén.
2: Dios te salve María, llena eres de gracia, el Señor es contigo. Bendita tú eres entre todas las mujeres y bendito es el fruto de tu vientre, Jesús.
1: Santa María, Madre de Dios, ruega por nosotros pecadores, ahora y en la hora de nuestra muerte. Amén.
2: Dios te salve María, llena eres de gracia, el Señor es contigo. Bendita tú eres entre todas las mujeres y bendito es el fruto de tu vientre, Jesús.
1: Santa María, Madre de Dios, ruega por nosotros pecadores, ahora y en la hora de nuestra muerte. Amén.
2: Gloria al Padre, al Hijo y al Espíritu Santo.
1: Como era en el principio, ahora y siempre, por los siglos de los siglos. Amén. Quinto misterio. El niño Jesús, perdido y hallado en el templo.
3: Cuando Jesús cumplió 12 años, subió con sus padres a la fiesta, según la costumbre. Cuando terminó, se volvieron. Pero el niño Jesús se quedó en Jerusalén sin que lo supieran sus padres.
0: Cuando yo pierdo a Jesús por culpa mía, lo busco con la angustia y la prontitud con que lo hicieron María y José cuando involuntariamente lo perdieron.
1: Padre nuestro que estás en el cielo, santificado sea tu nombre, venga a nosotros tu reino, hágase tu voluntad en la tierra como en el cielo.
2: Danos hoy nuestro pan de cada día, perdona nuestras ofensas como también nosotros perdonamos a los que nos ofenden. No nos dejes caer en la tentación y líbranos del mal. Amén.
1: Dios te salve María, llena eres de gracia, el Señor es contigo. Bendita tú eres entre todas las mujeres y bendito es el fruto de tu vientre, Jesús.
2: Santa María, Madre de Dios, ruega por nosotros pecadores, ahora y en la hora de nuestra muerte. Amén.
1: Dios te salve María, llena eres de gracia, el Señor es contigo. Bendita tú eres entre todas las mujeres y bendito es el fruto de tu vientre, Jesús.
2: Santa María, Madre de Dios, ruega por nosotros pecadores, ahora y en la hora de nuestra muerte. Amén.
1: Dios te salve María, llena eres de gracia, el Señor es contigo. Bendita tú eres entre todas las mujeres y bendito es el fruto de tu vientre, Jesús.
2: Santa María, Madre de Dios, ruega por nosotros pecadores, ahora y en la hora de nuestra muerte. Amén.
1: Dios te salve María, llena eres de gracia, el Señor es contigo. Bendita tú eres entre todas las mujeres y bendito es el fruto de tu vientre, Jesús.
2: Santa María, Madre de Dios, ruega por nosotros pecadores, ahora y en la hora de nuestra muerte. Amén.
1: Dios te salve María, llena eres de gracia, el Señor es contigo. Bendita tú eres entre todas las mujeres y bendito es el fruto de tu vientre, Jesús.
2: Santa María, Madre de Dios, ruega por nosotros pecadores, ahora y en la hora de nuestra muerte. Amén.
1: Dios te salve María, llena eres de gracia, el Señor es contigo. Bendita tú eres entre todas las mujeres y bendito es el fruto de tu vientre, Jesús.
2: Santa María, Madre de Dios, ruega por nosotros pecadores, ahora y en la hora de nuestra muerte. Amén.
1: Dios te salve María, llena eres de gracia, el Señor es contigo. Bendita tú eres entre todas las mujeres y bendito es el fruto de tu vientre, Jesús.
2: Santa María, Madre de Dios, ruega por nosotros pecadores, ahora y en la hora de nuestra muerte. Amén.
1: Dios te salve María, llena eres de gracia, el Señor es contigo. Bendita tú eres entre todas las mujeres y bendito es el fruto de tu vientre, Jesús.
2: Santa María, Madre de Dios, ruega por nosotros pecadores, ahora y en la hora de nuestra muerte. Amén.
1: Dios te salve María, llena eres de gracia, el Señor es contigo. Bendita tú eres entre todas las mujeres y bendito es el fruto de tu vientre, Jesús.
2: Santa María, Madre de Dios, ruega por nosotros pecadores, ahora y en la hora de nuestra muerte. Amén.
1: Dios te salve María, llena eres de gracia, el Señor es contigo. Bendita tú eres entre todas las mujeres y bendito es el fruto de tu vientre, Jesús.
2: Santa María, Madre de Dios, ruega por nosotros pecadores, ahora y en la hora de nuestra muerte. Amén.
1: Gloria al Padre y al Hijo y al Espíritu Santo.
2: Como era en el principio, ahora y siempre, por los siglos de los siglos. Amén.
1: Letanías de Nuestra Señora. Señor, ten piedad.
2: Señor, ten piedad.
1: Cristo, ten piedad.
2: Cristo, ten piedad.
1: Señor, ten piedad.
2: Señor, ten piedad.
1: Cristo, óyenos.
2: Cristo, óyenos.
1: Cristo, escúchanos.
2: Cristo, escúchanos.
1: Dios Padre Celestial,
2: ten misericordia de nosotros.
1: Dios Hijo Redentor del mundo,
2: ten misericordia de nosotros.
1: Dios Espíritu Santo,
2: ten misericordia de nosotros.
1: Trinidad Santa, un solo Dios,
2: ten misericordia de nosotros.
1: Santa María,
2: ruega por nosotros.
1: Santa Madre de Dios,
2: ruega por nosotros.
1: Santa Virgen de las Vírgenes,
2: ruega por nosotros.
1: Madre de Cristo,
2: ruega por nosotros.
1: Madre de la Iglesia,
2: ruega por nosotros.
1: Madre de la Divina Gracia,
2: ruega por nosotros.
1: Madre Purísima,
2: ruega por nosotros.
1: Madre Castísima,
2: ruega por nosotros.
1: Madre y Virgen,
2: ruega por nosotros.
1: Madre Santa,
2: ruega por nosotros.
1: Madre Inmaculada,
2: ruega por nosotros.
1: Madre Amable,
2: ruega por nosotros.
1: Madre Admirable,
2: ruega por nosotros.
1: Madre del Buen Consejo,
2: ruega por nosotros.
1: Madre del Creador,
2: ruega por nosotros.
1: Madre del Salvador,
2: ruega por nosotros.
1: Virgen Prudentísima,
2: ruega por nosotros.
1: Virgen digna de veneración,
2: ruega por nosotros.
1: Virgen digna de alabanza,
2: ruega por nosotros.
1: Virgen Poderosa,
2: ruega por nosotros.
1: Virgen Clemente,
2: ruega por nosotros.
1: Virgen Fiel,
2: ruega por nosotros.
1: Ideal de Santidad,
2: ruega por nosotros.
1: Morada de la Sabiduría,
2: ruega por nosotros.
1: Causa de nuestra alegría,
2: ruega por nosotros.
1: Templo del Espíritu Santo,
2: ruega por nosotros.
1: Honor de los pueblos,
2: ruega por nosotros.
1: Modelo de entrega a Dios,
2: ruega por nosotros.
1: Rosa escogida,
2: ruega por nosotros.
1: Fuerte como la Torre de David,
2: ruega por nosotros.
1: Hermosa como Torre de Marfil,
2: ruega por nosotros.
1: Casa de Oro,
2: ruega por nosotros. nosotros.
1: Arca de la nueva alianza,
2: ruega por nosotros.
1: Puerta del cielo,
2: ruega por nosotros.
1: Estrella de la mañana,
2: ruega por nosotros.
1: Salud de los enfermos,
2: ruega por nosotros.
1: Refugio de los pecadores,
2: ruega por nosotros.
1: Consoladora de los afligidos,
2: ruega por nosotros.
1: Auxilio de los cristianos,
2: ruega por nosotros.
1: Reina de los ángeles,
2: ruega por nosotros.
1: Reina de los patriarcas,
2: ruega por nosotros.
1: Reina de los profetas,
2: ruega por nosotros.
1: Reina de los apóstoles,
2: ruega por nosotros.
1: Reina de los mártires,
2: ruega por nosotros.
1: Reina de los que viven su fe,
2: ruega por nosotros.
1: Reina de las vírgenes,
2: ruega por nosotros.
1: Reina de todos los santos,
2: ruega por nosotros.
1: Reina concebida sin pecado original,
2: ruega por nosotros.
1: Reina elevada al cielo,
2: ruega por nosotros.
1: Reina del Santísimo Rosario,
2: ruega por nosotros.
1: Reina de la familia,
2: ruega por nosotros.
1: Reina de la paz,
2: ruega por nosotros.
1: Cordero de Dios que quitas el pecado del mundo,
2: perdónanos, Señor.
1: Cordero de Dios que quitas el pecado del mundo,
2: escúchanos, Señor.
1: Cordero de Dios que quitas el pecado del mundo,
2: ten misericordia de nosotros.
1: Ruega por nosotros, Santa Madre de Dios,
2: para que seamos dignos de las promesas de Cristo.
1: Te pedimos, Señor, que nosotros, tus siervos, gocemos siempre de salud de alma y cuerpo, y por la intercesión de Santa María la Virgen, líbranos de las tristezas de este mundo y concédenos las alegrías del cielo. Por Jesucristo nuestro Señor.

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1: Vivimos en un tiempo de asombro tecnológico. La inteligencia artificial ha dejado de ser ciencia ficción para convertirse en el motor de nuestra economía y nuestras comunicaciones. Ante este escenario, la postura de los cristianos no es de rechazo o miedo tecnofóbico, sino de discernimiento ético y, sobre todo, un marcado carácter humanista. La pregunta que debemos hacernos no es qué puede hacer la máquina, sino quién es el hombre que la crea y para qué la utiliza. La tecnología es un don del ingenio humano, una participación en la actividad creadora de Dios, pero pierde su sentido cuando intenta suplantar la esencia de lo que nos hace humanos, la conciencia y el amor. El riesgo actual es la algoritmización de la existencia. Si dejamos que las decisiones sobre la salud, el trabajo o incluso la justicia dependan exclusivamente de cálculos matemáticos, corremos el riesgo de olvidar la singularidad de cada persona. Un algoritmo puede procesar datos, pero no puede tener compasión. Puede predecir comportamientos, pero no puede entender el misterio del arrepentimiento o la gratuidad del sacrificio. La Iglesia nos invita a una algorética, un marco moral donde el centro sea siempre la persona y el bien común, evitando que la técnica se convierta en una forma de idolatría o de descarte social. Como cristianos, nuestro papel en esta nueva era es ser guardianes de lo humano. Es un mundo saturado de respuestas automáticas. Debemos ofrecer la belleza del encuentro personal. La máquina puede optimizar el tiempo, pero solo el Espíritu Santo puede darle sentido a ese tiempo. No permitamos que la fascinación por lo artificial nos haga descuidar lo verdaderamente esencial: el abrazo al enfermo, la mirada al necesitado o la escucha atenta al que sufre. Al final del día, el mejor procesador del mundo sigue siendo nuestro corazón, el único lugar donde Dios ha decidido habitar para transformar la historia.
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2: Rezando voy. Nace la pregunta, ¿será real? ¿Será real?

0: ¿qué quiere Dios de mí? Plantearse esta pregunta y responder sinceramente supone una diferencia radical en la vida. Buscar la propia vocación, preguntarse por lo que Dios quiere. Todo eso es algo fundamental en algunos momentos de la vida. Y a veces, en esa búsqueda, surge la pregunta por la vida religiosa. Sé que es una pregunta infrecuente, y sin embargo, ahí está. ¿Me llamarás a compartir el camino con otros o con otras, viviendo en comunidad? ¿Estaré llamado a vivir los votos de pobreza, castidad y obediencia, consagrando mi vida entera a seguirte a ti? Esta serie de oraciones me puede ayudar a responder a estas preguntas. Confío en ello. Puede que inicie este camino con ilusión, o con una cierta inquietud, con alguna duda, con grandes deseos o con miedo. Sea como sea, lo importante es no estar impasible, ya que Jesús pasa por mi vida cada día y me habla. ¿Seré capaz de escucharle? En realidad, en lo más profundo de mí, quiero abandonarme a Él. Quiero tranquilizarme y dejar que toda la iniciativa la tenga Él. Rezamos hoy con el Evangelio de Juan.
1: Al día siguiente, estaba Juan con dos de sus discípulos y fijándose en Jesús que pasaba, dice: «Ahí está el Cordero de Dios». Los dos discípulos oyeron sus palabras y siguieron a Jesús. Jesús se volvió y, al ver que lo seguían, les pregunta: «¿Qué buscáis?». Ellos le contestaron: «Rabí», que significa «maestro», «¿dónde vives?». Él les dijo: «Venid y lo veréis». Entonces fueron, vieron dónde vivía y se quedaron con él aquel día. Eran las 4 de la tarde. Andrés, hermano de Simón Pedro, era uno de los dos que oyeron a Juan y siguieron a Jesús. Encuentra primero a su hermano Simón y le dice: «Hemos encontrado al Mesías»,

¿Qué buscas? Eso me preguntas hoy a mí, como a los discípulos. No están parados, pasivos. Es cierto que habrían tenido antes alguna intuición, porque estaban como esperando la venida del Mesías. Están inquietos, buscan y desean que Dios les hable claro. Con la voz de Juan el Bautista se rompe el silencio. Ahí está el Cordero de Dios. Como ellos, yo también quiero dar un paso al frente para acercarme a ti, Jesús. ¿Qué busco? Busco claridad. Busco respuestas. Te busco a ti, Señor.

Venid y lo veréis. Jesús, no das grandes discursos, sino que me invitas a pasar tiempo contigo. Me das la oportunidad de aprender de ti, a trabajar y a descansar, a reír y a llorar, a comer, a mirar, a amar. El encuentro contigo cambió la vida de aquellos dos hombres. La inquietud del inicio se tornó en alegría compartida por haber encontrado al Mesías. También a mí me dices, ven y verás. Me invitas a pasar tiempo contigo, verte de cerca, aprender de ti. Quizás ahí empieza todo camino contigo.

Al final de su vida, el discípulo recuerda con gusto aquel primer encuentro con Jesús. Con cariño, se acuerda hasta del día y la hora. Eran las 4 de la tarde. También yo he vivido un encuentro parecido contigo, maestro. Puedo traerlo a la memoria y recordar la primera invitación que me hiciste a seguirte. La primera vez en que se despertó en mí la intuición de que tú eres lo más importante de mi vida.

0: vuelvo a escuchar el Evangelio. Presta atención a las reacciones de los discípulos que van encontrándose con Jesús. No se trata de encuentros superficiales, sino que los marcan profundamente. Se sienten felices, ilusionados, quizás al tiempo inquietos. También puedo detenerme en Jesús. Él quiere llamar a otros para que compartan su vida. Jesús busca a quien le siga para cumplir su misión.
1: Al día siguiente, estaba Juan con dos de sus discípulos y fijándose en Jesús que pasaba, dice: «Ahí está el Cordero de Dios». Los dos discípulos oyeron sus palabras y siguieron a Jesús. Jesús se volvió y, al ver que lo seguían, les pregunta: «¿Qué buscáis?». Ellos le contestaron: «Rabí», que significa «maestro», «¿dónde vives?». Él les dijo: «Venid y lo veréis». Entonces fueron, vieron dónde vivía y se quedaron con él aquel día. Eran las 4 de la tarde. Andrés, hermano de Simón Pedro, era uno de los dos que oyeron a Juan y siguieron a Jesús. Encuentra primero a su hermano Simón y le dice: «Hemos encontrado al Mesías»,

0: Ven. Así empieza todo. Sal. Acércate. Sígueme. Muévete. No esperes. No negocies. No exijas. Atiende. Escucha dentro. Fíate del deseo más hondo que te habita. Deja que la sed te guíe. Ven. Y verás. El amor sin condiciones. Una justicia inmortal. La misericordia inesperada. Una amistad invencible. El mundo al revés. La compasión fecunda. El poder estéril. La debilidad más fuerte. La verdad desnuda. Y el espejo de unos ojos que cuentan tu historia como nunca la imaginaste.
1: Jesús, háblame claro, por favor. Quiero seguirte, pero no siempre sé cómo hacerlo. A veces me da miedo lo que puedas pedirme. Otras me entusiasmo y mi generosidad parece no tener límites. Invítame a pasar tiempo contigo, como lo hiciste con tus primeros discípulos. Pasando mañanas, tardes y noches contigo, sabré qué quieres de mí. Oyes a mí a quien me dices, ven y verás.

Padre nuestro, que estás en el cielo, santificado sea tu nombre. Venga a nosotros tu reino. Hágase tu voluntad, en la tierra como en el cielo. Danos hoy nuestro pan de cada día. Perdona nuestras ofensas, como también nosotros perdonamos a los que nos ofenden. No nos dejes caer en la tentación y líbranos.

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Cada encuentro con el Señor es personal y único. Pedro y Pablo, inseparables en la tradición cristiana, tuvieron también experiencias de Dios distintas. En ambos casos, sin embargo, la apertura a la acción de Dios fue transformadora. Que este momento de oración te abra a esta acción capaz de cambiarlo todo.

0: La lectura de la segunda carta a Timoteo nos ayuda a escuchar hoy a Pablo.
1: Querido hermano, yo estoy a punto de ser sacrificado, y el momento de mi partida es inminente. He combatido bien mi combate, he corrido hasta la meta, he mantenido la fe. Ahora me aguarda la corona merecida con la que el Señor, juez justo, me premiará en aquel día. Y no solo a mí, sino a todos los que tienen amor a su venida. El Señor me ayudó y me dio fuerzas para anunciar íntegro el mensaje, de modo que lo oyeran todos los gentiles. Él me libró de la boca del león. El Señor seguirá librándome de todo mal, me salvará y me llevará a su reino del cielo. A Él la gloria por los siglos de los siglos. Amén.

He combatido bien mi combate, reconoce Pablo. No se trata de la batalla de un caudillo, es la entrega de quien ha vivido apasionado por el Evangelio. ¿Hay algo que te apasione? ¿Algo que te llene, que sientas que en tu vida merece la pena?

Pablo dice además que el Señor seguirá librándome de todo mal, me salvará. ¿En qué se concreta para ti la acción salvadora de Dios? ¿Cuál es la buena noticia liberadora en la que crees?

0: Escuchamos ahora la lectura del Evangelio de Mateo, que nos ayuda a conocer a Pedro.
1: Al llegar a la región de Cesarea de Filipo, Jesús preguntó a sus discípulos: ¿Quién dice la gente que es el Hijo del Hombre? Ellos contestaron: unos que Juan Bautista, otros que Elías, otros que Jeremías o uno de los profetas. Él les preguntó: ¿Y vosotros, quién decís que soy yo? Simón Pedro tomó la palabra y dijo: Tú eres el Mesías, el Hijo de Dios vivo. Jesús le respondió: Dichoso tú, Simón, hijo de Jonás, porque eso no te lo ha revelado nadie de carne y hueso, sino mi Padre que está en el cielo. Ahora te digo yo: tú eres Pedro, y sobre esta piedra edificaré mi iglesia, y el poder del infierno no la derrotará. Te daré las llaves del reino de los cielos. Lo que ates en la tierra quedará atado en el cielo, y lo que desates en la tierra quedará desatado en el cielo.

Pedro es confortado con respecto al futuro de la Iglesia cuando Jesús le dice que el poder del infierno no la derrotará. ¿Cómo vives tú esa promesa del Señor sobre la comunidad? ¿Eres capaz de ver esa presencia en medio de la fragilidad?

0: Pedro y Pablo fueron humanamente muy diferentes el uno del otro. Tuvieron también conflictos en su relación, pero formaron un nuevo modo de ser hermanos. Un modo auténtico, hecho posible por la gracia del Evangelio. Piensa en las diferencias que forman parte de tu comunidad, de tu familia, de tu iglesia y recíbelas como un don, no como un problema. Pedro y Pablo son los dos grandes apóstoles y también nosotros hoy somos llamados a serlo, de otra manera, pero con la misma pasión y entrega.
1: Cantar tu nombre, Señor, con palabras, pero sobre todo con vida. Contar tu historia, Señor, con relatos, pero sobre todo con vida. Repetir tu enseñanza, Señor, con historias, pero sobre todo con vida. Traer tu esperanza, Señor, con promesas, pero sobre todo con vida. Construir tu reino, Señor, con proyectos, pero ante todo con vida. Porque una vida que te canta y que te cuenta, que te anuncia y te acerca, es una vida plena.

Jesús pregunta a los suyos: ¿Y vosotros, quién decís que soy yo? Es la pregunta de un amigo a sus amigos. Habla con Jesús de lo que hoy es para ti o de lo que te gustaría que fuera, con la confianza que da la amistad auténtica.

0: Padre nuestro que estás en el cielo, santificado sea tu nombre. Venga a nosotros tu reino. Hágase tu voluntad en la tierra como en el cielo. Danos hoy nuestro pan de cada día. Perdona nuestras ofensas, como también nosotros perdonamos a los que nos ofenden. No nos dejes caer en la tentación y líbranos del mal. Amén.
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0: Rezo del Ángelus. El ángel del Señor anunció a María.
1: Y concibió por obra y gracia del Espíritu Santo.
0: Dios te salve María, llena eres de gracia, el Señor es contigo, bendita tú eres entre todas las mujeres y bendito es el fruto de tu vientre Jesús.
1: Santa María, Madre de Dios, ruega por nosotros pecadores, ahora y en la hora de nuestra muerte. Amén.
0: He aquí la esclava del Señor.
1: Hágase en mí según tu palabra.
0: Dios te salve María, llena eres de gracia, el Señor es contigo, bendita tú eres entre todas las mujeres y bendito es el fruto de tu vientre Jesús.
1: Santa María, Madre de Dios, ruega por nosotros pecadores, ahora y en la hora de nuestra muerte. Amén.
0: Y el Verbo se hizo carne.
1: Y habitó entre nosotros.
0: Dios te salve María, llena eres de gracia, el Señor es contigo, bendita tú eres entre todas las mujeres, bendito es el fruto de tu vientre Jesús.
1: Santa María, Madre de Dios, ruega por nosotros pecadores, ahora y en la hora de nuestra muerte. Amén.
0: Ruega por nosotros, Santa Madre de Dios.
1: Para que seamos dignos de alcanzar las promesas de nuestro Señor Jesucristo. Amén.
0: Derrama, Señor, tu gracia sobre nosotros, que por el anuncio del ángel hemos conocido la encarnación de tu Hijo, para que lleguemos por su pasión y su cruz a la gloria de la resurrección. Por Jesucristo nuestro Señor.
1: Amén.
0: Gloria al Padre, al Hijo y al Espíritu Santo.
1: Como era en un principio, ahora y siempre, por los siglos de los siglos. Amén.
0: Gloria al Padre, al Hijo y al Espíritu Santo.
1: Como era en un principio, ahora y siempre, por los siglos de los siglos. Amén.
0: Gloria al Padre, al Hijo y al Espíritu Santo.
1: Como era en un principio, ahora y siempre, por los siglos de los siglos. Amén.
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3: Vivimos en un tiempo de asombro tecnológico. La inteligencia artificial ha dejado de ser ciencia ficción para convertirse en el motor de nuestra economía y nuestras comunicaciones. Ante este escenario, la postura de los cristianos no es de rechazo o miedo tecnofóbico, sino de discernimiento ético y, sobre todo, un marcado carácter humanista. La pregunta que debemos hacernos no es qué puede hacer la máquina, sino quién es el hombre que la crea y para qué la utiliza. La tecnología es un don del ingenio humano, una participación en la actividad creadora de Dios, pero pierde su sentido cuando intenta suplantar la esencia de lo que nos hace humanos, la conciencia y el amor. El riesgo actual es la algoritmización de la existencia. Si dejamos que las decisiones sobre la salud, el trabajo o incluso la justicia dependan exclusivamente de cálculos matemáticos, corremos el riesgo de olvidar la singularidad de cada persona. Un algoritmo puede procesar datos, pero no puede tener compasión. Puede predecir comportamientos, pero no puede entender el misterio del arrepentimiento o la gratuidad del sacrificio. La Iglesia nos invita a una algorética, un marco moral donde el centro sea siempre la persona y el bien común, evitando que la técnica se convierta en una forma de idolatría o de descarte social. Como cristianos, nuestro papel en esta nueva era es ser guardianes de lo humano. Es un mundo saturado de respuestas automáticas. Debemos ofrecer la belleza del encuentro personal. La máquina puede optimizar el tiempo, pero solo el Espíritu Santo puede darle sentido a ese tiempo. No permitamos que la fascinación por lo artificial nos haga descuidar lo verdaderamente esencial: el abrazo al enfermo, la mirada al necesitado o la escucha atenta al que sufre. Al final del día, el mejor procesador del mundo sigue siendo nuestro corazón, el único lugar donde Dios ha decidido habitar para transformar la historia.
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4: de junio, solemnidad de San Pedro y San Pablo, apóstoles. Simón, hijo de Jonás y hermano de Andrés, fue el primero entre los discípulos que confesó a Cristo como hijo de Dios vivo, y por ello fue llamado Pedro. Pablo, apóstol de los gentiles, predicó a Cristo crucificado a judíos y griegos. Los dos, con la fuerza de la fe y el amor a Jesucristo, anunciaron el Evangelio en la ciudad de Roma, donde en tiempo del emperador Nerón ambos sufrieron martirio. Pedro, como narra la tradición, crucificado cabeza abajo, y Pablo degollado y enterrado en la Vía Ostiense. En este día su triunfo es celebrado por todo el mundo cristiano. En una nave frente a las costas de la isla hoy española de Mallorca, Beato Ramón Llull, religioso de la Tercera Orden Regular de San Francisco y mártir, el cual, varón de gran cultura e iluminada doctrina, para propagar el Evangelio de Cristo, estableció un diálogo fraterno con los sarracenos. Y por último, en la aldea de Duchadún, también cerca de Shenzhen, en la provincia china de Hebei, santas mártires María Du Xianqi y su hija Magdalena Du Fenghu, que en la misma persecución, sacadas de un cañizal donde se habían ocultado, murieron por su fe en Cristo, siendo Magdalena enterrada cuando aún no había fallecido.

Haz silencio. Disponte a pasar un momento especial. ¿Qué te viene a la mente cuando oyes la palabra confesión? Seguramente, depende de tu sensibilidad, educación y experiencia, pueden ser vivencias muy distintas. Puede ser un sacramento rutinario o una vivencia muy traumática de la culpa. Puede que sea una práctica que tienes bastante abandonada. Puede que hayas oído, o tú mismo pienses, aquello de ¿para qué voy a decirle mis pecados a un cura? O yo ya me arreglo a solas con Dios, que ya sé que me perdona. Pero hay algo bonito, especial y diferente en poder hacer una celebración del perdón, en poder recibir de manera explícita una bendición, una palabra de misericordia, una puerta abierta a la reconciliación. De eso se trata. Y este camino es una forma de ir preparándote, de vivirla con sentido y de celebrar con hondura. Pero para ello, lo primero es ser consciente de que uno tiene necesidad del perdón.

0: Rezamos hoy con el primer libro de Samuel.
1: El Señor envió a Natán. Entró Natán ante el rey David y le dijo: había dos hombres en un pueblo, uno rico y otro pobre. El rico tenía muchos rebaños de ovejas y bueyes. El pobre solo tenía una corderilla que había comprado. La iba criando y ella crecía con él y con sus hijos, comiendo de su pan, bebiendo de su vaso, durmiendo en su regazo. Era como una hija. Llegó una visita a casa del rico y, no queriendo perder una oveja o un buey para invitar a su huésped, tomó la cordera del pobre y convidó a su huésped. David se puso furioso contra aquel hombre y dijo a Natán: vive Dios, que el que ha hecho eso es reo de muerte. No quiso respetar lo del otro. Pagará 4 veces el valor de la cordera. Entonces Natán dijo a David: eres tú.

Probablemente conoces la historia del rey David. Encaprichado con la mujer de su vecino, conspira hasta que consigue que éste muera en batalla. Cuando Natán le cuenta este relato de las ovejas, David no se reconoce. Y es que en muchas ocasiones uno no se da demasiada cuenta del mal que hace, quizás por vivir demasiado centrado en lo propio.

Quizás nos pasa como cuando éramos pequeños y tocaba preparar las primeras confesiones. Uno tiraba de lista, a ver si en general cumplía o no cumplía. El pecado no es una lista. Es aquello que provoca consecuencias en el mundo, en uno mismo y en Dios. Pídele a Dios, ábreme los ojos. Líbranos del mal. Líbrame del mal.

eres tú. ¿Cómo se debió sentir David al caer en la cuenta de lo que había hecho? Todos necesitamos a alguien que en algún momento nos diga, eres tú. Eres tú el que ha hablado mal del hermano. Eres tú quien no ama bien. Eres tú quien elige la ambición sobre el servicio, el egoísmo frente a la necesidad del prójimo. Eres tú.

Lo bonito con Dios es que esa acusación no es la última palabra sobre tu vida, porque también eres capaz de mucho bien y de cambiar, de enderezar el camino, de mejorar las cosas, de elegir lo bueno. Y Dios está dispuesto a perdonar, es decir, a dar una nueva oportunidad.

Señor, cuando me encierro en mí no existe nada, ni tu cielo y tus montes, tus vientos y tus mares, ni tu sol, ni la lluvia de estrellas, ni existen los demás, ni existes tú, ni existo yo. A fuerza de pensarme me destruyo, y una oscura soledad me envuelve, y no veo nada, y no oigo nada. Cúrame, Señor, cúrame por dentro, como a los ciegos, mudos y leprosos que te presentaban. Yo me presento. Cúrame el corazón de donde sale lo que otros padecen y donde llevo mudo y reprimido el amor tuyo que les debo. Despiértame, Señor, de este coma profundo que es amarme por encima de todo. Que yo vuelva a ver, a verte, a verles, a ver tus cosas, a ver tu vida, a ver tus hijos. Y que empiece a hablar como los niños, balbuceando las dos palabras más redondas de la vida, Padre nuestro.

0: Al terminar este primer momento, no se trata de llenarte de propósitos, tan solo de reconocer la necesidad de sanación, de perdón, por ti y por otros, y de saber que Dios siempre ofrece perdón. Este es un camino hacia su abrazo y su reconciliación.
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0: Señor, ábreme los labios.
1: Y mi boca proclamará tu alabanza.
0: Gloria al Padre, al Hijo y al Espíritu Santo.
1: Como era en el principio, ahora y siempre, por los siglos de los siglos. Amén.
0: Misterios gozosos. Primer misterio, la encarnación del Hijo de Dios. El ángel Gabriel fue enviado por Dios a una ciudad de Galilea llamada Nazaret, a una virgen desposada con un hombre llamado José, de la estirpe de David. La virgen se llamaba María. El ángel dijo:
2: Alégrate, llena de gracia, el Señor está contigo. Bendita tú entre las mujeres.
0: Ella se turbó ante estas palabras. El ángel le dijo:
2: No temas, María, porque has encontrado gracia ante Dios. Concebirás en tu vientre y darás a luz un hijo, y le pondrás por nombre Jesús.
0: María contestó:
3: Aquí está la esclava del Señor. Hágase en mí según tu palabra.
4: Por su humilde y confiado hágase en mí según tu palabra, María se convierte en Madre de Dios y Madre de la Iglesia. Dios ha querido entrar así en nuestra historia y cargar con nuestro propio destino.
0: Padre nuestro que estás en el cielo, santificado sea tu nombre. Venga a nosotros tu reino. Hágase tu voluntad en la tierra como en el cielo.
5: Danos hoy nuestro pan de cada día. Perdona nuestras ofensas, como también nosotros perdonamos a los que nos ofenden. No nos dejes caer en la tentación y líbranos del mal. Amén.
0: Dios te salve, María, llena eres de gracia, el Señor es contigo. Bendita tú eres entre todas las mujeres y bendito es el fruto de tu vientre, Jesús.
1: Santa María, Madre de Dios, ruega por nosotros pecadores, ahora y en la hora de nuestra muerte. Amén.
0: Dios te salve, María, llena eres de gracia, el Señor es contigo. Bendita tú eres entre todas las mujeres, y bendito es el fruto de tu vientre, Jesús.
1: Santa María, Madre de Dios, ruega por nosotros pecadores, ahora y en la hora de nuestra muerte. Amén.
0: Dios te salve, María, llena eres de gracia, el Señor es contigo. Bendita tú eres entre todas las mujeres, y bendito es el fruto de tu vientre, Jesús.
1: Santa María, Madre de Dios, ruega por nosotros pecadores, ahora y en la hora de nuestra muerte. Amén.
0: Dios te salve, María, llena eres de gracia, el Señor es contigo. Bendita tú eres entre todas las mujeres, y bendito es el fruto de tu vientre, Jesús.
1: Santa María, Madre de Dios, ruega por nosotros pecadores, ahora y en la hora de nuestra muerte. Amén.
0: Dios te salve, María, llena eres de gracia, el Señor es contigo. Bendita tú eres entre todas las mujeres, y bendito es el fruto de tu vientre, Jesús.
1: Santa María, Madre de Dios, ruega por nosotros pecadores, ahora y en la hora de nuestra muerte. Amén.
0: Dios te salve, María, llena eres de gracia, el Señor es contigo. Bendita tú eres entre todas las mujeres, y bendito es el fruto de tu vientre, Jesús.
1: Santa María, Madre de Dios, ruega por nosotros pecadores, ahora y en la hora de nuestra muerte. Amén.
0: Dios te salve, María, llena eres de gracia, el Señor es contigo. Bendita tú eres entre todas las mujeres, y bendito es el fruto de tu vientre, Jesús.
1: Santa María, Madre de Dios, ruega por nosotros pecadores, ahora y en la hora de nuestra muerte. Amén.
0: Dios te salve, María, llena eres de gracia, el Señor es contigo. Bendita tú eres entre todas las mujeres, y bendito es el fruto de tu vientre, Jesús.
1: Santa María, Madre de Dios, ruega por nosotros pecadores, ahora y en la hora de nuestra muerte. Amén.
0: Dios te salve, María, llena eres de gracia, el Señor es contigo. Bendita tú eres entre todas las mujeres, y bendito es el fruto de tu vientre, Jesús.
1: Santa María, Madre de Dios, ruega por nosotros pecadores, ahora y en la hora de nuestra muerte. Amén.
0: Dios te salve, María, llena eres de gracia, el Señor es contigo. Bendita tú eres entre todas las mujeres, y bendito es el fruto de tu vientre, Jesús.
1: Santa María, Madre de Dios, ruega por nosotros pecadores, ahora y en la hora de nuestra muerte. Amén.
0: Gloria al Padre, al Hijo y al Espíritu Santo.
1: Como era en el principio, ahora y siempre, por los siglos de los siglos. Amén.
0: Segundo misterio, la visitación de Nuestra Señora. María se puso en camino y fue a prisa a la montaña, a un pueblo de Judá. Entró en casa de Zacarías y saludó a Isabel. En cuanto Isabel oyó el saludo de María, saltó la criatura en su vientre. Se llenó Isabel del Espíritu Santo y dijo a voz en grito:
3: Bendita tú entre las mujeres y bendito el fruto de tu vientre. ¿Quién soy yo para que me visite la madre de mi Señor? En cuanto tu saludo llegó a mis oídos, la criatura saltó de alegría en mi vientre. Dichosa tú que has creído, porque lo que te ha dicho el Señor se cumplirá.
0: María dijo:
3: Proclama mi alma la grandeza del Señor. Se alegra mi espíritu en Dios, mi Salvador.
4: Las palabras de Isabel ponen de manifiesto la grandeza de María. Bienaventurada tú porque has creído. María tiene fe en todo lo que Dios quiere hacer en ella. Y esa fe transforma una sencilla visita familiar en fuente perenne de oración y consuelo.
5: Padre nuestro que estás en el cielo, santificado sea tu nombre. Venga a nosotros tu reino. Hágase tu voluntad en la tierra como en el cielo.
0: Danos hoy nuestro pan de cada día. Perdona nuestras ofensas, como también nosotros perdonamos a los que nos ofenden. No nos dejes caer en la tentación y líbranos del mal. Amén.
1: Dios te salve María, llena eres de gracia. El Señor es contigo. Bendita tú eres entre todas las mujeres y bendito es el fruto de tu vientre, Jesús.
0: Santa María, Madre de Dios, ruega por nosotros pecadores, ahora y en la hora de nuestra muerte. Amén.
1: Dios te salve María, llena eres de gracia. El Señor es contigo. Bendita tú eres entre todas las mujeres y bendito es el fruto de tu vientre, Jesús.
0: Santa María, Madre de Dios, ruega por nosotros pecadores, ahora y en la hora de nuestra muerte. Amén.
1: Dios te salve María, llena eres de gracia. El Señor es contigo. Bendita tú eres entre todas las mujeres y bendito es el fruto de tu vientre, Jesús.
0: Santa María, Madre de Dios, ruega por nosotros pecadores, ahora y en la hora de nuestra muerte. Amén.
1: Dios te salve María, llena eres de gracia. El Señor es contigo. Bendita tú eres entre todas las mujeres y bendito es el fruto de tu vientre, Jesús.
0: Santa María, Madre de Dios, ruega por nosotros pecadores, ahora y en la hora de nuestra muerte. Amén.
1: Dios te salve María, llena eres de gracia. El Señor es contigo. Bendita tú eres entre todas las mujeres y bendito es el fruto de tu vientre, Jesús.
0: Santa María, Madre de Dios, ruega por nosotros pecadores, ahora y en la hora de nuestra muerte. Amén.
1: Dios te salve María, llena eres de gracia. El Señor es contigo. Bendita tú eres entre todas las mujeres y bendito es el fruto de tu vientre, Jesús.
0: Santa María, Madre de Dios, ruega por nosotros pecadores, ahora y en la hora de nuestra muerte. Amén.
1: Dios te salve María, llena eres de gracia. El Señor es contigo. Bendita tú eres entre todas las mujeres y bendito es el fruto de tu vientre, Jesús.
0: Santa María, Madre de Dios, ruega por nosotros pecadores, ahora y en la hora de nuestra muerte. Amén.
1: Dios te salve María, llena eres de gracia. El Señor es contigo. Bendita tú eres entre todas las mujeres y bendito es el fruto de tu vientre, Jesús.
0: Santa María, Madre de Dios, ruega por nosotros pecadores, ahora y en la hora de nuestra muerte. Amén.
1: Dios te salve María, llena eres de gracia. El Señor es contigo. Bendita tú eres entre todas las mujeres y bendito es el fruto de tu vientre, Jesús.
0: Santa María, Madre de Dios, ruega por nosotros pecadores, ahora y en la hora de nuestra muerte. Amén.
1: Dios te salve María, llena eres de gracia. El Señor es contigo. Bendita tú eres entre todas las mujeres y bendito es el fruto de tu vientre, Jesús.
0: Santa María, Madre de Dios, ruega por nosotros pecadores, ahora y en la hora de nuestra muerte. Amén.
1: Gloria al Padre, al Hijo y al Espíritu Santo.
0: Como era en el principio, ahora y siempre, por los siglos de los siglos. Amén. Tercer misterio. El nacimiento del Hijo de Dios. José subió a Belén para inscribirse con su esposa María, que estaba encinta. Y mientras estaban allí, dio a luz a su hijo primogénito. Lo envolvió en pañales y lo acostó en un pesebre, porque no tenían sitio en la posada. En aquella región había unos pastores. Un ángel les dijo:
2: No temáis, os traigo la buena noticia, la gran alegría para todo el pueblo. Hoy en la ciudad de David os ha nacido un Salvador, el Mesías, el Señor. Y aquí tenéis la señal. Encontraréis un niño envuelto en pañales y acostado en un pesebre.
4: En medio del silencio y de la más grandiosa intimidad se inicia una vida tierna y frágil en la que aparece la humanidad y la bondad de nuestro Dios. Junto a María, anonadados y con el corazón lleno de gratitud, decimos: Gloria a ti, Dios nuestro, en ese niño que nace en suma pobreza.
0: Padre nuestro que estás en el cielo, santificado sea tu nombre. Venga a nosotros tu reino. Hágase tu voluntad en la tierra como en el cielo.
5: Danos hoy nuestro pan de cada día. Perdona nuestras ofensas, como también nosotros perdonamos a los que nos ofenden. No nos dejes caer en la tentación y líbranos del mal. Amén.
0: Dios te salve, María. Llena eres de gracia. El Señor es contigo. Bendita tú eres entre todas las mujeres, y bendito es el fruto de tu vientre, Jesús.
1: Santa María, Madre de Dios, ruega por nosotros pecadores, ahora y en la hora de nuestra muerte. Amén.
0: Dios te salve, María, llena eres de gracia, el Señor es contigo. Bendita tú eres entre todas las mujeres, y bendito es el fruto de tu vientre, Jesús.
1: Santa María, Madre de Dios, ruega por nosotros pecadores, ahora y en la hora de nuestra muerte. Amén.
0: Dios te salve, María, llena eres de gracia, el Señor es contigo. Bendita tú eres entre todas las mujeres, y bendito es el fruto de tu vientre, Jesús.
1: Santa María, Madre de Dios, ruega por nosotros pecadores, ahora y en la hora de nuestra muerte. Amén.
0: Dios te salve, María, llena eres de gracia, el Señor es contigo. Bendita tú eres entre todas las mujeres, y bendito es el fruto de tu vientre, Jesús.
1: Santa María, Madre de Dios, ruega por nosotros pecadores, ahora y en la hora de nuestra muerte. Amén.
0: Dios te salve, María, llena eres de gracia, el Señor es contigo. Bendita tú eres entre todas las mujeres, y bendito es el fruto de tu vientre, Jesús.
1: Santa María, Madre de Dios, ruega por nosotros pecadores, ahora y en la hora de nuestra muerte. Amén.
0: Dios te salve, María, llena eres de gracia, el Señor es contigo. Bendita tú eres entre todas las mujeres, y bendito es el fruto de tu vientre, Jesús.
1: Santa María, Madre de Dios, ruega por nosotros pecadores, ahora y en la hora de nuestra muerte. Amén.
0: Dios te salve, María, llena eres de gracia, el Señor es contigo. Bendita tú eres entre todas las mujeres, y bendito es el fruto de tu vientre, Jesús.
1: Santa María, Madre de Dios, ruega por nosotros pecadores, ahora y en la hora de nuestra muerte. Amén.
0: Dios te salve, María, llena eres de gracia, el Señor es contigo. Bendita tú eres entre todas las mujeres, y bendito es el fruto de tu vientre, Jesús.
1: Santa María, Madre de Dios, ruega por nosotros pecadores, ahora y en la hora de nuestra muerte. Amén.
0: Dios te salve, María, llena eres de gracia, el Señor es contigo. Bendita tú eres entre todas las mujeres, y bendito es el fruto de tu vientre, Jesús.
1: Santa María, Madre de Dios, ruega por nosotros pecadores, ahora y en la hora de nuestra muerte. Amén.
0: Dios te salve, María, llena eres de gracia, el Señor es contigo. Bendita tú eres entre todas las mujeres, y bendito es el fruto de tu vientre, Jesús.
1: Santa María, Madre de Dios, ruega por nosotros pecadores, ahora y en la hora de nuestra muerte. Amén.
0: Gloria al Padre, al Hijo y al Espíritu Santo.
1: Como era en el principio, ahora y siempre, por los siglos de los siglos. Amén.
0: Cuarto misterio, la purificación de Nuestra Señora. Cuando llegó el tiempo de la purificación de María, según la ley de Moisés, llevaron a Jesús a Jerusalén para presentarlo al Señor. Y cuando cumplieron todo lo que prescribía la ley del Señor, se volvieron a Galilea, a su ciudad de Nazaret. El niño iba creciendo y robusteciéndose y se llenaba de sabiduría, y la gracia de Dios lo acompañaba.
4: En brazos de María y al lado de José está el Cordero de Dios que quita el pecado del mundo y va a ser presentado al Eterno Padre. Solo María, José, Simeón y Ana, pobres, mansos, misericordiosos, con hambre y sed de justicia, vieron la luz que iluminaba aquel niño en brazos de su madre.
5: Padre nuestro que estás en el cielo, santificado sea tu nombre. Venga a nosotros tu reino. Hágase tu voluntad en la tierra como en el cielo.
0: Danos hoy nuestro pan de cada día. Perdona nuestras ofensas, como también nosotros perdonamos a los que nos ofenden. No nos dejes caer en la tentación y líbranos del mal. Amén.
1: Dios te salve, María, llena eres de gracia. El Señor es contigo, bendita tú eres entre todas las mujeres, y bendito es el fruto de tu vientre, Jesús.
0: Santa María, Madre de Dios, ruega por nosotros pecadores, ahora y en la hora de nuestra muerte. Amén.
1: Dios te salve, María, llena eres de gracia. El Señor es contigo, bendita tú eres entre todas las mujeres, y bendito es el fruto de tu vientre, Jesús.
0: Santa María, Madre de Dios, ruega por nosotros pecadores, ahora y en la hora de nuestra muerte. Amén.
1: Dios te salve, María, llena eres de gracia. El Señor es contigo. Bendita tú eres entre todas las mujeres y bendito es el fruto de tu vientre, Jesús.
0: Santa María, Madre de Dios, ruega por nosotros pecadores, ahora y en la hora de nuestra muerte. Amén.
1: Dios te salve, María, llena eres de gracia. El Señor es contigo. Bendita tú eres entre todas las mujeres y bendito es el fruto de tu vientre, Jesús.
0: Santa María, Madre de Dios, ruega por nosotros pecadores, ahora y en la hora de nuestra muerte. Amén.
1: Dios te salve, María, llena eres de gracia. El Señor es contigo. Bendita tú eres entre todas las mujeres y bendito es el fruto de tu vientre, Jesús.
0: Santa María, Madre de Dios, ruega por nosotros pecadores, ahora y en la hora de nuestra muerte. Amén.
1: Dios te salve, María, llena eres de gracia, el Señor es contigo. Bendita tú eres entre todas las mujeres, y bendito es el fruto de tu vientre, Jesús.
0: Santa María, Madre de Dios, ruega por nosotros pecadores, ahora y en la hora de nuestra muerte. Amén.
1: Dios te salve, María, llena eres de gracia, el Señor es contigo. Bendita tú eres entre todas las mujeres, y bendito es el fruto de tu vientre, Jesús.
0: Santa María, Madre de Dios, ruega por nosotros pecadores, ahora y en la hora de nuestra muerte. Amén.
1: Dios te salve, María, llena eres de gracia, el Señor es contigo. Bendita tú eres entre todas las mujeres, y bendito es el fruto de tu vientre, Jesús.
0: Santa María, Madre de Dios, ruega por nosotros pecadores, ahora y en la hora de nuestra muerte. Amén.
1: Dios te salve, María, llena eres de gracia, el Señor es contigo. Bendita tú eres entre todas las mujeres, y bendito es el fruto de tu vientre, Jesús.
0: Santa María, Madre de Dios, ruega por nosotros pecadores, ahora y en la hora de nuestra muerte. Amén.
1: Dios te salve, María, llena eres de gracia, el Señor es contigo. Bendita tú eres entre todas las mujeres, y bendito es el fruto de tu vientre, Jesús.
0: Santa María, Madre de Dios, ruega por nosotros pecadores, ahora y en la hora de nuestra muerte. Amén.
1: Gloria al Padre, al Hijo y al Espíritu Santo.
0: Como era en el principio, ahora y siempre, por los siglos de los siglos. Amén. Quinto misterio. El niño Jesús perdido y hallado en el templo. Cuando Jesús cumplió 12 años, subieron a la fiesta, según la costumbre, y cuando terminó se volvieron. Pero el niño Jesús se quedó en Jerusalén sin que lo supieran sus padres. A los 3 días lo encontraron en el templo sentado en medio de los maestros, escuchándoles y haciéndoles preguntas. Todos los que le oían quedaban asombrados de su talento y de las respuestas que daba.
4: Jesús niño, a quien buscan anhelosos María y José, y encontrado en el templo ocupándose de las cosas que tocan al servicio de su Padre. Primera lección fuerte de Jesús: hay que buscar primero el reino de Dios. Lo demás es añadidura.
0: Padre nuestro que estás en el cielo, santificado sea tu nombre. Venga a nosotros tu reino. Hágase tu voluntad en la tierra como en el cielo.
5: Danos hoy nuestro pan de cada día. Perdona nuestras ofensas, como también nosotros perdonamos a los que nos ofenden. No nos dejes caer en la tentación, y líbranos del mal. Amén.
0: Dios te salve, María, llena eres de gracia, el Señor es contigo. Bendita tú eres entre todas las mujeres, y bendito es el fruto de tu vientre, Jesús.
1: Santa María, Madre de Dios, ruega por nosotros pecadores, ahora y en la hora de nuestra muerte. Amén.
0: Dios te salve, María, llena eres de gracia, el Señor es contigo. Bendita tú eres entre todas las mujeres, y bendito es el fruto de tu vientre, Jesús.
1: Santa María, Madre de Dios, ruega por nosotros pecadores, ahora y en la hora de nuestra muerte. Amén.
0: Dios te salve, María, llena eres de gracia, el Señor es contigo. Bendita tú eres entre todas las mujeres, y bendito es el fruto de tu vientre, Jesús.
1: Santa María, Madre de Dios, ruega por nosotros pecadores, ahora y en la hora de nuestra muerte. Amén.
0: Dios te salve, María, llena eres de gracia, el Señor es contigo. Bendita tú eres entre todas las mujeres, y bendito es el fruto de tu vientre, Jesús.
1: Santa María, Madre de Dios, ruega por nosotros pecadores, ahora y en la hora de nuestra muerte. Amén.
0: Dios te salve, María, llena eres de gracia, el Señor es contigo. Bendita tú eres entre todas las mujeres, y bendito es el fruto de tu vientre, Jesús.
1: Santa María, Madre de Dios, ruega por nosotros pecadores, ahora y en la hora de nuestra muerte. Amén.
0: Dios te salve, María, llena eres de gracia, el Señor es contigo. Bendita tú eres entre todas las mujeres, y bendito es el fruto de tu vientre, Jesús.
1: Santa María, Madre de Dios, ruega por nosotros pecadores, ahora y en la hora de nuestra muerte. Amén.
0: Dios te salve, María, llena eres de gracia, el Señor es contigo. Bendita tú eres entre todas las mujeres, y bendito es el fruto de tu vientre, Jesús.
1: Santa María, Madre de Dios, ruega por nosotros pecadores, ahora y en la hora de nuestra muerte. Amén.
0: Dios te salve, María, llena eres de gracia, el Señor es contigo. Bendita tú eres entre todas las mujeres, y bendito es el fruto de tu vientre, Jesús.
1: Santa María, Madre de Dios, ruega por nosotros pecadores, ahora y en la hora de nuestra muerte. Amén.
0: Dios te salve, María, llena eres de gracia, el Señor es contigo. Bendita tú eres entre todas las mujeres, y bendito es el fruto de tu vientre, Jesús.
1: Santa María, Madre de Dios, ruega por nosotros pecadores, ahora y en la hora de nuestra muerte. Amén.
0: Dios te salve, María, llena eres de gracia, el Señor es contigo. Bendita tú eres entre todas las mujeres, y bendito es el fruto de tu vientre, Jesús.
1: Santa María, Madre de Dios, ruega por nosotros, pecadores, ahora y en la hora de nuestra muerte. Amén.
0: Gloria al Padre, al Hijo y al Espíritu Santo.
1: Como era en el principio, ahora y siempre, por los siglos de los siglos. Amén.
0: Letanías de Nuestra Señora. Señor, ten piedad.
6: Señor, ten piedad.
0: Cristo, ten piedad.
6: Cristo, ten piedad.
0: Señor, ten piedad.
6: Señor, ten piedad.
0: Santa María,
6: ruega por nosotros.
0: Santa Madre de Dios,
6: ruega por nosotros.
0: Santa Virgen de las Vírgenes,
6: ruega por nosotros.
0: Hija predilecta del Padre,
6: ruega por nosotros.
0: Madre de Cristo Rey,
6: ruega por nosotros.
0: Gloria del Espíritu Santo,
6: ruega por nosotros.
0: Virgen hija de Sion,
6: ruega por nosotros.
0: Virgen pobre y humilde,
6: ruega por nosotros.
0: Virgen sencilla y obediente,
6: ruega por nosotros.
0: Esclava del Señor,
6: ruega por nosotros.
0: Madre del Señor,
6: ruega por nosotros.
0: Colaboradora del Redentor,
6: ruega por nosotros.
0: Llena de gracia,
6: ruega por nosotros.
0: Fuente de hermosura,
6: ruega por nosotros.
0: Conjunto de todas las virtudes,
6: ruega por nosotros.
0: Fruto escogido de la redención,
6: ruega por nosotros.
0: Discípula perfecta de Cristo,
6: ruega por nosotros.
0: Imagen purísima de la Iglesia,
6: ruega por nosotros.
0: Mujer nueva,
6: ruega por nosotros.
0: Mujer vestida de sol,
6: ruega por nosotros.
0: Mujer coronada de estrellas,
6: ruega por nosotros.
0: Señora llena de benignidad,
6: ruega por nosotros.
0: Señora llena de clemencia,
6: ruega por nosotros.
0: Señora nuestra,
6: ruega por nosotros.
0: Alegría de Israel,
6: ruega por nosotros.
0: Esplendor de la Iglesia,
6: ruega por nosotros.
0: Honor del género humano,
6: ruega por nosotros.
0: Abogada de la gracia,
6: ruega por nosotros.
0: Dispensadora de la piedad,
6: ruega por nosotros.
0: Auxiliadora del pueblo de Dios,
6: ruega por nosotros.
0: Reina de la caridad,
6: ruega por nosotros.
0: Reina de la misericordia,
6: ruega por nosotros.
0: Reina de la paz,
6: ruega por nosotros.
0: Reina de los ángeles,
6: ruega por nosotros.
0: Reina de los patriarcas,
6: ruega por nosotros.
0: Reina de los profetas,
6: ruega por nosotros.
0: Reina de los apóstoles,
6: ruega por nosotros.
0: Reina de los mártires,
6: ruega por nosotros.
0: Reina de los confesores,
6: ruega por nosotros.
0: Reina de las vírgenes,
6: ruega por nosotros.
0: Reina de todos los santos,
6: ruega por nosotros.
0: Reina concebida sin pecado original,
6: ruega por nosotros.
0: Reina asunta a los cielos,
6: ruega por nosotros.
0: Reina del mundo,
6: ruega por nosotros.
0: Reina del cielo,
6: ruega por nosotros.
0: Reina del universo,
6: ruega por nosotros.
0: Cordero de Dios, que quitas el pecado del mundo,
6: perdónanos, Señor.
0: Cordero de Dios, que quitas el pecado del mundo,
6: escúchanos, Señor.
0: Cordero de Dios, que quitas el pecado del mundo,
6: ten piedad de nosotros.
0: Ruega por nosotros, Santa Madre de Dios,
1: para que seamos dignos de las promesas de Jesucristo.
0: Oremos. Señor y Dios nuestro, concédenos gozar de constante salud de alma y cuerpo, y por los ruegos de la Virgen María, líbranos de las penas de esta vida, y haz que alcancemos la alegría sin fin, por Cristo nuestro Señor.

Querida familia, con permiso, muy buenos días. 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

Aquí nos tienes, Señor. Aquí nos juntamos cada día unos cuantos. Comenzamos este día poniéndolo todo en tus manos. Que tu presencia nos sostenga. Que tu presencia nos dé luz y nos acompañe en todo lo que hoy vivamos.

Entregar la vida a Dios no significa dejar de decidir, ni renunciar a la responsabilidad. Significa decidir desde una confianza mayor. Jesús vivió cada día en manos del Padre, no porque todo fuera fácil, sino porque sabía en quién confiaba. Poner la vida en manos de Dios es reconocer que no lo controlamos todo, que hay situaciones que nos superan, que no podemos controlar, que necesitamos apoyarnos en algo más grande que nosotros mismos. Hoy quizá tengamos planes, expectativas, preocupaciones, desafíos, propuestas, ideas. Todo eso podemos llevarlo con nosotros o podemos ponerlo en manos de Dios. No es un gesto mágico, no. Es un acto interior de abandono confiado. Es un entregarnos a Dios. Señor, ponemos en tus manos este día nuestros planes, nuestros retos, nuestros objetivos, pero también nuestros límites. Lo que sabemos hacer y lo que no sabemos cómo resolver. Enséñanos a vivir desde la entrega. Hoy podemos aplicar esta frase. Hoy me pongo en tus manos, Señor. Hoy, un día más, me pongo en tus manos.

0: Que el Señor nos acompañe siempre, que nos permita vivir con paz, con confianza, caminar con seguridad, con responsabilidad, que nos permita seguir creciendo, madurando en la fe. Gracias, Señor.
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0: Lunes de la primera semana. Señor, ábreme los labios.
1: Y mi boca proclamará tu alabanza.
0: Gloria al Padre, y al Hijo, y al Espíritu Santo.
1: Como era en el principio, ahora y siempre, por los siglos de los siglos. Amén.
0: Aleluya. Entremos en la presencia del Señor, dándole gracias.
1: Entremos a la presencia del Señor, dándole gracias.
0: Venid, aclamemos al Señor, demos vítores a la roca que nos salva. Entremos a su presencia dándole gracias, aclamándolo con cantos.
1: Porque el Señor es un Dios grande, soberano de todos los dioses. Tiene en su mano las cimas de la tierra, son suyas las cumbres de los montes. Suyo es el mar porque Él lo hizo, la tierra firme que modelaron sus manos.
0: Entrad, postrémonos por tierra, bendiciendo al Señor, Creador nuestro, porque Él es nuestro Dios y nosotros su pueblo, el rebaño que Él guía.
1: Ojalá escuchéis hoy su voz. No endurezcáis el corazón como en Meribá, como el día de Masá en el desierto, cuando vuestros padres me pusieron a prueba y me tentaron, aunque habían visto mis obras.
0: Durante 40 años aquella generación me asqueó y dije: es un pueblo de corazón extraviado que no reconoce mi camino. Por eso he jurado en mi cólera que no entrarán en mi descanso. Gloria al Padre, y al Hijo, y al Espíritu Santo.
1: Como era en el principio, ahora y siempre, por los siglos de los siglos. Amén.
0: Entremos a la presencia del Señor, dándole gracias.
1: Entremos a la presencia del Señor, dándole gracias.

0: Sálvame, Señor, por tu misericordia.
1: Sálvame, Señor, por tu misericordia.
0: Salmo 6. Señor, no me corrijas con ira, no me castigues con cólera. Misericordia, Señor, que desfallezco. Cura, Señor, mis huesos dislocados. Tengo el alma en delirio. ¿Y tú, Señor, hasta cuándo?
1: Vuélvete, Señor, liberta mi alma. Sálvame por tu misericordia. Porque en el reino de la muerte nadie te invoca, y en el abismo, ¿quién te alabará?
0: Estoy agotado de gemir, de noche lloro sobre el lecho. Riego mi cama con lágrimas, mis ojos se consumen irritados, envejecen por tantas contradicciones.
1: Apartaos de mí los malvados, porque el Señor ha escuchado mis sollozos. El Señor ha escuchado mi súplica. El Señor ha aceptado mi oración.
0: Que la vergüenza abrume a mis enemigos, que avergonzados huyan al momento. Gloria al Padre, y al Hijo, y al Espíritu Santo.
1: Como era en el principio, ahora y siempre, por los siglos de los siglos. Amén.
0: Sálvame, Señor, por tu misericordia.
1: Sálvame, Señor, por tu misericordia.
0: El Señor es el refugio del oprimido en los momentos de peligro.
1: El Señor es el refugio del oprimido en los momentos de peligro.
0: Salmo 9a. Te doy gracias, Señor, de todo corazón, proclamando todas tus maravillas. Me alegro y exulto contigo, y toco en honor de tu nombre, oh Altísimo.
1: Porque mis enemigos retrocedieron, cayeron y perecieron ante tu rostro. Defendiste mi causa y mi derecho, sentado en tu trono como juez justo.
0: Reprendiste a los pueblos, destruiste al impío, y borraste para siempre su apellido. El enemigo acabó en ruina perpetua, arrasaste sus ciudades y se perdió su nombre.
1: Dios está sentado por siempre en el trono que ha colocado para juzgar. Él juzgará el orbe con justicia y regirá las naciones con rectitud.
0: Él será refugio del oprimido, su refugio en los momentos de peligro. Confiarán en ti los que conocen tu nombre, porque no abandonas a los que te buscan. Gloria al Padre, y al Hijo, y al Espíritu Santo.
1: Como era en el principio, ahora y siempre, por los siglos de los siglos. Amén.
0: El Señor es el refugio del oprimido en los momentos de peligro.
1: El Señor es el refugio del oprimido en los momentos de peligro.
0: Narraré tus hazañas en las puertas de Sion.
1: Narraré tus hazañas en las puertas de Sion.
0: Tañed en honor del Señor que reside en Sion. Narrad sus hazañas a los pueblos. Él venga la sangre. Él recuerda y no olvida los gritos de los humildes.
1: Piedad, Señor. Mira cómo me afligen mis enemigos. Levántame del umbral de la muerte, para que pueda proclamar tus alabanzas y gozar de tu salvación en las puertas de Sion.
0: Los pueblos se han hundido en la fosa que hicieron. Su pie quedó prendido en la red que escondieron. El Señor apareció para hacer justicia, y se enredó el malvado en sus propias acciones.
1: Vuelvan al abismo los malvados, los pueblos que olvidan a Dios. Él no olvida jamás al pobre, ni la esperanza del humilde perecerá.
0: Levántate, Señor, que el hombre no triunfe. Sean juzgados los gentiles en tu presencia. Señor, infúndeles terror, y aprendan los pueblos que no son más que hombres. Gloria al Padre, y al Hijo, y al Espíritu Santo.
1: Como era en el principio, ahora y siempre, por los siglos de los siglos. Amén.
0: Narraré tus hazañas en las puertas de Sion.
1: narraré tus hazañas en las puertas de Sion.
0: Enséñame a cumplir tu voluntad, Señor,
1: y a guardarla de todo corazón.

De los libros de Samuel. En aquellos días los filisteos entraron en combate con Israel. Los israelitas huyeron ante ellos, y muchos cayeron muertos en el monte Gelboé. Los filisteos persiguieron de cerca a Saúl y sus hijos, e hirieron a Jonatán, Abinadab y Malquisúa, hijos de Saúl. Entonces cayó sobre Saúl el peso del combate. Los arqueros le dieron alcance y lo hirieron gravemente. Saúl dijo a su escudero: «Saca la espada y atraviésame. No vayan a llegar esos incircuncisos y abusen de mí». Pero el escudero no quiso, porque le entró pánico.

0: Campamento israelita. David dijo: ¿Qué ha ocurrido? Cuéntame. Él respondió: Pues que la tropa ha huido de la batalla, y ha habido muchas bajas entre la tropa y muchos muertos, y hasta han muerto Saúl y su hijo Jonatán. David preguntó entonces al muchacho que le informaba: ¿Cómo sabes que ha muerto Saúl y su hijo Jonatán? Respondió: Yo estaba casualmente en el monte Gelboé, cuando encontré a Saúl apoyado en su lanza, con los carros y los jinetes persiguiéndolo de cerca. Se volvió, y al verme me llamó, y yo dije: A la orden. Me preguntó: ¿Quién eres? Respondí: Soy un amalecita. Entonces me dice: Échate encima y remátame, que estoy en los estertores y no acabo de morir. Me acerqué a él y lo rematé, porque vi que una vez caído no viviría. Luego le quité la diadema de la cabeza y el brazalete del brazo, y se los traigo aquí a mi señor. Entonces David agarró sus vestiduras y las rasgó, y sus acompañantes hicieron lo mismo. Hicieron duelo, lloraron y ayunaron hasta el atardecer por Saúl y por su hijo Jonatán, por el pueblo del Señor, por la casa de Israel, porque habían muerto a espada. David preguntó al que le había dado la noticia: ¿De dónde eres? Respondió: Soy hijo de un emigrante amalecita. Entonces David le dijo: ¿Y cómo te atreviste a alzar la mano para matar al ungido del Señor? Llamó a uno de los oficiales y le ordenó: Acércate y mátalo. El oficial lo hirió y lo mató. David sentenció: Eres responsable de tu muerte, pues tu propia boca te acusó cuando dijiste: Yo he matado al ungido del Señor. Palabra de Dios.
1: Te alabamos, Señor.
0: Montes de Gelboé, ni rocío ni lluvia caigan sobre vosotros,
1: donde cayeron los valientes de Israel.
0: Ojalá visite el Señor los demás montes que están alrededor y pase lejos de Gelboé,
1: donde cayeron los valientes de Israel.

De los sermones de San Agustín, obispo. Las palabras que hemos cantado expresan nuestra convicción de que somos rebaño de Dios. Él es nuestro Dios, creador nuestro. Él es nuestro Dios y nosotros su pueblo, el rebaño que Él guía. Los pastores humanos tienen unas ovejas que no han hecho ellos, apacientan un rebaño que no han creado ellos. En cambio, nuestro Dios y Señor, porque es Dios y Creador, se hizo Él mismo las ovejas que tiene y apacienta. No fue otro quien las creó, y Él las apacienta. No es otro quien apacienta las que Él creó. Por tanto, ya que hemos reconocido en este cántico que somos sus ovejas, su pueblo y el rebaño que Él guía, oigamos qué es lo que nos dice a nosotros, sus ovejas. Antes hablaba a los pastores, ahora a las ovejas. Por eso nosotros lo escuchábamos antes con temor, vosotros en cambio bien seguros. ¿Cómo lo escucharemos en estas palabras de hoy? Quizá al revés, ¿nosotros seguros y vosotros con temor? No, ciertamente. En primer lugar, porque aunque somos pastores, el pastor no solo escucha con temor lo que se dice a los pastores, sino también lo que se dice a las ovejas. Si escucha seguro lo que se dice a las ovejas, es porque no se preocupa de las ovejas. Además, ya os dijimos entonces que en nosotros hay que considerar dos cosas. Una, que somos cristianos. Otra, que somos guardianes.

0: Nuestra condición de guardianes nos coloca entre los pastores con tal de que seamos buenos. Por nuestra condición de cristianos, somos ovejas igual que vosotros, por lo cual, tanto si el Señor habla a los pastores como si habla a las ovejas, tenemos que escuchar siempre con temor y con ánimo atento. Oigamos, pues, hermanos, en qué reprende el Señor a las ovejas descarriadas y qué es lo que promete a sus ovejas. Y vosotros, dice, sois mis ovejas. En primer lugar, si consideramos, hermanos, qué gran felicidad es ser rebaño de Dios, experimentaremos una gran alegría, aún en medio de estas lágrimas y tribulaciones. Del mismo modo de quien se dice, pastor de Israel, se dice también, no duerme ni reposa el guardián de Israel. Él vela, pues, sobre nosotros, tanto si estamos despiertos como dormidos. Por esto, si un rebaño humano está seguro bajo la vigilancia de un pastor humano, ¿cuán grande no ha de ser nuestra seguridad teniendo a Dios como pastor? No solo porque nos apacienta, sino también porque es nuestro creador. Y a vosotras, dice, mis ovejas, así dice el Señor Dios, voy a juzgar entre oveja y oveja, entre carnero y macho cabrío. ¿A qué vienen aquí los machos cabríos en el rebaño de Dios? En los mismos pastos, en las mismas fuentes, andan mezclados los machos cabríos, destinados a la izquierda con las ovejas, destinadas a la derecha, y son tolerados los que luego serán separados. Con ellos se ejercita la paciencia de las ovejas, a imitación de la paciencia de Dios. Él es quien separa después, unos a la izquierda, otros a la derecha. De los sermones de San Agustín, obispo. Mis ovejas escuchan mi voz y yo las conozco, y ellas me siguen, y yo les doy la vida eterna.
1: No perecerán para siempre, y nadie las arrebatará de mi mano.
0: Yo mismo apacentaré mis ovejas, yo mismo las haré sestear.
1: No perecerán para siempre, y nadie las arrebatará de mi mano.

0: Oración. Padre de bondad, que por la gracia de la adopción nos has hecho hijos de la luz, concédenos vivir fuera de las tinieblas del error y permanecer siempre en el esplendor de la verdad. Por nuestro Señor Jesucristo, tu Hijo, que vive y reina contigo en la unidad del Espíritu Santo y es Dios por los siglos de los siglos.
1: Amén.

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1: Son las 7:30 de la mañana en Canarias. 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
2: Les ofrecemos la actualidad diocesana. La Iglesia celebra cada año la Jornada de Responsabilidad en el Tráfico, coincidiendo con las fechas en las que miles de personas se desplazan por carretera para disfrutar de sus vacaciones de verano. En esta ocasión, nuestra diócesis celebrará la Jornada de Responsabilidad en el Tráfico el próximo 5 de julio, bajo el lema «Sed prudentes y sencillos». La jornada tendrá como acto principal la celebración de la Eucaristía a las 12 de la tarde, en la Iglesia de San Rafael Arcángel, de Vecindario, donde se reunirá la comunidad diocesana para orar especialmente por los conductores, transportistas, profesionales de la carretera y por todas las personas que utilizan diariamente las vías de comunicación. La catedral acogerá el próximo sábado 18 de julio a las 11 de la mañana la celebración de la ordenación diaconal de Carlos Aitor María Escurrena y Domingo Antonio Morales, quienes recibirán el ministerio del diaconado permanente en una Eucaristía presidida por Monseñor José Mazuelos. Del 24 al 26 de julio, la ciudad de Málaga será sede del Encuentro de Laicos de Parroquia, organizado por Acción Católica General bajo el lema «Compartiendo caminos, acompañando esperanzas». La convocatoria está dirigida a laicos de parroquia de todas las edades, así como a sacerdotes, seminaristas, religiosos y familias que deseen compartir un tiempo de encuentro, formación, celebración y misión. Este encuentro quiere poner en el centro el acompañamiento en la vida parroquial, destacando la importancia de caminar juntos, escuchar, sostener y compartir la fe en comunidad. La inscripción y toda la información sobre el encuentro pueden consultarse en la web oficial de Acción Católica General, accioncatolicageneral.es. Los talleres de oración y vida continúan promoviendo espacios de encuentro, silencio y crecimiento espiritual a través de los encuentros de experiencia de Dios, inspirados en el método del Padre Ignacio Larrañaga. Este año, además del tradicional encuentro que se celebra anualmente, se han organizado dos convocatorias especiales, una en Tenerife, del 12 al 17 de julio, en la Casa de Espiritualidad La Candelaria, en Santa Cruz de Tenerife, y otra en Sevilla, del 2 al 7 de agosto.

29 de junio, solemnidad de San Pedro y San Pablo, apóstoles. Simón, hijo de Jonás y hermano de Andrés, fue el primero entre los discípulos que confesó a Cristo como hijo de Dios vivo, y por ello fue llamado Pedro. Pablo, apóstol de los gentiles, predicó a Cristo crucificado a judíos y griegos. Los dos, con la fuerza de la fe y el amor a Jesucristo, anunciaron el Evangelio en la ciudad de Roma, donde, en tiempo del emperador Nerón, ambos sufrieron martirio. Pedro, como narra la tradición, crucificado cabeza abajo, y Pablo, degollado y enterrado en la Vía Ostiense. En este día, su triunfo es celebrado por todo el mundo cristiano. En una nave frente a las costas de la isla hoy española de Mallorca, Beato Ramón Llull, religioso de la Tercera Orden Regular de San Francisco y mártir, el cual, varón de gran cultura e iluminada doctrina, para propagar el Evangelio de Cristo, estableció un diálogo fraterno con los sarracenos. Y por último, en la aldea de Duchadún, también cerca de Shenzhen, en la provincia china de Hebei, santas mártires María Du Xianqi y su hija Magdalena Du Fenghu, que en la misma persecución, sacadas de un cañizal donde se habían ocultado, murieron por su fe en Cristo, siendo Magdalena enterrada cuando aún no había fallecido.

Cada encuentro con el Señor es personal y único. Pedro y Pablo, inseparables en la tradición cristiana, tuvieron también experiencias de Dios distintas. En ambos casos, sin embargo, la apertura a la acción de Dios fue transformadora. Que este momento de oración te abra a esta acción capaz de cambiarlo todo.

0: La lectura de la segunda carta a Timoteo nos ayuda a escuchar hoy a Pablo.
1: Querido hermano, yo estoy a punto de ser sacrificado, y el momento de mi partida es inminente. He combatido bien mi combate, he corrido hasta la meta, he mantenido la fe. Ahora me aguarda la corona merecida con la que el Señor, juez justo, me premiará en aquel día. Y no solo a mí, sino a todos los que tienen amor a su venida. El Señor me ayudó y me dio fuerzas para anunciar íntegro el mensaje, de modo que lo oyeran todos los gentiles. Él me libró de la boca del león. El Señor seguirá librándome de todo mal, me salvará y me llevará a su reino del cielo. A Él la gloria por los siglos de los siglos. Amén.

He combatido bien mi combate, reconoce Pablo. No se trata de la batalla de un caudillo. Es la entrega de quien ha vivido apasionado por el Evangelio. ¿Hay algo que te apasione? ¿Algo que te llene, que sientas que en tu vida merece la pena?

Pablo dice además que el Señor seguirá librándome de todo mal, me salvará. ¿En qué se concreta para ti la acción salvadora de Dios? ¿Cuál es la buena noticia liberadora en la que crees?

0: Escuchamos ahora la lectura del Evangelio de Mateo, que nos ayuda a conocer a Pedro.
1: Al llegar a la región de Cesarea de Filipo, Jesús preguntó a sus discípulos: ¿Quién dice la gente que es el Hijo del Hombre? Ellos contestaron: unos que Juan Bautista, otros que Elías, otros que Jeremías o uno de los profetas. Él les preguntó: ¿Y vosotros, quién decís que soy yo? Simón Pedro tomó la palabra y dijo: Tú eres el Mesías, el Hijo de Dios vivo. Jesús le respondió: Dichoso tú, Simón, hijo de Jonás, porque eso no te lo ha revelado nadie de carne y hueso, sino mi Padre que está en el cielo. Ahora te digo yo: Tú eres Pedro, y sobre esta piedra edificaré mi iglesia, y el poder del infierno no la derrotará. Te daré las llaves del reino de los cielos. Lo que ates en la tierra quedará atado en el cielo, y lo que desates en la tierra quedará desatado en el cielo.

Pedro es confortado con respecto al futuro de la Iglesia cuando Jesús le dice que el poder del infierno no la derrotará. ¿Cómo vives tú esa promesa del Señor sobre la comunidad? ¿Eres capaz de ver esa presencia en medio de la fragilidad?

0: Pedro y Pablo fueron humanamente muy diferentes el uno del otro. Tuvieron también conflictos en su relación, pero formaron un nuevo modo de ser hermanos. Un modo auténtico, hecho posible por la gracia del Evangelio. Piensa en las diferencias que forman parte de tu comunidad, de tu familia, de tu iglesia, y recíbelas como un don, no como un problema. Pedro y Pablo son los dos grandes apóstoles, y también nosotros, hoy, somos llamados a serlo, de otra manera, pero con la misma pasión y entrega.
1: Cantar tu nombre, Señor, con palabras, pero sobre todo con vida. Contar tu historia, Señor, con relatos, pero sobre todo con vida. Repetir tu enseñanza, Señor, con historias, pero sobre todo con vida. Traer tu esperanza, Señor, con promesas, pero sobre todo con vida. Construir tu reino, Señor, con proyectos, pero ante todo con vida. Porque una vida que te canta y que te cuenta, que te anuncia y te acerca, es una vida plena.

Jesús pregunta a los suyos: ¿Y vosotros, quién decís que soy yo? Es la pregunta de un amigo a sus amigos. Habla con Jesús de lo que hoy es para ti o de lo que te gustaría que fuera, con la confianza que da la amistad auténtica.

0: Padre nuestro que estás en el cielo, santificado sea tu nombre. Venga a nosotros tu reino. Hágase tu voluntad en la tierra como en el cielo. Danos hoy nuestro pan de cada día. Perdona nuestras ofensas, como también nosotros perdonamos a los que nos ofenden. No nos dejes caer en la tentación y líbranos del mal. Amén.
1: Concluye Palabras de Vida y ahora ya nos preparamos para 8:10 el rezo de laudes y a las 8:30 la Eucaristía desde el Monasterio del Cister en Teror. 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

0: Querida familia, con permiso, muy buenos días. Son las 8 de la mañana en Canarias. 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

0: Festividad de San Pedro y San Pablo. Dios mío, ven en mi auxilio.
1: Señor, date prisa en socorrerme.
0: Gloria al Padre, al Hijo y al Espíritu Santo.
1: Como era en el principio, ahora y siempre, por los siglos de los siglos. Amén.
0: Aleluya. Cuando el gallo, tres veces negaste a tu maestro, y él tres veces te dijo, ¿me amas más que estos?
1: Se te puso muy triste tu llanto y tu silencio, pero la voz te habló de apacentar corderos.
0: Tu pecado quemante se convirtió en incendio, y abriste tus dos brazos al madero sangriento.
1: La cabeza hacia abajo y el corazón al cielo, porque cuando aquel gallo negaste a tu maestro. Amén.

0: sé de quién me he fiado y estoy firmemente persuadido de que el justo juez tiene poder para asegurar hasta el último día el encargo que me dio.
1: Sé de quién me he fiado y estoy firmemente persuadido de que el justo juez tiene poder para asegurar hasta el último día el encargo que me dio.
0: Salmo 62. Oh Dios, tú eres mi Dios, por ti madrugo. Mi alma está sedienta de ti, mi carne tiene ansia de ti, como tierra reseca, agostada, sin agua.
1: Cómo te contemplaba en el santuario, viendo tu fuerza y tu gloria. Tu gracia vale más que la vida, te alabarán mis labios.
0: Toda mi vida te bendeciré, y alzaré las manos invocándote. Me saciaré como de enjundia y de manteca, y mis labios te alabarán jubilosos.
1: En el lecho me acuerdo de ti, y velando medito en ti, porque fuiste mi auxilio, y a la sombra de tus alas canto con júbilo. Mi alma está unida a ti, y tu diestra me sostiene.
0: Gloria al Padre, al Hijo y al Espíritu Santo.
1: Como era en el principio, ahora y siempre, por los siglos de los siglos. Amén.
0: Sé de quién me he fiado y estoy firmemente persuadido de que el justo juez tiene poder para asegurar hasta el último día el encargo que me dio.
1: Sé de quién me he fiado y estoy firmemente persuadido de que el justo juez tiene poder para asegurar hasta el último día el encargo que me dio.
0: La gracia de Dios no se ha frustrado en mí. Su gracia trabaja siempre conmigo.
1: La gracia de Dios no se ha frustrado en mí. Su gracia trabaja siempre conmigo.
0: Cántico de Daniel. Criaturas todas del Señor, bendecid al Señor, ensalzadlo con himnos por los siglos.
1: Ángeles del Señor, bendecid al Señor. Cielos, bendecid al Señor.
0: Aguas del espacio, bendecid al Señor. Ejércitos del Señor, bendecid al Señor.
1: Sol y luna, bendecid al Señor. Astros del cielo, bendecid al Señor.
0: Lluvia y rocío, bendecid al Señor. Vientos todos, bendecid al Señor.
1: Fuego y calor, bendecid al Señor. Fríos y heladas, bendecid al Señor.
0: Rocíos y nevadas, bendecid al Señor. Témpanos y hielos, bendecid al Señor.
1: Escarchas y nieves, bendecid al Señor. Noche y día, bendecid al Señor.
0: Luz y tinieblas, bendecid al Señor. Rayos y nubes, bendecid al Señor.
1: Bendiga la tierra al Señor, ensálcelo con himnos por los siglos.
0: Montes y cumbres, bendecid al Señor. Cuanto germina en la tierra, bendiga al Señor.
1: Manantiales, bendecid al Señor. Mares y ríos, bendecid al Señor.
0: Cetáceos y peces, bendecid al Señor. Aves del cielo, bendecid al Señor.
1: Fieras y ganados, bendecid al Señor. Ensalzadlo con himnos por los siglos.
0: Hijos de los hombres, bendecid al Señor. Bendiga Israel al Señor.
1: Sacerdotes del Señor, bendecid al Señor. Siervos del Señor, bendecid al Señor.
0: Almas y espíritus justos, bendecid al Señor. Santos y humildes de corazón, bendecid al Señor.
1: Ananías, Azarías y Misael, bendecid al Señor. Ensalzadlo con himnos por los siglos.
0: Bendigamos al Padre y al Hijo con el Espíritu Santo.
1: Ensalcémoslo con himnos por los siglos.
0: Bendito el Señor en la bóveda del cielo.
1: Alabado y glorioso y ensalzado por los siglos.
0: La gracia de Dios no se ha frustrado en mí. Su gracia trabaja siempre conmigo.
1: La gracia de Dios no se ha frustrado en mí. Su gracia trabaja siempre conmigo.

0: He combatido bien mi combate. He corrido hasta la meta. He mantenido la fe.
1: He combatido bien mi combate. He corrido hasta la meta. He mantenido la fe.
2: Salmo 149. Cantad al Señor un cántico nuevo. Resuene su alabanza en la asamblea de los fieles. Que se alegre Israel por su Creador, los hijos de Sion por su Rey.
1: Alabad su nombre con danzas, cantadle con tambores y cítaras, porque el Señor ama a su pueblo y adorna con la victoria a los humildes.
2: Que los fieles festejen su gloria y canten jubilosos en filas, con vítores a Dios en la boca y espadas de dos filos en las manos.
1: Para tomar venganza de los pueblos y aplicar el castigo a las naciones, sujetando a los reyes con argollas, a los nobles con esposas de hierro.
2: Ejecutar la sentencia dictada es un honor para todos sus fieles.
0: He combatido bien mi combate. He corrido hasta la meta. He mantenido la fe.
1: He combatido bien mi combate. He corrido hasta la meta. He mantenido la fe.

0: Lectura de la primera epístola de San Pedro. Queridos hermanos, estad alegres cuando compartís los padecimientos de Cristo, para que, cuando se manifieste su gloria, reboséis de gozo. Si os ultrajan por el nombre de Cristo, dichosos vosotros, porque el Espíritu de la gloria, el Espíritu de Dios, reposa sobre vosotros. Entregaron sus vidas por el nombre de nuestro Señor Jesucristo.
1: Entregaron sus vidas por el nombre de nuestro Señor Jesucristo.
0: Iban contentos de haber merecido aquel ultraje.
1: Por el nombre de nuestro Señor Jesucristo.
0: Gloria al Padre, al Hijo y al Espíritu Santo.
1: Entregaron sus vidas por el nombre de nuestro Señor Jesucristo.

0: Dijo Simón Pedro: Señor, ¿a quién vamos a acudir? Tú tienes palabras de vida eterna. Nosotros creemos y sabemos que tú eres el santo consagrado por Dios. Aleluya.
1: Dijo Simón Pedro: Señor, ¿a quién vamos a acudir? Tú tienes palabras de vida eterna. Nosotros creemos y sabemos que tú eres el santo consagrado por Dios. Aleluya.
0: Bendito sea el Señor, Dios de Israel, porque ha visitado y redimido a su pueblo, suscitándonos una fuerza de salvación en la casa de David, su siervo, según lo había predicho desde antiguo, por la boca de sus santos profetas.
1: Es la salvación que nos libra de nuestros enemigos y de la mano de todos los que nos odian.

0: Por la entrañable misericordia de nuestro Dios, nos visitará el sol que nace de lo alto, para iluminar a los que viven en tinieblas y en sombras de muerte, para guiar nuestros pasos por el camino de la paz. Gloria al Padre, al Hijo y al Espíritu Santo.
1: Como era en el principio, ahora y siempre, por los siglos de los siglos. Amén.
0: Dijo Simón Pedro: Señor, ¿a quién vamos a acudir? Tú tienes palabras de vida eterna. Nosotros creemos y sabemos que tú eres el santo consagrado por Dios. Aleluya.
1: Dijo Simón Pedro: Señor, ¿a quién vamos a acudir? Tú tienes palabras de vida eterna. Nosotros creemos y sabemos que tú eres el santo consagrado por Dios. Aleluya.
0: Llenos de alegría, invoquemos confiadamente a Cristo, que edificó su iglesia sobre el cimiento de los apóstoles y profetas, y digámosle: Señor, colma de bienes a tu iglesia.
1: Señor, colma de bienes a tu iglesia.
0: Tú que pediste por Pedro, para que su fe no se apagara, da firmeza a la fe de tu iglesia.
1: Señor, colma de bienes a tu iglesia.
0: Tú que, después de resucitado, te apareciste a Simón Pedro y te manifestaste a Saulo, ilumina nuestras mentes para que reconozcamos que vives para siempre.
1: Señor, colma de bienes a tu iglesia.
0: Tú que escogiste al apóstol Pablo para dar a conocer tu nombre a los pueblos paganos, haznos auténticos pregoneros de tu evangelio.
1: Señor, colma de bienes a tu iglesia.
0: Tú que perdonaste misericordiosamente las negaciones de Pedro, perdónanos todas nuestras deudas.
1: Señor, colma de bienes a tu iglesia.
2: Padre nuestro que estás en el cielo, santificado sea tu nombre. Venga a nosotros tu reino. Hágase tu voluntad en la tierra como en el cielo. Danos hoy nuestro pan de cada día. Perdona nuestras ofensas, como también nosotros perdonamos a los que nos ofenden. No nos dejes caer en la tentación y líbranos del mal. Amén.
0: Oración. Señor, tú que nos llenas de santa alegría en la celebración de la fiesta de San Pedro y San Pablo, haz que tu iglesia se mantenga siempre fiel a las enseñanzas de aquellos que fueron fundamento de nuestra fe cristiana. Por nuestro Señor Jesucristo, tu Hijo, que vive y reina contigo en la unidad del Espíritu Santo, y es Dios por los siglos de los siglos.
1: Amén.

0: Son ya las 8 de la mañana y 10 minutos. Enseguida les vamos a ofrecer, como cada día, el rezo de laudes, pero recuerden que pueden hacer un donativo a la Diocesana de Canarias. 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Bueno, enseguida el rezo de laudes. Ya saben que a las 8:30 la celebración de la Eucaristía desde el Cister en Teror, a las 9:05 la entrevista en la Casa de la Iglesia y ya luego a las 10:05 tendremos la línea editorial. Seguimos con ustedes aquí en la Diocesana de Canarias, en la Casa de la Iglesia.
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0: En el nombre del Padre, y del Hijo, y del Espíritu Santo.
1: Amén.
0: El Señor esté con vosotros.
1: Y con tu espíritu.
0: Hoy es la solemnidad de los santos Pedro y Pablo, apóstoles. Simón, como bien sabemos, hijo de Jonás y hermano del apóstol Andrés, fue el primero entre los discípulos que confesó a Cristo como Hijo de Dios vivo, y por ello fue llamado Pedro. Pablo, apóstol de los gentiles, predicó a Cristo crucificado a judíos y griegos. Los dos, con la fuerza de la fe y el amor a Jesucristo, anunciaron el Evangelio cuando llegaron a la ciudad de Roma, donde en tiempo del emperador Nerón, ambos sufrieron el martirio. Pedro, como narra la tradición, crucificado boca abajo y sepultado en el Vaticano. Y Pablo, degollado y enterrado en la Vía Ostiense. Nuestra comunidad de fe y esperanza se funda en el mensaje de Pedro y Pablo, testigos del Señor resucitado. Y nosotros, sin duda, que en esta mañana veneramos la memoria de estos grandísimos apóstoles, pedimos su intercesión para que, perdonados por nuestros pecados, podamos celebrar de manera fructuosa estos sagrados misterios que nos llaman a la santidad. Tú que perdonaste a Pedro cuando renegó de ti, Señor, ten piedad. Tú que convertiste a Pablo en apóstol tuyo, Cristo, ten piedad. Tú que por la sucesión apostólica nos aseguras el perdón de los pecados, Señor, ten piedad. Dios Todopoderoso, tenga misericordia de nosotros, perdone nuestros pecados y nos lleve a la vida eterna.
1: Amén.
0: Gloria a Dios en el cielo y en la tierra paz a los hombres que ama el Señor. Por tu inmensa gloria te alabamos, te bendecimos, te adoramos, te glorificamos. Te damos gracias, Señor Dios, Rey Celestial, Dios Padre Todopoderoso, Señor Hijo Único Jesucristo, Señor Dios, Cordero de Dios, Hijo del Padre. Tú que quitas el pecado del mundo, ten piedad de nosotros. Tú que quitas el pecado del mundo, atiende nuestra súplica. Tú que estás sentado a la derecha del Padre, ten piedad de nosotros, porque solo tú eres santo, solo tú, Señor, solo tú, Altísimo Jesucristo, con el Espíritu Santo, en la gloria de Dios Padre. Amén. Oremos. Oh Dios, que nos llenas hoy de santa y festiva alegría en la solemnidad de los apóstoles Pedro y Pablo, concede a tu Iglesia seguir en todo las enseñanzas de aquellos por quienes comenzó la difusión de la fe. Por nuestro Señor Jesucristo, tu Hijo, que vive y reina contigo en la unidad del Espíritu Santo y es Dios por los siglos de los siglos.
2: Lectura del Libro de los Hechos de los Apóstoles. En aquellos días, el rey Herodes decidió arrestar a algunos miembros de la iglesia para maltratarlos. Hizo pasar a cuchillo a Santiago, hermano de Juan. Al ver que esto agradaba a los judíos, decidió detener también a Pedro. Eran los días de los ácimos. Después de prenderlo, lo metió en la cárcel, entregándolo a la custodia de 4 piquetes de 4 soldados cada uno. Tenía intención de presentarlo al pueblo pasadas las fiestas de Pascua. Mientras Pedro estaba en la cárcel, bien custodiado, la iglesia oraba insistentemente a Dios por él. Cuando Herodes iba a conducirlo al tribunal, aquella misma noche, estaba Pedro durmiendo entre dos soldados, atado con cadenas. Los centinelas hacían guardia a la puerta de la cárcel. De repente se presentó el ángel del Señor y se iluminó la celda. Tocando a Pedro en el costado, lo despertó y le dijo: «Date prisa, levántate». Las cadenas se le cayeron de las manos y el ángel añadió: «Ponte el cinturón y las sandalias». Así lo hizo y el ángel le dijo: «Envuélvete en el manto y sígueme». Salió y lo seguía, sin acabar de creerse que era realidad lo que hacía el ángel, pues se figuraba que estaba viendo una visión. Después de atravesar la primera y la segunda guardia, llegaron al portón de hierro que daba a la ciudad, que se abrió solo ante ellos. Salieron y anduvieron una calle y de pronto se marchó el ángel. Pedro volvió en sí y dijo: «Ahora sé realmente que el Señor ha enviado a su ángel para librarme de las manos de Herodes y de toda la expectación del pueblo de los judíos». Palabra de Dios.
0: Te alabamos, Señor.
2: El Señor me libró de todas mis ansias.
0: El Señor me libró de todas mis ansias.
2: Bendigo al Señor en todo momento. Su alabanza está siempre en mi boca. Mi alma se gloría en el Señor. Que los humildes lo escuchen y se alegren. El Señor me libró de todas mis ansias. Proclamad conmigo la grandeza del Señor. Ensalcemos juntos su nombre. Yo consulté al Señor y me respondió. Me libró de todas mis ansias. El Señor me libró de todas mis ansias.
3: Lectura de la segunda carta del apóstol San Pablo a Timoteo. Querido hermano, yo estoy a punto de ser derramado en libación y el momento de mi partida es inminente. He combatido el noble combate, he acabado la carrera, he conservado la fe. Por lo demás, me está reservada la corona de la justicia que el Señor, juez justo, me dará en aquel día, y no solo a mí, sino también a todos los que hayan aguardado con amor su manifestación. Mas el Señor estuvo a mi lado y me dio fuerza para que, a través de mí, se proclamara plenamente el mensaje y lo oyeran todas las naciones. Y fui librado de la boca del león. El Señor me librará de toda obra mala y me salvará, llevándome a su reino celestial. A Él la gloria por los siglos de los siglos. Amén. Palabra de Dios.
0: Te alabamos.

0: El Señor esté con vosotros.
1: Y con tu espíritu.
0: Lectura del Santo Evangelio según San Juan. Habiéndose aparecido Jesús a sus discípulos, después de comer, le dijo a Simón Pedro: Simón, hijo de Juan, ¿me amas más que estos? Él le contestó: Sí, Señor, tú sabes que te quiero. Jesús le dice: Apacienta mis corderos. Por segunda vez le pregunta: Simón, hijo de Juan, ¿me amas? Él le contesta: Sí, Señor, tú sabes que te quiero. Él le dice: Pastorea mis ovejas. Por tercera vez le pregunta: Simón, hijo de Juan, ¿me quieres? Se entristeció Pedro de que le preguntara por tercera vez: ¿me quieres? Y le contestó: Señor, tú conoces todo, tú sabes que te quiero. Jesús le dice: Apacienta mis ovejas. En verdad te digo, cuando eras joven, tú mismo te ceñías e ibas a donde querías. Pero cuando seas viejo, extenderás las manos, otro te ceñirá y te llevará a donde no quieras. Esto dijo aludiendo a la muerte con que iba a dar gloria a Dios. Dicho esto, añadió: Sígueme. Palabra del Señor. Querida comunidad monástica, fieles reunidos en esta iglesia abacial y los que lo hacen a través de la radio diocesana. Estamos celebrando esta solemnidad preciosa de los grandes apóstoles Pedro y Pablo. Para nosotros es celebrar nuestra fe actual, porque gracias a que ellos fueron los primeros testigos de las obras y palabras del Mesías, el Hijo de Dios encarnado, y por el hecho de que hubiera luego una cadena ininterrumpida, aunque perseguida y maltratada, de discípulos de Cristo, la fe salvadora nos ha llegado hasta nosotros. Esto significa que recibimos un tesoro custodiado por mártires, confesores de la fe, santos de todo tipo, madres y padres de familia, consagrados, tantos y tantos que han vivido de la fe y nos han comunicado la fe. Por tanto, nosotros tenemos esta responsabilidad enorme, este tesoro, insisto, de la fe, acogerlo, encarnarlo y transmitirlo. Acabamos de escuchar cómo precisamente Pedro en la cárcel tenía la iglesia en oración. Y es un gesto muy bonito que se ha ido repitiendo constantemente a lo largo de los siglos, de toda la historia de la iglesia. El Papa, sucesor de Pedro, pero también de Pablo, pues la iglesia de Roma está regada por la sangre de estos dos apóstoles, ha sido continuamente asediada, el Papa secuestrado, asesinado. De la manera más reciente, en época de la Segunda Guerra Mundial, el Papa prácticamente terminó secuestrado en el Vaticano sin poder salir. Ya su antecesor, en época de Napoleón, fue secuestrado, llevado a Francia y torturado. Y así continuamente, mientras la Iglesia en oración por el sucesor de Pedro. Y esto nos hace recordar precisamente esta maravillosa, preciosísima experiencia que todos tuvimos con la visita del Santo Padre León a nuestras diócesis de Canarias y de España. Y tal vez escuchando aún el himno Alza la mirada, pues se nos pone todavía alguna lágrima en el ojo. El sucesor de Pedro y Pablo, en esta cadena ininterrumpida de creyentes, de mártires, de santos, también de pecadores, estuvo con nosotros, nos confortó en la fe, y gracias a Dios no hubo cárceles ni persecución. Fue un día realmente festivo y emotivo de la fe. Así pues, unidos a la Iglesia entera, sigamos en oración, unidos al sucesor de Pedro, porque acogerle a él con toda la fe, con toda la confianza, es acoger la voluntad de Dios. Sabemos que las cosas no son perfectas, tal vez no sean a nuestro gusto del todo, y haya elementos secundarios que sean mejorables, por supuesto. Pero el núcleo central, el núcleo de la fe, es puro, es santo. Acojámoslo, encarnémoslo y transmitámoslo con la gracia de Dios. Así sea.

0: Y ahora, unidos a la Iglesia entera que celebra esta solemnidad de los santos apóstoles Pedro y Pablo, recitemos el símbolo de los apóstoles. Creo en Dios, Padre Todopoderoso, Creador del cielo y de la tierra. Creo en Jesucristo, su único Hijo, nuestro Señor, que fue concebido por obra y gracia del Espíritu Santo. Nació de Santa María Virgen. Padeció bajo el poder de Poncio Pilato. Fue crucificado, muerto y sepultado. Descendió a los infiernos. Al tercer día resucitó de entre los muertos. Subió a los cielos y está sentado a la derecha de Dios, Padre Todopoderoso. Desde allí ha de venir a juzgar a vivos y muertos. Creo en el Espíritu Santo, la Santa Iglesia Católica, la comunión de los santos, el perdón de los pecados, la resurrección de la carne y la vida eterna. Amén. Celebrando la pasión gloriosa de tan grandes intercesores, oremos al Señor.
1: Por la Iglesia, para que cada uno de los cristianos, para que vivamos cada día más intensamente la fe y el amor de Jesucristo, oremos al Señor.
0: Escucha, Señor, nuestra oración.
1: Por el Papa, nuestro obispo y obispo auxiliar, por el Papa sucesor de Pedro, para que con su testimonio llene de esperanza y de alegría a todo el pueblo cristiano. Oremos al Señor.
0: Escucha, Señor, nuestra oración.
1: Por los que son perseguidos a causa de Jesucristo y del Evangelio, oremos al Señor.
0: Escucha, Señor, nuestra oración. Señor Dios nuestro, escucha nuestras súplicas, avaladas por la intercesión de los santos apóstoles Pedro y Pablo, columnas de la Santa Iglesia. Por Jesucristo nuestro Señor.

0: Bendito sea, Señor, Dios del universo, por este pan, fruto de la tierra y del trabajo humano, que recibimos de tu generosidad y ahora te presentamos. Él será para nosotros pan de vida.
1: Bendito sea por siempre, Señor.
0: Bendito sea, Señor, Dios del universo, por este vino, fruto de la vid y del trabajo humano, que recibimos de tu generosidad y ahora te presentamos. Él será para nosotros bebida de salvación.

0: En el momento de ofrecer el sacrificio de toda la Iglesia, oremos a Dios Padre Todopoderoso. Haz, Señor, que la intercesión de los apóstoles acompañe la ofrenda que presentamos para consagrarla a tu nombre, y por la celebración de este sacrificio nos haga vivir entregados a ti. Por Jesucristo nuestro Señor.
1: Amén.
0: El Señor esté con vosotros.
1: Y con tu espíritu.
0: Levantemos el corazón. Demos gracias al Señor nuestro Dios. En verdad es justo y necesario, es nuestro deber y salvación, darte gracias siempre y en todo lugar, Señor Padre Santo, Dios Todopoderoso y Eterno. Porque los santos apóstoles Pedro y Pablo has querido dar a tu Iglesia un motivo de alegría. Pedro fue el primero en confesar la fe. Pablo, el maestro insigne que la interpretó. Aquel fundó la primitiva iglesia con el resto de Israel. Este fue maestro y doctor en la vocación de los gentiles. Así, por diversos caminos, congregaron la única familia de Cristo. En una misma corona, asoció a los dos a quienes venera el mundo. Por eso con los santos y con todos los ángeles te alabamos diciendo sin cesar: Santo, Santo, Santo es el Señor, Dios del universo. Llenos están el cielo y la tierra de tu gloria. Hosana en el cielo. Bendito el que viene en nombre del Señor. Hosana en el cielo. Santo eres en verdad el Padre, y con razón te alaban todas tus criaturas, ya que por Jesucristo, tu Hijo, Señor nuestro, con la fuerza del Espíritu Santo das vida y santificas todo, y congregas a tu pueblo sin cesar, para que ofrezca en tu honor un sacrificio sin mancha, desde donde sale el sol hasta el ocaso. Por eso, Padre, te suplicamos que santifiques por el mismo Espíritu estos dones que hemos separado para ti, de manera que se conviertan en el cuerpo y la sangre de Jesucristo, Hijo tuyo y Señor nuestro, que nos mandó celebrar estos misterios. Porque él mismo, la noche en que iba a ser entregado, tomó pan y, dándote gracias, te bendijo, lo partió y lo dio a sus discípulos diciendo: Tomad y comed todos de él, porque esto es mi cuerpo, que será entregado por vosotros.

Del mismo modo, acabada la cena, tomó el cáliz, dando gracias, te bendijo, y lo pasó a sus discípulos, diciendo: Tomad y bebed todos de él, porque este es el cáliz de mi sangre, sangre de la alianza nueva y eterna, que será derramada por vosotros y por muchos para el perdón de los pecados. Haced esto en conmemoración mía.

0: Este es el sacramento de nuestra fe. Así pues, Padre, al celebrar ahora el memorial de la pasión salvadora de tu Hijo, de su admirable resurrección y ascensión al cielo, mientras esperamos su venida gloriosa, te ofrecemos en esta acción de gracias el sacrificio vivo y santo. Dirige tu mirada sobre la ofrenda de tu Iglesia y reconoce en ella la víctima, por cuya inmolación quisiste devolvernos tu amistad, para que, fortalecidos con el cuerpo y la sangre de tu Hijo y llenos de su Espíritu Santo, formemos en Cristo un solo cuerpo y un solo Espíritu. Que Él nos transforme en ofrenda permanente, para que gocemos de tu heredad junto con tus elegidos, con María, la Virgen Madre de Dios y Madre nuestra, su esposo San José, los apóstoles Pedro y Pablo y los demás apóstoles, los mártires y todos los santos, por cuya intercesión confiamos obtener siempre tu ayuda. Te pedimos, Padre, que esta víctima de reconciliación traiga la paz y la salvación al mundo entero. Confirma en la fe y en la caridad a tu Iglesia peregrina en la tierra, a tu servidor el Papa León, a nuestro obispo José, a su obispo auxiliar Cristóbal, al orden episcopal, a los presbíteros y diáconos y a todo el pueblo redimido por ti. Atiende los deseos y súplicas de esta familia que has congregado en tu presencia. Reúne en torno a ti, Padre misericordioso, a todos tus hijos dispersos por el mundo, a nuestros hermanos difuntos, a Saturnina Rosales y a cuantos murieron en tu amistad, recíbelos en tu reino, donde esperamos gozar todos juntos de la plenitud eterna de tu gloria, por Cristo Señor nuestro, por quien concedes al mundo todos los bienes. Por Cristo, con Él y en Él. A ti, Dios Padre omnipotente, en la unidad del Espíritu Santo, todo honor y toda gloria por los siglos de los siglos. Amén. Fieles a la recomendación del Salvador y siguiendo su divina enseñanza, nos atrevemos a decir: Padre nuestro que estás en el cielo, santificado sea tu nombre, venga a nosotros tu reino, hágase tu voluntad en la tierra como en el cielo. Danos hoy nuestro pan de cada día, perdona nuestras ofensas, como también nosotros perdonamos a los que nos ofenden. No nos dejes caer en la tentación y líbranos del mal. Líbranos de todos los males, Señor, y concédenos la paz en nuestros días, para que, ayudados por tu misericordia, vivamos siempre libres de pecado y protegidos de toda perturbación, mientras esperamos la gloriosa venida de nuestro Salvador Jesucristo. Señor Jesucristo, que dijiste a tus apóstoles: la paz os dejo, mi paz os doy. No tengas en cuenta nuestros pecados, sino la fe de tu Iglesia. Y conforme a tu palabra, concédele la paz y la unidad, tú que vives y reinas por los siglos de los siglos. Amén. La paz del Señor esté siempre con vosotros.
1: Y con tu espíritu.
0: Daos fraternalmente la paz.

Este es el Cordero de Dios que quita el pecado del mundo. Dichosos son los invitados a esta mesa del Señor. No soy digno de que entres en mi casa, pero una palabra tuya bastará para sanarme.

0: Oremos. A los que has alimentado con este sacramento, concédenos, Señor, vivir de tal modo en tu Iglesia que, perseverando en la fracción del pan y en la doctrina de los apóstoles, seamos un solo corazón y una sola alma, arraigados firmemente en tu amor. Por Jesucristo nuestro Señor.
1: Amén.
0: El Señor esté con vosotros.
1: Y con tu espíritu.
0: Dios Todopoderoso, que por la confesión de Pedro os ha fortalecido y os ha edificado sobre la roca de la fe de la Iglesia, os dé su bendición.
1: Amén.
0: Amén. Quien os ha instruido con la predicación de Pablo, cuya palabra sigue resonando en la Iglesia, os ayude a seguir su ejemplo de ganar hermanos para Cristo.
1: Amén. Amén.
0: Para que así, por las llaves de Pedro, la palabra de Pablo y la oración de ambos, nos sintamos animados a luchar por aquella patria a la que ellos llegaron muriendo en la cruz uno y otro bajo la espada. Amén.
1: Amén.
0: Y la bendición de Dios Todopoderoso, Padre, Hijo y Espíritu Santo, descienda sobre vosotros y os acompañe siempre.
1: Amén.
0: Pues con Cristo en el corazón y la Virgen María, Reina de los Apóstoles, podéis ir en paz.
1: Demos gracias a Dios.

0: En la entrevista de hoy en la Casa de la Iglesia vamos a conversar con Eugenia Rocha del área de vivienda de Cáritas Diocesana de Canarias. Con ella queremos hablar del trabajo que realiza el área que coordina y especialmente de las personas sin hogar, porque son muchas las personas que viven en la calle y realmente no podemos mirar para otro lado, como si no pasara nada. Es una situación seriamente preocupante. Gracias por estar con nosotros, Eugenia.
1: Hola, buenos días. Gracias a ustedes por invitarme.
0: Oye, creo que sería bueno empezar explicando cuál es la labor que desarrolla el área de vivienda de Cáritas. ¿Qué se hace desde ahí?
1: Bueno, pues desde el área de vivienda trabajamos teniendo presente el derecho a la vivienda. Lo que intentamos es que fortalece la red social, laboral, familiar y comunitaria de las personas que atendemos y de las familias también que se encuentran en situación de exclusión residencial. Comentarte que trabajamos con personas en situación de sin hogar. Todas las personas que llegan a nuestros servicios pues reciben atención social, atención psicológica y atención educativa. Lo que intentamos es que todas las personas tengan cubiertas, siempre y cuando cumplan con los requisitos, claro está, que tengan cubiertas todas sus necesidades básicas, sobre todo de alimentación y de higiene. Y también trabajamos la parte promocional. Lo que hacemos es establecer con cada una de las personas un plan de trabajo personalizado para que, siempre con el objetivo de que la persona salga de la situación en la que se encuentra. Y comentarte también que desde hace años venimos con fuerza trabajando con familias que también se encuentran en riesgo de perder su vivienda, ¿no? Y desde aquí les ayudamos con el pago de alquileres o en algún caso de hipoteca. También son muchas las familias que se están viendo con grandes dificultades relacionadas con el tema de la vivienda.
0: Bueno, son muchos problemas realmente los que atienden y desde Cáritas, una vez más en estos momentos, bueno, con el tema de la campaña, pues se nos hace un llamamiento, ¿verdad?, con esa campaña Nadie Sin Hogar. ¿Qué se pretende con este llamamiento, Eugenia?
1: Bueno, la campaña este año tiene el lema de Caminemos Juntos. Y realmente lo que se pretende es dar a conocer y visibilizar la realidad de las personas en situación de sin hogar, poniendo el foco en el camino de la vida, donde hay numerosos obstáculos y dificultades, sobre todo para acceder a una vivienda, a un empleo y con ello acceder a otros derechos fundamentales también.
0: ¿Y qué entendemos? Porque a veces la población en general también puede estar en una situación de no saber qué ocurre, cuáles exactamente los términos con los que se trabaja. Es decir, ¿qué entendemos por personas sin hogar, Eugenia?
1: La verdad que el término es bastante amplio. Siempre solemos relacionar personas sin hogar con aquellas personas que se quedan en la calle. Y no es solo ese caso, de hecho hay una tipología europea que clasifica en cuatro grupos y te detalla un poquito para que se conozca un poco más. Pues estaría la tipología sin techo, que sí hace referencia a aquellas personas que duermen a ras de suelo, las que duermen en calle, las que están sin vivienda, que también se considera aquellas personas que están en estancias temporales, en centros, que son también por un tiempo, en prisión, todas estas personas se consideran que están sin vivienda. Luego las que se encuentran en viviendas inseguras, que son aquellas personas que están acogidas por amigos, por familiares, y realmente es un motivo de inseguridad porque no sabes cuándo vas a tener que abandonar el domicilio. O aquellas que viven también en viviendas donde sufren violencia, maltrato, y también estar sin contrato o sin que el casero te quiera hacer un contrato también se considera un motivo de inseguridad. Y por último estarían las viviendas inadecuadas, que son aquellas que relacionamos con chabolas, donde viven muchas personas y están masificadas, las que se encuentran sin suministro, sin agua, sin luz. Así que el término de personas sin hogar incluye todas estas clasificaciones, como te decía antes.
0: Claro, imagino que tampoco será fácil trabajar teniendo en cuenta que es algo tan amplio. En nuestra mente están los últimos informes sobre exclusión social. Después de toda esa tipología que tú nos has explicado, hay datos que se agravan, ¿no? En cuanto a lo que nos comentabas de personas sin hogar.
1: Sí, quizás yo no hablaría en nuestro servicio de un gran aumento de número de personas, pero sí de un empeoramiento de las situaciones que nos vamos encontrando, ¿no? Vale. Muchas personas con situaciones más cronificadas, con problemas de salud mental, adicciones. Y un poco por darte algunos datos, en el año pasado atendimos a 1.916 personas en exclusión residencial, de las cuales 1.708 eran personas sin hogar, el resto eran familias. Y en este primer semestre hemos atendido 823 personas en situación de sin hogar y a 151 familias.
0: ¿Y cuáles son los testimonios? También teniendo en cuenta toda esa tipología de la que tú nos hablabas, Eugenia, ¿qué manifiesta la gente que ustedes atienden en Cáritas a diario sobre esa situación que viven? Porque, no sé, con todo esto, si lo personalizamos, imagino que salen experiencias muy duras, ¿no?
1: Sí, la verdad es que sí. Las personas que atendemos hablan de la dureza, de estar en la calle, de sentirse invisible, de pasar frío cuando llueve, de pasar calor cuando hace mucho calor, de también situaciones de violencia, de la soledad, también hablan de la soledad, de encontrarse pues en espacios inadecuados y sufrir esa soledad, no tener la compañía de familia o el calor de un hogar, y también los prejuicios que con los que se encuentran estando en calle, ¿no? Porque es verdad que tenemos un concepto de las personas sin hogar relacionado con todo lo negativo, sí. Y a veces no nos damos cuenta de que el llegar a estar en esa situación es porque muchas cosas han tenido que pasar en la vida de las personas, ¿no? Uh-huh. Y que no solo es causa a lo mejor de una adicción o de una problemática en concreto, sino pueden haber muchas problemáticas. Uh-huh. Entonces, sí, los testimonios suelen ser muy duros, pero aún así nos encontramos con mucha gente con ganas de salir de la situación en la que se encuentran y con fuerzas para seguir luchando.
0: Uh-huh. Eugenia, no te quiero poner ni mucho menos en un aprieto, pero es verdad que también desde la política muchas veces se utilizan las cifras y uh-huh. solo pues valoran el número, ¿no? Y los que mandan dicen que reducen las listas y los que están en la oposición dicen que suben las listas, ¿no? Pero más allá de eso, también se habla, y estaría bien que ustedes, desde el trabajo que hacen, despejaran esa duda que existe, porque se nos habla muchas veces de que hay personas, no se sabe, no sabemos, y por eso te pregunto si es un mito, si es realidad, muchas personas que aunque se les ofrece ayuda, la descartan, es decir, prefieren seguir viviendo en la calle por diferentes circunstancias.
1: La verdad que eso para mí es un mito y me parece una afirmación bastante dura porque a nadie le gusta estar en esa situación de sinhogarismo o en una vivienda inadecuada. Claro. Y teniendo presente que los recursos son muy limitados, no hay recursos para todas las personas que lo necesitan. Y es cierto que hay personas que no aceptan el entrar, por ejemplo, a un alojamiento, pero también hay que entender a las personas y ver que han podido vivir durante su vida. Si llevan muchos años en situación de sin hogar, pues también terminan cansados de esos alojamientos colectivos donde hay normas establecidas, donde compartir con otras personas no se hace fácil. Quizás si nos pusiéramos en la situación de ellos entenderíamos mucho más porque a veces renuncian a esas ayudas que igual se le pueden ofrecer. Y también es verdad que también hay muchas personas con problemas de salud mental y adicción. Entonces es verdad que cuando estas problemáticas incluso se unen, es muy difícil que se atienda a unas normas, a una convivencia, y todo eso hace que sea posible, que no sea posible el estar alojados en alojamientos colectivos, que realmente es lo que venimos teniendo en esta ciudad.
0: Claro. Tú hablabas de esos ingresos económicos, de las carencias que pueden tener. También has hablado de la salud mental. Los compañeros de Madrid me hablaban estos días, Eugenia, me ponían el ejemplo de un arquitecto que llevaba años sin encontrar trabajo y ya entró en un bucle, terminó en la calle y ya también pues con problemas de salud mental. Y luego creo que me hablaban de una persona que había sido empresaria y se metió en temas de juegos y también ahí lo perdió todo hasta verse en la calle. Imagino que son ejemplos que a ustedes les pueden resultar bastante cercanos, ¿verdad?
1: Sí, hay personas formadas con profesiones y que unos motivos han llevado a otros. Una vez que te ves en calle, pues es muy fácil que puedas tener un problema de salud mental, que puedas caer en alguna ludopatía o adicción. Entonces, unos factores van llevando a otros.
0: Claro.
1: Sí. Y también comentarte que en cuanto al tema de ingresos económicos, sí es verdad que en los últimos años, con las nuevas prestaciones económicas, nos encontramos con más personas que cobran, pero es verdad que la dificultad de acceso a la vivienda es muy grande. Entonces, de nada sirve que tenga una prestación económica si luego no puedo acceder a una vivienda. Los requisitos para acceder a una vivienda y el precio es muy elevado. Entonces, nos seguimos encontrando con la misma dificultad. Ya pasa, ¿no?, con incluso los trabajadores que no pueden casi acceder a un alquiler o el pago de una vivienda. En prestaciones mínimas se hace mucho más imposible.
0: Tremendo, tremendo eso. ¿Y desde fuera qué se puede hacer, Eugenia? Es decir, ustedes trabajan a diario con esas personas, las atienden, pero ¿y la sociedad en general qué puede hacer ante esta situación?
1: Hombre, yo creo que desde la administración pública pues hacen falta políticas públicas de vivienda, que se regulen los precios de la vivienda. Que los requisitos sean más acordes a la realidad de la sociedad. Se necesitan más viviendas sociales, alquileres sociales, alternativas a los ativas también, de estancias continuadas, pero también de emergencias para personas solas o también para familias, que muchas veces nos vemos con situaciones de emergencia donde la familia se queda en la calle un día para otro y no hay alojamientos para cubrir esa emergencia. Y luego ya como ciudadana, lo que yo digo es tener una mirada compasiva y no tener tantos prejuicios y pensar que mañana podemos ser nosotros y que para llegar a esta situación de sin hogarismo, las personas han tenido que pasar muchas cosas en su vida para llegar a este punto. Entonces, yo creo que teniendo esa mirada compasiva, pues estaríamos como todos en la misma sintonía y el mismo camino.
0: Imagino que ya hablando de manera personal, a ti te ha pasado el ver a gente que se cambia de acera porque ve que en la acera por la que va hay una persona en el suelo, en un banco. Ya con esa actitud estamos generando rechazo y qué bueno sería que al menos no hagamos eso, ¿no? Ya otro paso sería el poder acercarnos a ellos y decirles si necesitan algo, pero esa actitud de rechazo desde luego que tenemos que eliminarla de nuestra sociedad.
1: Porque a veces nosotros parece que somos los que sentimos el miedo, ¿no?
0: Sí.
1: Pero realmente
0: son ellos, ¿no?
1: Quien está más vulnerable es la persona que se encuentra en esa situación y quien siente más miedo y quien está más desprotegido.
0: Eugenia, y aquí siempre destacamos el trabajo del voluntariado de Cáritas, que no sería nada de esta institución, de la acción caritativa de la Iglesia sin ese voluntariado. ¿Cuántos voluntarios tiene en estos momentos el área de vivienda en su conjunto?
1: Nosotros en estos momentos, hablando de servicios generales y de los dispositivos de alimentación e higiene, tenemos en estos momentos a 84 personas voluntarias. La verdad que para nuestro equipo las personas voluntarias hacen una labor estupenda y maravillosa y forman parte de nuestro equipo.
0: Claro.
1: Y aún así tenemos un grupo bastante numeroso, pero seguimos necesitando personas voluntarias y sobre todo en nuestra área y en servicios generales para hacer talleres sobre todo con las personas atendidas.
0: ¿Y qué tiene que hacer una persona que ahora te haya escuchado decir que siempre son necesarias

0: de que tengan una actitud de cercanía, de comprensión, ¿verdad? Ante la situación que están viviendo muchas personas, y a mí me parece que has lanzado un mensaje muy, muy bueno, que es: mañana podemos ser nosotros, porque no, nadie está libre de verse en esta situación, desde los más poderosos, porque hay casos que se conocen, y hasta la persona, pues ya de por sí en una situación vulnerable, que puede ir atravesando distintas fases y verse completamente, pues, en esa situación, ¿no? Pues Eugenia, muchísimas gracias y ánimo
1: Gracias
0: con
1: a
0: la tarea que
1: ustedes.
0: ustedes hacen.
1: Muy bien, muchas gracias.
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0: Como es habitual, compartimos con ustedes una oración. Aquí estoy, Señor, como un poquito de tierra que no sería nada sin la semilla de tu reino. Ayúdame a desarrollarla para que sea como tú, pan para los pobres, para los necesitados.
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0: siempre en busca.
1: A continuación, el rezo del Santo Rosario con las religiosas eucarísticas de Nazaret.
2: Misterios gozosos.
3: Rezamos este rosario pidiendo a María que nos enseñe a escuchar con fe la palabra divina, a meditarla y hacerla nuestra en la oración y en la vida.
2: Primer misterio gozoso, del amor humilde en la encarnación.
3: Ella se turbó ante estas palabras y se preguntaba qué saludo era aquel. El ángel le dijo: No tema, María, porque has encontrado gracia ante Dios.
4: Te saludamos a ti que encerraste en tu seno virginal aquel que es inmenso e inabarcable, a ti, por quien exulta el cielo, por quien se alegran los ángeles y arcángeles, por quien todos los hombres son llamados a la conversión.

0: Padre nuestro que estás en el cielo, santificado sea tu nombre. Venga a nosotros tu reino. Hágase tu voluntad en la tierra como en el cielo.
1: Danos hoy nuestro pan de cada día. Perdona nuestras ofensas, como también nosotros perdonamos a los que nos ofenden. No nos dejes caer en la tentación y líbranos del mal.
0: Dios te salve María, llena eres de gracia, el Señor es contigo. Bendita tú eres entre todas las mujeres y bendito es el fruto de tu vientre, Jesús.
1: Santa María, Madre de Dios, ruega por nosotros pecadores, ahora y en la hora de nuestra muerte. Amén.
0: Dios te salve María, llena eres de gracia, el Señor es contigo. Bendita tú eres entre todas las mujeres y bendito es el fruto de tu vientre, Jesús.
1: Santa María, Madre de Dios, ruega por nosotros pecadores, ahora y en la hora de nuestra muerte. Amén.
0: Dios te salve María, llena eres de gracia, el Señor es contigo. Bendita tú eres entre todas las mujeres y bendito es el fruto de tu vientre, Jesús.
1: Santa María, Madre de Dios, ruega por nosotros pecadores, ahora y en la hora de nuestra muerte. Amén.
0: Dios te salve María, llena eres de gracia, el Señor es contigo. Bendita tú eres entre todas las mujeres y bendito es el fruto de tu vientre, Jesús.
1: Santa María, Madre de Dios, ruega por nosotros pecadores, ahora y en la hora de nuestra muerte. Amén.
0: Dios te salve María, llena eres de gracia, el Señor es contigo. Bendita tú eres entre todas las mujeres y bendito es el fruto de tu vientre, Jesús.
1: Santa María, Madre de Dios, ruega por nosotros pecadores, ahora y en la hora de nuestra muerte. Amén.
0: Dios te salve María, llena eres de gracia, el Señor es contigo. Bendita tú eres entre todas las mujeres y bendito es el fruto de tu vientre, Jesús.
1: Santa María, Madre de Dios, ruega por nosotros pecadores, ahora y en la hora de nuestra muerte. Amén.
0: Dios te salve María, llena eres de gracia, el Señor es contigo. Bendita tú eres entre todas las mujeres y bendito es el fruto de tu vientre, Jesús.
1: Santa María, Madre de Dios, ruega por nosotros pecadores, ahora y en la hora de nuestra muerte. Amén.
0: Dios te salve María, llena eres de gracia, el Señor es contigo. Bendita tú eres entre todas las mujeres y bendito es el fruto de tu vientre, Jesús.
1: Santa María, Madre de Dios, ruega por nosotros pecadores, ahora y en la hora de nuestra muerte. Amén.
0: Dios te salve María, llena eres de gracia, el Señor es contigo. Bendita tú eres entre todas las mujeres y bendito es el fruto de tu vientre, Jesús.
1: Santa María, Madre de Dios, ruega por nosotros pecadores, ahora y en la hora de nuestra muerte. Amén.
0: Dios te salve María, llena eres de gracia, el Señor es contigo. Bendita tú eres entre todas las mujeres y bendito es el fruto de tu vientre, Jesús.
1: Santa María, Madre de Dios, ruega por nosotros pecadores, ahora y en la hora de nuestra muerte. Amén.
0: Gloria al Padre, al Hijo y al Espíritu Santo,
1: como era en el principio, ahora y siempre, por los siglos de los siglos. Amén.
0: Segundo misterio, del amor activo en la visitación.
2: En aquellos días María se puso en camino y fue a prisa a la montaña, a un pueblo de Judá. Entró en casa de Zacarías y saludó a Isabel. En cuanto Isabel oyó el saludo de María, saltó de gozo la criatura en su vientre.
3: María no se pone pronto en camino porque dude del anuncio del ángel, sino para prestar sus servicios a quien lo necesita.

0: Padre nuestro que estás en el cielo, santificado sea tu nombre. Venga a nosotros tu reino. Hágase tu voluntad en la tierra como en el cielo.
1: Danos hoy nuestro pan de cada día, perdona nuestras ofensas, como también nosotros perdonamos a los que nos ofenden. No nos dejes caer en la tentación y líbranos del mal.
0: Dios te salve María, llena eres de gracia, el Señor es contigo. Bendita tú eres entre todas las mujeres, bendito es el fruto de tu vientre Jesús.
1: Santa María, Madre de Dios, ruega por nosotros pecadores, ahora y en la hora de nuestra muerte. Amén.
0: Dios te salve María, llena eres de gracia, el Señor es contigo. Bendita tú eres entre todas las mujeres, y bendito es el fruto de tu vientre, Jesús.
1: Santa María, Madre de Dios, ruega por nosotros pecadores, ahora y en la hora de nuestra muerte. Amén.
0: Dios te salve María, llena eres de gracia, el Señor es contigo. Bendita tú eres entre todas las mujeres, y bendito es el fruto de tu vientre, Jesús.
1: Santa María, Madre de Dios, ruega por nosotros pecadores, ahora y en la hora de nuestra muerte. Amén.
0: Dios te salve María, llena eres de gracia, el Señor es contigo. Bendita tú eres entre todas las mujeres, bendito es el fruto de tu vientre, Jesús.
1: Santa María, Madre de Dios, ruega por nosotros pecadores, ahora y en la hora de nuestra muerte. Amén.
0: Dios te salve María, llena eres de gracia, el Señor es contigo. Bendita tú eres entre todas las mujeres, y bendito es el fruto de tu vientre, Jesús.
1: Santa María, Madre de Dios, ruega por nosotros pecadores, ahora y en la hora de nuestra muerte. Amén.
0: Dios te salve María, llena eres de gracia, el Señor es contigo. Bendita tú eres entre todas las mujeres, y bendito es el fruto de tu vientre, Jesús.
1: Santa María, Madre de Dios, ruega por nosotros pecadores, ahora y en la hora de nuestra muerte. Amén.
0: Dios te salve María, llena eres de gracia, el Señor es contigo. Bendita tú eres entre todas las mujeres, y bendito es el fruto de tu vientre, Jesús.
1: Santa María, Madre de Dios, ruega por nosotros pecadores, ahora y en la hora de nuestra muerte. Amén.
0: Dios te salve María, llena eres de gracia, el Señor es contigo. Bendita tú eres entre todas las mujeres, y bendito es el fruto de tu vientre, Jesús.
1: Santa María, Madre de Dios, ruega por nosotros pecadores, ahora y en la hora de nuestra muerte. Amén.
0: Dios te salve María, llena eres de gracia, el Señor es contigo. Bendita tú eres entre todas las mujeres, y bendito es el fruto de tu vientre, Jesús.
1: Santa María, Madre de Dios, ruega por nosotros pecadores, ahora y en la hora de nuestra muerte. Amén.
0: Dios te salve María, llena eres de gracia, el Señor es contigo. Bendita tú eres entre todas las mujeres, y bendito es el fruto de tu vientre, Jesús.
1: Gloria a Santa María, Madre de Dios, ruega por nosotros pecadores, ahora y en la hora de nuestra muerte. Amén.
0: Gloria al Padre, al Hijo y al Espíritu Santo.
1: Como era en el principio, ahora y siempre, por los siglos de los siglos. Amén. Tercer misterio, del amor entregado en el nacimiento.
2: Esta es la señal. Encontraréis un niño envuelto en pañales y acostado en un pesebre.
3: Jesús en un pesebre. He aquí una buena lección para aprender que todas las grandezas de este mundo son ilusión y mentira.
1: Padre nuestro que estás en el cielo, santificado sea tu nombre. Venga a nosotros tu reino. Hágase tu voluntad en la tierra como en el cielo.
0: Danos hoy nuestro pan de cada día, perdona nuestras ofensas, como también nosotros perdonamos a los que nos ofenden. No nos dejes caer en la tentación y líbranos del mal. Amén.
1: Dios te salve María, llena eres de gracia, el Señor es contigo. Bendita tú eres entre todas las mujeres y bendito es el fruto de tu vientre, Jesús.
0: Santa María, Madre de Dios, ruega por nosotros, pecadores, ahora y en la hora de nuestra muerte. Amén.
1: Dios te salve, María, llena eres de gracia, el Señor es contigo. Bendita tú eres entre todas las mujeres y bendito es el fruto de tu vientre, Jesús.
0: Santa María, Madre de Dios, ruega por nosotros, pecadores, ahora y en la hora de nuestra muerte. Amén.
1: Dios te salve, María, llena eres de gracia, el Señor es contigo. Bendita tú eres entre todas las mujeres y bendito es el fruto de tu vientre, Jesús.
0: Santa María, Madre de Dios, ruega por nosotros, pecadores, ahora y en la hora de nuestra muerte. Amén.
1: Dios te salve, María, llena eres de gracia, el Señor es contigo. Bendita tú eres entre todas las mujeres y bendito es el fruto de tu vientre, Jesús.
0: Santa María, Madre de Dios, ruega por nosotros, pecadores, ahora y en la hora de nuestra muerte. Amén.
1: Dios te salve, María, llena eres de gracia, el Señor es contigo. Bendita tú eres entre todas las mujeres y bendito es el fruto de tu vientre, Jesús.
0: Santa María, Madre de Dios, ruega por nosotros, pecadores, ahora y en la hora de nuestra muerte. Amén.
1: Dios te salve, María, llena eres de gracia, el Señor es contigo. Bendita tú eres entre todas las mujeres y bendito es el fruto de tu vientre, Jesús.
0: Santa María, Madre de Dios, ruega por nosotros, pecadores, ahora y en la hora de nuestra muerte. Amén.
1: Dios te salve, María, llena eres de gracia, el Señor es contigo. Bendita tú eres entre todas las mujeres y bendito es el fruto de tu vientre, Jesús.
0: Santa María, Madre de Dios, ruega por nosotros, pecadores, ahora y en la hora de nuestra muerte. Amén.
1: Dios te salve, María, llena eres de gracia, el Señor es contigo. Bendita tú eres entre todas las mujeres y bendito es el fruto de tu vientre, Jesús.
0: Santa María, Madre de Dios, ruega por nosotros, pecadores, ahora y en la hora de nuestra muerte. Amén.
1: Dios te salve, María, llena eres de gracia, el Señor es contigo. Bendita tú eres entre todas las mujeres y bendito es el fruto de tu vientre, Jesús.
0: Santa María, Madre de Dios, ruega por nosotros, pecadores, ahora y en la hora de nuestra muerte. Amén.
1: Dios te salve, María, llena eres de gracia, el Señor es contigo. Bendita tú eres entre todas las mujeres y bendito es el fruto de tu vientre, Jesús.
0: Santa María, Madre de Dios, ruega por nosotros, pecadores, ahora y en la hora de nuestra muerte. Amén.
1: Gloria al Padre, al Hijo y al Espíritu Santo.
0: Como era en el principio, ahora y siempre, por los siglos de los siglos. Amén.
1: Cuarto misterio. Del amor oferente en la presentación del niño Jesús en el templo.
2: Cuando llegó el tiempo de la purificación de María, llevaron a Jesús a Jerusalén para presentarlo al Señor de acuerdo con lo escrito en la ley del Señor y para entregar la oblación un par de tórtolas o dos palomas.
3: Te damos gracias, Señor, porque tu Hijo hoy es presentado en el templo y es proclamado por el Espíritu, gloria de Israel y luz de las naciones.

0: Padre nuestro que estás en el cielo, santificado sea tu nombre. Venga a nosotros tu reino. Hágase tu voluntad en la tierra como en el cielo.
1: Danos hoy nuestro pan de cada día. Perdona nuestras ofensas como también nosotros perdonamos a los que nos ofenden. No nos dejes caer en la tentación y líbranos del mal.
0: Dios te salve María, llena eres de gracia, el Señor es contigo. Bendita tú eres entre todas las mujeres y bendito es el fruto de tu vientre, Jesús.
1: Santa María, Madre de Dios, ruega por nosotros pecadores, ahora y en la hora de nuestra muerte. Amén.
0: Dios te salve María, llena eres de gracia, el Señor es contigo. Bendita tú eres entre todas las mujeres y bendito es el fruto de tu vientre, Jesús.
1: Santa María, Madre de Dios, ruega por nosotros pecadores, ahora y en la hora de nuestra muerte. Amén.
0: Dios te salve María, llena eres de gracia, el Señor es contigo. Bendita tú eres entre todas las mujeres y bendito es el fruto de tu vientre, Jesús.
1: Santa María, Madre de Dios, ruega por nosotros pecadores, ahora y en la hora de nuestra muerte. Amén.
0: Dios te salve María, llena eres de gracia, el Señor es contigo. Bendita tú eres entre todas las mujeres y bendito es el fruto de tu vientre, Jesús.
1: Santa María, Madre de Dios, ruega por nosotros pecadores, ahora y en la hora de nuestra muerte. Amén.
0: Dios te salve María, llena eres de gracia, el Señor es contigo. Bendita tú eres entre todas las mujeres y bendito es el fruto de tu vientre, Jesús.
1: Santa María, Madre de Dios, ruega por nosotros pecadores, ahora y en la hora de nuestra muerte. Amén.
0: Dios te salve María, llena eres de gracia, el Señor es contigo. Bendita tú eres entre todas las mujeres y bendito es el fruto de tu vientre, Jesús.
1: Santa María, Madre de Dios, ruega por nosotros pecadores, ahora y en la hora de nuestra muerte. Amén.
0: Dios te salve María, llena eres de gracia, el Señor es contigo. Bendita tú eres entre todas las mujeres y bendito es el fruto de tu vientre, Jesús.
1: Santa María, Madre de Dios, ruega por nosotros pecadores, ahora y en la hora de nuestra muerte. Amén.
0: Dios te salve María, llena eres de gracia, el Señor es contigo. Bendita tú eres entre todas las mujeres y bendito es el fruto de tu vientre, Jesús.
1: Santa María, Madre de Dios, ruega por nosotros pecadores, ahora y en la hora de nuestra muerte. Amén.
0: Dios te salve María, llena eres de gracia, el Señor es contigo. Bendita tú eres entre todas las mujeres y bendito es el fruto de tu vientre, Jesús.
1: Santa María, Madre de Dios, ruega por nosotros pecadores, ahora y en la hora de nuestra muerte. Amén.
0: Dios te salve María, llena eres de gracia, el Señor es contigo. Bendita tú eres entre todas las mujeres y bendito es el fruto de tu vientre, Jesús.
1: Gloria, Santa María, Madre de Dios, ruega por nosotros pecadores, ahora y en la hora de nuestra muerte. Amén.
0: Gloria al Padre, al Hijo y al Espíritu Santo.
1: Como era en el principio, ahora y siempre, por los siglos de los siglos. Amén. Quinto misterio, del amor obediente en el niño Jesús, perdido y hallado en el templo.
2: Los padres de Jesús solían ir cada año a Jerusalén por las fiestas de Pascua. Cuando Jesús cumplió 12 años, subieron a la fiesta según la costumbre, y cuando terminó, se volvieron. El niño Jesús se quedó en Jerusalén sin que lo supieran sus padres. Y sucedió que al cabo de 3 días le encontraron en el templo, en medio de los doctores, escuchándoles y haciéndoles preguntas. Bajó con ellos y vino a Nazaret, y vivía sujeto a ellos. Su madre conservaba todas estas cosas, meditándolas en su corazón.
3: Y les estaba sujeto. Aprende, hombre, a obedecer. Aprende, tierra, a sujetarte. Dios se hunde y tú te ensalzas. Dios se sujeta a los hombres y tú, anhelando dominar, te antepones a tu autor.
1: Padre nuestro que estás en el cielo, santificado sea tu nombre. Venga a nosotros tu reino. Hágase tu voluntad en la tierra como en el cielo.
0: Danos hoy nuestro pan de cada día, perdona nuestras ofensas, como también nosotros perdonamos a los que nos ofenden. No nos dejes caer en la tentación y líbranos del mal. Amén.
1: Dios te salve María, llena eres de gracia, el Señor es contigo. Bendita tú eres entre todas las mujeres y bendito es el fruto de tu vientre, Jesús.
0: Santa María, Madre de Dios, ruega por nosotros pecadores, ahora y en la hora de nuestra muerte. Amén.
1: Dios te salve María, llena eres de gracia, el Señor es contigo. Bendita tú eres entre todas las mujeres y bendito es el fruto de tu vientre, Jesús.
0: Santa María, Madre de Dios, ruega por nosotros, pecadores, ahora y en la hora de nuestra muerte. Amén.
1: Dios te salve, María, llena eres de gracia, el Señor es contigo. Bendita tú eres entre todas las mujeres y bendito es el fruto de tu vientre, Jesús.
0: Santa María, Madre de Dios, ruega por nosotros, pecadores, ahora y en la hora de nuestra muerte. Amén.
1: Dios te salve, María, llena eres de gracia, el Señor es contigo. Bendita tú eres entre todas las mujeres y bendito es el fruto de tu vientre, Jesús.
0: Santa María, Madre de Dios, ruega por nosotros, pecadores, ahora y en la hora de nuestra muerte. Amén.
1: Dios te salve, María, llena eres de gracia, el Señor es contigo. Bendita tú eres entre todas las mujeres y bendito es el fruto de tu vientre, Jesús.
0: Santa María, Madre de Dios, ruega por nosotros, pecadores, ahora y en la hora de nuestra muerte. Amén.
1: Dios te salve, María, llena eres de gracia, el Señor es contigo. Bendita tú eres entre todas las mujeres y bendito es el fruto de tu vientre, Jesús.
0: Santa María, Madre de Dios, ruega por nosotros, pecadores, ahora y en la hora de nuestra muerte. Amén.
1: Dios te salve, María, llena eres de gracia, el Señor es contigo. Bendita tú eres entre todas las mujeres y bendito es el fruto de tu vientre, Jesús.
0: Santa María, Madre de Dios, ruega por nosotros, pecadores, ahora y en la hora de nuestra muerte. Amén.
1: Dios te salve, María, llena eres de gracia, el Señor es contigo. Bendita tú eres entre todas las mujeres y bendito es el fruto de tu vientre, Jesús.
0: Santa María, Madre de Dios, ruega por nosotros, pecadores, ahora y en la hora de nuestra muerte. Amén.
1: Dios te salve, María, llena eres de gracia, el Señor es contigo. Bendita tú eres entre todas las mujeres y bendito es el fruto de tu vientre, Jesús.
0: Santa María, Madre de Dios, ruega por nosotros, pecadores, ahora y en la hora de nuestra muerte. Amén.
1: Dios te salve, María, llena eres de gracia, el Señor es contigo. Bendita tú eres entre todas las mujeres y bendito es el fruto de tu vientre, Jesús.
0: Santa María, Madre de Dios, ruega por nosotros, pecadores, ahora y en la hora de nuestra muerte. Amén.
1: Gloria al Padre, al Hijo y al Espíritu Santo.
0: Como era en el principio, ahora y siempre, por los siglos de los siglos. Amén.
1: Letanías a Nuestra Señora. Señor, ten piedad.
0: Señor, ten piedad.
1: Cristo, ten piedad.
0: Cristo, ten piedad.
1: Señor, ten piedad.
0: Señor, ten piedad.
1: Cristo, óyenos.
0: Cristo, óyenos.
1: Cristo, escúchanos.
0: Cristo, escúchanos.
1: Dios Padre Celestial,
0: ten piedad de nosotros.
1: Dios Hijo Redentor del mundo,
0: ten misericordia de nosotros.
1: Dios Espíritu Santo,
0: ten misericordia de nosotros.
1: Trinidad Santa, un solo Dios,
0: ten misericordia de nosotros.
1: Santa María,
0: ruega por nosotros.
1: Santa Madre de Dios,
0: ruega por nosotros.
1: Santa Virgen de Vírgenes,
0: ruega por nosotros.
1: Hija predilecta del Padre,
0: ruega por nosotros.
1: Madre de Cristo Rey,
0: ruega por nosotros.
1: Gloria del Espíritu Santo,
0: ruega por nosotros.
1: Virgen hija de Sion,
0: ruega por nosotros.
1: Virgen pobre y humilde,
0: ruega por nosotros.
1: Virgen sencilla y obediente,
0: ruega por nosotros.
1: Esclava del Señor,
0: ruega por nosotros.
1: Madre del Señor,
0: ruega por nosotros.
1: Colaboradora del Redentor,
0: ruega por nosotros.
1: Llena de gracia,
0: ruega por nosotros.
1: Fuente de hermosura,
0: ruega por nosotros.
1: Conjunto de todas las virtudes,
0: ruega por nosotros.
1: Fruto escogido de la redención,
0: ruega por nosotros.
1: Discípula perfecta de Cristo,
0: ruega por nosotros.
1: Imagen purísima de la Iglesia,
0: ruega por nosotros.
1: Mujer vestida de sol,
0: ruega por nosotros.
1: Mujer coronada de estrellas,
0: ruega por nosotros.
1: Señora llena de benignidad,
0: ruega por nosotros.
1: Señora llena de clemencia,
0: ruega por nosotros.
1: Señora nuestra,
0: ruega por nosotros.
1: Alegría de Israel,
0: ruega por nosotros.
1: Esplendor de la Iglesia,
0: ruega por nosotros.
1: Honor del género humano,
0: ruega por nosotros.
1: Abogada de la gracia,
0: ruega por nosotros.
1: Dispensadora de la piedad,
0: ruega por nosotros.
1: Auxiliadora del pueblo de Dios,
0: ruega por nosotros.
1: Reina de la caridad,
0: ruega por nosotros.
1: Reina de la misericordia,
0: ruega por nosotros.
1: Reina de la paz,
0: ruega por nosotros.
1: Reina de los ángeles,
0: ruega por nosotros.
1: Reina de los patriarcas,
0: ruega por nosotros.
1: Reina de los profetas,
0: ruega por nosotros.
1: Reina de los apóstoles,
0: ruega por nosotros.
1: Reina de los mártires,
0: ruega por nosotros.
1: Reina de los confesores,
0: ruega por nosotros.
1: Reina de las vírgenes,
0: ruega por nosotros.
1: Reina de todos los santos,
0: ruega por nosotros.
1: Reina concebida sin pecado original,
0: ruega por nosotros.
1: Reina asunta a los cielos,
0: ruega por nosotros.
1: Reina del mundo,
0: ruega por nosotros.
1: Reina del cielo,
0: ruega por nosotros.
1: Reina del universo,
0: ruega por nosotros.
1: Cordero de Dios que quitas el pecado del mundo,
0: perdónanos, Señor.
1: Cordero de Dios que quitas el pecado del mundo,
0: escúchanos, Señor.
1: Cordero de Dios que quitas el pecado del mundo,
0: ten misericordia de nosotros.
1: Ruega por nosotros, Santa Madre de Dios,
0: para que seamos dignos de alcanzar las promesas de nuestro Señor Jesucristo.
1: Te rogamos, Señor, nos concedas a nosotros, tus siervos, gozar salud de alma y cuerpo, y por la gloriosa intercesión de la bienaventurada siempre Virgen María, seamos libres de las tristezas presentes y disfrutemos de la eterna alegría. Por Jesucristo nuestro Señor.
0: Amén.

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1: Vivimos en un tiempo de asombro tecnológico. La inteligencia artificial ha dejado de ser ciencia ficción para convertirse en el motor de nuestra economía y nuestras comunicaciones. Ante este escenario, la postura de los cristianos no es de rechazo o miedo tecnofóbico, sino de discernimiento ético y, sobre todo, un marcado carácter humanista. La pregunta que debemos hacernos no es qué puede hacer la máquina, sino quién es el hombre que la crea y para qué la utiliza. La tecnología es un don del ingenio humano, una participación en la actividad creadora de Dios, pero pierde su sentido cuando intenta suplantar la esencia de lo que nos hace humanos, la conciencia y el amor. El riesgo actual es la algoritmización de la existencia. Si dejamos que las decisiones sobre la salud, el trabajo o incluso la justicia dependan exclusivamente de cálculos matemáticos, corremos el riesgo de olvidar la singularidad de cada persona. Un algoritmo puede procesar datos, pero no puede tener compasión. Puede predecir comportamientos, pero no puede entender el misterio del arrepentimiento o la gratuidad del sacrificio. La Iglesia nos invita a una algorética, un marco moral donde el centro sea siempre la persona y el bien común, evitando que la técnica se convierta en una forma de idolatría o de descarte social. Como cristianos, nuestro papel en esta nueva era es ser guardianes de lo humano. Es un mundo saturado de respuestas automáticas. Debemos ofrecer la belleza del encuentro personal. La máquina puede optimizar el tiempo, pero solo el Espíritu Santo puede darle sentido a ese tiempo. No permitamos que la fascinación por lo artificial nos haga descuidar lo verdaderamente esencial: el abrazo al enfermo, la mirada al necesitado o la escucha atenta al que sufre. Al final del día, el mejor procesador del mundo sigue siendo nuestro corazón, el único lugar donde Dios ha decidido habitar para transformar la historia.
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1: Ahora tú, como yo, ¿vale? ¿Vale?
2: A ver, tú primero.
1: Vale.
2: ¿Cómo es?

0: Todos y bienvenidos a un nuevo programa de Hablamos de Salud. Hoy por fin, Yamat, tengo que decirlo así, tengo en mi programa a Paco Mira. Paco Mira, diácono permanente que ejerce su labor pastoral en la parroquia de San Rafael en Vecindario. Paco, muy buenas. Paco.
1: El cazador cazado, ¿no?
0: Por fin. ¿Cuántas veces he estado en tu programa? Que por cierto, te echamos de menos, hace tiempo que no...
1: Que no te llamo.
0: No apareces por aquí, no sé si...
1: Bueno, lo que pasa es que...
0: Te jubilaste y tienes más trabajo todavía que
1: jubilado. Sí, es decir, a mí me gustaría atender más lo que atiendo, pero da la casualidad que hay veces que uno quiere abarcar tantas cosas, sí, que después también tiene que haber prioridades y tiene que haber... Bueno, pero ya sabes que la radio siempre ha venido conmigo, ha ido conmigo, voy con ella, sí, viene sí, conmigo, sí, sí, sí, y sí, sí, sí, no quiero dejarla. Pero
0: y,
1: bueno.
0: Y así lo deseo, Paco, así lo deseo.
1: Muchísimas gracias.
0: Fíjate, antes que todo, me permite felicitarte por ese papel relevante en la misa del pontífice en el estadio de Gran Canaria.
1: Hombre, la verdad que ha sido un privilegio, ¿no? Hombre. Ha sido un privilegio y asumido con un cierto temor, pues porque claro, aunque todas las misas, todas las eucaristías, pues son lo mismo, pero a veces con quien compartes esa celebración no es lo mismo.
0: No, claro que no.
1: Claro, entonces, bueno, el compartirlo con el 267 sucesor de Pedro, pues probablemente eso se vaya a dar una vez en la vida.
0: Sí, sí, sí.
1: Y bueno,
0: sí,
1: me ha tocado a mí, lo mismo que le tocó también al otro Paco, pues la otra parte.
0: Sí, sí, sí.
1: Y yo creo que quedará marcado para la historia.
0: Sin lugar a dudas. Además, yo la verdad que me alegré mucho verte allí en un lugar pues, privilegiado.
1: Pues muchísimas gracias.
0: Paco, tú has estado... durante mucho tiempo, digamos, de feligrés, de laico, escuchando misa, ¿correcto, no? Uh-huh. Ahora estás ya en otro papel, estás justamente en el lado opuesto, estás en la misa, por llamarlo así, ¿no?
1: Bueno.
0: Y entonces, lo que sí te voy a preguntar, pues bueno, porque esto es un programa de salud, y quiero que veas tu perspectiva desde antes y de después, porque hay un internista... que publicó una noticia que dice que ir a misa puede mejorar tu salud.
1: Hombre,
0: fíjate lo que te digo, porque dice aquí que dice quienes asisten a la misa al menos una vez por semana presentan indicadores que la medicina no puede ignorar: menos cáncer, menos tabaquismo, menos alcohol, menos depresión y, fíjate, una reducción del 27% en el riesgo de morir por cualquier causa. ¿Realmente el ir a misa es tan bondadoso independientemente del entorno espiritual? Pero realmente, Paco, tú que estás metido, ¿cómo lo sientes?
1: Hombre, vamos a ver, yo no le voy a llevar la contraria a la medicina tradicional y menos a un internista, que se supone que el hombre pues habrá hecho su estudio como para eso.
0: Sí.
1: Aun a pesar de que el cuerpo humano es uno, yo creo que tiene como dos tipos de salud: la salud corporal y la salud espiritual.
0: Sin duda.
1: La salud, tú sabes mejor que nadie que la salud corporal pues tiene a veces unos ciertos refuerzos que conviene utilizarlos. Pues se me viene a la cabeza pues quién tiene que utilizar la B12, pues porque pues tiene que, o la vacuna contra la gripe una vez al año y tal y cual. Yo creo que la salud espiritual también hay que cuidarla. Y es verdad lo que tú mencionabas antes, que se puede cuidar o se puede vivir o celebrar pues desde dos escenarios dentro del mismo lugar. Pues uno en el banco, común y corriente, con todos los mortales pues que van allí, y el que sube dos, tres escalones, pero no con la intención de sentirse por encima de nadie, sino sencillamente ayudar a los que están debajo de ese escalón a poder vivir y celebrar y compartir mucho mejor pues la fe. Cuando uno está abajo, compartiendo con el pueblo llano, pues lo vive de una manera, pero de una manera personal, de una manera sabiendo que tiene al lado otro que comparte con uno lo que siente, y cuando estás arriba, pues intentas ayudar, animar a que esa celebración pues también tenga un alcance un poquito más relevante. No siempre se consigue, pues porque, pues no sé, pues porque a veces uno tiene tampoco el estado de ánimo, hablando de medicina, pues por el motivo que sea, no lo tiene al 100%, pero por lo menos se intenta, ¿no? Sí, por lo menos se intenta. Yo creo que una vez a la semana, pues viene bien, sí. No hace daño, al contrario, anima, estimula, provoca.
0: Sí, porque fíjate lo que dice el internista, que para que esto se cumpla, al menos hay que asistir una vez por semana, es decir, donde puede medir estos indicadores. Hombre, no una vez al mes, sino una vez por semana, que haya cierto mantenimiento de eso, digamos, de esa disciplina, por llamarlo así.
1: Claro. Hombre, date cuenta que los santos no eran los hombres, o casi ninguno, fueron los hombres más perfectos del mundo. Cada uno tenía su genio, cada uno tenía su temperamento,
0: totalmente.
1: Cada uno tenía su estado de ánimo, y sin embargo participaban de la Eucaristía. Probablemente el 99% participaba diariamente, claro, en unas condiciones, por supuesto, que no eran las de ahora, pero bueno, y llegaron a santos. Nosotros vamos camino de ellos, no sé si llegaremos o no, pero
0: tú ya estás más cerca, Paco.
1: Yo creo que no, yo soy el que cierra la puerta, es el último de la fila, ¿no? Claro, hay otros que entran primero que yo,
0: sí.
1: Pero bueno.
0: Tú que has estado cerca del Papa, yo he escuchado algunas declaraciones del Papa con respecto a la misa, ¿no? Y realmente ha sido dirigida a aquellos que la dicen, ¿no? Que ha pedido humildad, que no es un lugar para lucirse, sino que es un lugar para que la gente entienda, y hay que explicarlo con palabras de pie para que la gente entienda qué es aquello y podamos recuperar más fieles de lo que... Porque, claro, hay algunos que es tremendamente... imposible de seguir, ¿eh? Tú lo sabes, ¿no, Paco? Hay misas que realmente son una alegría y otras que, madre mía.
1: Claro, lo que pasa es que, bueno, cada uno somos como somos y somos de la manera que somos. Yo he conocido curas, por ejemplo, y con todo el cariño y la humildad que pueda uno tener, lo digo con toda franqueza, hay gente que no vale para cura, sí, y sin embargo son curas, sí, hay claro, gente claro. que son maravillosos y ahí están, y hay gente que, como diría aquel, firting, es decir, pues sí, no, sí, ¿no? Pero claro, ¿dónde está el gusto de cada uno que nos pueda hacer sentir y vibrar? Porque por mucho que allí se celebre lo que se celebra, que Jesús se hace presente en el pan y en el vino, también es verdad que tiene que haber alguien que te anime, que te apoye, que te ayude, que te motive, pues a vivir de alguna manera esa cosa, ¿no? Uh-huh. Yo he visto curas jóvenes, pues que a las personas mayores les encanta, y curas mayores que a la gente joven arrasan.
0: Sí.
1: Cuando a lo mejor podríamos pensar que podría ser al revés,
0: correcto.
1: Que uno joven pues conecta más con los jóvenes y uno mayor, pues no. Con lo cual, no sé. La verdad que no es fácil pues saber dónde puede estar el equilibrio, no es fácil dónde dar con la tecla. Es verdad que, como dice el Papa, los que están ahí arriba, esos 3-4 escalones, 5 más arriba, pues tienen que tener una dosis de humildad tremenda,
0: claro,
1: porque ellos
0: claro.
1: no son los protagonistas de lo que allí se celebre, aunque todo el mundo los mire,
0: sí.
1: porque son los que celebran junto con el pueblo que está abajo.
0: Una pregunta curiosa, Paco. Ya, yo sé que no sé la respuesta, ¿no? Pero yo lo he visto, lo he vivido. El cura, bueno, después del Evangelio, hace una homilía, ¿no? Y bueno, sí. hay veces que, pues, bueno, por la forma de hablar, pues no se le escucha bien o lo que sea, ¿no? Y hay otros, pues, que le crean dudas con algunas frases que dice. Pero nadie puede levantar la mano y preguntar. Aunque yo he visto, he estado en algunas misas que sí lo han hecho. He levantado la mano y han preguntado. Porque el cura da una homilía, pero nosotros queremos llegar a entender lo que dice y escuchar bien lo que dice. Y el cura debe de tener consciente de que lo que dice llega a los feligreses, ¿no?
1: Lo que pasa es que eso es muy complicado, Sergio. Es decir, yo he visto eucaristías en las que aquello parecía una tertulia y la gente estaba súper encantada. he visto eucaristías donde el cura pues se lucía, y he visto eucaristías y dentro de la eucaristía homilías que no las entendía nadie, y seguro que estaba intentando llegar por el evangelio y por el mensaje de ese fin de semana. Yo creo que hay que prepararlas. Es verdad que a veces te pilla un poquito y a veces improvisa alguno, pero yo creo que las homilías hay que prepararlas. Yo creo que hay que intentar llegar a la gente. Yo no creo que se haya que intentar llegar con conceptos teológicos, porque probablemente el 80% de los que van a nuestras eucaristías son los de la fe del carbonero. Esa fe que se ha ido transmitiendo de hijos a padres, de padres a hijos, mutuamente, pero que no, a lo mejor no hay una formación teológica super mega elevada. Entonces, lo que dijo San Ireneo, pues probablemente esa gente no le dice nada, pero a lo mejor sí, ojo por ojo y diente por diente, y tú perdonas a aquel que pues te debe 250 euros, no perdonarle la deuda, sino perdonarle lo que a lo mejor te dijo, pues a lo mejor lo entiende mucho mejor que si Ireneo en el siglo IV pues dijo no sé qué historias en relación al Evangelio, ¿no? Claro, yo creo que tiene que haber un lenguaje que nos entendamos, un lenguaje en el que la gente sepa lo que escucha, y sobre todo si lo intentamos para que la gente pueda ponerlo en práctica. Qué bonito es cuando uno sale de una celebración y uno dice, qué bonitas palabras dijo fulanito o fulanito.
0: Sí.
1: Pero no tanto porque las diga bien, sino porque las he entendido. Porque puede ser un gran orador y no entender nadie.
0: Correcto,
1: ¿no? Pero,
0: correcto.
1: Claro, sí, entonces sí. Esa es la historia. No es fácil, ¿eh?
0: Paco, la misa es la misma. Sí, sí, es el lunes, martes, miércoles, jueves, me imagino, la misa tiene su estructura, ¿no? ¿Es lo mismo ir a misa, por ejemplo, un miércoles que un domingo?
1: Vamos a ver, el último día de la semana se hizo para descansar. Pero yo, por ejemplo, te pongo el caso de este sur de nuestra querida isla de Gran Canaria, ¿no?
0: Sí.
1: Donde hay horarios partidos, donde hay gente que no coincide con su familia en el horario, donde hay gente que no libra ni sábado ni domingo, sino que libra lunes y jueves o martes y miércoles.
0: Correcto.
1: Entonces es imposible cumplir con esa historia. Uh-huh. Para una persona que no puede, la misa es tan válida la de un miércoles como la de un domingo. Y si quiere compartir, vivir y celebrar la fe, lo puede hacer cualquier día de la semana. Hombre, preferible hacerlo el domingo porque toda la comunidad se reúne para ello. Maravilloso, pero si no puedes, otra cosa sería, bueno, como yo no puedo ir el domingo, pues no voy nunca.
0: No, claro.
1: Hombre, pues tampoco, yo creo que tampoco es eso,
0: plan, tampoco.
1: Pero yo claro que sí que es válida la de un miércoles a la de un domingo, claro.
0: Entonces, ya tenemos varias razones para ir a misa, aparte de la salud espiritual y el acercamiento con Dios y enriquecimiento del alma.
1: Yo creo que es la mejor vitamina, ¿eh?
0: Y además pues es beneficioso para la salud, ¿no, Paco?
1: Claro, hombre, yo creo que si la gente va mucho a celebrar la fe con la Eucaristía, los médicos tienen menos trabajo.
0: Pues mira, me manda todo a misa como tratamiento.
1: Claro, pues mira, yo creo que a lo mejor es bueno, ¿no?
0: Pues sí.
1: Hombre, si eso soluciona, tal y como dijo el informe del internista, si eso soluciona muchos problemas, pues de ansiedad, de sí, tipo mental, sí, etcétera, sí, sí, etcétera. Maravilloso.
0: Además,
1: incluso evitaríamos las colas en los hospitales.
0: Pues sí, pues sí.
1: La lista de espera y el hacinamiento en urgencias.
0: Sí.
1: Así que mira, pero bueno.
0: Pues Paco, muchísimas gracias y,
1: Sergio,
0: y darte otra vez la enhorabuena por todo, Paco. Que te
1: muchísimas gracias y sobre todo a todos tus oyentes, que seguro que son muchos. Un abrazo enorme, bueno, cuídate.
0: Muchas gracias, Paco, un abrazo fuerte.
1: Venga, chao.

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0: El consistorio de cardenales, convocado por el Papa León XIV, celebra desde el pasado viernes hasta hoy en el Vaticano su nueva sección. Su objetivo ha sido abordar algunos de los grandes desafíos que marcarán el inicio y la continuidad de su pontificado. La situación internacional, la búsqueda de la paz en el mundo atravesado por guerra y la respuesta de la Iglesia a las transformaciones sociales y tecnológicas actuales, teniendo en cuenta su encíclica Magnífica Humanidad. Otra cuestión es la continuidad del proceso sinodal iniciado por el Papa Francisco. El Papa León ha seguido en la línea de su antecesor en el impulso de la renovación de la Iglesia, la denuncia de la guerra y su llamada constante a construir la paz en el mundo, así como la atención con las personas y pueblos más empobrecidos. Hemos visto cómo ha invitado a gobiernos y a la ciudadanía a respetar tanto el derecho a migrar como a no emigrar. En el encuentro de migrantes en Arguineguín, reiteró su mensaje a favor del respeto de los derechos humanos. Cada vida humana es una bendición de Dios. Nadie puede comprarla, venderla, usarla o descartarla. Ahora, tras la visita del Papa, corresponde ahora a nuestras diócesis canarias retomar e impulsar el desarrollo del sínodo en lo relacionado con mejorar nuestro seguimiento de Jesús, la participación comunitaria y dar más paso hacia la igualdad dentro de la Iglesia, afectada todavía por el patriarcalismo y el clericalismo.
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2: Buenas, radio oyentes, y gracias por seguirnos en este programa de Mundo Obrero Hoy de la Radio Diocesana de Canarias, realizado por militantes de la Hermandad Obrera de Acción Católica, OAC. Hoy vamos a entrevistar a la presidenta de la OAC, Fátima Díaz Medero, sobre la última asamblea diocesana de este movimiento obrero cristiano.
0: Más de 600 personas se movilizaron hace 8 días en Chamán, en Las Palmas de Gran Canaria, para exigir soluciones a la crisis de la vivienda. Los colectivos sociales, sindicales y residentes reclaman más vivienda pública y advierten de nuevas movilizaciones si las administraciones no adoptan medidas urgentes que faciliten el acceso de la juventud a un hogar.
2: El Tribunal Superior de Justicia de Canarias ha declarado vulnerado el derecho fundamental a la no discriminación por razón de género de una mujer trabajadora y de su bebé lactante de 15 meses, al entender que la empresa Aeromédica Canaria le denegó injustificadamente un permiso de 5 días para atender a su hijo.

0: Buenos días, Fátima Díaz Medero.
1: Buenos días.
2: Buenos días.
1: Buenos días.
0: Hace 8 días tuvieron la Asamblea Diocesana de la OAJ, la última que presides. ¿A qué la dedicaron?
1: Bueno, la última asamblea fue principalmente un espacio de diálogo y de reflexión sobre varios temas, y después asuntos pues del funcionamiento cotidiano de la diócesis, y un momento importante que fue pues la elección de dos nuevas personas responsables para la comisión diocesana y la salida de las dos personas de la comisión que terminan su proceso como responsables de las tareas a las que se las eligió hace 4 años. Pero vamos, principalmente fueron los momentos de diálogo a los que en los que nos centramos en ese día, ¿no? Dos diálogos sobre nuestro quehacer apostólico comunitario y sobre la extensión y la iniciación, que nos centraron. Informamos sobre el Fondo de Solidaridad Internacional, sobre nuestro fondo diocesano, vamos, distintas cuestiones para ir poniendo en marcha en este fin de curso y pues hacer un poquito de visión atrás de todo el año para, de cara a octubre, cuando tengamos la siguiente, ser capaces de retomar y seguir avanzando con nuestra planificación.
2: Sabemos que la planificación de la OAJ siempre se hace por 2 años, ¿no? ¿Cuáles sí. están siendo los objetivos del plan bienal?
1: El plan bienal de la OAJ, nosotros le habíamos puesto así como un título, que era acompañando la vida del mundo obrero desde la fe, la comunión y el compromiso. Tenemos 5 prioridades que coinciden con toda la OAJ en general, que son acompañar los procesos de extensión e iniciación que hemos emprendido, y aquí pues después cada diócesis desarrolla sus actividades. También tenemos como objetivo seguir desarrollando la fraternidad, la amistad social y el cuidado de la casa común desde nuestro quehacer apostólico comunitario, afianzar y acompañar la vivencia de la formación como camino de espiritualidad y mística oasista, vivir la eclesialidad de nuestro ser acción católica para la pastoral obrera, y cuidar y cuidarnos para poder seguir creciendo en vida de comunión y en el desarrollo de nuestra misión. Esas son las prioridades que nos hemos marcado para estos 2 años.
0: Antes ya apuntaste que en la asamblea abordaron de alguna manera el proyecto de iniciación y extensión en la diócesis. ¿En qué está centrado en estos momentos?
1: Mira, el plan de extensión, de iniciación desde la extensión, principalmente lo que intenta es que crezcamos en el testimonio, en nuestro testimonio y en nuestra responsabilidad para hacer llegar a las demás personas pues la buena noticia del Evangelio, y en concreto cómo lo vivimos desde la UAN, ¿no? Pensando en personas concretas con las que crear vínculos, mantener relaciones de cuidado. También en el plan de iniciación desde la extensión, queremos seguir manteniendo espacios para presentar la OAN, ¿no? A distintas realidades, a personas que estén interesadas, o bien presentaciones más abiertas donde puedan acercarse personas que no nos conozcan, o antiguos militantes de la JOC que ya no estén en ese movimiento. Y también intentar acercarnos a Lanzarote y Fuerteventura, como al seminario diocesano, de una manera más cotidiana, ¿no? No solo en un momento, sino ir acercándonos de forma más cotidiana. En este plan también destacamos como importante el funcionamiento y la consolidación de lo que denominamos el grupo de responsables de iniciación, que son las personas que se preparan, se forman y dinamizarían el acompañamiento a los equipos que quieran realizar un proceso de iniciación para después poder seguir en la OAJ, en el movimiento, ¿no? En este equipo pues se preparan, se forman y hacen el seguimiento de los planes que ya se están desarrollando en algún equipo de iniciación.
2: Qué importante. Mira, Fátima, también comentabas antes lo del Fondo de Solidaridad Internacional. Sí. ¿A qué se debe y cuál es su destino? Explícanos un poquito más.
1: Sí, la finalidad del fondo es dar a conocer la realidad en la que se encuentran las personas trabajadoras de los países del sur, y a la vez recabar fondos para que esas personas puedan tener una mayor formación y una promoción. Porque desde la UAN se entiende que la formación es una herramienta fundamental para lograr el protagonismo y la promoción de las personas y de los colectivos más empobrecidos. porque se desarrolla y a la vez desarrolla la dimensión social de la fe cristiana y les lleva a estas personas al compromiso por transformar la realidad. Entonces, este tipo de fondos no pretende entrar en competencia con otras iniciativas de ayuda y promoción de proyectos en los países del sur, ¿no? Sino que nosotros lo que queremos es hacerlo de nuestra especificidad, contribuyendo a que se formen militantes obreros cristianos en estos países y que esa formación les ayude no solo a crecer como cristianos y a las organizaciones en las que participa, sino al desarrollo de las sociedades en las que se encuentran viviendo.
0: Además de ese fondo a nivel internacional, ustedes parece que tienen desde hace unos años un fondo diocesano de solidaridad. ¿En qué consiste?
1: Pues mira, el Fondo Diocesano de Solidaridad surge con la idea de apoyar proyectos concretos que en la isla o en las islas favorezcan el empleo digno y la promoción de las personas, o bien que se puedan apoyar o podamos apoyar a colectivos que en este momento estén viviendo situaciones de conflicto y que necesiten apoyo económico. Para nosotros es una forma de hacer visible pues nuestro compromiso como OAS con aquellas entidades, organizaciones, colectivos que potencian un trabajo decente, principalmente ese trabajo con personas empobrecidas o en situación de vulnerabilidad, y que realizan también en la mayoría de los casos procesos de acompañamiento, ¿no? Sería una solidaridad concreta y visible desde nuestra especificidad, que es la encarnación en el mundo obrero, ¿no? Nuestra idea es cada año aportar una cantidad desde nuestro presupuesto diocesano, pero sobre todo que cada militante y cada tipo de militante tenga presente ese proyecto a lo largo de todo el año, durante 3 años máximo, y vaya aportando de forma solidaria y altruista pues una cantidad, no tiene que ser ni grande ni pequeña, sino la cantidad que pueda de dinero para por allá apoyar este proyecto, que luego nos dirá pues cómo ha ido contribuyendo a la mejora de la vida, de las condiciones de trabajo, de la formación de las personas con las que trabaja.
0: ¿Se puede saber el último proyecto que están apoyando o en, diríamos, a qué se dedica?
1: El último proyecto que estamos apoyando es la empresa de inserción Bioin Canarias, que es una empresa, como su nombre indica, de inserción, que se dedica a reformas y mantenimiento y que, como todas las empresas de inserción, lo que tienen, aparte de personal, por así decirlo, de estructura que mantiene un poquito el funcionamiento, contrata a personas que tienen factores de vulnerabilidad o de exclusión y que están con un seguimiento de los servicios sociales municipales para que en un periodo máximo de 3 años puedan realizar un proceso de inserción social y laboral y puedan incorporarse a una empresa normalizada cuando terminen el proceso en la empresa de inserción.
2: Mira, Fátima, en esta época seguimos haciendo valoraciones de la visita del Papa León XIV a Canarias. ¿Qué valoración haces tú o ya hace la OAC, si ha hecho alguna?
1: Mira, desde la visita al Papa, nosotros con lo que nos quedamos es con la centralidad del mensaje de acogida, de acompañamiento a las personas migrantes y la puesta en valor de la necesidad de trabajar desde la dignidad de cada ser humano. Además, la denuncia clara que hace de las situaciones de explotación, de injusticia, de pobreza, de guerra, de violencia que sufren las personas que migran y que se ven obligadas a migrar, ¿no? Y que es un derecho que tienen, y la necesidad que también el Papa hizo de poner a la persona en el centro, ¿no? Y además pensamos que en este momento social que vivimos tan convulso, en que vemos retrocesos en todos los aspectos relacionados con los derechos humanos, pues es tan importante todo el mensaje que trasladó y toda la invitación que nos hizo a seguir trabajando por eso. En la visita siempre yo creo y creemos que hay cosas que se pueden haber hecho de otra manera, ¿no? En la organización o en los tipos de discursos o en detalle. Pero realmente nosotros con lo que nos queremos quedar, yo por lo menos, es con el mensaje que transmitió, con su cercanía y con la claridad, sobre todo en la denuncia de las situaciones que se están viviendo y la necesidad del compromiso de la Iglesia, pero en general de toda la sociedad, con estas personas que más lo sufren.
0: Normalmente en cada asamblea tenemos entendido que hacen un comunicado a la opinión pública y a la Iglesia de qué, si ya lo tienen apuntado, de qué va esta vez.
1: Sí, el comunicado que se decidió en esta asamblea, pues también intentaba pues retomar ciertas líneas después de la visita del Papa, ¿no? Entonces veíamos que la visita del Papa, la claridad de su mensaje, de su denuncia, entonces desde la OAN también queríamos poner sobre la mesa la situación que se crea con la aprobación del nuevo decreto de la Unión Europea para la Migración, y asumir la totalidad del mensaje que plantea León XIV desde la necesidad de cuidar y respetar siempre la vida humana, ¿no? También nos sumamos en el comunicado a la necesidad de que nuestra Iglesia diocesana vaya dando pasos realmente significativos en sinodalidad, en participación, avanzando en el tema de la igualdad de hombres y mujeres y siempre al servicio de las personas más empobrecidas, ¿no? Igual a que realmente sea evidente que hay un compromiso por las personas más empobrecidas, por la igualdad y por esa sinodalidad, ¿no? Que a veces igual no se ve mucho.
2: Pues mira, hablando de sínodo, Fátima, ¿cómo sigue la diócesis la implementación del sínodo que puso en marcha el Papa Francisco?
1: Bueno, lo que nosotros sabemos pues es que hay algunas cositas que se han ido planteando de materiales sencillos que también se intenta y cosas, o se plantean desde la Conferencia Episcopal Española, y se van lanzando mensajes relacionados pues con la participación, la sinodalidad, en la línea de ir construyendo y afianzando comunidades acogedoras, ¿no? Esas son las ideas que se van como potenciando, y el tema de la misión, de la evangelización, que se van potenciando o que se van impulsando o lanzando en los distintos espacios de encuentro, en los distintos planes que se plantean. Pero también es verdad que igual el resto, la Iglesia más normalita, más sencilla, no somos del todo conscientes de lo que se plantea o de lo que se quiere hacer, ¿no? De lo que consisten estos procesos y cómo hemos de ir contribuyendo cada uno y cada una, ¿no? Igual nos queda como a lo mejor o es una percepción que podemos tener de que hay una serie de planteamientos sobre sinodalidad y participación y del sínodo, pero después como que en la realidad no vemos medidas concretas, pasos que nos ayuden a visualizar eso que se plantea en la teoría, ¿no? Entonces a lo mejor o no somos conscientes de que se están dando esos pasos, también es posible, porque igual no estamos en esos procesos que igual implicarían un poquito más de participación.
0: ¿Pero tú crees que, diríamos, los obispos y el clero realmente están entusiasmados por aplicar el sínodo en Canarias?
1: No. Sinceramente no veo entusiasmo. Digo que puede haber personas, los obispos sí plantean el tema de sinodalidad y creciendo como sinodalidad, aunque a veces, sabes que al utilizar muchas veces una palabra puede quedar como un término ya vacío y un poco retórico, ¿no? Y a lo mejor no entendemos lo que significa sinodalidad. Pero si me preguntas por entusiasmo, yo no veo entusiasmo en los párrocos o en los curas que acompañan parroquias, no veo ese entusiasmo porque realmente tengamos una iglesia sinodal y que el documento final del sínodo se vaya haciendo realidad en cada uno de los espacios y en las personas que forman parte. Habrá algunos que más, pero no hay una generalidad. Digo, no, son todos, pero tampoco se ve un movimiento así entusiasta por el sínodo y por su implantación. Yo por lo menos no lo veo.
2: Bueno, habrá que ponerse, hay que seguir en marcha, sí, sí.
1: Sí, habrá que seguir buscando.
2: Sí. Mira, Fátima, ¿hay alguna actividad especial de verano de la OA que así a nivel general? Es que tenemos entendido que sí que hay algo, ¿no? ¿Y a qué se dedican esas jornadas? Explícanos un poquito, sí, y anímanos a participar.
1: En verano, la OAC siempre cada año organiza lo que se denominan los cursos de verano, que son espacios de encuentro, de convivencia, de oración, de reflexión, de discernimiento, abierto a militantes de la OAC, a simpatizantes, a personas en general que quieran tener un espacio de encuentro y de reflexión, de diálogo, de temas que son importantes o que nosotros entendemos que son interesantes en este momento en el que vivimos. En este caso, en este año, el tema es tejer comunidad en la era digital, el compromiso por el bien común, y que se celebrará entre el 20 y el 26 de julio en Madrid. Eso es espacio de reflexión, de profundización, de diálogo, de oración, de convivencia. El clima de acogida, de fraternidad, de alegría, ¿no? En concreto, este año lo que queremos es reflexionar en cómo ser testigos de la fe en una cultura hiperconectada y consumista. Y cómo desde ahí desarrollar nuestra tarea evangelizadora. Es un reto muy interesante porque son temas que, además, todo el tema de la inteligencia artificial, de las redes, de la comunicación, de las fake news y todo esto, pues como que están en nuestro día a día y que nos llevan. Entonces son muy interesantes, están entre el 20 y el 26, pero se dividen en varios tramos. Y, por ejemplo, los conciliarios y los responsables de animación de la fe de la OAS tienen el 20 y el 21 un espacio específico para ello. Después, las jornadas que son de profundización y diálogo, que son abiertas a quien quiera ir, serían entre el 22 y el 24 de julio. Y después también hay unas jornadas de oración que son abiertas, que son 25 y 26 de julio.

0: de las jornadas, el enlace de inscripción y todo. Estupendo. Con lo cual es un espacio estupendo para ir avanzando en el verano y después y descansar de otra manera también.
1: Exacto.
2: Bueno, Fátima, no te puedes escapar de que estás, diríamos, en los últimos días de ser presidenta de la OAS de Canarias. ¿Nos puedes contar, diríamos, qué ha significado para ti estos casi 4 años o 4 años?
0: El significado, sobre todo, aprender muchísimo, ¿no? Conocer más de cerca la realidad de los equipos, de las personas de la OAS de la diócesis, de la OAS en general, de toda España, ¿no? El conocer a las distintas realidades, las distintas diócesis, escuchar las experiencias, las reflexiones, el discernimiento y todo el proceso de acompañar, ¿no? Que es mucho, no vamos a decir que no se trabaja. Es un servicio que se presta a la OAS y al que Dios, a mí por lo menos, y nos envía, entendemos que es un envío, pero sobre todo se aprende, ¿no? Yo lo que saco más es el aprendizaje y el agradecimiento por conocer más a las personas, por conocer más las realidades, por buscar en trabajo con el equipo de la comisión formas de avanzar, formas de seguir creciendo, de seguir construyendo comunidad. Entonces es un proceso de aprendizaje, de riqueza y de gracia, básicamente, ¿no?
1: Qué importante también este compromiso. Bueno, sí, Fátima, sí. se nos acaba el tiempo. Darte las gracias por tu participación, pero yo no sé si quieres añadir algo más, alguna cosa que tengas por
0: bueno,
1: ahí.
0: Bueno, no, en principio animarles a que sigan, que puedan participar en los cursos de verano y que toda aquella persona que quiera conocernos, no quiero decir que quiera formar parte ya, sino que quiera conocer lo que hacemos, lo que somos, lo que vivimos, pues que, bueno, a través del mismo programa de Mundo Obrero Hoy o a través de cualquiera de nosotras, nos podemos acercar y tener un ratito de diálogo, de tomar algo, un café, un té, una agüita, y charlar, dialogar y darnos a conocer y ver qué formas tenemos de colaborar, ¿no? De colaborar con personas, colaborar con entidades, siempre en favor del mundo obrero más empobrecido que tanto lo necesita en la actualidad.
2: Pues muchas gracias, Fátima.
0: Nada, gracias a ustedes. Un beso.
1: Un beso. Chao.

0: la Juventud Obrera Cristiana, la JOC, está organizando su habitual campamento de verano, que tendrá lugar el 25 de julio, del 25 de julio al 3 de agosto, en la Casa de Nazaret de Lanzarote. Es una oportunidad única para jóvenes de 14 a 25 años para reflexionar, pasar lo increíble y vivir una semana de verano diferente. Será una semana llena de convivencia, actividades, diversión y momentos inolvidables. Si te interesa, puedes llamar al 646 70 30 80, lo repito, 646 70 30 80.
1: Hasta aquí nuestro programa de hoy, que hemos presentado Cristina Vega Martín y Antonio Quintana Medina, quien también realiza el guión. En la parte técnica nos acompaña Renata Milán Morales, a quien le agradecemos su buen trabajo. Les invitamos a que nos envíen preguntas o sugerencias al correo mundoobrerohoy@gmail.com. Gracias por escucharnos una vez más y hasta la próxima semana.

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0: Rezo del Ángelus.
1: El ángel del Señor anunció a María.
0: Y ella concibió por obra y gracia del Espíritu Santo.
1: Dios te salve María, llena eres de gracia, el Señor es contigo. Bendita tú eres entre todas las mujeres, y bendito es el fruto de tu vientre Jesús.
0: Santa María, Madre de Dios, ruega por nosotros pecadores, ahora y en la hora de nuestra muerte. Amén.
1: He aquí la esclava del Señor.
0: Hágase en mí según tu palabra.
1: Dios te salve María, llena eres de gracia, el Señor es contigo. Bendita tú eres entre todas las mujeres, y bendito es el fruto de tu vientre Jesús.
0: Santa María, Madre de Dios, ruega por nosotros pecadores, ahora y en la hora de nuestra muerte. Amén.
1: Y el Verbo de Dios se hizo carne.
0: Y habitó entre nosotros.
1: Dios te salve María, llena eres de gracia, el Señor es contigo. Bendita tú eres entre todas las mujeres, y bendito es el fruto de tu vientre, Jesús.
0: Santa María, Madre de Dios, ruega por nosotros pecadores, ahora y en la hora de nuestra muerte. Amén.
1: Ruega por nosotros, Santa Madre de Dios,
0: para que seamos dignos de alcanzar las promesas y gracias de nuestro Señor Jesucristo. Amén.
1: Infunde, Señor, tu gracia en nuestros corazones, para que cuantos por el anuncio del ángel hemos conocido la encarnación de tu Hijo Jesucristo, por su pasión y su cruz, lleguemos a la gloria de su resurrección. Por Jesucristo nuestro Señor.
0: Amén.
1: Gloria al Padre, y al Hijo, y al Espíritu Santo.
0: Como era en el principio, ahora y siempre, por los siglos de los siglos. Amén.
1: Gloria al Padre, y al Hijo, y al Espíritu Santo.
0: Como era en el principio, ahora y siempre, por los siglos de los siglos. Amén.
1: Gloria al Padre, y al Hijo, y al Espíritu Santo.
0: Como era en el principio, ahora y siempre, por los siglos de los siglos. Amén.
2: Bienvenidos a Conectados en la Diocesana de Canarias, soy Alejandro Díaz. Nuestro programa de hoy viene cargado de actualidad política local y nacional. Y comentaremos con nuestros colaboradores Mario Roldán, de Nuevas Generaciones del Partido Popular, y Raquel Castro, secretaria general de los Jóvenes Nacionalistas de Coalición Canaria. Además de con nuestro invitado Álvaro Socorro, secretario de Dirección en la Vicepresidencia del Gobierno de Canarias. Y en nuestra sección social nos espera una entrevista muy especial. Raquel Castro y yo les ayudaremos a conocer un poco más a Javier Choren, entrenador de baloncesto y director del proyecto Suma del Club Baloncesto Gran Canaria. Un proyecto que ha hecho realidad la inclusión de más de 1.500 personas en este deporte. Pero imaginamos que eso es lo menos que ha logrado este proyecto que llega al corazón. También seguiremos conociendo a nuestros seguidores en Conectando con las Redes y nuestra compañera Laura Hernández nos traerá de nuevo un par de curiosidades interesantísimas que seguro no conocíamos en su minisección Todos los días se aprende. Suban el volumen porque empieza Conectado. Aunque lo hemos intentado con todas nuestras fuerzas, una semana más la actualidad política la ocupan los escándalos de corrupción en lugar de las noticias que mejoran la vida de la gente. José Luis Ábalos, padrino político del presidente Pedro Sánchez, ha sido condenado a 24 años de prisión por varios delitos. Condena que le parece exagerada, excesiva, descabellada y desproporcionada a más de uno de sus antiguos compañeros. Y es lógico que ellos empaticen con él porque hasta nosotros lo hacemos. Pero antes de que sientan pena por el exministro de Transportes, deben saber que su estancia en la prisión de Soto del Real podría reducirse significativamente. Según los expertos, la pena máxima rondaría los 16 años y a partir del cuarto año podría solicitar algunos permisos penitenciarios. Además, por su edad, podría estar libre antes de los 70 años. Además, Ábalos ahora mismo tiene 66. Empezando por Mario Roldán, ¿qué te parece esta pena? ¿Es desproporcionada?
3: Bueno, ¿qué puedo decir aquí? Todos los jueces son fachas, son unos fachas con toga que prevarican todos los días, ¿no? Eso es lo que nos dice nuestro maravilloso Poder Ejecutivo, que cada día tiene más gusto por atacar al resto de poderes que no tienen controlados. Y sobre todo cada vez que aparece un nuevo caso de corrupción de la familia sanchista, ¿no? Porque todos los caminos llevan a él, a P.S., al Juan, al uno, para aquellos que no se les dé muy bien el inglés. Y lo peor de todo es que de esto ya no se salva ni el apuntador.
2: Bueno, justo iba a preguntar si podría haber cometido estos delitos que se le imputan, que son organización criminal, cohecho, uso de información continuada, tráfico de influencias y malversación, sin la ayuda de otros ministerios o altos cargos del Ejecutivo, incluido el Guam, como dices tú.
3: Yo creo que eso lo está diciendo todo lo que está saliendo ahora. Vamos a ver, el hermano de Pedro Sánchez, la mujer de Pedro Sánchez, la cuñada de Pedro Sánchez, dos secretarios de organización del Partido Socialista, la fontanera, ya en otros casos el guarro de Paco Salazar, el alcalde de Soria, de la última ciudad de capital más poblada de España también. Hoy también se han señalado otro de los Pepiños Boys, a Antonio Hernando, también se le ha señalado en la agenda de la fontanera. Y luego ya lo de Zapatero y las hijas, que eso ya es el colmo. Quiero decir, todo lo que está saliendo tiene mucho que ver.
2: De hablar de Zapatero. Un saludo desde aquí a los fontaneros, que son muy, muy, muy importantes. Raquel Castro, ¿está Ábalos protegiendo a alguien de su familia o su partido? ¿O como él dice ahora que ya tiene la condena, vamos a decir, tirará de la manta?
4: Yo creo que su compañero ha demostrado que la colaboración con la justicia también tiene su aquel, ¿no? Sus ventajas. Y bueno, ya creo que Leire también lo ha dicho en su momento, de que si caigo yo no voy a ser la última que caiga, o la única que caiga, mejor dicho. Entonces, está claro que ellos tienen que ser conscientes, primero, de no perjudicar a la justicia, que es lo más importante, ya no solamente como miembros del Partido Socialista, sino como ciudadanos. Y desde luego es una vergüenza que incluso se estén planteando eso.
2: ¿Crees que caerá Sánchez?
4: Creo que no quiere dejar el poder por miedo a caer peor.
2: Ahí lo dejamos. Álvaro Socorro, bienvenido a este programa. Ya ves cómo empieza de fuerte. ¿Qué opinas sobre este caso? ¿Cómo crees que le puede afectar al presidente del gobierno?
5: Muchas gracias por invitarme en primer lugar. Yo creo que ya le está afectando, efectivamente, su padrino político, otro secretario más de organización entrado en la cárcel, el expresidente Zapatero, que es la mayor vergüenza que ha pasado a este país. Resulta que es el padrino moral de todo el socialismo, y mira cómo está, con sus joyas y sus rollos. Al final, preguntabas ahora que si Sánchez acabará cayendo. Yo creo que sí, porque no hay mal que 100 años dure, ni cuerpo que lo resista. Entonces, una de las dos cosas pasando.
2: Tiramos de dichos. Y mira, y si Ábalos tira de la manta, ¿qué crees que podríamos descubrir?
5: Pues yo creo que hay mucho más de lo que pensamos ahora, que efectivamente Sánchez, el Juan, el Uno, lo sabía todo. Hay quien dice por ahí que tiene una obsesión con el control, que todo pasa por él, que le gusta estar encima de absolutamente todo, y tantas cosas se le escaparon, de todos sus colaboradores, hasta en su familia. Yo creo que si empiezas a permitir esas cosas en tu casa, luego en el partido, pues también lo dejas.
2: La verdad que es complicado de creer. Mario, ¿crees que estos casos de corrupción le van a pasar factura a la izquierda o siempre le pasan más factura a la derecha?
3: A la derecha le pasa muchísimo más factura a los casos de corrupción, y a las pruebas me remito. Elecciones del 28 de abril de 2019. Tres derechas, PP, Ciudadanos y Vox, el Partido Popular sufre una de las mayores caídas en escaños de su historia, justo después de los primeros casos de corrupción, de la Gürtel, de todo lo sucedido en Valencia. 66 diputados, Partido Socialista, año 2023, cuando ya empezamos a ver los primeros indicios de la corrupción del Partido Socialista. Incluso subieron en votos. La izquierda, pese a todo, no votan por convicción moral o por lo que sea, no. Votan contra, votan anti, votan contra la derecha porque no gobierne la derecha, porque no gobierne este, porque no gobierne este otro. Ellos prefieren que sigamos viviendo la miseria en la que estamos viviendo a que haya corruptos de derecha o corruptos de izquierda. Es decir, lo único que les importa es, prefiero mil veces un corrupto de izquierda que a una persona limpia de derecha, punto.
2: Raquel Castro, ¿crees que le pasa más factura a la derecha que a la izquierda estos casos?
4: Bueno, si te fijas en los argumentos que nos ha dado el compañero, desde luego, pero lo que está claro es que a nivel personal ya, no solamente no de partido, sino a nivel personal como ciudadana, que un partido tan grande como el Partido Socialista, y que ha sido tan importante para España también, tanto igual como el PP también lo ha sido, que se vea tan perjudicado por una sola figura ahora mismo. Pero Sánchez le está haciendo un flaco favor a su propio partido, y dentro tienen pues discrepancias, obviamente, ya lo han dejado bastante claro. Paz, hemos tenido este fin de semana también el encuentro del Partido Socialista, pero es que no es una, es una tristeza que la sociedad española tenga que hacer lo que está diciendo el compañero Mario, de para que no salgan otros, voto a este aunque no me guste. Eso tampoco es justo.
2: Un voto de castigo. Bueno, voto vamos a ver qué pasa en las próximas elecciones.
3: Perdona, Alejandro, sí, dime. Yo con Begoña, en eso se resume todo. Así de lamentable. Después, la situación.
2: Vamos a hablar con Begoña y me cuentas si tú estás con ella. Te quería preguntar, Álvaro, si se presupone que la derecha es corrupta por avaricia y la izquierda por incompetencia.
5: Bueno, a mí eso me parece un argumento muy de rufián, muy simplista, muy populista y un poco ridículo. Y Mario ha expresado aquí unas cosas básicas del socialismo, que es que yo creo que tienen un cierto grado de indigencia mental. Por eso permiten estas estupideces tan absurdas. Cuando ven cosas tan evidentes, no pasa nada. El PSOE sigue en 120 escaños. ¿Eso qué significa? Pues que hay una cantidad de burros y burras que se dedican a votarles, pase lo que pase.
2: ¿Y crees que podremos acabar algún día con la corrupción y la impunidad en España?
5: Hombre, es lo ideal, ojalá. Yo quiero confiar en que todo funcionario público, toda persona que se dedica a lo público, lo hace por ayudar a los demás, como contribución a la sociedad, no para enriquecerse. Ojalá, que en este gobierno casi todos iban a lo segundo.
2: Como dice, ojalá, eso esperamos. Y hablando de impunidad, ¿qué les parece, empezando por ti, Álvaro, que Aldama haya quedado sin condena, al menos por esta causa?
5: Pues mira, me parece la consecuencia lógica de su colaboración con la justicia. Que todo el que hace mal debe pagar, por supuesto. Pero oye, si se ha arrepentido y gracias a él hemos sabido todos los devaneos de Pedro Sánchez, de Koldo y de supuestamente la mujer de Sánchez también, que está pendiente de juicio y demás, pues evidentemente tiene que tener un premio. Si no, vamos a ver, el mismo gobierno que ha indultado al concejal que denunció a la Gürtel porque colaboró con la justicia, no puede quejarse de que un señor colabore con la justicia.
2: Vamos ahora a hablar de Begoña. Los frentes abiertos se acumulan en la mesa del Consejo de Ministros. A la condena de Ábalos y Koldo se suman las medidas cautelares exigidas por el juez Peinado a la mujer del presidente Sánchez. Recordamos que el juez ha retirado el pasaporte a Begoña Gómez y la obliga a visitar los juzgados cada 15 días. El Ejecutivo tacha estas medidas de persecución y obsesión, además de desproporcionadas. Pero la polémica de esta semana han sido las palabras del juez en las que sugería que los escoltas de la mujer del presidente podrían facilitar su huida. Raquel Castro, según tú, ¿crees que son desproporcionadas las medidas contra la mujer del presidente?
4: No tengo claro que la mujer del presidente vaya a decidir irse del país simplemente porque perjudicaría más a su marido. Claro. También dicho está, pero es cierto que a ella se le tiene que juzgar como una ciudadana más, no como a la mujer del presidente. Entonces todas las medidas que hayan puesto, pues en principio se deberían de acopalar también a un ciudadano normal.
2: Claro, hablando de ese hipotético, que a mí también me parece impensable la fuga de Begoña, ¿tiene indicios el juez para pensar que podría fugarse? ¿O si debería detenerlos si
4: hombre,
2: son más medidas?
4: Exacto. Los jueces, desde luego, lo que tenemos que hacer es respetar las decisiones y la separación de poderes en este caso. Lo que está claro es eso, que no puede decir, por ejemplo, el ministro Bolaños hace un par de años que efectivamente el que cumpla con y el que colabora con la justicia va a tener total apoyo del gobierno y ahora... Claro. Como ya no les interesa, pues ya no lo tienen.
2: Me sigue interesando también el tema de los escoltas. Quería preguntarte, y ahora vamos con Mario, si crees que podrían los escoltas de Begoña ayudarla a huir, como hicieron, si no me equivoco, los de Puigdemont, aunque eran de otro cuerpo policial.
4: Yo me río porque eso sería para la parte de conspiración italiana.
2: Bueno, porque la verdad que hay alguna en este programa.
4: Hay situaciones que son hollywoodienses totalmente y bueno, después la realidad supera la ficción, eso está claro.
2: ¿Qué opinas tú, Mario? ¿Podrían ayudar los escoltas de Begoña Gómez a la mujer del presidente a huir como lo hicieron los de Puigdemont?
3: Te corrijo, Raquel, más que hollywoodienses, torrentianas, de lo cutre que son incluso. Yo solo me quiero remitir a una noticia que ha salido esta mañana. Hablabas de Puigdemont, que es el caso más sonado, que huyó en un maletero, dio un golpe de estado en Cataluña y huyó en un maletero a Waterloo, donde vive ahora. Pero me quiero fijar en una noticia de esta mañana, de Las Palmas de Gran Canaria. Caso Valca, Inmaculada Medina, una de las concejalas más importantes del gobierno de Las Palmas de Gran Canaria hasta hace prácticamente nada.
2: Para los que no la conozcan, la concejala de Carnaval,
3: que la concejala imputada, la concejala imputada que tuvo que dimitir por tener indicios de corrupción muy grave.
2: ¿Se fugó?
3: En la sociedad de promoción. No, le han retirado esta misma mañana el pasaporte. Alguien del gobierno de Carolina Darias, que ha sido la misma que ha publicado tweets y se ha sumado a esta campaña sectaria del yo con Begoña y todo esto, ¿ha dicho algo? No. ¿Esto qué pasa? ¿No es desproporcionado? ¿O es que ahora esto no da show? ¿Que es que esto no forma parte de ese relato sanchista? Es que hay que ver la cara de cemento armado que tienen algunas personas. ¿Y ahora qué pasa? Inmaculada Medina, que también es una señora que está imputada por delitos de corrupción, no es una medida desproporcionada. El juez no es facha, no es un prevaricador.
2: Entiendo el símil, pero Inmaculada no es la mujer de nuestro presidente del
3: quizá
2: del
3: por gobierno. Eso, y quizá por eso no es una medida desproporcionada.
2: Álvaro, yo quiero preguntarte por lo que decía Mario. ¿Existe una persecución de la derecha y la ultraderecha hacia este gobierno?
5: Bueno, yo casi que me tengo que reír cuando dices eso, porque resulta que cuando gobernaba el Partido Popular y había causas judiciales contra el Partido Popular, era lo normal, era la actuación de la justicia. Ahora, delinque más que gobierna el Partido Socialista desde el gobierno de la nación, le persiguen los jueces, que es su deber, y la Fiscalía, y la UCO, y la UTF, que son tantos casos que un solo cuerpo no vale. Les persiguen todos ellos, y eso es persecución judicial, y eso es que viene la derecha, que son todos unos fachas. Evidentemente, no cuela.
2: Hay un doble rasero.
5: Hay un doble rasero, por supuesto.
2: Bueno, a todo esto hay que añadir el caso Zapatero, que ya lo comentábamos. No vamos a hablar mucho de él porque todavía no hay sentencia, no es todavía noticia, lo será en los próximos programas.
3: Ojalá.
2: ¿Creen que, pero sí te voy a preguntar, ¿crees que el desenlace será igual de doloroso que los casos que estamos comentando?
3: A ver, yo no sé qué tal será el desenlace, lo único que yo sé es que Zapatero se ha enarbolado como el faro moral de la izquierda, que decía muy bien Cayetán Álvarez de Toledo, el faro inmoral, aquel que pactaba con ETA, el que tiene unos dudosos indicios en ciertos episodios trágicos de la historia de España, un señor que se ha dedicado a hacer campaña política de cuestiones verdaderamente lamentables. Esa persona que inauguró la crispación en política, nos conviene que haya tensión, todo ese tipo de cosas, ¿no? Que ejerce de embajador internacional del sanchismo, que es amigo de dictadores, que está acusado de contrabando, en fin, no sé, yo quiero decir, cuando el río suena, agua lleva. Normalmente estas cosas suelen ser por algo, y un juez no va a imputar únicamente así a uno de los presidentes a un señor que ha sido presidente del gobierno porque
2: claro.
3: Sí.
2: Claro. Nosotros aquí en Canarias poco sabemos de ríos, sí de barrancos.
3: Es verdad.
2: Podemos cogerlo. Raquel Castro, con todo lo que estamos viendo, ¿por qué se resisten los socios de gobierno a dejar caer al presidente Sánchez? ¿Tan malo sería un gobierno del Partido Popular? ¿O traman algo?
4: Creo que todavía intentamos confiar un poquito en el respeto a la Cámara. O eso es lo que yo quiero pensar. Porque es cierto que no sería solamente un gobierno del PP. Es un gobierno PP, en este caso se habla mucho de PP-Vox. Ese es el miedo. El miedo no es tanto el PP, porque ya ha gobernado España en otras ocasiones. El miedo es que entre la ultraderecha también en España a gobernar.
2: Que ya pertenecía al PP. Antes de existir uh-huh. Vox, todas estas personas uh-huh. seguramente estaban dentro del PP. Nos dicen por ahí que no, pero seguramente
3: y
2: sí.
3: Y una cosa más digo, sí, una cosa más digo. Si casi prácticamente el 50% de españoles están dándole una mayoría abrumadora a la a una posible coalición Partido Popular Vox,
2: más
3: yo creo, en las encuestas así son. Si eso está sucediendo en las encuestas, yo creo que por algo será. Solo digo eso.
2: Al final el PP junto con Puigdemont ha conseguido sacar adelante una iniciativa para que el Ejecutivo se someta a una moción de confianza. Álvaro, ¿de qué funcionaría esta moción de confianza?
5: Hombre, una moción de confianza la presenta el Ejecutivo y en caso de que la pierda, se disuelven las cámaras. Entonces ya sería un paso importante porque se ve que no tiene los apoyos. Por eso mismo no la va a presentar, eso está claro. Sánchez va a aguantar todo lo que pueda y posiblemente un poco más.
2: ¿Y una moción de censura la veremos?
5: Y una moción de censura la veremos en cuanto los socios se decidan a dejar de apoyar al gobierno.
2: O sea, no la veremos si no hay votos previamente pactados.
5: Efectivamente, porque no vamos a reforzar a Pedro Sánchez y a su gobierno de delincuentes.
2: Vale, bueno. ¿Quieren decir algo más antes de pasar a otro bloque, sí. Mario? No te quiero dejar... Bueno, y Raquel, no te quiero dejar así.
4: Sí, que él se le nota antes de que hable de lo que para que dé un cierre ahí. La cuestión de la moción, perdón, que puso el PP sobre la cuestión de confianza, no deja de ser un recurso para demostrar lo que quiere la Cámara, ¿no? Digámoslo así. Pero es cierto que al final el que lo tiene que presentar, como acaba de decir el compañero, es el Ejecutivo. No lo va a hacer, probablemente. Lo que no es de recibo es que cuando te esté tu propia Cámara solicitando, instándote a que tú presentes una moción de censura, tú te rías. Te rías, hagas burlas, porque denota soberbia, denota falta de interés frente a la Cámara, el respeto a las Cortes. Y eso es verdad que no se puede permitir, ni un presidente, ni ningún diputado, nadie de ese Ejecutivo debería faltar el respeto de esa forma a toda España, al final, que han sido votados.
2: Exacto. Brevemente, muy brevemente, Mario.
3: Sencillamente diré, un señor que está degradando las instituciones, que perdió las elecciones, que no tiene mayoría parlamentaria, que no ha aprobado ni presentado presupuestos en toda esta legislatura, algo histórico, que pactó menos con los ujieres del Congreso, con todo el mundo. Con todo el mundo, que pretende gobernar al margen de las Cortes Generales, que ya lo ha dicho, y que pese a todo se resiste a convocar elecciones para devolver la palabra a la mayoría de españoles, yo creo que eso es lamentable. Y teniendo en cuenta que en esta mesa, y te incluyo, Raquel, unos más que otros, realmente, eso es así, todo se ha dicho, Hay al menos 180 diputados que quieren echar a este señor del gobierno. No lo digo yo, lo han dicho Podemos, lo ha dicho Junts, lo ha dicho Vox y lo hemos dicho desde el minuto cero desde el Partido Popular. Entonces, eso yo creo que es indicativo de algo. Ya no tiene apoyos, perdió las elecciones, está gobernando sin mayoría, sin apoyo de nadie, está solo.
4: Bueno, esa forma de gobernar que acabas de decir se llama dictadura.
6: Bueno,
4: que estaremos... es con lo que yo quiero.
6: Lo que tú quieres, ¿no? Lo que quieres...
4: No, no, lo que quiere Sánchez, sí, va a gobernar a expensas de las Cortes y de unos presupuestos y se va a hacer lo que yo diga, eso es dictadura. Si están conmigo, bien, si no, pues se hace lo que yo diga.
6: Estamos de acuerdo.
2: Seguiremos atentos al caso. Nos acercamos ahora a la actualidad de nuestras islas. El Cabildo de Gran Canaria solicita al Gobierno de la Nación la suma de 1.600 millones de euros para hacer realidad el proyecto del Tren del Sur. La intención de la Corporación Insular es que la empresa pública INECO se ocupe de redactar y ejecutar los trabajos técnicos del proyecto. Álvaro, ¿de qué nos suena esta empresa?
5: Tristemente de la gestión de Ábalos y sus amigas que estaban por ahí sin trabajar mucho, según parece, por lo menos en horario laboral.
2: Vamos a dejar claro que seguramente la mayoría de los que están ahí son muy profesionales, pero es verdad que no suena ahora mucho de
5: que tristemente de este eso. Gobierno de corrupto le metió mano y la convirtió en una vergüenza de la gestión. Exacto. Española. Respecto a la noticia que comentabas, la verdad que me parece de justicia que como el gobierno del Estado se hace cargo de todas las instalaciones ferroviarias en toda España, debe hacerlo también en Canarias.
2: ¿Crees que llegaremos a ver el Tren del Sur?
5: Con paciencia, sí.
2: Sí, ¿te imaginas viajando en él?
5: Bueno, sí, espero que sí. Yo espero poder llegar a viajar en él.
2: ¿Llegaremos a ver el Tren del Sur, Raquel?
4: Bueno, si es igual que la Metro Guagua, yo creo que nosotros no la vemos.
2: Sí, no, es mítico. Nadie creo que haya visto la Metro Guagua todavía.

0: Voz Popular. Es decir, si esto sale adelante, el Partido Popular habrá tenido mucho que ver. Y como digo, el proyecto del Tren de Gran Canaria es un proyecto muy ambicioso, un proyecto muy bueno. Ahora bien, hay que hacerlo bien, con cabeza, que no se convierta en el nido de las fotos de ciertos consejeros del Cabildo a los que les gustan mucho las fotos. Y yo creo que ya sabremos quién es cuando nos toque cierto punto de comentar.
1: Entonces mejor que no lo gestione el PSOE, ¿no?
2: Ha quedado claro.
0: Ni lo que sea que haya venido después de Nueva Canarias, pero que primero Canarias... Algo de eso era, ¿no?
2: Hablaremos de eso también, Raquel. Por alusiones, ¿quieres decir algo? Que Coalición se encarga aquí de la Dirección General de Transporte y de la Consejería y demás. ¿Por alguna alusión de nuestro amigo Mario?
3: No, yo estoy de acuerdo en que debe gestionarlo el Estado. Eso no tengo ningún inconveniente, porque es cierto, si nosotros tenemos que recibir el mismo trato que reciben los otros territorios peninsulares.
2: Ahí está. Realmente está. Bueno, y ya saben que desde nuestro programa hemos estrenado una nueva sección para conocer mejor a nuestros seguidores. Conectando con las redes nos permite charlar brevemente con todas aquellas personas que nos apoyan en las redes sociales. Como todos sabrán, Venezuela sufrió el pasado 24 y 25 de junio dos tremendos terremotos que destruyeron su capital, Caracas. Miles de personas perdieron a sus seres queridos y también su hogar en cuestión de horas. La neuropsicóloga y psicóloga sanitaria Alexia Sánchez subió a sus redes una publicación en la que ofrecía de forma gratuita sus servicios a los afectados por esta catástrofe. Y hoy desde aquí queremos darle las gracias por ese bonito gesto y conocerla un poco mejor. Bienvenida, Alexia, gracias por estar con nosotros.
4: Hola, buenas tardes, ¿qué tal?
2: Buenas tardes. ¿Cómo fue ese proceso en que creíste necesario ayudar de forma gratuita a todos los venezolanos que necesitaran asistencia psicológica?
4: Sinceramente, vi todo lo que estaba sucediendo y realmente ni lo pensé. Hice el comunicado y lo subí a redes.
2: Recordemos que son también muchos los venezolanos que viven aquí en Canarias y han podido sufrir pérdidas de seres queridos o simplemente no saber nada de ellos. ¿Qué pueden estar pasando las personas que viven esta situación de no saber nada o haber perdido a un familiar? ¿Cómo se les puede ayudar?
4: Pues quienes no tienen noticia de sus familiares suelen experimentar una situación de incertidumbre bastante extrema, porque la mente oscila constantemente entre la esperanza y el miedo, y lo que genera es un gran desgaste emocional. Además, es frecuente que estén revisando compulsivamente el teléfono, las redes sociales, incluso que puedan estar teniendo dificultades para concentrarse, problemas para dormir, porque es una sensación de nerviosismo constantemente.
2: ¿Cuánto podrían tardar estas personas en asimilar lo que ha ocurrido? Muchos de ellos no podrán volver a sus casas en mucho tiempo.
4: Pues lo cierto es que no existe un tiempo estimado, ni de recuperación tampoco es lineal, porque las reacciones más intensas suelen concentrarse durante las primeras semanas, pero el proceso de adaptación puede prolongarse durante meses. Habrá días en los que la persona se encuentre mejor y otros en los que el impacto vuelva a hacerse muy presente, especialmente cuando reciban nuevas noticias, se celebren fechas significativas o aparezcan nuevas dificultades relacionadas con la reconstrucción.
2: Claro. También queremos conocerte un poco a ti, aunque nos encantaría tenerte físicamente aquí en el programa para poder extendernos un poquito más, pero cuéntanos, ¿cuáles son tus proyectos actuales y de dónde nace esa inquietud por entender el cerebro humano y ayudar a los demás a vivir mejor y a conocerse mejor?
4: Pues actualmente coordino por las mañanas un proyecto genético de Parkinson, en el cual colaboramos con la Universidad de Washington, y por las tardes paso consulta en el Centro Médico de La Minilla. Y realmente mi vocación viene desde que soy muy pequeñita, porque quería entender el comportamiento de ciertas personas, hasta que conocí una de las especialidades de la psicología, que es la neuropsicología clínica, que me enamoré por completo, y es en lo que realmente estoy enfocada ahora mismo.
2: Ya hacías análisis ahí a tus compañeros desde, desde muy pequeña. Mire, ¿y qué haces o cómo te vas a casa cuando tienes un paciente que no está preparado para avanzar o que se niega a probar lo que propone?
4: Pues lo cierto es que nunca me ha sucedido, pero si sucediera, es primordial saber el porqué y buscar un consenso entre el profesional y el paciente para buscar otra alternativa.
2: Claro. La psicología es una tarea también difícil, por lo que, sobre todo por lo que ves en el día a día. ¿Necesitan los psicólogos a su vez a otros psicólogos que los atiendan?
4: Sí, un rotundo sí. Realmente nosotros no vamos a ser buenos profesionales si no hemos trabajado nosotros mismos antes nuestros miedos, nuestros traumas. Al final, antes de ser psicólogos, somos humanos, ¿no? Y al final la sociedad tiende a idealizar el rol de un psicólogo, pero realmente fuera de consulta seguimos siendo personas que tenemos nuestras vidas, nuestras experiencias, nuestro pasado, por así decir. Entonces, si no hemos

0: trabajado todo eso, pues no vamos a estar realmente preparados para poder trabajar con personas.
1: Perfecto. Alexia Sánchez, muchas gracias por aceptar nuestra invitación y por mostrar ese lado humano y solidario que debería definirnos mucho más. Un fuerte abrazo y te esperamos pronto por aquí, por Conectados.
0: A ustedes, muchas gracias.
1: Gracias a ti, Alexia. Hasta luego. Y bueno, quizá no se hayan dado cuenta, pero algo está ocurriendo en el panorama político municipal e insular de Gran Canaria. Es posible, no sé si ya se han encontrado con algunas de las 8 vallas publicitarias de Onalia Bueno, es decir, a lo mejor les pasa como a nosotros, que no hemos superado la gincana que nos proponía la alcaldesa de Mogán, o quizá no haya, quizá hayan podido leer la entrevista de Teodoro Sosa, alcalde de Galdar, en el periódico La Provincia, y disfrutado de su sesión de fotos. Lo que está claro es que hay movimiento por parte de la alcaldesa más reivindicativa y del alcalde más querido de Gran Canaria. Y como no sabemos qué pasa en el interior de sus partidos, ni podemos entrar en sus cabezas, haremos lo que toca en estos casos. Raquel Castro pensó que hoy no tocaba, pero esto es la conspiración italiana. Raquel, ¿se están rebelando los alcaldes Gran Canarios contra el orden establecido?
2: Bueno, ya hablamos en el capítulo anterior que esto era un poco Juego de Tronos, ¿no? A lo mejor son los Lannister contra los Targaryen, algo así, ¿no? Los del norte contra los del sur.
1: Sería una serie muy, muy, muy interesante. Uh-huh. Hay que decirlo. El consejero de Transporte del Gobierno de Canarias, Pablo Rodríguez, recordaba en Radio Faro que Onalia le acompañó en el pasado en las listas electorales y comentaba que no tiene idea de por qué Onalia se separa de Coalición Canaria de esta manera. Cuéntanos cuál puede ser el motivo.
2: Realmente eso sería una gran conspiración pensar algo al respecto, pero es cierto que en su momento ya apoyaba incluso al proyecto de Teodoro Sosa y de Óscar, que además los partidos de Obediencia Canaria tenían que estar unidos para defenderse en Madrid. Entonces es cierto que este viro del camino
1: no se explica.
2: Al menos no tenemos una explicación respecto a los argumentos que ella misma daba hace un par de años.
1: Por eso lo comentamos en esta sección que es de conspiración. Álvaro, ¿crees que a estos alcaldes les puede el personalismo y la ambición?
3: Pues yo creo que un poco sí. Yo, respecto a lo que decía Raquel, más que Juego de Tronos, me parece el juego de la sillita. De cómo no dejaron a según quién presentarse con, y cumplir con sus ambiciones, pues se han enfadado y ha montado un partido. Dejemos ahí cuál es. Pero bueno, en fin, es cierto que a veces la política en ciertas instancias adolece de falta de renovación. No viene mal que venga un poco de aire fresco. Respecto al proyecto de Onalia, sí es verdad que yo la escuché el otro día quejarse de un cierto maltrato que ha recibido por parte de los fundadores de Primero Canarias, ya que entre ellos se llamaban y llamaban a otros alcaldes, pero con ella solo contactó el jefe de gabinete de uno de ellos. Entiendo que está un poco dolida por eso, pero bueno, oye, se ve que no han podido llegar a entenderse. No voy a ser yo quien les anime a hacer.
1: ¿Y crees que ayudará a Teodoro, lo querido que es en Galdar, cuando se quiera presentar a gobernar Canarias?
3: Yo creo que sin duda, hombre.
1: ¿Crees que el efecto puede salir del municipio?
3: Que en el ayuntamiento te voten tanto, pues es indicativo de algo, por lo menos de que algo sabe hacer bien. Tampoco lo voy a decir yo porque ya está él por presumir de lo suyo, pero algo sabrá hacer bien.
1: Mario, ¿qué crees que pretenden de cara a las próximas elecciones estos dos alcaldes?
4: Pues francamente los únicos que pueden saber qué pretenden son ellos, porque la verdad,
1: por eso estamos en esta sección.
2: Nos queda un año.
4: Quiero decir que son los únicos que pueden saberlo, porque como bien dice un dicho que me dice mi padre, son más raros que un perro verde. Entonces, como cada uno son de su padre y de su madre, yo prefiero que eso lo decidan ellos, porque es verdad que la conspiración está muy bien, pero es que luego la realidad es, al final se acaba siendo otra, que a veces se parece mucho a la conspiración. Claro. Todo se ha dicho.
1: Raquel, pero ¿podrá hacer las paces con Onalia, Coalición Canaria? ¿Está abierto a ello?
2: Por supuesto, a Onalia y a todos los partidos que quieran unirse a este proyecto, a la mesa de unidad reclamada también.
1: Ahí le dejamos el mensaje a Onalia, que pronto contaremos con ella aquí en este programa. Y vamos a hablar ahora de cosas mucho más amables y positivas, menos conspiranoicas, y que también ocurren en nuestro archipiélago, concretamente en nuestra isla de Gran Canaria, y que nos inspiran a vivir de otra manera. Como les decíamos al inicio del programa, hoy compartiremos un ratito con Javier Choren, ideólogo y director del proyecto Suma del Club Baloncesto Gran Canaria. Un proyecto de inclusión en el deporte que ha conseguido mucho más que hacer que más de 1.500 chicos y chicas y su familia tengan una vida mejor, mucho más divertida e ilusionante. Javier Choren, bienvenido y muchas gracias por aceptar nuestra invitación.
5: Ah, para mí siempre es un placer, ¿no? Acudir a cualquier micrófono que nos dé voz al final y un honor estar aquí.
1: Aunque lo has contado ya muchas veces, dinos un poquito en qué consiste el proyecto SUMA y sobre todo, ¿cuáles son sus objetivos de cara al futuro?
5: Es muy resumido, ¿no? El proyecto SUMA es un proyecto que se inicia en el 2019 con cero personas. Estaba muy bien la música de fondo, la verdad, pero había cambiado, ¿no?, con la anterior un poquito. Y bueno, actualmente somos exactamente, estaba haciendo el martes la memoria para este año, para entregar a las instituciones políticas, ¿no?, gubernamentales, mejor dicho, y somos exactamente 1.631 personas dentro del proyecto SUMA. Es un proyecto que nace con la necesidad de que las personas no se sientan pues excluidas bajo el amparo de algo sano como y saludable como el deporte, ¿no? En una sociedad tan importante donde la sociabilidad que implica todo ello, en un colectivo que yo siempre digo 1.631 familias, porque muchas familias estaban en sus casas porque no podían llevar a sus niños, sus hijos, sus hijas, sus sobrinos o sus nietos a jugar a un espacio donde no se te juzga. Y bueno, los objetivos son sociabilidad, felicidad y salud.
1: Sobre todo felicidad. Se habrán dado cuenta ustedes ya de que Javier viene de esa tierra que nos gusta tanto y en la que se come tan bien, que es Galicia. ¿Cómo acaba un santiagués, creo que lo dije bien, ¿no?, en Gran Canaria?
5: Bueno, son cosas de la vida, la riqueza de nuestra tierra, ¿no?, de nuestro mundo, de nuestra España, ¿no? Al final, bueno, yo estuve muchísimos años en Galicia, lógicamente, es donde nací, y después estuve en Madrid, pues, otros muchos años, hasta que, pues, un feliz verano, pues, me fichó el Granca para entrenar en cantera. Yo soy entrenador de básquet, y bueno, yo ya había hecho alguna cosita con baloncesto para todo tipo de personas, como digo yo, y lo quise seguir haciendo. Empezamos muy despacito aquí hasta la actualidad.
1: Pues mira que hay distancia, ¿eh?
5: Bueno, una punta a otra. Sí, pero como pasé por Madrid hice escala, entonces no, el viaje lo hice en dos partes.
2: Bueno, yo quería preguntarte una cosita. ¿A quién crees que ayuda más el proyecto SUMA? ¿A los chicos y chicas, a su familia o a ustedes, el propio equipo del proyecto?
5: Primero te diría que lo primero que ayuda al proyecto SUMA, yo creo, es a la sociedad en sí. Debe ser un orgullo, ¿no?, para una sociedad, para un club como el Granca, que además está de actualidad, que es de titularidad pública, ¿no?, y que todas sus personas puedan jugar, ¿no?, y algo tan sencillo como eso, ¿no?, que un niño, una niña, de hecho tenemos desde los dos hasta los octogenarios, ¿no?, tenemos personas muy mayores que antiguamente a mí me resulta muy emotivo porque no jugaban en sus edades tempranas, ¿no? Y sí, contestándote más directamente, yo creo que es bidireccional, ¿no? Yo que vengo del mundo del baloncesto tradicional, por así decirlo, veo que es un aprendizaje para todos y todas y una fuente de inspiración, ¿no? A nosotros nos hace, y a mí me produce un tremendo orgullo, ¿no?, haber empezado como empezamos y como estamos, con el apoyo de tantas instituciones y tantos patrocinadores también privados que tenemos, pues llegar hasta donde estamos hoy. Pero yo creo que es bidireccional. De hecho, me quedó la pena de que el primer equipo este año, que lamentablemente acabó descendiendo, no viniera un día a ver el entrenamiento del proyecto SUMA y decirles: mira, si estos tíos pueden botar el balón, nosotros podemos meter una canasta más, ¿no? Creo que es fuente de inspiración, además. Creo que no creo que les estemos haciendo un favor, creo que es una sociedad diversa y que todo el mundo puede entrar.
2: Y bueno, y acabas de decir que tú vienes precisamente de ese mundo del baloncesto clásico, digámoslo así. ¿Pensaste alguna vez que tu destino sería este proyecto?
5: Jamás. Mira, yo estudié ingeniería forestal y entrenador de baloncesto. Lo que nunca me vi es con personas con diferentes capacidades. De hecho, empezó esta aventura en Las Rozas, en mi época en Madrid, y yo veía personas diferentes. Hasta que las veo tremendamente, pues mira, fui aprendiendo de, actualmente tenemos más de 130 colegios, todos los centros de educación especial, y yo siempre digo a las familias, a los profes, a los directores, directoras de centros, que el proyecto está hecho de pedacitos de ti, como dice la canción, porque he ido aprendiendo a lo largo de tantos años de tanta gente, de tantos grandísimos profesionales, y entre lo que he aprendido, he ido viendo, no tenía como una visión ya catalogada o etiquetada, pues yo creo que vamos consiguiendo el objetivo de la naturalidad y la normalización pura y dura.
2: Acabas de utilizar el concepto diferentes capacidades. ¿Crees que has tenido que adaptar tu forma de entrenar para cubrir esas necesidades diferentes y cómo ha sido el proceso?
5: A lo largo de mi vida, porque todas las personas tenemos diferentes capacidades, ¿no? Muchas veces creo que en formación, sobre todo en formación, no quitemos la palabra ahora mismo de discapacidad o, entre comillas, diferentes capacidades, creo que los entrenadores con unos objetivos claros que tengamos previos debemos adaptarnos a la persona. Eso en cualquier ámbito de la vida, ¿no? Y sí, bueno, efectivamente, pues los entrenamientos tienen otra base, ¿no? El objetivo al final es el baloncesto también, pero sobre todo también hay otros objetivos. El baloncesto es un poco la excusa. Hay otros objetivos que son la vida, ¿no? Al fin y al cabo. Entonces, bueno, yo siempre he sido un entrenador tremendamente humano, humanista. He pensado que una palabra muy bonita, pero no siempre, una frase muy bonita, pero no siempre los entrenadores la llevan a cabo, que es ese chico no es un jugador o una jugadora de fútbol o baloncesto. Es una persona que juega al fútbol o al baloncesto o al tenis. No nos olvidamos que lo primero de todo es la persona, ¿no?
1: Y tú, Javier, como entrenador, ¿quieres ganar o dirías que ya has ganado?
5: Bueno, yo quiero disfrutar del camino. Yo creo que, mira, haciendo alusión a mi tierra, ¿no? Es donde se termina el camino, ¿no? En el Camino de Santiago, pues en la Plaza del Obrador, en la Catedral. Y es una alegría muy bonita que el que llega. Pero al final recordaremos todos que la meta al final es un final, ¿no? Y el disfrutar del camino, de todos los días de transición, de todos los días de levantarnos, de gozar, de conocer a personas, de sufrir momentos, de divertir nosotros, pues yo creo que al final el objetivo es el día a día y no creo que haya ganado ni haya perdido. Intento cada día, hoy le decía por la mañana a un compañero, no quiero pasar sin pena ni gloria. Es decir, pues si tengo que llevar pena, llevaré pena, intentando llegar a la gloria, ¿no?
1: Pero podríamos decir que va ganando.
5: No sé, yo, hombre, no te quiero contestar como un gallego, ¿no? Igual estamos en prórroga, no lo sé todavía. A ver, me siento plenamente, creo que queda mucho por hacer, por eso no creo que tampoco vaya ganando. Sí que es verdad que entre todos, ya digo, no solo yo, hemos conseguido que 1.631 personas estén jugando y antes no jugaban, ¿no? Pero hay otras muchas que todavía no juegan. Entonces, y hay muchas barreras todavía. Entonces, bueno, vamos ganando. Vamos a ver cuándo llegamos a ese final y que no lo veamos pronto.
2: Bueno, al final no deja de ser algo personal. ¿Cómo es un día? ¿Cómo te llegas a casa después de un trabajo como este?
5: La verdad es que llego bastante destrozado. Tú imagínate, ¿no? Al final llegan mensajes de muchos directores, de familias, todo va pasando un poco por mí, pero bueno, es tremendamente satisfactorio, ¿no? Es también fuente de inspiración. Yo, como decía al inicio, ¿no? Yo tengo una chica, tengo muchos chicos y chicas, pero en una época de mi vida que me costaba levantarme, me ponía todos los días un vídeo del propio proyecto Suma de una de las chicas que tengo. Entonces decía, si esta chica puede correr, yo me tengo que levantar, ¿no? Y es un poco, quizá, para mí es un ejemplo de inspiración lo que recibo cada día, ¿no? Y es una lección, es decir, todos ellos y ellas a mí me dan lecciones. Y por supuesto sus familias, han sufrido mucho, muchas de estas personas, no nos podemos olvidar. Creo que una persona con discapacidad es el hijo de todos y de todas. No podemos dejar a una familia con desamparo, ¿no? A ninguna persona de esta sociedad. Y mira, últimamente estaba revisando datos y hay 68.000 personas en Gran Canaria que viven solas. Quizá no todas lo deseen. Entonces, a lo mejor con muy poco podemos conseguir que simplemente dos de esas 68.000 se tomen un café. ¿Qué potente puede ser eso? Y gente que cualquier cosa pues le llama muchísimo la atención o se sentía abrumada. Cuando fuimos, las primeras veces que viajaba una niña con 14 años con nosotros en avión, y al pasar el control del aeropuerto le tocó la alarma de
2: seguridad.
5: De seguridad, se abrumó y se puso a llorar allí como una loca. Y uno que está aprendiendo dijo, no pasa nada, que es que entres en el sorteo para un coche. Y de repente todos los demás dijeron, yo también quiero. El problema, tengo miles de anécdotas de esas, ¿no? Que sí. Y esa misma niña hoy viaja con una tranquilidad abrumadora. Con lo cual ahí siempre buscamos, sí que hay mejoras baloncestísticas, pero siempre buscamos esa mejora social.
2: Y como tú dices, y bueno, y estás demostrando, tú siempre vas corriendo. ¿De dónde sacas esa energía? ¿El proyecto también te lo da? ¿Te da esa vitalidad? Bueno, te la quita. Físicamente, yo creo.
5: Yo físicamente estoy muy deteriorado. Antes era un chico muy guapo, ¿no? Hombre, por reírnos un poco, ¿no? Bueno, sí que creo que soy una persona con bastante energía, ¿no? Y me retroalimento de las propias cosas que pasan. Muchas veces subo cosas al Instagram porque me emocionan y es lo que me hace, me da ilusión para seguir mañana, ¿no? Y tengo, date cuenta que en 8 años, ya que llegamos a, vamos a hacer 8 años, pues ha habido niños que han crecido dentro del propio proyecto. Entonces, bueno, creo que quizás siempre fui una persona bastante movidita, con bastante energía, y bueno, es una buena manera de canalizar también la energía para poder dormir, ¿no? Entonces, bueno, sí, pero ya te digo, hay momentos duros, hay momentos bonitos y como todo, ¿no?
1: ¿Crees, Javi, que ayudar a los demás acabaría con tanta depresión y tanto sentimiento de no pertenencia a nada?
5: Esa misma pregunta me la hizo un niño de 3 años en un colegio hace nada, exactamente igual que la tuya, te la mandaré. Y yo le contesté, ¿no? Le dije, mira, el ayudar, si todos nos ayudamos entre nosotros, va a ser una vida mucho más fácil y placentera para todos y todas. Porque además es muy bonito no solo dar ayuda, sino necesitarla. Y todas las personas, sin excepción, necesitamos ayuda. Yo he necesitado para crear este proyecto mucha ayuda, mucho cariño en los momentos malos, mucho apoyo de tanta gente, ¿no? Y yo también, sin duda, he ayudado a otra mucha gente. Entonces, que yo creo que eso lo podíamos transmitir de una manera mucho más fácil entre todas y todas. Y bueno, creo que además de ser bonito, el necesitarnos nos hace a todos pues vulnerables. A mí esa, la palabra vulnerable me encanta, porque todos lo somos, y si tú eres vulnerable, yo soy vulnerable, pero nos ayudamos en aquello que podemos, ya está. También decir que no todos podemos hacer todo, porque pero eso sería
1: hacer algo, por lo menos, como decía el Papa León, dice, no arreglarlo todo, pero por lo menos intentarlo,
2: lo
1: y
2: que
1: hacer
2: esté
1: algo
2: en nuestra mano.
5: Lo que esté, te lo voy a decir, lo que esté en nuestra mano. Yo puedo ayudar desde ahí. Si me dices, oye, mira, tú puedes mañana construir un colegio para estos chicos, no puedo hacerlo, pero quien lo pueda hacer y que tenga poder para hacerlo, que lo haga, por Dios.
2: ¿Y crees que aún existen barreras sociales más allá de las físicas para las personas con discapacidad?
5: Sí. Te digo, creo que muchas menos. Creo que vamos, como sociedad, vamos pareciéndonos a lo que debe ser el siglo XXI, pero creo que nos queda mucho, ¿no? Por eso, bueno, hay que seguir. Nosotros somos un poco unos rebeldes, ¿no? Estamos siempre viendo hasta dónde podemos llegar, y bueno, que sea. Mira, el día que dejemos de ser noticia, eso será que hemos conseguido mucho.
2: De hecho, antes hablabas de que no te gusta la palabra inclusión y de que no haría falta la inclusión si enterráramos la exclusión. ¿Qué podemos hacer o no el resto de la sociedad para ayudar a enterrarla?
5: Pues mira, la palabra inclusión no me gusta porque es reconocer, que está muy bien reconocer las cosas, que no lo estabas haciendo. Entonces, cuando de repente hacemos, este año los diplomas ponían inclusión, y yo le conjunto unos profes de colegios, le tachamos la N y la C para que pusiera ilusión, ¿no? La inclusión, mira, inclusión, somos inclusivos. Si tú lo dices mucho, es que primero no lo estás haciendo. A veces yo lo pongo para que mucha gente lo siga entendiendo, qué es lo que queremos hacer. Pero una persona con el mero hecho de nacer tiene derecho a poder, en este caso, jugar. Igual que tiene derecho a ir al médico, a una sanidad pública, a una escuela. Creo que es una palabra que define el no hacerlo. Con lo cual, me decías la siguiente parte de la pregunta, perdón. No,
2: precisamente, ¿qué podemos hacer nosotros? Pero yo creo que queda claro que enterrar la palabra inclusión.
5: Sí, hoy lo he hecho en la playa. Y creo que es muy importante, ¿no? Enterrarla, pues mira, cuando sea totalmente normal que un niño, una niña vaya a cualquier club, vaya a cualquier de hockey, de judo, y pueda jugar independientemente de lo que sea, habremos logrado muchísimo. A mí las familias, hay una cosa que me han dicho, ya que me preguntabas antes, y me han valorado mucho, porque una persona que me llama para entrar en el proyecto Suma, lo único que le digo es espera, porque tenemos lista de espera, claro, no puedo meter, tenemos muchísima gente, pero me han reconocido como 15, 20 madres, padres, joder, no me has preguntado qué discapacidad tiene, es que yo no etiqueto. Yo, mi objetivo es que tu hijo o tu hija pueda jugar. Cuando haya un hueco, solo te voy a preguntar trastornos asociados. Oye, pero como cualquiera de nosotros, si tenemos asma, somos diabéticos, podemos tener algún tipo de crisis epilépticas, nosotros tenemos que anticiparnos a esa situación. Pero no le he preguntado a nadie en mi vida. Y no lo voy a hacer. Es que yo no te puedo decir, volviendo al juego de palabras, que soy inclusivo, cuando te digo, ah, no, tú no. Que es que gritas mucho, o es que pegas. No. A mí los padres también me preguntan, ¿qué te has portado yo mal, como cualquier niño?
1: lo esperado. Pues mira, antes de despedirte, queremos darle la oportunidad también a Álvaro y a Mario, por si quieren preguntarle algo a Javier, que no lo tenemos siempre por aquí, y a ti darte la oportunidad de hablar con estos jóvenes políticos que serán los políticos del futuro y serán los que te ayudarán en el proyecto, a ti o a tus sucesores. Álvaro, ¿quieres hacerle alguna pregunta a Javi?
3: Yo, Javi, primero que nada, la verdad que agradecerte como sociedad lo que hace, porque una frase que me encantó que dijeron es que traslada felicidad a los niños y niñas que juegan y a las familias, sobre todo, y eso me parece brutal. Eso es una recompensa maravillosa y es lo mejor que podemos hacer, llevar felicidad a la gente, así que gracias.
5: Nada, gracias a ti, y ya iré a pedirle, ¿no? Que quede grabado.
1: Sí, que no quede en el agradecimiento, nada más. Mario, algo que comentarle a Javi.
4: Hombre, que desde luego yo me has dejado muy contento, porque todavía hay esperanza en esta sociedad de gente buena como tú y como toda la gente que te acompaña en el proyecto Suma para algo tan bonito, ¿no? Al fin y al cabo, que mil y pico personas estén metidas y más gente se quiera meter, porque al final es un espacio en el que pueden interactuar con tal, pues es algo muy bonito, ¿no? Es algo que a todos nos gustaría y es una auténtica maravilla. Y yo incluso diría que más que un club de baloncesto es un movimiento social, porque al final no deja de ser una fuerza que mueve, que empuja tanto a los propios niños como a sus propios familiares. Eso es algo muy bonito y todos los que hacen eso, aparte de tener mucha paciencia, tienen un mérito enorme.
5: Sí, te lo agradezco, os lo agradezco a los dos. Yo de hecho he descubierto que yo tenía paciencia. me llamó la atención mucho eso de mí mismo, con lo cual es una buena reflexión de que no sabemos todo lo que realmente somos. Y muchas veces la otra somos tan vulnerables que te lo puede demostrar otra persona, incluso con discapacidad, imagínate.
1: Yo pensaba que todos los gallegos tenían buena paciencia, pero bueno.
5: Bueno, no.
1: Una cualidad muy de norte
4: al gallego.
1: Sí, exacto, entre otras muy buenas. Bueno, Javier Chore, nos ha encantado charlar este ratito contigo y poder conocer mejor la labor que haces cada día y tus experiencias personales dentro del proyecto Suma. Desde Conectados queremos hacerlo también público. Nos gustaría ahora poder conocer a tus jugadores, que son realmente los protagonistas de este proyecto. Así que ponemos a tu disposición esta emisora y también te comento que nos gustaría ir a ver algunos de tus entrenamientos, porque además tienes un speaker muy bueno allí que a lo mejor no lo podemos traer.
5: Yo creo que me hablas de Luis, ¿no?
1: Puede ser, sí, yo no sé el nombre, pero lo he visto hablando. Y es un speaker fantástico. De nuevo, muchas gracias por aceptar nuestra invitación, ha sido un verdadero placer. Quédate con nosotros, Javi, no te vayas muy lejos, porque seguramente estarás de acuerdo en que todos los días se aprende algo. Y aquí tenemos ya nuestra compañera Laura Hernández, que nos traerá seguro unas curiosidades bastante interesantes. Hola, Laura, ¿cómo estás?
6: Hola, ¿qué tal?
1: Viene acompañada hoy en la pecera, ¿verdad?
6: Sí, estoy acompañada de Yure. ¿Quieres decir algo?
1: Hola, Yure, ¿cómo estás? Cuéntanos.
6: Bueno, yo hoy traía curiosidades pues del baloncesto, aprovechando que tenemos aquí a un entrenador. Ver, ¿qué tal? A lo mejor tú ya sabes todas las cosas que voy a contar. Vamos a ver.
1: Vamos a ver si Javi pasa el examen.
6: Bueno, algunas curiosidades. Pues nada, el baloncesto como tal se originó en 1891. Fue un profesor de educación física canadiense el que instauró las primeras reglas y demás. Y esto empezó con dos canastas, o sea, dos cestas de melocotones, en realidad, y un balón de fútbol.
1: No jugaban con un melocotón.
6: No, era un balón de fútbol, pero las cestas eran de melocotones. Y lo gracioso del asunto es que tenían el fondo, o sea, que cada vez que encestaban, tenían que coger una escalera, subirse, coger el balón y bajar otra vez. O sea, tardaron un poquito en darse cuenta de que había que quitarle el fondo a la cesta, pero no pasa nada.
1: Eso es doble ejercicio, ¿eh?
6: Total. Por esa parte, sí lo veo bien. El color naranja no se instauró desde el principio, porque como digo, usaban balones de fútbol al principio, y el color naranja se puso en la década de 1950 para que el balón fuera más visible, tanto para los jugadores como para las personas que iban a ver los partidos. Otra cosa curiosa es que en las reglas originales, y seguro que eso Javi sí lo sabe, los jugadores no se podían mover una vez que tenían el balón en las manos. Tenían que pasarlo, no podían correr con el balón y tampoco podían...
1: botarlo.
6: Exacto, rebotarlo. Tenían que cogerlo en su posición y pasarlo directamente. O sea que los partidos, estaría bueno ver un partido de esos en que los jugadores no se podían mover con el balón en las manos.
5: Hay equipos que no se mueven mucho.
6: Bueno, ya ahí no me meto, yo hablo del baloncesto original. Luego también busqué algunas curiosidades sobre el baloncesto femenino y me pareció muy curioso que el baloncesto femenino empezó a moverse solamente un año después que el masculino, cosa que en el fútbol no ocurrió. En el fútbol tardaron unos 32 años más o menos en que las mujeres empezaran a jugar al fútbol como tal. Me pareció súper curioso. Es verdad que se adaptaron algunas reglas al baloncesto femenino. Las chicas tenían unas zonas asignadas y no podían moverse de ahí para no cansarse demasiado. Ya saben, aquello de que nos cuidaban mucho a las mujeres antes, ¿verdad? No te sé la ironía.
1: Digámoslo así.
6: Digámoslo así. Y luego también las jugadoras no podían quitarse el balón de las manos unas a otras para evitar momentos violentos entre ellas. O sea, es curioso.
1: También. Pero ellas sí sabían lo de hacerle un agujero a la cesta, ¿no?
6: Creo que en ese momento ya la cesta ya no tenía el agujero. O sea, ya tenía el agujero, quiero decir. Y bueno, otra cosa también que me pareció curiosa es que, aparte, es verdad que, como dije antes, el fútbol femenino tardó mucho más que el baloncesto femenino en empezar a moverse, pero también tardó muchísimo más el fútbol femenino en entrar en los Juegos Olímpicos, por ejemplo. Entonces, estuve buscando los primeros partidos así importantes, digamos. El primer partido universitario fue en 1895 y el primer mundial se disputó en Chile en 1953 y ganó Estados Unidos.
1: Ah, mira.
6: Ya ves, cosa curiosa. Y lo decía relacionado con el fútbol porque en el caso del fútbol femenino hubo una prohibición durante unos... A ver si lo tengo bien apuntado. Durante unos 50 años en que las mujeres no pudieron jugar al fútbol porque era inadecuado para su complexión física, era inadecuado. Bueno. Pero luego tardaron también muchos años en disputarse el primer mundial. O sea, el fútbol femenino empezó a andar en 1895 y hasta 1991 no se disputó el primer mundial femenino. Y hasta 1996 no entraron en los Juegos Olímpicos.
1: Yo o sea, que el baloncesto ha sido pionero en esto y en muchas otras cosas.
6: Sí, es verdad que no habían, es decir, habían prohibiciones a nivel local, sobre todo en algunas zonas de Estados Unidos, pero a nivel global no hubo una prohibición como sí pasó con el fútbol.
1: Curioso.
6: Sí.
1: Muy curioso.
6: Pues eso, es un poco lo que he encontrado por ahí.
1: Pues muchas gracias, te vemos en el próximo programa. Sí. Javi, ¿sabías todo esto?
4: La mayoría de las cosas, ¿no?
1: ¿La cesta de melocotones, Javi?
4: Eso sí que lo sabía. De hecho, fue Naismith el inventor del baloncesto, pero sí. No sabía ni los melocotones, ni el color naranja, ni la escalera, ni...
1: Bueno, pues, queridos oyentes, nuestro tiempo se ha acabado. Esperamos que hayan disfrutado de este programa. Y si se quedaron con ganas de conectados o se han perdido algún programa anterior, pueden escucharlos todos en la web de la Diocesana de Canarias. Recuerden seguirnos en nuestras redes sociales para que podamos llamarles y conocerles un poco mejor. Gracias a todos ustedes y a nuestros invitados y colaboradores de hoy, Mario Roldán, Raquel Castro, Laura Hernández y por supuesto a Javier Choren y Álvaro Socorro, a los que deseamos ver por aquí de nuevo muy pronto. Y a ustedes les volvemos a ver el próximo lunes a las 12 del mediodía y el jueves a las 8 de la tarde. Pórtense bien, sean felices y hagan felices a los demás. Les dejamos con la programación de la Diocesana.

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0: Porque es imposible enamorarse de quien no conoces. Hoy venimos a contarles cómo conocimos a Jesús y cómo se transformó en el centro de nuestras vidas. Quizás si se los presentamos pueda convertirse en el centro de las suyas. ¿Se quedan? Y porque experimentar el amor de Dios es el regalo más grande que podamos recibir, compartirlo con los demás lo hace más grande aún. Así que hoy venimos a contarles cómo Aránzazu y Jeremías se encontraron con el Señor y viven sus vidas en su vocación matrimonial junto a él. Bienvenidos Aránzazu, perdón. Bienvenidos Jeremías. Muchas gracias por estar aquí. ¿Cómo están?
1: ¿Qué tal? Buenas tardes.
2: Gracias, buenas tardes. Gracias por la invitación.
0: Por favor, estábamos esperando. Gabriel, que quedábamos, que no quedábamos. Y por fin se hizo realidad.
1: Casi tres meses, sí.
0: Casi tres meses, sí. Pero bueno, nada, el Señor quiso que el programa saliera hoy, así que hoy saldrá. Así que los que están ahí del otro lado de la radio, de la emisoría de Ocesana, pues hoy van a escuchar una historia que yo todavía no la conozco y estábamos pensando, a ver, ¿y qué vamos a decir? ¿Qué no vamos a decir? Pues lo que hizo el Señor con sus vidas, ¿no? Cómo entró en sus corazones. Y bueno, así que vamos a escucharlo. Tenemos un ratito nada más, después vamos a seguir con la palabra para que la gente realmente conozca al Señor un poco más a través de la palabra que es Camino, Verdad y Vida y es la verdad. Y bueno, aquí estamos. Así que bienvenidos y micrófonos todos vuestros.
1: Gracias.
2: Gracias.
0: Aránzazu, cuéntanos, ¿cómo empezó tu historia con el Señor?
1: Bueno, pues yo ya desde pequeñita pues empecé a ir a catequesis. Ya era mi madre la que iba a catequesis y me llevaba también. Y creo que era tercero de primaria, por ahí, cuando empecé. O segundo de primaria, creo, sí. Pues entonces ya desde ahí ya, pues claro, yo en la Iglesia Católica desde el principio y nada, ya pues...
0: Tomaste te bautizaron,
1: sí,
0: hiciste la primera comunión.
1: Al mes de nacer ya estaba bautizada.
0: Hiciste la primera comunión, hiciste la confirmación.
1: La confirmación, tardé un poquito más porque la hice a los 21 años.
0: ¿En la adolescencia qué pasó?
1: En la adolescencia, pues, los años locos, como siempre. Como todo nos pasa. Y aparte de que estaba estudiando y no nadie me había hablado tampoco de que podía confirmarme, me enteré más tarde. Uh-huh. Y entonces ya hice la confirmación con 21 años.
0: ¿Y cómo volviste cómo te enteraste que podías confirmarte?
1: Me enteré porque empecé a volver a ir a misa.
0: ¿Y por qué?
1: Pues lo necesitaba, fue como una llamada de esas que tú sientes, pero no es que la oigas con los oídos, sino que la oigas con el corazón, ¿no? Uh-huh. No es que la oiga, sino simplemente que sientes esa necesidad imperiosa de estar con el Señor.
0: ¿Y sentías en esas Eucaristías cuando ibas a... sentías con el corazón? Ya no,
1: sí.
0: Era lo mismo que antes, cuando eras más pequeña, ¿no?
1: Sí, a ver, cuando eres niño no es lo mismo. Tú vas, escuchas, miras, aprendes, imitas lo que hacen los demás. Ya en ese momento ya lo sientes como algo tuyo, lo sientes una necesidad... que necesitas ir a estar con él, a escuchar, a aprender, a sentirte en contacto con el Señor.
0: Qué bien. ¿Y tú, Jeremías, cómo fueron tus inicios?
2: Bueno, pues yo nací en una familia que era católica, pero debido a que una parte de mi familia pues era protestante, al final estuvieron hablando con mis padres y al final pues mis padres se hicieron protestantes y me metieron a mí ahí desde pequeñito, desde que yo era un bebé, y estuve siendo evangélico hasta los 25 años. No obstante, yo notaba que había muchas cosas con las cuales yo no estaba de acuerdo según las Escrituras. Uh-huh. Entonces yo decía que ese no era el camino, al menos para mí. Entonces, al final, ya con 25 años, porque yo no era bautizado, yo no me había bautizado precisamente por eso que te acabo de comentar.
0: Tampoco según los evangélicos, tampoco estabas bautizado con ellos.
2: No, porque allí ellos bautizan cuando ya eres adulto.
0: Ah, es verdad.
2: Entonces, como yo no lo veía claro, la verdad es que no di ese paso, gracias a Dios, tengo que decirlo. Uh-huh. Y entonces ya con 25 años... decidí marcharme en una firme convicción de que Dios sí, pero religión no. Entonces, de ahí no me movía nadie, incluso mi mujer, que siempre, la verdad que gracias a mí, es para mí y fue para mí un gran ejemplo, ¿no? Pero incluso, aunque yo la veía a ella muy metida, ¿no?, con el tema de la religión, yo tenía clarísimo de que Dios sí, pero la religión no.
0: Y una pregunta, en sí. Ese momento, a tus 25 años, ¿tú ya la conocías a Aránzazu? ¿O todavía no la conocías?
2: Acababa de conocerla hacía poquito y ella, la verdad que incluso llegó a acompañarme a algunos de los cultos que ellos hacían.
0: Ajá. ¿Y qué te parecían a ti?
1: Bueno, yo veía gente muy devota, veía gente que se lo tomaba muy en serio, veía gente que sí.
0: Muy cristianos, sí. muy de cristiano, Cristo.
1: Muy creyentes, sí. Y luego había otra parte, bueno, no un poquito que no me gustaba, pero bueno.
0: Pero bueno, cada uno tiene su,
1: sí, exacto,
0: su visión.
1: Sí, su visión. Sí.
0: ¿Y entonces qué pasó? ¿Cómo fue el cambio ese al catolicismo?
2: Pues mira, casualmente yo padecí una enfermedad bastante grave, no corría peligro mi vida, pero sí una enfermedad de estas que al principio anduve de médico en médico, no sabían lo que tenía. Me incapacitó durante 6 meses en el plano laboral, uh-huh. con mucho tema de vértigo, de mareo, es decir, yo no me valía por mí mismo, gracias a mi mujer que está aquí. Ella incluso me llegaba a duchar porque yo no me tenía en pie. Y entonces un día pues descubro un médico, empiezo a tratarme y gracias a Dios, hoy estoy aquí, lo puedo contar.
0: Uh-huh. ¿Y qué era más o menos? ¿Te dijeron algún diagnóstico?
2: Sí, es una patología que se llama, lo que es el acrónimo sería CAT, que sería compromiso articular temporomandibular.
0: Ah, vale. ¿Y eso ya, cómo se solucionó? ¿Dieron con el maxilofacial, con el médico y te hicieron algún tratamiento?
2: Exactamente, pasé por 4 fases. Uh-huh. Tuve que operarme primeramente me quitaron los 4 cordales. Uh-huh. Y después me hicieron una osteotomía bilateral superior, que consiste en limar el hueso que está detrás de los cordales, de la parte superior. Uh-huh. Después me pusieron un aparato en la boca que se llama equilibrador inverso.
0: Madre mía.
2: Y después el tema postural, que también parece que no, pero me costó bastante, que era dormir boca arriba, que yo toda mi vida he dormido boca abajo, o sea que me costó bastante, con una almohada especial para que tuviese la cabeza siempre recta.
0: ¿Y en ese momento tú estabas, todavía seguías con el protestantismo o ya te habías convertido al catolicismo?
2: No, en ese momento yo seguía convencido de que no iba...
0: Dios sí, pero religión.
2: Exactamente.
0: ¿Y en qué momento notas el cambio?
2: Pues fue precisamente en esos momentos porque yo siempre he dicho que lo que yo viví, porque esto hay que experimentarlo y esto poca gente lo sabe, poca gente se lo he dicho, que para mí atravesé lo que en la escritura se habla del el valle de sombra de muerte, ¿no? Entonces, en esos momentos tan duros, ¿no? Noté como nunca la presencia de Dios y me di cuenta de que a veces una enfermedad dura es necesaria, ¿no? Porque sentí a Dios como nunca en mi vida. O sea, ahí vi claramente que Dios estaba conmigo.
0: A veces te hace ver, te hace pedir, te hace hablar con Él, ¿verdad?
2: Sí, y después Dios me hizo ver que el camino era la religión católica.
0: Sí.
2: Sin lugar a dudas.
0: ¿Y qué fue lo primero que hiciste?
2: Pues lo primero que hice fue ponerme en el camino para pertenecer a ella. Empecé a ir a catequesis para adultos, uh-huh, con el padre don Joaquín Belón, al cual estoy tremendamente agradecido. Y después, gracias a Dios, pues me preparé durante un año. Y al año pues hice en el mismo día los 3 sacramentos, el bautizo, la comunión y la confirmación.
0: Y la confesión también, ¿no?
2: Sí.
0: El cuarto. Los sí, cuatro sí. juntos.
2: Exactamente.
0: Qué bueno, qué bueno. Y hasta, ustedes estaban casados, estaban en pareja, después tuvieron que casarse, ¿no? ¿Se casaron por la iglesia?
2: Sí, bueno, nosotros al principio, como yo estaba en esa equivocación de que Dios y religión no, pues nos queríamos casar, pero nos casamos, la primera boda fue por lo civil.
0: Sí.
2: Y ya después, cuando hice la parte de los sacramentos y eso, pues el párroco, que le mandamos un saludo aquí a don Merchan,
0: Manuel Merchan.
2: Que el cual nos dijo que por qué no nos casábamos por la iglesia y nos pareció una idea excelente y así lo hicimos. O sea que nos hemos casado dos veces.
0: Bueno, muy bien, muy bien. Y tú en ese momento, en ese trance, ¿no? En que él estaba cambiando de una religión a otra, ¿tú cómo lo llevabas?
1: Bueno, cuando eso ocurrió, yo volví a alejarme un poco de la iglesia, pero no iba a ningún sitio hasta que volví a sentir la llamada otra vez y necesité volver a ir. Entonces fue cuando se produjo todo lo del CAS. Yo estaba embarazada de 5 meses y entonces, pues, una noche él se despertó dando...
0: O sea, perdona, ¿tú te habías, cuando él estaba, antes de que empezara la enfermedad que tuvo Jeremías, tú te habías alejado de la iglesia católica?
1: Sí.
0: Claro, porque él estaba todavía con el evangelismo y los evangelistas
1: sí,
0: y tal.
1: Sí.
0: Y entonces cuando él enferma, pues ahí necesitas otra vez volver a la iglesia, ¿no? Sientes la llamada, ¿no?
1: Sí, bueno, más bien
0: estabas embarazada.
1: Sí, ya estaba embarazada de 5 meses y fue cuando él se despertó ya con la enfermedad, que empezó a dar gritos de noche, que se caía, que se mareaba estando acostado. Pues eso fue pues entre el embarazo y lo de él, pues claro, ya
0: claro, no necesitabas una ayuda.
1: Necesitaba salir por algún sitio y necesitaba eso, pues buscar apoyo. Pasamos todo eso, pasamos lo de la operación, la niña nació y entonces él ya empezó con su proceso de conversión para hacer los sacramentos. Eso fue en octubre de 2019 cuando él hizo los 4 sacramentos y después nos casamos el 1 de noviembre de 2019 por la iglesia.
0: Ah, justo antes de plena pandemia.
1: Sí, 2 o 3 meses antes de pandemia. Se fue, bueno, ¿sí? Y menos mal porque si
0: sí,
1: no...
0: Sí, claro, si no igual no se hubiese hecho.
1: Igual no se hubiese podido hacer.
0: Los tiempos del Señor son perfectos, gloria a Dios.
1: Exacto.
0: Y entonces, ¿cómo siguió todo?
1: Pues nada, ya a partir de ahí pues hemos empezado a ir a, bueno, pues formamos parte ya del equipo de allí de Nuestra Señora del Camino de Fátima, de Lomo los Frailes, servimos en lo que Dios nos pide o lo que Dios nos llama, ya sea en el coro, ya sea en la economía, ya sea en lo que haga falta. Vamos,
0: que haga falta en la comunidad parroquial.
1: Lo importante es servir.
0: Qué bien, qué bien, qué bien. Y tienen solo a una niña, ¿no?
1: Sí, a la niña, Victoria.
0: Vale,
1: sí.
0: Victoria, qué linda. Pues le mandamos un besito a ver si escucha, está por ahí dando vueltas mientras que grabamos.
1: Sí.
0: Bueno, y entonces, ¿y ahora cómo llevan la vida con el Señor a nivel matrimonio? Ustedes sienten que su vocación para llegar al cielo es la vocación conyugal, ¿no?
1: Sí. Bueno, hace poquito estuvimos haciendo un curso de matrimonio,
0: sí.
1: ¿Vale? Era como un curso de reciclaje, como para ahondar en el matrimonio, cómo lo llevábamos, si estábamos cumpliendo las expectativas que había que cumplir, si nos habíamos dejado ir. Y claro, aunque tú ves que la cosa va bien, pues bueno, siempre hay fallos, cosas que limar, cosas que arreglar. Hay veces que, bueno, por el día a día y todo lo que pasa, pues bueno, siempre te olvidas algunos detalles que deberías tener en cuenta y tal. Pero para eso están esos cursos, precisamente.
0: Bueno, ¿Y cómo se llamaban esos cursos? Ese curso, qué interesante, ¿no? ¿Qué curso fue?
1: Sí, bueno, era un curso matrimonial que lo ha escrito el padre Ignacio Larrañaga.
0: Ah, los talleres de oración y vida.
1: Sí, los talleres de oración y vida, exacto.
0: ¿Pero para matrimonios?
2: Sí, para matrimonios.
0: Ah, vale. ¿Y en dónde se hicieron?
2: Nosotros lo hicimos en nuestra parroquia, en Nuestra Señora del Camino de Fátima.
0: Ah, vale. Sí. Ay, qué bien. ¿Y cuánto tiempo duraba ese taller?
1: 2 meses o algo así.
0: Ah, qué
1: dos
0: bien.
1: Dos meses y pico. Nos reuníamos por semana, éramos 8 parejas.
0: Ah, qué bien.
1: ¿Y
0: dio frutos?
1: Sí, la verdad es que sí. Rellenábamos algunas fichas y hablábamos y sí, después hizo una pequeña celebración final así, con renovación de promesas matrimoniales. Muy bien, muy bien. Estuvo muy lindo, sí.
0: Claro, porque siempre hablamos de los retiros de matrimonios de estos fines de semana, que son retiros relámpagos, pero claro, estos son, también están las catequesis de San Juan Pablo II, que es el proyecto Amor Conyugal, y bueno, hay otros movimientos o apostolados más, ¿no? Pero esto no los conocían, los talleres de oración y vida para matrimonios. Qué guay. Bueno, entonces eso estuvo bastante bien, ¿no? Y a partir de ahí también ha mejorado la oración matrimonial, ¿no?
1: Sí, durante esos talleres se nos guiaba por ciertas oraciones, teníamos unas cuartillas, también se trataban ciertos temas que a lo mejor son un poco pues complicados a la hora de tratar en el matrimonio, porque por supuesto dos personas viviendo juntas siempre tienen roces, siempre hay algún problema, y bueno, siguiendo ciertas pautas pues de respeto, de hablar, dejarse escuchar al otro, pues más o menos pues llegábamos a tratar los temas de una manera, la verdad es que agradable, porque te decían, bueno, dedíquenle 20 minutos ustedes a hablar y tal, y a veces que nosotros nos pegábamos una hora hablando del tema y tan a gusto y contentos, la verdad es que hacía tiempo que no había tanto diálogo.
0: Qué bonito, eso es súper importante, eso es lo que muchos a veces que no tienen pareja, pues anhelan, ¿no? Ese compañero que los acerque a Dios, que no los acerque al mundo, ¿no? Que es lo que intentamos buscar, llegar al cielo de la mano de nuestro compañero de vida, ¿no? Así que, nada, me encanta. Fenomenal. Mismo, estaba leyendo ahora el libro de San José, que dice acoger, proteger y alimentar, ¿no? Y habla sobre imitar, ¿no? Como la Sagrada Familia, las mujeres a María y los hombres a San José, ¿no? Y bueno, pues qué bonito es decir, oye, que mi familia no es la Sagrada Familia, pero es sagrada, ¿no? Y alimentarla y alimentarla con el Señor y la Eucaristía y todos los sacramentos. ¿Y qué más? ¿Algo más así que digan, esto no puedo dejar de contarlo porque necesito contar esto, que es muy importante?
2: Yo lo que quería decir es que si nosotros alimentamos el cuerpo, deberíamos alimentar el espíritu. O sea, yo, la verdad es que ir a misa ya no supone para mí una obligación, sino todo lo contrario, una necesidad. Y la verdad es que salgo con muchísima paz y es algo que necesito en mi vida. Eso es un poco lo que quería decir.
0: Sí, a ti te pasa lo mismo, ¿no?
1: Sí, bueno, yo sentía esa necesidad desde pequeña, incluso hay veces que mi madre no quería ir porque ella me llevaba cuando era yo menor y le decía, venga, más, vamos, venga, qué tal. Y sí, esa necesidad se siente en el interior, no la piensas y no la sientes sino como eso, una necesidad.
0: ¿Y con la Virgen? ¿Con la Virgen María?
2: Por supuesto, es nuestra madre. Eso
1: la madre, sí.
2: Es un tema que, por ejemplo, antes, no, de donde yo venía,
0: claro, por eso te pregunto.
2: Se veía mal y la verdad que para mí es mi madre, la Virgen María.
0: Has notado su presencia y su intercesión casi siempre, ¿no? Casi siempre, porque cuando le pedimos a ella es como que está siempre, ¿no? Yo cada vez le digo, ella está ahí. Es impresionante y me da pena porque hay hermanos cristianos que están en evangelistas, ¿no? Y que tienen una adoración al Señor, al Espíritu Santo, a Dios, al Padre, al Hijo, al Espíritu Santo, pero que no puedan reconocer o sentir el amor de Mamá María. Me da mucha pena y ojalá pudieran sentirlo. Así que siempre pido también por ellos, porque que puedan sentir el amor de María. Porque ella, de ella es como la que nos lleva a Jesús, la que nos trajo y la que nos va a llevar, ¿no? Y me habías comentado que había un salmo que para ti era muy importante, el Salmo 91, ¿verdad?
2: Sí, sí, sí.
0: ¿Y por qué era importante para ti ese salmo?
2: Te puedo comentar que lo he leído tantas veces que me lo sé de memoria. Es el salmo de mayor protección que existe en la palabra de Dios. Y si lo lees a diario, por lo menos yo he notado muchas mejoras en mi vida.
0: Sí, Has notado que estás más en paz y que no hay tanto, a lo mejor, ataque. Porque, claro, cuando uno hace un cambio, una conversión y tal, siempre está el otro ahí intentando atacarte y desorientarte, ¿no? Y con ese salmo a mí me pasó lo mismo. Antes le decía a Jeremías, digo, pues el Salmo 91 fue el que a mí me empezó a saltar en YouTube. Salmo 91, el salmo más poderoso de protección. Y yo decía, esto no está bien, protegerá, pues sí. Y pues sí. Pues si te parece, pues pasamos y lo recitas, o si te lo sabes de memoria y si te pierdes, pues lo lees, porque es largo. ¿Te parece?
2: Bueno, lo voy a intentar recitar de memoria. Espero que los nervios no me traicionen.
0: ¿Qué va?
2: Vamos a ver. Sería, el que habita al abrigo del Altísimo morará bajo la sombra del Omnipotente. Diré yo a Jehová, esperanza mía y castillo mío, mi Dios, en quien confiaré. Él te librará del lazo del cazador, de la peste destructora. Con sus plumas te cubrirá y debajo de sus alas estarás seguro. Escudo y adarga es su verdad. No temerás el terror nocturno, ni saeta que vuele de día, ni pestilencia que ande en oscuridad, ni mortandad que en medio del día destruya. Caerán a tu lado 1,000 y 10,000 a tu diestra, mas a ti no llegará. Ciertamente con tus ojos mirarás y verás la recompensa de los impíos. Porque has puesto a Jehová, que es mi esperanza, al Altísimo por tu habitación, no te sobrevendrá ningún mal, ni plaga tocará tu morada, pues a sus ángeles mandará acerca de ti que te guarden en todos tus caminos. En las manos te llevarán para que tu pie no tropiece en piedra. Sobre el león y el áspid pisarás. Hollarás al cachorro del león y al dragón. Por cuanto en mí ha puesto su amor, yo también lo libraré. Le pondré en alto, por cuanto ha conocido mi nombre. Me invocará y yo le responderé. Con él estaré yo en la angustia, lo libraré y le glorificaré, lo saciaré de larga vida y le mostraré mi salvación.
0: Amén. Amén. Amén. Aquí se hizo un clima de oración, faltaba la velita. Y vamos, estaban los dos con los ojos cerrados recitándolo, y yo digo, voy a cerrar los ojos y no me lo sé de memoria, pero bueno, lo recitaba con ellos. Es muy fuerte, no sé si quieres desglosarlo un poco, algo que signifique algo importante para ti.
2: Pues para mí este salmo es un poco todo, porque en los momentos de mayor angustia de mi vida, ¿no? En esos que parece que estás en un túnel, que no hay salida, ¿no?

0: Que cuando está todo tan oscuro, justo ahí, en ese punto, Dios nos saca adelante y en esta vida a veces tenemos que pasar por problemas, por dificultades, para aumentar nuestra fe, para, en fin, Dios tiene un plan para cada uno y Dios nos llama a todos. Lo que pasa que, por desgracia, algunas veces no escuchamos, no queremos, o no queremos escuchar y pero gracias a Dios, que yo le pedía siempre a Dios en oración que me obligase, porque Él te da la libertad, ¿no?, de elegir el camino. Pero yo le pedí a Dios, ¿no?, que por favor, que me obligase a seguir su camino. Y cuando yo en verdad pensaba que Dios no me estaba escuchando, al final ahora he comprendido de que siempre me escuchó. Lo que pasa es que me lo dio cuando era su tiempo, no cuando era el mío.
1: Claro, a veces parece que seas, o sea, a veces parece que seas el sordo, pero en realidad está esperando el momento justo para, ¡boom!, ahí aparecer, porque cuando estamos tibios, ahí va, él aparece y no lo vamos a ver. Entonces, siempre está, eso lo tenemos claro, ¿no? Que siempre está con nosotros,
0: Sí.
1: aunque estemos nosotros mirando para otro lado. Siempre está. Y lo que dijiste es súper bonito, ¿no? O sea, en el momento de mayor oscuridad es cuando más cerca está el amanecer, más cerca está el Señor a punto de aparecer. Entonces, en esos baches profundos, en esas noches oscuras del alma, que a veces parece que ¿dónde estoy? Estoy perdido. Como dice mi madre, lo mejor está por venir y el Señor está por venir prontito. O sea que no desesperar, mantener la fe, mantener la esperanza, ¿no? Que justamente ahora que estamos en este año de la esperanza, no perderla. Y cuando estemos en momentos de tribulación, yo creo que este salmo es muy, muy fuerte. Y vamos, recitarlo como lo han hecho ustedes, me ha dado una sensación de paz y de protección preciosa, ¿no? De parte del Señor. O sea que gloria a Dios y nada,
0: Amén. Amén.
1: amén. Y dijiste Jehová, porque te lo sabes con la versión de la Reina Valera, ¿no?
0: Exactamente, sí.
1: Es que antes lo dijo y dije Jehová, digo, oh. Pero bueno, porque bueno, sabemos que Jeremías es un converso hermoso que ha
0: Sí.
1: venido a abrazar a su madre también
0: Sí.
1: y a San José también, ¿no? Que tenemos aquí el librito que es precioso, te digo, si no lo leyeron, de Fabio Rossini, San José. Acoger, proteger y alimentar, que bueno, eso no nuevo que estoy leyendo. Pues chicos, de verdad, muchísimas gracias. Quieren, yo creo que vamos a hacer un programa individual de cada uno.
0: Esperemos. Gracias a
1: Lo
0: ustedes por
1: queremos,
0: la
1: gracias a
0: invitación.
1: ustedes, sí. Y bueno, seguimos en contacto. Que Dios me los bendiga. Sigamos glorificando al Señor con nuestra vida. Y bueno, y seguimos con más programas de cómo conociste a Jesús. Gracias y hasta la próxima. Dime, Maranzo, ¿querías decir algo?
2: De nada, pues eso, que Dios nos bendiga.
1: Que Dios nos bendiga a
2: Igualmente,
1: todos.
2: amén.
1: Un abrazo grande. Gracias.
0: Gracias, hasta luego.
2: Gracias.

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1: Vivimos en un tiempo de asombro tecnológico. La inteligencia artificial ha dejado de ser ciencia ficción para convertirse en el motor de nuestra economía y nuestras comunicaciones. Ante este escenario, la postura de los cristianos no es de rechazo o miedo tecnofóbico, sino de discernimiento ético y, sobre todo, un marcado carácter humanista. La pregunta que debemos hacernos no es qué puede hacer la máquina, sino quién es el hombre que la crea y para qué la utiliza. La tecnología es un don del ingenio humano, una participación en la actividad creadora de Dios, pero pierde su sentido cuando intenta suplantar la esencia de lo que nos hace humanos, la conciencia y el amor. El riesgo actual es la algoritmización de la existencia. Si dejamos que las decisiones sobre la salud, el trabajo o incluso la justicia dependan exclusivamente de cálculos matemáticos, corremos el riesgo de olvidar la singularidad de cada persona. Un algoritmo puede procesar datos, pero no puede tener compasión. Puede predecir comportamientos, pero no puede entender el misterio del arrepentimiento o la gratuidad del sacrificio. La Iglesia nos invita a una algorética, un marco moral donde el centro sea siempre la persona y el bien común, evitando que la técnica se convierta en una forma de idolatría o de descarte social. Como cristianos, nuestro papel en esta nueva era es ser guardianes de lo humano. Es un mundo saturado de respuestas automáticas. Debemos ofrecer la belleza del encuentro personal. La máquina puede optimizar el tiempo, pero solo el Espíritu Santo puede darle sentido a ese tiempo. No permitamos que la fascinación por lo artificial nos haga descuidar lo verdaderamente esencial: el abrazo al enfermo, la mirada al necesitado o la escucha atenta al que sufre. Al final del día, el mejor procesador del mundo sigue siendo nuestro corazón, el único lugar donde Dios ha decidido habitar para transformar la historia.
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0: Mi día a día está lleno de nombres, de lugares, de situaciones que me construyen como persona, pero también de otras que me alejan de lo correcto. En medio de todo esto, quiero encontrarme contigo. Necesito parar, escuchar tu palabra y permitir que resuene en mi vida. Voy haciendo ese silencio interior y exterior que me conecta directamente con la fuente de la vida, de mi vida. Lectura del Evangelio de Marcos.
1: Caminando junto al lago de Galilea, Jesús vio a Simón y a su hermano Andrés, que echaban las redes al lago, pues eran pescadores. Jesús les dijo: «Veníos conmigo y os haré pescadores de hombres». Al punto, dejando las redes, le siguieron.

Estas palabras dejan en mí un pozo importante. Dios me invita a vivir mi vocación de educar de manera auténtica. La llamada que he recibido para construir un proyecto de vida basado en el amor no se materializa si centro este proyecto en mi persona. Hoy me interpelas y me llamas a revisar si hay conductas que me llevan a vivir mi vocación como algo alejado de tu sueño.

acompañar el crecimiento del alumno y de su familia desde las propias limitaciones implica poner en juego de manera total los muchos o pocos dones que me has regalado. ¿Cómo me sitúo ante la llamada de Jesús que he escuchado en el Evangelio? Trato de intuir cómo se concreta ese ser pescadores de hombres en la educación. Es ganar gente para la humanidad, para la hondura, para el reino de Dios.

Mi vivencia como docente, acompañando a alumnos y a familias, no se limita a lo que se establece en mi horario. En la raíz de mi vocación está la respuesta a una propuesta para vivir de un modo concreto. Tu propuesta me saca de una falsa estabilidad y me pone en camino tras tus huellas. Repaso ahora esos momentos que llenan mi labor de una honda y profunda satisfacción.

0: Mientras escuchas de nuevo la lectura, trae a tu corazón el momento en el que decidiste dedicar tu vida a la maravillosa tarea de ser maestro y educador. Dedica unos minutos a gustar internamente la respuesta que diste ante la búsqueda de un proyecto de vida pleno.
1: Caminando junto al lago de Galilea, Jesús vio a Simón y a su hermano Andrés, que echaban las redes al lago, pues eran pescadores. Jesús les dijo: «Veníos conmigo y os haré pescadores de hombres». Al punto, dejando las redes, le siguieron.

Señor y Dios mío, tú me has creado porque me amas inmensamente. Cada vez que he respondido a tu amor, he experimentado que tu vida llena mi corazón a rebosar. Que sea cada vez más consciente de que tu amor, sin condiciones, me ha sustentado desde el principio hasta este preciso momento de mi vida. Padre, todas las cosas que has creado me las has ofrecido amorosamente como dones, para que más fácilmente te reconozca en ellas siempre y te ofrezca mi alabanza y acción de gracias. Enséñame a usar sabiamente estos dones para que te ame cada vez más. Que su atractivo no me aleje de ti, que no haga de ellos el atractivo principal de mi vida. Quiero que seas tú, Señor, el centro de mi ser. Mi objetivo en la vida es estar contigo para siempre.

Al terminar mi oración, te hablo de lo que me haya brotado en este momento al pensar en mi vocación de educar. Tal vez sea gratitud por lo que puedo celebrar, o la actitud de ofrecer mi vida, o alguna petición si en este momento necesito más energía, más luz, más motivos. Sea lo que sea, lo pongo en tus manos, Señor.

0: Tomad, Señor, y recibid toda mi libertad, mi memoria, mi entendimiento y toda mi voluntad, todo mi haber y mi poseer. Vos me lo disteis, a vos, Señor, lo torno. Todo es vuestro, disponed a toda vuestra voluntad. Dadme vuestro amor y gracia, que ésta me basta.
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1: Propaganda es lo contrario del pensamiento crítico. Es decir, queremos que pienses como yo te digo que pienses, que no escuches las razones del adversario. No se te ocurra poner la radio del adversario, porque hay un muro que nos separa. Esta es la verdad, lo que yo te cuento, y si crees otra cosa, estás con el fascismo, por ejemplo. Bueno, pues hay gente que vive en esa burbuja mental, y habrá gente en el lado contrario que diga hay que ilegalizar a todos los que tengan que ver con el gobierno actual y con la gente que les defiende, y cuando lleguemos al poder haremos todo lo que están haciendo ellos, pero al revés. Haremos todo lo contrario, pero lo mismo. Entonces deberíamos ser capaces de detener el péndulo. ¿Sabes? La ley del péndulo, ¿no? Después de un extremo, el péndulo no se queda quieto aquí. El péndulo hace así. Por su propia fuerza inercial, la gente está tan caliente, y lo estamos viendo en las elecciones, está tan enfadada, que parece que hay que pegarle una patada y que el péndulo gire. Pero entonces nunca vamos a salir de los extremos. Nunca vamos a corregir la polarización. Pero por desgracia estamos en un momento oscuro. Pero como decía Batman, la noche es más oscura justo antes del amanecer.
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0: corona della divina misericordia. En el nombre del Padre, del Hijo y del Espíritu Santo. Amén.
1: Padre nuestro, que estás en el cielo, santificado sea tu nombre. Venga a nosotros tu reino. Hágase tu voluntad en la tierra como en el cielo. Danos hoy nuestro pan de cada día. Perdona nuestras ofensas, como también nosotros perdonamos a los que nos ofenden. No nos dejes caer en la tentación y líbranos del mal. Amén.
2: Ave María, llena eres de gracia, el Señor es contigo. Bendita tú eres entre todas las mujeres y bendito es el fruto de tu vientre, Jesús. Santa María, Madre de Dios, ruega por nosotros pecadores, ahora y en la hora de nuestra muerte. Amén.
3: Creo en Dios
4: Padre Todopoderoso, Creador del cielo y de la tierra. Creo en Jesucristo, su único Hijo, nuestro Señor, que fue concebido por obra y gracia del Espíritu Santo. Nació de Santa María Virgen, padeció bajo el poder de Poncio Pilato, fue crucificado, muerto y sepultado, descendió a los infiernos, al tercer día resucitó de entre los muertos, subió a los cielos y está sentado a la derecha de Dios Padre Todopoderoso. Desde allí ha de venir a juzgar a vivos y muertos. Creo en el Espíritu Santo, la Santa Iglesia Católica, la comunión de los santos, el perdón de los pecados, la resurrección de la carne y la vida eterna. Amén.
5: Padre eterno, te ofrezco el cuerpo y la sangre, el alma y la divinidad de tu amadísimo Hijo y Señor nuestro Jesucristo, en propiciación por nuestros pecados y los del mundo entero. Por su dolorosa pasión,
6: ten misericordia de nosotros y del mundo entero.
5: Por su dolorosa pasión,
6: ten misericordia de nosotros y del mundo entero.
5: Por su dolorosa pasión,
6: ten misericordia de nosotros y del mundo entero.
5: Por su dolorosa pasión,
6: ten misericordia de nosotros y del mundo entero.
5: Por su dolorosa pasión,
6: ten misericordia de nosotros y del mundo entero.
5: Por su dolorosa pasión,
6: ten misericordia de nosotros y del mundo entero.
5: Por su dolorosa pasión,
6: ten misericordia de nosotros y del mundo entero.
5: Por su dolorosa pasión,
6: ten misericordia de nosotros y del mundo entero.
5: Por su dolorosa pasión,
6: ten misericordia de nosotros y del mundo entero.
5: Por su dolorosa pasión,
6: ten misericordia de nosotros y del mundo entero.
5: Padre eterno, te ofrezco el cuerpo y la sangre, el alma y la divinidad de tu amadísimo Hijo y Señor nuestro Jesucristo, en propiciación por nuestros pecados y los del mundo entero. Por su dolorosa pasión,
6: ten misericordia de nosotros y del mundo entero.
5: Por su dolorosa pasión,
6: ten misericordia de nosotros y del mundo entero.
5: Por su dolorosa pasión,
6: ten misericordia de nosotros y del mundo entero.
5: Por su dolorosa pasión,
6: ten misericordia de nosotros y del mundo entero.
5: Por su dolorosa pasión,
6: ten misericordia de nosotros y del mundo entero.
5: Por su dolorosa pasión,
6: ten misericordia de nosotros y del mundo entero.
5: Por su dolorosa pasión,
6: ten misericordia de nosotros y del mundo entero.
5: Por su dolorosa pasión,
6: ten misericordia de nosotros y del mundo entero.
5: Por su dolorosa pasión,
6: ten misericordia de nosotros y del mundo entero.
5: Por su dolorosa pasión,
6: ten misericordia de nosotros y del mundo entero.
5: Padre eterno, te ofrezco el cuerpo y la sangre, el alma y la divinidad de tu amadísimo Hijo y Señor nuestro Jesucristo, en propiciación por nuestros pecados y los del mundo entero. Por su dolorosa pasión,
7: ten misericordia de nosotros y del mundo entero.
8: Por su dolorosa pasión,
9: ten misericordia de nosotros y del mundo entero.
8: Por su dolorosa pasión,
9: ten misericordia de nosotros y del mundo entero.
8: Por su dolorosa pasión,
9: ten misericordia de nosotros y del mundo entero.
8: Por su dolorosa pasión,
9: ten misericordia de nosotros y del mundo entero.
8: Por su dolorosa pasión,
9: ten misericordia de nosotros y del mundo entero.
8: Por su dolorosa pasión,
9: ten misericordia de nosotros y del mundo entero.
8: Por su dolorosa pasión,
9: ten misericordia de nosotros y del mundo entero.
8: Por su dolorosa pasión,
9: ten misericordia de nosotros y del mundo entero.
8: Por su dolorosa pasión,
9: ten misericordia de nosotros y del mundo entero.
8: Padre eterno, te ofrezco el cuerpo y la sangre, el alma y la divinidad de tu amadísimo Hijo y Señor nuestro Jesucristo, en propiciación por nuestros pecados y los del mundo entero. Por su dolorosa pasión,
9: ten misericordia de nosotros y del mundo entero.
8: Por su dolorosa pasión,
9: ten misericordia de nosotros y del mundo entero.
8: Por su dolorosa pasión,
9: ten misericordia de nosotros y del mundo entero.
8: Por su dolorosa pasión,
9: ten misericordia de nosotros y del mundo entero.
8: Por su dolorosa pasión,
9: ten misericordia de nosotros y del mundo entero.
8: Por su dolorosa pasión,
9: ten misericordia de nosotros y del mundo entero.
8: Por su dolorosa pasión,
9: ten misericordia de nosotros y del mundo entero.
8: Por su dolorosa pasión,
9: ten misericordia de nosotros y del mundo entero.
8: Por su dolorosa pasión,
9: ten misericordia de nosotros y del mundo entero.
8: Por su dolorosa pasión,
9: ten misericordia de nosotros y del mundo entero.
8: Padre eterno, te ofrezco el cuerpo y la sangre, el alma y la divinidad de tu amadísimo Hijo y Señor nuestro Jesucristo, en propiciación por nuestros pecados y los del mundo entero. Por su dolorosa pasión,
9: ten misericordia de nosotros y del mundo entero.
8: Por su dolorosa pasión,
9: ten misericordia de nosotros y del mundo entero.
8: Por su dolorosa pasión,
9: ten misericordia de nosotros y del mundo entero.
8: Por su dolorosa pasión,
9: ten misericordia de nosotros y del mundo entero.
8: Por su dolorosa pasión,
9: ten misericordia de nosotros y del mundo entero.
8: Por su dolorosa pasión,
9: ten misericordia de nosotros y del mundo entero.
8: Por su dolorosa pasión,
9: ten misericordia de nosotros y del mundo entero.
8: Por su dolorosa pasión,
9: ten misericordia de nosotros y del mundo entero.
8: Por su dolorosa pasión,
9: ten misericordia de nosotros y del mundo entero.
8: Por su dolorosa pasión,
9: ten misericordia de nosotros y del mundo entero.
10: Santo Dios,
11: santo fuerte, santo inmortal,
10: ten misericordia de nosotros y del mundo entero.
11: Santo Dios, santo fuerte, santo inmortal,
10: ten misericordia de nosotros y del mundo entero.
11: Santo Dios, santo fuerte, santo inmortal,
10: ten misericordia de nosotros y del mundo entero.
8: Oh sangre y agua, que brotaste del corazón de Jesús como una fuente de misericordia para nosotros, en ti confío.

0: Les ofrecemos la actualidad diocesana. La Iglesia celebra cada año la Jornada de Responsabilidad en el Tráfico, coincidiendo con las fechas en las que miles de personas se desplazan por carretera para disfrutar de sus vacaciones de verano. En esta ocasión, nuestra diócesis celebrará la Jornada de Responsabilidad en el Tráfico el próximo 5 de julio, bajo el lema «Sed prudentes y sencillos». La jornada tendrá como acto principal la celebración de la Eucaristía a las 12 de la tarde, en la Iglesia de San Rafael Arcángel, de Vecindario, donde se reunirá la comunidad diocesana para orar especialmente por los conductores, transportistas, profesionales de la carretera y por todas las personas que utilizan diariamente las vías de comunicación. La Catedral acogerá el próximo sábado 18 de julio a las 11 de la mañana la celebración de la ordenación diaconal de Carlos Aitor María Escurrena y Domingo Antonio Morales, quienes recibirán el Ministerio del Diaconado Permanente en una Eucaristía presidida por Monseñor José Mazuelos. Del 24 al 26 de julio, la ciudad de Málaga será sede del Encuentro de Laicos de Parroquia, organizado por Acción Católica General bajo el lema «Compartiendo caminos, acompañando esperanzas». La convocatoria está dirigida a laicos de parroquia de todas las edades, así como a sacerdotes, seminaristas, religiosos y familias que deseen compartir un tiempo de encuentro, formación, celebración y misión. Este encuentro quiere poner en el centro el acompañamiento en la vida parroquial, destacando la importancia de caminar juntos, escuchar, sostener y compartir la fe en comunidad. La inscripción y toda la información sobre el encuentro pueden consultarse en la web oficial de Acción Católica General, accioncatolicageneral.es. Los talleres de oración y vida continúan promoviendo espacios de encuentro, silencio y crecimiento espiritual a través de los encuentros de experiencia de Dios, inspirados en el método del Padre Ignacio Larrañaga. Este año, además del tradicional encuentro que se celebra anualmente, se han organizado dos convocatorias especiales, una en Tenerife, del 12 al 17 de julio, en la Casa de Espiritualidad La Candelaria, en Santa Cruz de Tenerife, y otra en Sevilla, del 2 al 7 de agosto.
1: Rezando voy. Oración especial para celebrar un éxito.

Hoy vengo a la oración con una alegría especial. Tengo algo que celebrar y me brota del corazón venir a contárselo al Señor. Puede que mi alegría sea desbordante o más tranquila, pero lo cierto es que me encuentro al Padre también alegre. El Señor se emociona y regocija con mi felicidad, y a la vez me transmite una alegría más honda, más serena. Se podría decir que más auténtica. Me detengo unos instantes para captar esa alegría consoladora que el Señor me contagia. Lo hago en silencio, poniendo la mirada en Él y dejando que este momento de gracia sea compartido. Que el canto gozoso de María me pueda inspirar en este momento.

0: Lectura del Evangelio de Lucas.
1: Jesús les contó esta parábola. Si una mujer tiene 10 monedas y pierde una, ¿no enciende un candil, barre la casa y busca diligentemente hasta encontrarla? Y al encontrarla llamará a las amigas y vecinas y les dirá: «Alegraos conmigo porque encontré la moneda perdida».

Jesús hace una pregunta casi retórica. ¿Acaso no hará la mujer todo lo posible por encontrar la moneda? Yo también he buscado conscientemente el éxito. El camino habrá sido largo o corto, con mucho o poco esfuerzo. Pero lo que hoy celebro es algo deseado y buscado. Traigo a la memoria el recorrido hasta este momento. El barrer, el encender el candil, perseverar. No solo las acciones, sino también el deseo y el anhelo de este triunfo. Lo comparto con el Señor con honestidad y agradecimiento.

La alegría al alcanzar un éxito, si es verdadera, es una alegría que se comparte y se reparte a mi alrededor. Los demás se contagian, y yo me contagio de sus éxitos. Es así como la envidia y la crítica decrecen, y la comunidad y la fraternidad crecen. Es importante compartir los reveses y tristezas, pero más aún los triunfos y alegrías. ¿Es así en esta ocasión? ¿Quién está compartiendo mi éxito? Y cuando son otros los que tienen éxito, ¿se alegra también mi corazón?

La mujer de la parábola acaba llamando a amigas y vecinas para compartir su dicha y muy probablemente celebrar con ellas que ha encontrado la moneda. Esto es una constante en el Evangelio. Los éxitos se celebran. Podemos recordar la alegría del padre cuando vuelve el hijo pródigo y la fiesta que hace a continuación. Así, yo también quiero celebrar mi éxito. No significa que tenga que hacer una fiesta, pero sí que todo éxito tiene una celebración. De hecho, el venir a esta oración ya es una manera de celebrarlo. ¿Me doy cuenta de mi deseo de celebrar? ¿Cómo quiero hacerlo? ¿Con quién? ¿Con quién?

0: Ahora que voy a volver a escuchar el Evangelio, me dispongo para hacer una composición del lugar y captar todos los detalles y emociones de la mujer. El disgusto al darse cuenta de que ha perdido la moneda, la resolución a encontrarla, la tenacidad, las dudas y finalmente la alegría desbordante al verla y la prisa por compartirlo. ¿Tengo yo la misma alegría que puedo ver en la mujer?
1: Jesús les contó esta parábola. Si una mujer tiene 10 monedas y pierde una, ¿no enciende un candil, barre la casa y busca diligentemente hasta encontrarla? Y al encontrarla llamará a las amigas y vecinas y les dirá: «Alegraos conmigo porque encontré la moneda perdida».

En este último rato de oración, dialogo con el Señor sobre cómo ha ocurrido todo. Descubro que en la serenidad hay un corazón agradecido. Es probable que me haya esforzado y hecho lo que tenía que hacer, pero es fácil reconocer que ese esfuerzo no lo explica todo, que las cosas podrían haber salido de otra manera, que yo solo no me basto. Mi corazón está alegre, sí, pero si me detengo, me doy cuenta de que es una alegría agradecida, humilde. ¿Cuánto me ha ayudado el Señor? ¿Cómo me han ayudado otros? Hablo de todo ello con Jesús y guardo este agradecimiento en el corazón, como hacía María.

0: de gracia. El Señor es contigo. Bendita tú eres entre todas las mujeres, y bendito es el fruto de tu vientre, Jesús. Santa María, Madre de Dios, ruega por nosotros pecadores, ahora y en la hora de nuestra muerte. Amén.
1: ...29 de junio... solemnidad de San Pedro y San Pablo, apóstoles. Simón, hijo de Jonás y hermano de Andrés, fue el primero entre los discípulos que confesó a Cristo como hijo de Dios vivo, y por ello fue llamado Pedro. Pablo, apóstol de los gentiles, predicó a Cristo crucificado a judíos y griegos. Los dos, con la fuerza de la fe y el amor a Jesucristo, anunciaron el Evangelio en la ciudad de Roma, donde, en tiempo del emperador Nerón, ambos sufrieron martirio. Pedro, como narra la tradición, crucificado cabeza abajo, y Pablo, degollado y enterrado en la Vía Ostiense. En este día, su triunfo es celebrado por todo el mundo cristiano. En una nave frente a las costas de la isla hoy española de Mallorca, Beato Ramón Llull, religioso de la Tercera Orden Regular de San Francisco y mártir, el cual, varón de gran cultura e iluminada doctrina, para propagar el Evangelio de Cristo, estableció un diálogo fraterno con los sarracenos. Y por último, en la aldea de Duchadún, también cerca de Shenzhen, en la provincia china de Hebei, santas mártires María Du Xianqi y su hija Magdalena Du Fenghu, que en la misma persecución, sacadas de un cañizal donde se habían ocultado, murieron por su fe en Cristo, siendo Magdalena enterrada cuando aún no había fallecido.

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Cada encuentro con el Señor es personal y único. Pedro y Pablo, inseparables en la tradición cristiana, tuvieron también experiencias de Dios distintas. En ambos casos, sin embargo, la apertura a la acción de Dios fue transformadora. Que este momento de oración te abra a esta acción capaz de cambiarlo todo.

0: La lectura de la segunda carta a Timoteo nos ayuda a escuchar hoy a Pablo.
1: Querido hermano, yo estoy a punto de ser sacrificado, y el momento de mi partida es inminente. He combatido bien mi combate, he corrido hasta la meta, he mantenido la fe. Ahora me aguarda la corona merecida con la que el Señor, juez justo, me premiará en aquel día. Y no solo a mí, sino a todos los que tienen amor a su venida. El Señor me ayudó y me dio fuerzas para anunciar íntegro el mensaje, de modo que lo oyeran todos los gentiles. Él me libró de la boca del león. El Señor seguirá librándome de todo mal, me salvará y me llevará a su reino del cielo. A Él la gloria por los siglos de los siglos. Amén.

He combatido bien mi combate, reconoce Pablo. No se trata de la batalla de un caudillo, es la entrega de quien ha vivido apasionado por el Evangelio. ¿Hay algo que te apasione? ¿Algo que te llene, que sientas que en tu vida merece la pena?

Pablo dice además que el Señor seguirá librándome de todo mal, me salvará. ¿En qué se concreta para ti la acción salvadora de Dios? ¿Cuál es la buena noticia liberadora en la que crees?

0: Escuchamos ahora la lectura del Evangelio de Mateo, que nos ayuda a conocer a Pedro.
1: Al llegar a la región de Cesarea de Filipo, Jesús preguntó a sus discípulos: ¿Quién dice la gente que es el Hijo del Hombre? Ellos contestaron: unos que Juan Bautista, otros que Elías, otros que Jeremías o uno de los profetas. Él les preguntó: ¿Y vosotros, quién decís que soy yo? Simón Pedro tomó la palabra y dijo: Tú eres el Mesías, el Hijo de Dios vivo. Jesús le respondió: Dichoso tú, Simón, hijo de Jonás, porque eso no te lo ha revelado nadie de carne y hueso, sino mi Padre que está en el cielo. Ahora te digo yo: tú eres Pedro, y sobre esta piedra edificaré mi iglesia, y el poder del infierno no la derrotará. Te daré las llaves del reino de los cielos. Lo que ates en la tierra quedará atado en el cielo, y lo que desates en la tierra quedará desatado en el cielo.

Pedro es confortado con respecto al futuro de la Iglesia cuando Jesús le dice que el poder del infierno no la derrotará. ¿Cómo vives tú esa promesa del Señor sobre la comunidad? ¿Eres capaz de ver esa presencia en medio de la fragilidad?

0: Pedro y Pablo fueron humanamente muy diferentes el uno del otro. Tuvieron también conflictos en su relación, pero formaron un nuevo modo de ser hermanos. Un modo auténtico, hecho posible por la gracia del Evangelio. Piensa en las diferencias que forman parte de tu comunidad, de tu familia, de tu iglesia, y recíbelas como un don, no como un problema. Pedro y Pablo son los dos grandes apóstoles, y también nosotros, hoy, somos llamados a serlo, de otra manera, pero con la misma pasión y entrega.
1: Cantar tu nombre, Señor, con palabras, pero sobre todo con vida. Contar tu historia, Señor, con relatos, pero sobre todo con vida. Repetir tu enseñanza, Señor, con historias, pero sobre todo con vida. Traer tu esperanza, Señor, con promesas, pero sobre todo con vida. Construir tu reino, Señor, con proyectos, pero ante todo con vida. Porque una vida que te canta y que te cuenta, que te anuncia y te acerca, es una vida plena.

Jesús pregunta a los suyos: ¿Y vosotros, quién decís que soy yo? Es la pregunta de un amigo a sus amigos. Habla con Jesús de lo que hoy es para ti o de lo que te gustaría que fuera, con la confianza que da la amistad auténtica.

0: Padre nuestro que estás en el cielo, santificado sea tu nombre. Venga a nosotros tu reino. Hágase tu voluntad en la tierra como en el cielo. Danos hoy nuestro pan de cada día. Perdona nuestras ofensas, como también nosotros perdonamos a los que nos ofenden. No nos dejes caer en la tentación y líbranos del mal. Amén.
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tratado del abismo, nos ha salvado del poder de la muerte, nos ha sacado del horno de la llama ardiente. Dad gracias al Señor, porque es bueno, porque su misericordia perdura por los siglos.

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0: A continuación, el rezo del Santo Rosario con las religiosas eucarísticas de Nazaret.
1: Misterios gozosos.
2: Rezamos este rosario pidiendo a María que nos enseñe a escuchar con fe la palabra divina, a meditarla y hacerla nuestra en la oración y en la vida.
1: Primer misterio gozoso, del amor humilde en la encarnación.
2: Ella se turbó ante estas palabras y se preguntaba qué saludo era aquel. El ángel le dijo: No tema, María, porque has encontrado gracia ante Dios.
3: Te saludamos a ti que encerraste en tu seno virginal, aquel que es inmenso e inabarcable, a ti, por quien exulta el cielo, por quien se alegran los ángeles y arcángeles, por quien todos los hombres son llamados a la conversión.

0: Padre nuestro que estás en el cielo, santificado sea tu nombre. Venga a nosotros tu reino. Hágase tu voluntad en la tierra como en el cielo.
1: Danos hoy nuestro pan de cada día. Perdona nuestras ofensas, como también nosotros perdonamos a los que nos ofenden. No nos dejes caer en la tentación y líbranos del mal.
0: Dios te salve María, llena eres de gracia, el Señor es contigo. Bendita tú eres entre todas las mujeres y bendito es el fruto de tu vientre, Jesús.
1: Santa María, Madre de Dios, ruega por nosotros pecadores, ahora y en la hora de nuestra muerte. Amén.
0: Dios te salve María, llena eres de gracia, el Señor es contigo. Bendita tú eres entre todas las mujeres y bendito es el fruto de tu vientre, Jesús.
1: Santa María, Madre de Dios, ruega por nosotros pecadores, ahora y en la hora de nuestra muerte. Amén.
0: Dios te salve María, llena eres de gracia, el Señor es contigo. Bendita tú eres entre todas las mujeres y bendito es el fruto de tu vientre, Jesús.
1: Santa María, Madre de Dios, ruega por nosotros pecadores, ahora y en la hora de nuestra muerte. Amén.
0: Dios te salve María, llena eres de gracia, el Señor es contigo. Bendita tú eres entre todas las mujeres y bendito es el fruto de tu vientre, Jesús.
1: Santa María, Madre de Dios, ruega por nosotros pecadores, ahora y en la hora de nuestra muerte. Amén.
0: Dios te salve María, llena eres de gracia, el Señor es contigo. Bendita tú eres entre todas las mujeres y bendito es el fruto de tu vientre, Jesús.
1: Santa María, Madre de Dios, ruega por nosotros pecadores, ahora y en la hora de nuestra muerte. Amén.
0: Dios te salve María, llena eres de gracia, el Señor es contigo. Bendita tú eres entre todas las mujeres y bendito es el fruto de tu vientre, Jesús.
1: Santa María, Madre de Dios, ruega por nosotros pecadores, ahora y en la hora de nuestra muerte. Amén.
0: Dios te salve María, llena eres de gracia, el Señor es contigo. Bendita tú eres entre todas las mujeres y bendito es el fruto de tu vientre, Jesús.
1: Santa María, Madre de Dios, ruega por nosotros pecadores, ahora y en la hora de nuestra muerte. Amén.
0: Dios te salve María, llena eres de gracia, el Señor es contigo. Bendita tú eres entre todas las mujeres y bendito es el fruto de tu vientre, Jesús.
1: Santa María, Madre de Dios, ruega por nosotros pecadores, ahora y en la hora de nuestra muerte. Amén.
0: Dios te salve María, llena eres de gracia, el Señor es contigo. Bendita tú eres entre todas las mujeres y bendito es el fruto de tu vientre, Jesús.
1: Santa María, Madre de Dios, ruega por nosotros pecadores, ahora y en la hora de nuestra muerte. Amén.
0: Dios te salve María, llena eres de gracia, el Señor es contigo. Bendita tú eres entre todas las mujeres y bendito es el fruto de tu vientre, Jesús.
1: Santa María, Madre de Dios, ruega por nosotros pecadores, ahora y en la hora de nuestra muerte. Amén.
0: Gloria al Padre, al Hijo y al Espíritu Santo,
1: como era en el principio, ahora y siempre, por los siglos de los siglos. Amén.
0: Segundo misterio, del amor activo en la visitación.
2: En aquellos días María se puso en camino y fue a prisa a la montaña, a un pueblo de Judá. Entró en casa de Zacarías y saludó a Isabel. En cuanto Isabel oyó el saludo de María, saltó de gozo la criatura en su vientre.
3: María no se pone pronto en camino porque dude del anuncio del ángel, sino para prestar sus servicios a quien lo necesita.

0: Padre nuestro que estás en el cielo, santificado sea tu nombre. Venga a nosotros tu reino. Hágase tu voluntad en la tierra como en el cielo.
1: Danos hoy nuestro pan de cada día, perdona nuestras ofensas, como también nosotros perdonamos a los que nos ofenden. No nos dejes caer en la tentación y líbranos del mal.
0: Dios te salve María, llena eres de gracia, el Señor es contigo. Bendita tú eres entre todas las mujeres, bendito es el fruto de tu vientre Jesús.
1: Santa María, Madre de Dios, ruega por nosotros pecadores, ahora y en la hora de nuestra muerte. Amén.
0: Dios te salve María, llena eres de gracia, el Señor es contigo. Bendita tú eres entre todas las mujeres, y bendito es el fruto de tu vientre, Jesús.
1: Santa María, Madre de Dios, ruega por nosotros pecadores, ahora y en la hora de nuestra muerte. Amén.
0: Dios te salve María, llena eres de gracia, el Señor es contigo. Bendita tú eres entre todas las mujeres, y bendito es el fruto de tu vientre, Jesús.
1: Santa María, Madre de Dios, ruega por nosotros pecadores, ahora y en la hora de nuestra muerte. Amén.
0: Dios te salve María, llena eres de gracia, el Señor es contigo. Bendita tú eres entre todas las mujeres, bendito es el fruto de tu vientre, Jesús.
1: Santa María, Madre de Dios, ruega por nosotros pecadores, ahora y en la hora de nuestra muerte. Amén.
0: Dios te salve María, llena eres de gracia, el Señor es contigo. Bendita tú eres entre todas las mujeres, y bendito es el fruto de tu vientre, Jesús.
1: Santa María, Madre de Dios, ruega por nosotros pecadores, ahora y en la hora de nuestra muerte. Amén.
0: Dios te salve María, llena eres de gracia, el Señor es contigo. Bendita tú eres entre todas las mujeres, y bendito es el fruto de tu vientre, Jesús.
1: Santa María, Madre de Dios, ruega por nosotros pecadores, ahora y en la hora de nuestra muerte. Amén.
0: Dios te salve María, llena eres de gracia, el Señor es contigo. Bendita tú eres entre todas las mujeres, y bendito es el fruto de tu vientre, Jesús.
1: Santa María, Madre de Dios, ruega por nosotros pecadores, ahora y en la hora de nuestra muerte. Amén.
0: Dios te salve María, llena eres de gracia, el Señor es contigo. Bendita tú eres entre todas las mujeres, y bendito es el fruto de tu vientre, Jesús.
1: Santa María, Madre de Dios, ruega por nosotros pecadores, ahora y en la hora de nuestra muerte. Amén.
0: Dios te salve María, llena eres de gracia, el Señor es contigo. Bendita tú eres entre todas las mujeres, y bendito es el fruto de tu vientre, Jesús.
1: Santa María, Madre de Dios, ruega por nosotros pecadores, ahora y en la hora de nuestra muerte. Amén.
0: Dios te salve María, llena eres de gracia, el Señor es contigo. Bendita tú eres entre todas las mujeres, y bendito es el fruto de tu vientre, Jesús.
1: Gloria a Santa María, Madre de Dios, ruega por nosotros pecadores, ahora y en la hora de nuestra muerte. Amén.
0: Gloria al Padre, al Hijo y al Espíritu Santo.
1: Como era en el principio, ahora y siempre, por los siglos de los siglos. Amén. Tercer misterio, del amor entregado en el nacimiento.
2: Esta es la señal. Encontraréis un niño envuelto en pañales y acostado en un pesebre.
3: Jesús en un pesebre. He aquí una buena lección para aprender que todas las grandezas de este mundo son ilusión y mentira.
1: Padre nuestro que estás en el cielo, santificado sea tu nombre. Venga a nosotros tu reino. Hágase tu voluntad en la tierra como en el cielo.
0: Danos hoy nuestro pan de cada día, perdona nuestras ofensas, como también nosotros perdonamos a los que nos ofenden. No nos dejes caer en la tentación y líbranos del mal. Amén.
1: Dios te salve María, llena eres de gracia, el Señor es contigo. Bendita tú eres entre todas las mujeres y bendito es el fruto de tu vientre, Jesús.
0: Santa María, Madre de Dios, ruega por nosotros, pecadores, ahora y en la hora de nuestra muerte. Amén.
1: Dios te salve, María, llena eres de gracia, el Señor es contigo. Bendita tú eres entre todas las mujeres y bendito es el fruto de tu vientre, Jesús.
0: Santa María, Madre de Dios, ruega por nosotros, pecadores, ahora y en la hora de nuestra muerte. Amén.
1: Dios te salve, María, llena eres de gracia, el Señor es contigo. Bendita tú eres entre todas las mujeres y bendito es el fruto de tu vientre, Jesús.
0: Santa María, Madre de Dios, ruega por nosotros, pecadores, ahora y en la hora de nuestra muerte. Amén.
1: Dios te salve, María, llena eres de gracia, el Señor es contigo. Bendita tú eres entre todas las mujeres y bendito es el fruto de tu vientre, Jesús.
0: Santa María, Madre de Dios, ruega por nosotros, pecadores, ahora y en la hora de nuestra muerte. Amén.
1: Dios te salve, María, llena eres de gracia, el Señor es contigo. Bendita tú eres entre todas las mujeres y bendito es el fruto de tu vientre, Jesús.
0: Santa María, Madre de Dios, ruega por nosotros, pecadores, ahora y en la hora de nuestra muerte. Amén.
1: Dios te salve, María, llena eres de gracia, el Señor es contigo. Bendita tú eres entre todas las mujeres y bendito es el fruto de tu vientre, Jesús.
0: Santa María, Madre de Dios, ruega por nosotros, pecadores, ahora y en la hora de nuestra muerte. Amén.
1: Dios te salve, María, llena eres de gracia, el Señor es contigo. Bendita tú eres entre todas las mujeres y bendito es el fruto de tu vientre, Jesús.
0: Santa María, Madre de Dios, ruega por nosotros, pecadores, ahora y en la hora de nuestra muerte. Amén.
1: Dios te salve, María, llena eres de gracia, el Señor es contigo. Bendita tú eres entre todas las mujeres y bendito es el fruto de tu vientre, Jesús.
0: Santa María, Madre de Dios, ruega por nosotros, pecadores, ahora y en la hora de nuestra muerte. Amén.
1: Dios te salve, María, llena eres de gracia, el Señor es contigo. Bendita tú eres entre todas las mujeres y bendito es el fruto de tu vientre, Jesús.
0: Santa María, Madre de Dios, ruega por nosotros, pecadores, ahora y en la hora de nuestra muerte. Amén.
1: Dios te salve, María, llena eres de gracia, el Señor es contigo. Bendita tú eres entre todas las mujeres y bendito es el fruto de tu vientre, Jesús.
0: Santa María, Madre de Dios, ruega por nosotros, pecadores, ahora y en la hora de nuestra muerte. Amén.
1: Gloria al Padre, al Hijo y al Espíritu Santo.
0: Como era en el principio, ahora y siempre, por los siglos de los siglos. Amén.
1: Cuarto misterio. Del amor oferente en la presentación del niño Jesús en el templo.
2: Cuando llegó el tiempo de la purificación de María, llevaron a Jesús a Jerusalén para presentarlo al Señor de acuerdo con lo escrito en la ley del Señor y para entregar la oblación un par de tórtolas o dos palomas.
3: Te damos gracias, Señor, porque tu Hijo hoy es presentado en el templo y es proclamado por el Espíritu, gloria de Israel y luz de las naciones.

0: Padre nuestro que estás en el cielo, santificado sea tu nombre. Venga a nosotros tu reino. Hágase tu voluntad en la tierra como en el cielo.
1: Danos hoy nuestro pan de cada día. Perdona nuestras ofensas como también nosotros perdonamos a los que nos ofenden. No nos dejes caer en la tentación y líbranos del mal.
0: Dios te salve María, llena eres de gracia, el Señor es contigo. Bendita tú eres entre todas las mujeres y bendito es el fruto de tu vientre, Jesús.
1: Santa María, Madre de Dios, ruega por nosotros pecadores, ahora y en la hora de nuestra muerte. Amén.
0: Dios te salve María, llena eres de gracia, el Señor es contigo. Bendita tú eres entre todas las mujeres y bendito es el fruto de tu vientre, Jesús.
1: Santa María, Madre de Dios, ruega por nosotros pecadores, ahora y en la hora de nuestra muerte. Amén.
0: Dios te salve María, llena eres de gracia, el Señor es contigo. Bendita tú eres entre todas las mujeres y bendito es el fruto de tu vientre, Jesús.
1: Santa María, Madre de Dios, ruega por nosotros pecadores, ahora y en la hora de nuestra muerte. Amén.
0: Dios te salve María, llena eres de gracia, el Señor es contigo. Bendita tú eres entre todas las mujeres y bendito es el fruto de tu vientre, Jesús.
1: Santa María, Madre de Dios, ruega por nosotros pecadores, ahora y en la hora de nuestra muerte. Amén.
0: Dios te salve María, llena eres de gracia, el Señor es contigo. Bendita tú eres entre todas las mujeres y bendito es el fruto de tu vientre, Jesús.
1: Santa María, Madre de Dios, ruega por nosotros pecadores, ahora y en la hora de nuestra muerte. Amén.
0: Dios te salve María, llena eres de gracia, el Señor es contigo. Bendita tú eres entre todas las mujeres y bendito es el fruto de tu vientre, Jesús.
1: Santa María, Madre de Dios, ruega por nosotros pecadores, ahora y en la hora de nuestra muerte. Amén.
0: Dios te salve María, llena eres de gracia, el Señor es contigo. Bendita tú eres entre todas las mujeres y bendito es el fruto de tu vientre, Jesús.
1: Santa María, Madre de Dios, ruega por nosotros pecadores, ahora y en la hora de nuestra muerte. Amén.
0: Dios te salve María, llena eres de gracia, el Señor es contigo. Bendita tú eres entre todas las mujeres y bendito es el fruto de tu vientre, Jesús.
1: Santa María, Madre de Dios, ruega por nosotros pecadores, ahora y en la hora de nuestra muerte. Amén.
0: Dios te salve María, llena eres de gracia, el Señor es contigo. Bendita tú eres entre todas las mujeres y bendito es el fruto de tu vientre, Jesús.
1: Santa María, Madre de Dios, ruega por nosotros pecadores, ahora y en la hora de nuestra muerte. Amén.
0: Dios te salve María, llena eres de gracia, el Señor es contigo. Bendita tú eres entre todas las mujeres y bendito es el fruto de tu vientre, Jesús.
1: Gloria a Santa María, Madre de Dios, ruega por nosotros pecadores, ahora y en la hora de nuestra muerte. Amén.
0: Gloria al Padre, al Hijo y al Espíritu Santo.
1: Como era en el principio, ahora y siempre, por los siglos de los siglos. Amén. Quinto misterio, del amor obediente en el niño Jesús, perdido y hallado en el templo.
2: Los padres de Jesús solían ir cada año a Jerusalén por las fiestas de Pascua. Cuando Jesús cumplió 12 años, subieron a la fiesta según la costumbre, y cuando terminó se volvieron. El niño Jesús se quedó en Jerusalén sin que lo supieran sus padres. Y sucedió que al cabo de 3 días le encontraron en el templo, en medio de los doctores, escuchándoles y haciéndoles preguntas. Bajó con ellos y vino a Nazaret, y vivía sujeto a ellos. Su madre conservaba todas estas cosas, meditándolas en su corazón.
3: Y les estaba sujeto. Aprende, hombre, a obedecer. Aprende, tierra, a sujetarte. Dios se hunde y tú te ensalzas. Dios se sujeta a los hombres y tú, anhelando dominar, te antepones a tu autor.
1: Padre nuestro que estás en el cielo, santificado sea tu nombre. Venga a nosotros tu reino. Hágase tu voluntad en la tierra como en el cielo.
0: Danos hoy nuestro pan de cada día, perdona nuestras ofensas, como también nosotros perdonamos a los que nos ofenden. No nos dejes caer en la tentación y líbranos del mal. Amén.
1: Dios te salve María, llena eres de gracia, el Señor es contigo. Bendita tú eres entre todas las mujeres y bendito es el fruto de tu vientre, Jesús.
0: Santa María, Madre de Dios, ruega por nosotros pecadores, ahora y en la hora de nuestra muerte. Amén.
1: Dios te salve María, llena eres de gracia, el Señor es contigo. Bendita tú eres entre todas las mujeres y bendito es el fruto de tu vientre, Jesús.
0: Santa María, Madre de Dios, ruega por nosotros, pecadores, ahora y en la hora de nuestra muerte. Amén.
1: Dios te salve, María, llena eres de gracia, el Señor es contigo. Bendita tú eres entre todas las mujeres y bendito es el fruto de tu vientre, Jesús.
0: Santa María, Madre de Dios, ruega por nosotros, pecadores, ahora y en la hora de nuestra muerte. Amén.
1: Dios te salve, María, llena eres de gracia, el Señor es contigo. Bendita tú eres entre todas las mujeres y bendito es el fruto de tu vientre, Jesús.
0: Santa María, Madre de Dios, ruega por nosotros, pecadores, ahora y en la hora de nuestra muerte. Amén.
1: Dios te salve, María, llena eres de gracia, el Señor es contigo. Bendita tú eres entre todas las mujeres y bendito es el fruto de tu vientre, Jesús.
0: Santa María, Madre de Dios, ruega por nosotros, pecadores, ahora y en la hora de nuestra muerte. Amén.
1: Dios te salve, María, llena eres de gracia, el Señor es contigo. Bendita tú eres entre todas las mujeres y bendito es el fruto de tu vientre, Jesús.
0: Santa María, Madre de Dios, ruega por nosotros, pecadores, ahora y en la hora de nuestra muerte. Amén.
1: Dios te salve, María, llena eres de gracia, el Señor es contigo. Bendita tú eres entre todas las mujeres y bendito es el fruto de tu vientre, Jesús.
0: Santa María, Madre de Dios, ruega por nosotros, pecadores, ahora y en la hora de nuestra muerte. Amén.
1: Dios te salve, María, llena eres de gracia, el Señor es contigo. Bendita tú eres entre todas las mujeres y bendito es el fruto de tu vientre, Jesús.
0: Santa María, Madre de Dios, ruega por nosotros, pecadores, ahora y en la hora de nuestra muerte. Amén.
1: Dios te salve, María, llena eres de gracia, el Señor es contigo. Bendita tú eres entre todas las mujeres y bendito es el fruto de tu vientre, Jesús.
0: Santa María, Madre de Dios, ruega por nosotros, pecadores, ahora y en la hora de nuestra muerte. Amén.
1: Dios te salve, María, llena eres de gracia, el Señor es contigo. Bendita tú eres entre todas las mujeres y bendito es el fruto de tu vientre, Jesús.
0: Santa María, Madre de Dios, ruega por nosotros, pecadores, ahora y en la hora de nuestra muerte. Amén.
1: Gloria al Padre, al Hijo y al Espíritu Santo.
0: Como era en el principio, ahora y siempre, por los siglos de los siglos. Amén.
1: Letanías a Nuestra Señora. Señor, ten piedad.
0: Señor, ten piedad.
1: Cristo, ten piedad.
0: Cristo, ten piedad.
1: Señor, ten piedad.
0: Señor, ten piedad.
1: Cristo, óyenos.
0: Cristo, óyenos.
1: Cristo, escúchanos.
0: Cristo, escúchanos.
1: Dios Padre Celestial,
0: ten piedad de nosotros.
1: Dios Hijo Redentor del mundo,
0: ten misericordia de nosotros.
1: Dios Espíritu Santo,
0: ten misericordia de nosotros.
1: Trinidad Santa, un solo Dios,
0: ten misericordia de nosotros.
1: Santa María,
0: ruega por nosotros.
1: Santa Madre de Dios,
0: ruega por nosotros.
1: Santa Virgen de Vírgenes,
0: ruega por nosotros.
1: Hija predilecta del Padre,
0: ruega por nosotros.
1: Madre de Cristo Rey,
0: ruega por nosotros.
1: Gloria del Espíritu Santo,
0: ruega por nosotros.
1: Virgen hija de Sion,
0: ruega por nosotros.
1: Virgen pobre y humilde,
0: ruega por nosotros.
1: Virgen sencilla y obediente,
0: ruega por nosotros.
1: Esclava del Señor,
0: ruega por nosotros.
1: Madre del Señor,
0: ruega por nosotros.
1: Colaboradora del Redentor,
0: ruega por nosotros.
1: Llena de gracia,
0: ruega por nosotros.
1: Fuente de hermosura,
0: ruega por nosotros.
1: Conjunto de todas las virtudes,
0: ruega por nosotros.
1: Fruto escogido de la redención,
0: ruega por nosotros.
1: Discípula perfecta de Cristo,
0: ruega por nosotros.
1: Imagen purísima de la Iglesia,
0: ruega por nosotros.
1: Mujer vestida de sol,
0: ruega por nosotros.
1: Mujer coronada de estrellas,
0: ruega por nosotros.
1: Señora llena de benignidad,
0: ruega por nosotros.
1: Señora llena de clemencia,
0: ruega por nosotros.
1: Señora nuestra,
0: ruega por nosotros.
1: Alegría de Israel,
0: ruega por nosotros.
1: Esplendor de la Iglesia,
0: ruega por nosotros.
1: Honor del género humano,
0: ruega por nosotros.
1: Abogada de la gracia,
0: ruega por nosotros.
1: Dispensadora de la piedad,
0: ruega por nosotros.
1: Auxiliadora del pueblo de Dios,
0: ruega por nosotros.
1: Reina de la caridad,
0: ruega por nosotros.
1: Reina de la misericordia,
0: ruega por nosotros.
1: Reina de la paz,
0: ruega por nosotros.
1: Reina de los ángeles,
0: ruega por nosotros.
1: Reina de los patriarcas,
0: ruega por nosotros.
1: Reina de los profetas,
0: ruega por nosotros.
1: Reina de los apóstoles,
0: ruega por nosotros.
1: Reina de los mártires,
0: ruega por nosotros.
1: Reina de los confesores,
0: ruega por nosotros.
1: Reina de las vírgenes,
0: ruega por nosotros.
1: Reina de todos los santos,
0: ruega por nosotros.
1: Reina concebida sin pecado original,
0: ruega por nosotros.
1: Reina asunta a los cielos,
0: ruega por nosotros.
1: Reina del mundo,
0: ruega por nosotros.
1: Reina del cielo,
0: ruega por nosotros.
1: Reina del universo,
0: ruega por nosotros.
1: Cordero de Dios que quitas el pecado del mundo,
0: perdónanos, Señor.
1: Cordero de Dios que quitas el pecado del mundo,
0: escúchanos, Señor.
1: Cordero de Dios que quitas el pecado del mundo,
0: ten misericordia de nosotros.
1: Ruega por nosotros, Santa Madre de Dios,
0: para que seamos dignos de alcanzar las promesas de nuestro Señor Jesucristo.
1: Te rogamos, Señor, nos concedas a nosotros, tus siervos, gozar salud de alma y cuerpo, y por la gloriosa intercesión de la bienaventurada siempre Virgen María, seamos libres de las tristezas presentes y disfrutemos de la eterna alegría. Por Jesucristo nuestro Señor.
0: Amén.

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0: Bienvenidos a Un Ratito en Familia. Hoy queremos detenernos en un tema que atraviesa silenciosamente nuestras vidas, aunque a veces no sepamos reconocerlo: la soledad y el poder del cuidado. Yo soy Pilar.
1: Y yo soy Ana.
0: Queremos mirar de frente algo que nos afecta a todos, sin excepción, porque forma parte de nuestra condición humana. Y queremos hacerlo desde un lugar sereno, honesto y sin dramatismo, pero también sin superficialidades. Vamos a explorar por qué cuidar y dejarnos cuidar no es un gesto accesorio, ni un lujo emocional, ni un asunto privado que cada uno resuelve como puede. Cuidar y dejarnos cuidar es el fundamento mismo del humano. Es lo que nos sostiene la vida, lo que la hace posible, lo que la hace digna. Vivimos rodeados de avances tecnológicos, infraestructuras impresionantes, sistemas económicos complejos. Todo es necesario, sí, pero insuficiente.
1: Una sociedad puede tener centros comerciales gigantescos, una economía dinámica, coches autónomos o redes digitales ultrarrápidas y ser profundamente inhóspita. Lo que hace que una comunidad sea verdaderamente humana no es su capacidad de producir, sino su capacidad de cuidar. No es su eficiencia, sino su ternura. No es su velocidad, sino su capacidad de detenerse ante el otro. Y esto se juega en lo pequeño, en la atención, en la presencia, en la escucha, en la confianza. Son gestos discretos, silenciosos, que no salen en los titulares, pero que sostienen lo esencial. Son esos gestos que no se pueden medir, pero que se pueden sentir.
0: ¿Qué entendemos por soledad hoy? Vivimos en una época que idolatra la autosuficiencia e incluso diría Ana que nos han vendido la moto de Superwoman. Nos repetimos o nos repiten que debemos poder con todo, solo, sin necesidad de nadie. Que pedir ayuda es un signo de debilidad. Que depender es fallar. Que lo ideal es ser autosuficiente, autónomo, invulnerable. Pero todos sabemos que eso no es verdad. Todos somos vulnerables. Todos necesitamos ser acompañados, escuchados, atendidos. Todos necesitamos en algún momento que alguien nos sostenga, nos mire, nos cuide, nos oiga. La fuerza, la tecnología o la economía pueden organizar el mundo. Pero lo que sostiene nuestras vidas cotidianas es la red de cuidados que tejemos entre nosotros. Los encuentros que nos reconcilian, los silencios que acompañan, las miradas que reconocen, los gestos que dicen estoy aquí, los cafés en el trabajo.
1: Quizás sin darnos cuenta hemos ido perdiendo esa red de cuidados. A veces la hemos debilitado, otras la hemos delegado en instituciones, en profesionales, en pantallas que simulan compañía, pero no sostienen el corazón. Y cuando esa red se afloja, cuando los vínculos adelgazan, aparece algo que todos reconocemos, aunque no siempre sepamos nombrarlo: la soledad. Y ahora nos encontramos con una sociedad que en apariencia funciona. Produce, responde, se mueve, comunica, pero no siempre abraza. Una sociedad que genera información a una velocidad vertiginosa, pero que no siempre genera vínculos. Una sociedad que habla mucho, pero escucha poco. Una sociedad que acompaña en lo práctico, pero no siempre en lo humano. Por eso es tan importante que hoy hablemos de esto, porque la soledad no se combate solo con compañía física, sino con cuidado.
0: Claro, cuando hablamos de soledad, solemos pensar en alguien que está físicamente solo, sin compañía. Pero la soledad es que muchísimo más compleja. No es simplemente estar sin gente alrededor, porque en realidad tenemos gente alrededor a todas horas. Es un territorio interior donde conviven dos experiencias muy distintas. Una soledad que nutre, pues eso, me tengo que aislar porque necesito silencio, y otra que hiere. La soledad buena, esa que todos necesitamos, pues es un espacio buscado, elegido, donde uno se encuentra consigo mismo y se abre a Dios. Es un lugar de silencio, de claridad, de descanso. Es ese momento en el que uno respira hondo y siente que vuelve a casa. Es la soledad que permite escuchar la propia voz, ordenar el corazón, recuperar el sentido. Yo siempre digo muchas veces, Ana, que es como por la noche cuando toda la casa se va a acostar, dices tú, qué bonito es el silencio. Pero luego está la otra soledad, la que duele, la que se vive como abandono, como desconexión, como vacío. Esa soledad que aparece incluso cuando estamos rodeados de personas, cuando el corazón siente que no tiene dónde apoyarse. Es la soledad de que no encuentra un ciclo que escuche, una mirada que acoja, un abrazo que sostenga. Y además esa soledad, la que hiere, se ha vuelto cada vez más frecuente. Porque no porque falte gente, sino porque faltan vínculos. no porque faltan palabras, sino porque falta escucha. No porque falten contactos, sino porque faltan encuentros.
1: Exacto. La soledad actual tiene mucho que ver con la falta de vínculos significativos. Podemos tener cientos de contactos en el móvil, miles de seguidores en redes, decenas de chats activos, y aún así sentirnos profundamente solos. Porque la soledad no se cura con cantidad, sino con calidad. Con relaciones donde te sientas visto, escuchado, comprendido. Vivimos rodeados de pantallas, notificaciones, mensajes. Nunca habíamos tenido tantas herramientas para comunicarnos y, sin embargo, nunca habíamos estado tan solos. Es una paradoja dolorosa. Estamos hiperconectados y, al mismo tiempo, profundamente desconectados.
0: Claro, y la soledad no es ausencia de gente, como decías tú, es ausencia de atención, es ausencia de escucha. Aparece cuando nadie nos mira de verdad, cuando nadie nos dedica un silencio lleno de presencia, cuando nadie nos ofrece un poco de consuelo. Y esta soledad no es un fenómeno aislado, es un síntoma social. Es el resultado de un modo de vida que prioriza la productividad sobre la relación, la velocidad sobre la presencia, la eficiencia sobre la ternura.
1: Y los datos son reveladores. Japón, Reino Unido y España son tres casos que muestran cómo la soledad se ha convertido en un desafío estructural. En Japón y en el Reino Unido la soledad es tan seria que ambos países han creado un Ministerio de la Soledad.
0: Amba.
1: Eso ya nos dice que la soledad ha dejado de ser un sentimiento privado para convertirse en un problema de salud pública. En Japón, por ejemplo, salió un programa en la tele hace unas semanas que contaba casos de ancianos que cometen pequeños delitos para ser encarcelados. No buscan delinquir, sino que buscan compañía, atención, cuidados, buscan un lugar donde alguien les pregunte cómo están. Luego, en el Reino Unido, la soledad se reconoce como un problema sanitario que afecta al bienestar, tanto como una enfermedad crónica. No es un capricho emocional, sino que es un factor de riesgo real. Y en España hay un dato simbólico, que es que hoy hay más perros que niños menores de 14 años en los hogares. No es una curiosidad estadística. O sea, los perros, los animales de compañía son maravillosos, pero su proliferación frente a la infancia revela algo profundo, ¿no? Miedo al futuro, falta de apoyo, precariedad.
0: Por eso, cuando hablamos de soledad, no es hablar de un problema individual, sino de fallos en nuestras políticas, en nuestras ciudades, en nuestras prioridades. ¿Tú te acuerdas que en lo del COVID decían el lema este de salimos más fuertes? Pues yo creo que no salimos más fuertes. La soledad no deseada es un espejo incómodo que nos muestra qué tipo de sociedad estamos construyendo. Combatirla no es ayudar a los que están solos, sino reconstruir las condiciones, es preguntarnos qué tipo de vínculos queremos, qué tipo de barrio, qué tipo de ritmo, qué tipo de relaciones laborales, familiares, comunitarias.
1: Y ahí surge la pregunta clave, ¿qué tenemos que hacer para reconstruir las condiciones, para volver a encontrarnos?
0: Pues vamos a ver, para volver a encontrarnos pues necesitamos regresar a la verdad de quiénes somos y la verdad del otro. Yo creo que la gran mentira de nuestra época es creer que no necesitamos a nadie. Volvemos otra vez a la Superwoman, al Superman. Para recuperar nuestra verdad debemos aceptar que somos frágiles. La verdad de quienes somos no está en el perfil de Instagram ni en nuestra capacidad de producir. Somos seres biológicos, relacionales, dependientes. Reconocer, necesito que me cuiden, es un acto inicial de honestidad y de humildad. Además, para descubrir la verdad del otro, hace falta limpiar el ruido de nuestros propios prejuicios. Muchas veces no vemos a las personas, sino a la función que cumplen para nosotros. Yo he pensado muchas veces, a lo mejor, que en clase no te das cuenta que falta un profe, sino cuando tienes que ir a cubrirle la hora. Entonces dice, ¡ay, no vino! Y entonces eso no podrá ser el que me atiende, el que me molesta, el que me resuelve. Para encontrar al otro de verdad hay que detenerse, mirar a los ojos y escuchar. Solo así la presencia del otro deja de ser un obstáculo, un instrumento y vuelve a ser un misterio que merece ser acogido. Bueno, y ahora para que nuestros oyentes vean que estas cosas no solamente son de Ana y Pilar, tenemos con nosotros a María Cabrera, que es una enfermera que yo creo que también la rama sanitaria nos puede comentar mucho, ¿verdad?, de si la gente está sola o no está sola. Entonces, desde tu experiencia, ¿qué señales te indican que un paciente no solo está enfermo, sino que también está solo?
2: Pues, Pilar, la verdad que tenemos muchos tipos de señales, algunas más visibles y otras menos visibles. Por ejemplo, visibles, pues que una persona no preste mucha atención a su aseo personal, o que tenga una mala nutrición, que no haya comido bien durante tiempo. Y la señal más visible que se ve mucho en los centros sanitarios, los hospitales y demás, es la falta de visitas de familiares y de amigos. Esa es la más clara. En Canarias es verdad que pasa que entre los turnos de trabajo de las personas, los horarios, el transporte o la falta de transporte y que cada vez los círculos son más pequeños, pues las personas no reciben tantas visitas en el hospital. También es verdad que muchas familias se cree que al estar la persona en el hospital ya está cuidada, sí, ya está tranquila, no claro. pasa nada y también se olvidan de ir a visitarles. Y luego otras señales, quizás no tan visibles, que se ven mucho en el hospital, es cuando la persona es muy callada y de repente le preguntas algo y no sabe muy bien qué responderte, o vas a hablar con esa persona uh-huh. y mantiene conversación contigo, intenta alargarlo para claro. que no te vayas uh-huh. y no te suelta, no te deja a lo mejor continuar con tu trabajo. Y también otra que me llama mucho la atención es hacer pequeños gestos por ellos, que a lo mejor no tienen nada que ver con el mundo sanitario, con las labores que a mí me tocan, y que para ellos es algo enorme, y se sienten claro. súper agradecidos, que es algo como súper desmesurado para ellos, como que nadie ha hecho eso por ellos, o que hace tiempo que nadie tiene ese detalle y demás. Y luego la señal más clara es cuando ellos verbalmente manifiestan: no me quiero ir del hospital, yo no quiero volver a casa porque nadie, no tengo a nadie y nadie me cuida y aquí al menos estoy con gente. Claro, entonces gente. Eso es lo más claro, que muchas veces no se quieren ir.
0: ¿Sabes un dato que no sabía y que una vez me llamó poderosamente la atención? Cuando le dan de alta a un paciente y nadie viene a recogerlo. Eso me parece lo más cruel.
2: Sí, y hay que tramitar las ambulancias. Sí.
0: Pero creo que también hay una parte del hospital materno-infantil que tiene una sala o un ala o una planta para esas personas que no vienen a recogerla. ¿O eso es leyenda urbana?
2: Sobre todo los derivados de urgencia, hay como unas determinadas secciones que se llaman transición.
0: Vale.
2: Sobre todo, bueno, no solo personas que a lo mejor no pueden venir a recogerla, sino que necesitan una ambulancia para poder llegar a casa por su tipo de patología también. Uh-huh. Entonces es como que están en un limbo, no están ingresados porque ya están dados de alta, de lo que sea que tengan, porque tienen que continuar su tratamiento en casa, pero tampoco pueden llegar a su domicilio. Entonces están ahí en un punto intermedio.
0: Es decir, que solamente están ahí en ese punto intermedio esperando un transporte que los lleve a casa.
2: Sí, exactamente.
0: Y si fuera un familiar a recogerlos, ese transporte estaría, vamos, que no tendría ninguna función, ¿no?
2: Sí, no haría falta. Haría falta para el resto de personas.
0: Claro. Ya, tremendo, tremendo.
2: Sí.
0: ¿Y tú qué piensas que has aprendido tú sobre la importancia de esa presencia más allá de la técnica?
2: A ver, la presencia en sí es un cuidado, y cuidados y técnicas sanitarias tienen que estar ligadas de la mano. Al final tenemos que tratar a las personas con humanidad, no como si fuesen casos que hay que resolver, sino que hay que mirarlos desde un punto de vista completo y darle su dignidad.
0: Claro, porque a veces uno siente que no todo el mundo sanitario es igual, que uno va al médico y parece que no viene a una persona, sino a un hígado, una rodilla
2: sí,
0: rota.
2: Pasa, o sea,
0: como
2: mucho.
0: Que no te vienen en conjunto, sino solamente te ven lo que tienes.
2: Claro, también la sobrecarga asistencial, tanto de médicos como de enfermeras, te hace un poco perder ir perdiendo esa humanidad, que tenemos que ser muy conscientes de que no, de que tenemos que seguir manteniendo esa misericordia y esa ternura en la mirada que tú comentabas antes. Pero con la sobrecarga que hay con el sistema actual, a veces con el cansancio es tan difícil mantenerse consciente de que tengo una persona delante, pero es un trabajo que hay que hacer día a día.
0: Sí, que yo creo que es uno de los motivos que no vamos a entrar en ese charco de la huelga de los médicos.
2: Sí, mejor no.
0: Sí. Mira, desde tu mirada, ¿qué le falta a nuestra sociedad para cuidar mejor? Es decir, ¿qué te gustaría que la gente entendiera sobre el cuidado que no siempre se ve?
2: Lo que falta a la sociedad en general es tiempo. Hace falta tiempo para mirar, tiempo para escuchar, no estar corriendo a todas partes. Y lo que me gustaría es que también la gente entendiera, yo en mi ámbito profesional, pues cuidar no es simplemente poner una inyección o hacer una cura. Y en un domicilio, en una casa, pues cuidar no es simplemente hacer la compra o poner una lavadora. No, cuidar va mucho más allá. Es estar, tener una conversación, pasar el tiempo con esos pacientes o enfermos o familiares que están más solos. Lo que hace falta es tiempo, calma y dedicarlo al cuidado humano.
1: Y a ti, María, ¿qué te preocupa más, la soledad de los pacientes o la soledad social que nos rodea?
2: Hombre, al final ambas están conectadas. Diría que me preocupa más la soledad social, porque al final yo puedo tener un paciente solo un día, 10 días, un mes, lo que sea necesario en el hospital, pero hay personas que viven con esa situación años. Y al final, dentro de lo que cabe, en los hospitales están acompañados, pero fuera, al las familias ser más pequeñas, los barrios se apoyan menos entre vecinos, tenemos menos amigos, menos familiares. Eso es lo que yo luego veo representada en las camas de los hospitales. Claro. Esa soledad estructural que se ve fuera.
0: Claro, porque, por ejemplo, ¿cómo se cuida cuando ya, diríamos, el cuidado, me refiero a la intervención médica, pues no llega ya a ningún sitio, ¿no? Entonces, yo creo que no, ahí el cuidado tendrá más valor todavía. No vamos a hablar a lo mejor de casos terminales o de situaciones ya que médicamente no se puede hacer nada, ahí entonces el cuidado es bestial, tiene que ser, ¿no?
2: Claro, ahí, en ese caso que tú me comentas, prima más el cuidado de acompañar, el cuidado de estar cerca, que probablemente técnicas sanitarias ya en esos puntos ya o no son tan necesarias o ya no valen incluso la pena. Entonces lo importante es en ese tipo de momentos, de tan quizás al final de la vida o cuando ya no hay nada que hacer, lo importante es estar cerca. En nuestro caso, pues acompañando lo que haga falta, dando paz, dando la mano. Lo óptimo sería que estas personas pudieran tener a sus familiares cerca, porque eso es lo que quieren realmente. Sí. Pero hay muchos casos que no hay nadie cerca, y ahí tenemos que estar nosotras atentas para que nadie fallezca solo.
0: Fíjate qué labor, ¿no?
2: Sí.
0: Más grande, que a lo mejor esa labor es invisible, ¿no?, de cara a la sociedad.
2: Sí, es muy fuerte.
1: ¿Y a ti qué te sostiene cuando emocionalmente ya el trabajo pesa? ¿Qué te ayuda a no endurecerte?
2: Hombre, a mí es verdad que es una profesión que te va poco a poco pues haciendo una coraza. No tienes que dejar que esa coraza te coma, porque entonces pierdes tu humanidad y pierdes tu ternura. Pero poco a poco tienes que ir haciéndote más consciente de lo que pasa, más allá de tu burbuja, que hay una realidad ahí fuera con la que vivimos nosotras, y apoyarte sobre todo en el equipo. Porque muchas emociones que tú vives en el trabajo no las puedes trasladar a casa.
1: Claro.
2: Porque no va a estar entristeciendo tu ambiente familiar, o porque no son cosas que se puedan contar fuera de una intimidad de los pacientes. Y apoyarte en tu equipo sanitario, en tus compañeras, es maravilloso, porque es donde mejor te van a entender.
0: Mira, y como estamos hablando siempre de cuidar a otro, hay otra realidad que es qué hacemos con la persona que cuida. Entonces me imagino a veces, ¿no?, cómo vive la soledad una enfermera.
2: Yo lo llevo relativamente bien, pero porque tengo eso en mi círculo de apoyo que me equilibra. Y porque eso, porque nos apoyamos en el resto del equipo. A mí me preocupa más cómo vive la soledad una persona que se dedica en cuerpo y alma a cuidar a otra. Porque los cuidados a una persona enferma o mayor, que ya no se vale por sí misma, en mi opinión, tienen que ser solventados por varias personas. Porque si eso lo coge solo uno,
0: es mucho peso.
2: Es mucho peso. Y luego cuando esa persona fallece o ya no está, el cuidador se queda totalmente desamparado porque se ha dedicado tiempo y alma en esa persona y se queda sin rumbo, por así decirlo.
0: Es como si tuviera, la vida no tiene un sentido porque, claro, llevo un montón de
1: vacío,
0: años, ¿no?
2: Claro.
0: Eso, vacío. Entonces, llevo en cuerpo y alma con esta persona.
2: Claro, entonces los cuidados son una carga tan grande que tienen que ser repartidos a poder ser entre varias personas. Porque es que si no te va a drenar muchísimo la energía con el paso de los años. Nosotras bueno, quizás en mi caso personal, en el hospital, cuando vemos este tipo de perfil de cuidador, intentamos incluso cuidarle.
0: Claro.
2: Porque sabemos en la situación que está y sabemos que luego va a seguir su vida así hasta que se resuelva de alguna forma. Y también tener una palabra de aliento para esos cuidadores. O tener un detalle de vete a casa, yo me quedo aquí, vete a ducharte, sí. Vete a la cafetería a tomarte algo. Es que también es muy importante cuidar a los cuidadores, porque si no, se desmoronan.
0: Y en un hospital es brutal, ¿eh? Porque parece que entras allí, no sé, como que se para el tiempo, ¿no? Las horas se hacen eternas. Mira que estamos fuera corriendo en el trabajo porque no hay tiempo para nada y vamos corriendo por la vida, pero es entrar a un hospital y es que el reloj no avanza, ¿eh? No avanza nada.
2: Ya, bueno... Es verdad que desde mi punto de vista...
0: Avanza muy rápido.
2: Exacto, a mí me faltan horas en el día para hacer todo lo que tengo que hacer.
0: Sí, sí.
2: Que eso también es una pena, el no tener el tiempo para dedicarte humanamente a los demás. Pero bueno, en general yo creo que todas intentamos hacer lo que podemos.
0: Sí. Bueno, María, pues muchas gracias por estar aquí con nosotras. No te vayas, que seguimos aquí ahora con unas conclusiones y el lado positivo de todo esto y puedes intervenir cuando tú quieras, ¿vale? Educar en el cuidado y reconstruir la comunidad.
1: Si queremos una sociedad que cuide, necesitamos aprender y enseñar a cuidar. El cuidado no surge de la nada, no aparece por generación espontánea, es una sensibilidad que se cultiva, una mirada que se educa, una actitud que se transmite. Y aquí hay algo importante, educar en el cuidado no es solo enseñar a hacer cosas por los demás, no es solo enseñar a ayudar, a colaborar, a ser amables. Educar en el cuidado es mucho más profundo. Es enseñar a mirar, a escuchar, a estar presentes. Es enseñar a reconocer la fragilidad, la propia y la ajena, sin miedo, sin vergüenza y sin juicio.
0: Claro, yo siempre he pensado que educar también es el ejemplo, ¿no? Si cuidamos en casa, ¿no? Pues digo yo que los niños, por osmosis o lo que sea, cuidarán también. Entonces aprenden a escuchar cuando ven que los adultos escuchan, cuando también aprenden cuando ven que los adultos nos acompañamos o ven también cuando los adultos nos cuidamos entre sí, ¿no? Si te dicen, ay mamá, siéntate aquí que yo ya hago todo, la panacea, la panacea. Y también aprenden cuando ven a los adultos que piden ayuda, porque pedir ayuda también es una lección de humildad, de verdad, de realismo, es mostrar... La vulnerabilidad no es un defecto, sino que es una condición humana.
1: Y es curioso, educar en el cuidado es enseñar a los niños a ser generosos, a compartir, a ayudar, pero también es enseñarles a dejarse ayudar, a reconocer sus límites, a aceptar que no pueden con todo, a no vivir la dependencia como una humillación, sino como una oportunidad de encuentro. Un niño que intenta armar un juguete complicado y no puede... Si se frustra y se encierra, se aísla, si acepta que su padre o un amigo le ayude, ese momento de frustración se convierte en un recuerdo de colaboración y de cercanía.
0: Claro, hay que pensar también que no solamente hay que aprender a cuidar solamente en la familia o que es cosa de asunto de familia, sino también es tarea de las escuelas, de las comunidades, de las instituciones. Es decir, que necesitamos espacios donde se valore esa cooperación por encima de la competencia, la escucha por encima del ruido, la presencia por encima de la prisa, que nos decía antes María, ¿no? Necesitamos escuelas donde se enseñe a mirar al que está solo, al que está triste, al que está pasando un mal momento, incluso yo diría incluso al que está solo en el patio, el que se va solo a la biblioteca, donde se enseñe que el éxito no es solo sacar buenas notas, sino aprender a vivir con otros, a sostener y dejarse sostener.

0: una mano que sostiene, un no te preocupes que yo me encargo. Son gestos que no cambian el mundo entero, pero cambian el mundo de alguien, y eso ya es mucho.
1: Y quizá si cada uno de nosotros se compromete a cuidar un poco más, que es a mirar un poco más, a escuchar un poco más, a acompañar un poco más, entonces sí cambiaríamos algo profundo en nuestra sociedad, porque el cuidado no es ruidoso, no es espectacular, no es mediático, pero es real, eficaz y fecundo.
0: Y lo más desafiante, lo más retador, es que cuanto más cuidamos, más capacidad de cuidar tenemos. Cuanto más nos dejamos cuidar, más capaces somos de cuidar a otros.
1: Así que, si hoy pudiéramos dejar un mensaje, sería este: no tengas miedo de cuidar y no tengas miedo de dejarte cuidar. Esto es un mensaje especialmente para las madres. No tengas miedo de mostrar tu fragilidad, no tengas miedo de pedir ayuda, no tengas miedo de ser humano, porque en el fondo la vida se sostiene así, con manos que se tienden, con miradas que acogen, con presencias que acompañan, con corazones que cuidan.
0: Pues si les ha gustado lo que hemos dicho hoy, lo que hemos comentado hoy, pues cuéntenoslo, búsquennos, escríbanos y compartan el episodio con quien crean que lo necesita escuchar.
1: Muy bien, pues nada, hasta aquí un ratito de familia. Nos vemos, nos esperamos en el próximo ratito de familia. Gracias, María.
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0: Rezo del Ángelus. El ángel del Señor anunció a María.
1: Y ella concibió por obra y gracia del Espíritu Santo.
0: Dios te salve, María, llena eres de gracia, el Señor es contigo. Bendita tú eres entre todas las mujeres y bendito es el fruto de tu vientre, Jesús.
1: Santa María, Madre de Dios, ruega por nosotros pecadores, ahora y en la hora de nuestra muerte. Amén.
0: He aquí la esclava del Señor.
1: Hágase en mí según tu palabra.
0: Dios te salve, María, llena eres de gracia, el Señor es contigo. Bendita tú eres entre todas las mujeres y bendito es el fruto de tu vientre, Jesús.
1: Santa María, Madre de Dios, ruega por nosotros pecadores, ahora y en la hora de nuestra muerte. Amén.
0: Y el Verbo de Dios se hizo carne.
1: Y habitó entre nosotros.
0: Dios te salve, María, llena eres de gracia, el Señor es contigo. Bendita tú eres entre todas las mujeres y bendito es el fruto de tu vientre, Jesús.
1: Santa María, Madre de Dios, ruega por nosotros pecadores, ahora y en la hora de nuestra muerte. Amén.
0: Ruega por nosotros, Santa Madre de Dios.
1: Para que seamos dignos de alcanzar las promesas de nuestro Señor Jesucristo.
0: Derrama, Señor, tu gracia sobre nosotros, que por el anuncio del ángel hemos conocido la encarnación de tu Hijo, para que lleguemos por su pasión y su cruz a la gloria de la resurrección. Por Jesucristo nuestro Señor.
1: Amén.
0: Gloria al Padre, al Hijo y al Espíritu Santo.
1: Como era en un principio, ahora y siempre, por los siglos de los siglos. Amén.
0: Gloria al Padre, al Hijo y al Espíritu Santo.
1: Como era en el principio, ahora y siempre, por los siglos de los siglos. Amén.
0: Gloria al Padre, al Hijo y al Espíritu Santo.
1: Como era en el principio, ahora y siempre, por los siglos de los siglos. Amén.
2: A continuación, el rezo de vísperas.
3: Vísperas, oración de la tarde. Dios mío, ven en mi auxilio.
4: Señor, date prisa en socorrerme.
3: Gloria al Padre, al Hijo y al Espíritu Santo.
4: Como era en el principio, ahora y siempre, por los siglos de los siglos. Amén. Aleluya.
5: La hermosa luz de eternidad inunda con fulgores divinos este día, que presenció la muerte de estos príncipes y al pecador abrió el camino de la vida. Hoy lleváis la corona de la gloria, padres de Roma y jueces de los pueblos, el maestro del mundo por la espada y por la cruz, el celestial portero. Dichosa tú que fuiste ennoblecida, oh Roma, con la sangre de estos príncipes, y que vestida con tan regia púrpura, excedes en nobleza cuanto existe. Honra, poder y sempiterna gloria sean al Padre, al Hijo y al Espíritu, que en unidad gobiernan toda cosa por infinitos e infinitos siglos. Amén.

0: Yo he rogado por ti, Pedro, para que tu fe no desfallezca, y tú, una vez convertido, confirma a tus hermanos.
1: Tenía fe, aun cuando dije, qué desgraciado soy. Yo decía en mis apuros, los hombres son unos mentirosos.
2: ¿Cómo pagaré al Señor todo el bien que me ha hecho? Alzaré la copa de la salvación invocando su nombre. Cumpliré al Señor mis votos en presencia de todo el pueblo.
1: Vale mucho a los ojos del Señor la vida de su fiel. Señor, yo soy tu siervo, siervo tuyo, hijo de tu esclava. Rompiste mis cadenas.
2: Te ofreceré un sacrificio de alabanza, invocando tu nombre, Señor. Cumpliré al Señor mis votos en presencia de todo el pueblo, en el atrio de la casa del Señor, en medio de ti, Jerusalén.
0: Gloria al Padre, y al Hijo, y al Espíritu Santo.
1: Como era en el principio, ahora y siempre, por los siglos de los siglos. Amén.
0: Yo he rogado por ti, Pedro, para que tu fe no desfallezca, y tú, una vez convertido, confirma a tus hermanos.
2: Yo he rogado por ti, Pedro, para que tu fe no desfallezca, y tú, una vez convertido, confirma a tus hermanos.

0: muy a gusto presumo de mis debilidades, porque así residirá en mí la fuerza de Cristo.
1: Cuando el Señor cambió la suerte de Sion, nos parecía soñar.
0: La boca se nos llenaba de risas, la lengua de cantares.
2: Hasta los gentiles decían: el Señor ha estado grande con ellos. El Señor ha estado grande con nosotros y estamos alegres.
0: Que el Señor cambie nuestra suerte como los torrentes del Neguet. Los que sembraban con lágrimas cosechan entre cantares.
2: Al ir iban llorando, llevando la semilla. Al volver vuelven cantando, trayendo sus gavillas.
0: Gloria al Padre y al Hijo y al Espíritu Santo.
1: Como era en el principio, ahora y siempre, por los siglos de los siglos. Amén.
0: Muy a gusto presumo de mis debilidades, porque así residirá en mí la fuerza de Cristo.
2: Muy a gusto presumo de mis debilidades, porque así residirá en mí la fuerza de Cristo.

0: Tú eres pastor de las ovejas, príncipe de los apóstoles. A ti te han sido entregadas las llaves del reino de los cielos.
1: Bendito sea Dios, Padre de nuestro Señor Jesucristo, que nos ha bendecido en la persona de Cristo con toda clase de bienes espirituales y celestiales.
2: Él nos eligió en la persona de Cristo antes de crear el mundo, para que fuésemos consagrados e irreprochables ante Él por el amor.
1: Él nos ha destinado en la persona de Cristo, por pura iniciativa suya, a ser sus hijos, para que la gloria de su gracia, que tan generosamente nos ha concedido en su querido Hijo, redunde en alabanza suya.
2: Por este Hijo, por su sangre, hemos recibido la redención, el perdón de los pecados, el tesoro de su gracia, sabiduría y prudencia. Ha sido un derroche para con nosotros, dándonos a conocer el misterio de su voluntad.
1: Este es el plan que había proyectado realizar por Cristo cuando llegase el momento culminante: hacer que todas las cosas tuviesen a Cristo por cabeza, las del cielo y las de la tierra.
0: Gloria al Padre, y al Hijo, y al Espíritu Santo.
2: Como era en el principio, ahora y siempre, por los siglos de los siglos. Amén.
0: Tú eres pastor de las ovejas, príncipe de los apóstoles. A ti te han sido entregadas las llaves del reino de los cielos.
2: Tú eres pastor de las ovejas, príncipe de los apóstoles. A ti te han sido entregadas las llaves del reino de los cielos.

0: En primer lugar, os comuniqué el mensaje que yo mismo recibí, que Cristo murió por nosotros, que Cristo murió por nuestros pecados según las Escrituras y fue sepultado. Resucitó al tercer día y vive según lo anunciaron también las Escrituras, que se apareció a Cefas y luego a los doce. Por último, se apareció también a mí.
1: Los apóstoles anunciaban la palabra de Dios con valentía.
2: Los apóstoles anunciaban la palabra de Dios con valentía.
1: Y daban testimonio de la resurrección del Señor
2: con valentía.
1: Gloria al Padre y al Hijo y al Espíritu Santo.
2: Los apóstoles anunciaban la palabra de Dios con valentía.

0: Pedro, apóstol, y Pablo, maestro de los gentiles, nos han anunciado tu palabra, Señor.
1: Proclama mi alma la grandeza del Señor. Se alegra mi espíritu en Dios mi Salvador, porque ha mirado la humillación de su esclava. Desde ahora me felicitarán todas las generaciones, porque el Poderoso ha hecho obras grandes por mí. Su nombre es santo, y su misericordia llega a sus fieles de generación en generación. Él hace proezas con su brazo, dispersa a los soberbios de corazón, derriba del trono a los poderosos y enaltece a los humildes. A los hambrientos los colma de bienes y a los ricos los despide vacíos. Auxilia a Israel su siervo, acordándose de la misericordia, como lo había prometido a nuestros padres, en favor de Abraham y su descendencia por siempre.
2: Gloria al Padre, al Hijo y al Espíritu Santo.
3: Como era en el principio, ahora y siempre, por los siglos de los siglos. Amén.
0: Pedro, apóstol, y Pablo, maestro de los gentiles, nos han anunciado tu palabra, Señor.
4: Pedro, apóstol, y Pablo, maestro de los gentiles, nos han anunciado tu palabra, Señor.

0: Oremos, hermanos, a Cristo el Señor, que quiso edificar su iglesia sobre el cimiento de los apóstoles y profetas, y digámosle confiado:
1: socorre, Señor, a tu pueblo.
2: Tú, que llamaste a Pedro para hacerlo pescador de hombres, no dejes de llamar obreros a tus mies para que el mundo se salve.
1: Socorre, Señor, a tu pueblo.
0: Tú, que increpaste a los vientos y al mar para que la barca de los discípulos no se hundiera, protege a tu iglesia de toda perturbación y fortalece al sucesor de Pedro.
1: Socorre, Señor, a tu pueblo.
3: Tú, que después de la resurrección congregaste en torno a Pedro, tu grey dispersa, reúna tu iglesia en un solo aprisco.
1: Socorre, Señor, a tu pueblo.
4: Tú que enviaste a Pablo a evangelizar a los paganos, haz que el anuncio de la salvación llegue a todos los pueblos.
1: Socorre, Señor, a tu pueblo.
2: Tú que diste a la iglesia las llaves del reino de los cielos, abre las puertas de la felicidad a los que durante la vida confiaron en tu misericordia.
1: Socorre, Señor, a tu pueblo.
0: Oremos ahora al Padre como Jesús enseñó a los apóstoles.
1: Padre nuestro que estás en el cielo, santificado sea tu nombre. Venga a nosotros tu reino. Hágase tu voluntad en la tierra como en el cielo. Danos hoy nuestro pan de cada día. Perdona nuestras ofensas, como también nosotros perdonamos a los que nos ofenden. No nos dejes caer en la tentación y líbranos del mal.
0: Dios nuestro, que nos llena de santa alegría con la solemnidad de los santos apóstoles Pedro y Pablo, haz que tu iglesia se mantenga siempre fiel a la enseñanza de estos apóstoles, de quienes recibió el primer anuncio de la fe. Por nuestro Señor Jesucristo, tu Hijo, que vive y reina contigo en la unidad del Espíritu Santo, y es Dios por los siglos de los siglos.
1: Amén.
0: El Señor nos bendiga, nos libre de todo mal y nos lleve a la vida eterna.
1: Amén.

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Por la señal de la Santa Cruz, de nuestros enemigos, líbranos, Señor Dios nuestro. En el nombre del Padre, y del Hijo, y del Espíritu Santo. Amén. Santo Rosario. Contemplamos hoy lunes los misterios gozosos.

Primer misterio de gozo, la encarnación del Hijo de Dios. Padre nuestro que estás en el cielo, santificado sea tu nombre. Venga a nosotros tu reino. Hágase tu voluntad en la tierra como en el cielo. Dios te salve María, llena eres de gracia, el Señor es contigo. Bendita tú eres entre todas las mujeres, y bendito es el fruto de tu vientre, Jesús. Dios te salve María, llena eres de gracia, el Señor es contigo. Bendita tú eres entre todas las mujeres, y bendito es el fruto de tu vientre, Jesús. Dios te salve María, llena eres de gracia, el Señor es contigo. Bendita tú eres entre todas las mujeres, y bendito es el fruto de tu vientre, Jesús. Dios te salve María, llena eres de gracia, el Señor es contigo. Bendita tú eres entre todas las mujeres, y bendito es el fruto de tu vientre, Jesús.

Dios te salve María, llena eres de gracia, el Señor es contigo. Bendita tú eres entre todas las mujeres y bendito es el fruto de tu vientre, Jesús. Dios te salve María, llena eres de gracia, el Señor es contigo. Bendita tú eres entre todas las mujeres y bendito es el fruto de tu vientre, Jesús. Dios te salve María, llena eres de gracia, el Señor es contigo. Bendita tú eres entre todas las mujeres y bendito es el fruto de tu vientre, Jesús. Dios te salve María, llena eres de gracia, el Señor es contigo. Bendita tú eres entre todas las mujeres y bendito es el fruto de tu vientre, Jesús. Dios te salve María, llena eres de gracia, el Señor es contigo. Bendita tú eres entre todas las mujeres y bendito es el fruto de tu vientre, Jesús. Dios te salve María, llena eres de gracia, el Señor es contigo. Bendita tú eres entre todas las mujeres y bendito es el fruto de tu vientre, Jesús. Gloria al Padre, y al Hijo, y al Espíritu Santo. Ave María, purísima. María, Madre de Gracia, Madre de Piedad y Misericordia, defiéndenos del enemigo, ampáranos ahora y en la hora de nuestra muerte. Amén.

Segundo misterio de gozo, la visitación de la Virgen María a su prima Santa Isabel. Danos hoy nuestro pan de cada día. Perdona nuestras ofensas, como también nosotros perdonamos a los que nos ofenden. No nos dejes caer en la tentación y líbranos del mal. Amén. Santa María, Madre de Dios, ruega por nosotros, pecadores, ahora y en la hora de nuestra muerte. Amén. Santa María, Madre de Dios, ruega por nosotros, pecadores, ahora y en la hora de nuestra muerte. Amén. Santa María, Madre de Dios, ruega por nosotros, pecadores, ahora y en la hora de nuestra muerte. Amén. Santa María, Madre de Dios, ruega por nosotros, pecadores, ahora y en la hora de nuestra muerte. Amén. Santa María, Madre de Dios, ruega por nosotros, pecadores, ahora y en la hora de nuestra muerte. Amén. Santa María, Madre de Dios, ruega por nosotros, pecadores, ahora y en la hora de nuestra muerte. Amén. Santa María, Madre de Dios, ruega por nosotros, pecadores, ahora y en la hora de nuestra muerte. Amén. Santa María, Madre de Dios, ruega por nosotros, pecadores, ahora y en la hora de nuestra muerte. Amén. Santa María, Madre de Dios, ruega por nosotros, pecadores, ahora y en la hora de nuestra muerte. Amén. Gloria. Santa María, Madre de Dios, ruega por nosotros, pecadores, ahora y en la hora de nuestra muerte. Amén. Como era en el principio, ahora y siempre, y por los siglos de los siglos. Amén. Sin pecado concebida. María, Madre de Gracia, Madre de Piedad y Misericordia, defiéndenos del enemigo, ampáranos ahora y en la hora de nuestra muerte. Amén. Mi alma

Y tercer misterio de gozo, el nacimiento de Jesús, el Salvador, en Belén. Padre nuestro que estás en el cielo, santificado sea tu nombre. Venga a nosotros tu reino. Hágase tu voluntad en la tierra como en el cielo. Dios te salve María, llena eres de gracia, el Señor es contigo. Bendita tú eres entre todas las mujeres, y bendito es el fruto de tu vientre, Jesús. Dios te salve María, llena eres de gracia, el Señor es contigo. Bendita tú eres entre todas las mujeres, y bendito es el fruto de tu vientre, Jesús. Dios te salve María, llena eres de gracia, el Señor es contigo. Bendita tú eres entre todas las mujeres, y bendito es el fruto de tu vientre, Jesús. Dios te salve María, llena eres de gracia, el Señor es contigo. Bendita tú eres entre todas las mujeres, y bendito es el fruto de tu vientre, Jesús. Dios te salve María, llena eres de gracia, el Señor es contigo. Bendita tú eres entre todas las mujeres, y bendito es el fruto de tu vientre, Jesús. Dios te salve María, llena eres de gracia, el Señor es contigo. Bendita tú eres entre todas las mujeres, y bendito es el fruto de tu vientre, Jesús. Dios te salve María, llena eres de gracia, el Señor es contigo. Bendita tú eres entre todas las mujeres, y bendito es el fruto de tu vientre, Jesús. Dios te salve María, llena eres de gracia, el Señor es contigo. Bendita tú eres entre todas las mujeres, y bendito es el fruto de tu vientre, Jesús. Dios te salve María, llena eres de gracia, el Señor es contigo. Bendita tú eres entre todas las mujeres, y bendito es el fruto de tu vientre, Jesús. Dios te salve María, llena eres de gracia, el Señor es contigo. Bendita tú eres entre todas las mujeres, y bendito es el fruto de tu vientre, Jesús. Gloria al Padre, y al Hijo, y al Espíritu Santo. Ave María, purísima. María, Madre de Gracia, Madre de piedad y misericordia, defiéndenos del enemigo, ampáranos ahora y en la hora de nuestra muerte. Amén.

Cuarto misterio de gozo, la presentación de Jesús en el templo. Danos hoy nuestro pan de cada día. Perdona nuestras ofensas, como también nosotros perdonamos a los que nos ofenden. No nos dejes caer en la tentación y líbranos del mal. Amén. Santa María, Madre de Dios, ruega por nosotros, pecadores, ahora y en la hora de nuestra muerte. Amén. Santa María, Madre de Dios, ruega por nosotros, pecadores, ahora y en la hora de nuestra muerte. Amén. Santa María, Madre de Dios, ruega por nosotros, pecadores, ahora y en la hora de nuestra muerte. Amén. Santa María, Madre de Dios, ruega por nosotros, pecadores, ahora y en la hora de nuestra muerte. Amén. Santa María, Madre de Dios, ruega por nosotros, pecadores, ahora y en la hora de nuestra muerte. Amén. Santa María, Madre de Dios, ruega por nosotros, pecadores, ahora y en la hora de nuestra muerte. Amén. Santa María, Madre de Dios, ruega por nosotros, pecadores, ahora y en la hora de nuestra muerte. Amén. Santa María, Madre de Dios, ruega por nosotros, pecadores, ahora y en la hora de nuestra muerte. Amén. Santa María, Madre de Dios, ruega por nosotros, pecadores, ahora y en la hora de nuestra muerte. Amén. Gloria, Santa María, Madre de Dios, ruega por nosotros, pecadores, ahora y en la hora de nuestra muerte. Amén. Como era en el principio, ahora y siempre, y por los siglos de los siglos. Amén. Sin pecado concebida. María, Madre de Gracia, Madre de Piedad y Misericordia, defiéndenos del enemigo, ampáranos ahora y en la hora de nuestra muerte. Amén. El Señor.

Quinto misterio de gozo, Jesús perdido y hallado en el templo. Padre nuestro que estás en el cielo, santificado sea tu nombre. Venga a nosotros tu reino. Hágase tu voluntad en la tierra como en el cielo. Dios te salve María, llena eres de gracia, el Señor es contigo. Bendita tú eres entre todas las mujeres, y bendito es el fruto de tu vientre, Jesús. Dios te salve María, llena eres de gracia, el Señor es contigo. Bendita tú eres entre todas las mujeres, y bendito es el fruto de tu vientre, Jesús. Dios te salve María, llena eres de gracia, el Señor es contigo. Bendita tú eres entre todas las mujeres, y bendito es el fruto de tu vientre, Jesús. Dios te salve María, llena eres de gracia, el Señor es contigo. Bendita tú eres entre todas las mujeres, y bendito es el fruto de tu vientre, Jesús. Dios te salve María, llena eres de gracia, el Señor es contigo. Bendita tú eres entre todas las mujeres, y bendito es el fruto de tu vientre, Jesús. Dios te salve María, llena eres de gracia, el Señor es contigo. Bendita tú eres entre todas las mujeres, y bendito es el fruto de tu vientre, Jesús. Dios te salve María, llena eres de gracia, el Señor es contigo. Bendita tú eres entre todas las mujeres, y bendito es el fruto de tu vientre, Jesús. Dios te salve María, llena eres de gracia, el Señor es contigo. Bendita tú eres entre todas las mujeres, y bendito es el fruto de tu vientre, Jesús. Dios te salve María, llena eres de gracia, el Señor es contigo. Bendita tú eres entre todas las mujeres, y bendito es el fruto de tu vientre, Jesús. Dios te salve María, llena eres de gracia, el Señor es contigo. Bendita tú eres entre todas las mujeres, y bendito es el fruto de tu vientre, Jesús. Gloria al Padre, y al Hijo, y al Espíritu Santo. Ave María, purísima. María, Madre de Gracia, Madre de Piedad y Misericordia, defiéndenos del enemigo, ampáranos ahora y en la hora de nuestra muerte. Amén.

por las intenciones del Santo Padre, el Papa. Padre nuestro que estás en el cielo, santificado sea tu nombre. Venga a nosotros tu reino. Hágase tu voluntad en la tierra como en el cielo. Dios te salve María, hija de Dios Padre, llena eres de gracia, el Señor es contigo. Bendita tú eres entre todas las mujeres y bendito es el fruto de tu vientre, Jesús. Dios te salve María, Madre de Dios Hijo, llena eres de gracia, el Señor es contigo. Bendita tú eres entre todas las mujeres y bendito es el fruto de tu vientre, Jesús. Dios te salve María, esposa del Espíritu Santo, llena eres de gracia, el Señor es contigo. Bendita tú eres entre todas las mujeres, y bendito es el fruto de tu vientre, Jesús. Gloria al Padre, y al Hijo, y al Espíritu Santo. Letanías de la Santísima Virgen. Señor, ten piedad. Cristo, ten piedad. Señor, ten piedad. Cristo, óyenos. Cristo, escúchanos. Dios Padre, Creador del mundo. Dios Hijo, Redentor del mundo. Dios Espíritu Santo. Trinidad Santa, un solo Dios. Santa María, Santa Madre de Dios, Santa Virgen de las Vírgenes, Madre de Cristo, Madre de la Divina Gracia, Madre Purísima, Madre Castísima, Madre Intacta, Madre Incorrupta, Madre Inmaculada, Madre Amable, Madre Admirable, Madre del Buen Consejo, Madre del Creador, Madre del Salvador, Madre de la Iglesia, Madre de Misericordia, Madre de la Esperanza, Ayuda de los Inmigrantes, Virgen Prudentísima, Virgen digna de veneración, Virgen digna de alabanza, Virgen poderosa, Virgen clemente, Virgen fiel, Espejo de justicia, Trono de la sabiduría, Causa de nuestra alegría, Vaso espiritual, vaso digno de honor, vaso insigne de devoción, rosa mística, fuerte como la torre de David, hermosa como torre de marfil, casa de oro, arca de la nueva alianza, puerta del cielo, Estrella de la mañana, salud de los enfermos, refugio de los pecadores, consuelo de los afligidos, auxiliadora de los cristianos, reina de los ángeles, reina de los patriarcas, reina de los profetas, reina de los apóstoles, Reina de los mártires, Reina de los que profesan la fe, Reina de las vírgenes, Reina de todos los santos, Reina concebida sin mancha original, Reina elevada al cielo, Reina del Santísimo Rosario,
reina de la familia, reina de la paz. Cordero de Dios, que quitas el pecado del mundo, Cordero de Dios, que quitas el pecado del mundo, Cordero de Dios, que quitas el pecado del mundo. Bajo tu amparo nos acogemos, Santa Madre de Dios. No desoigas las súplicas que te hemos dirigido en nuestras necesidades. Antes bien, líbranos siempre de todos los peligros. Oh Virgen gloriosa y bendita, ruega por nosotros, Santa Madre de Dios. Dios te salve, Reina y Madre de Misericordia, vida y dulzura y esperanza nuestra. Dios te salve, a ti llamamos los desterrados hijos de Eva. A ti suspiramos, gimiendo y orando en este valle de lágrimas. Ea pues, Señora, abogada nuestra, vuelve a nosotros esos tus ojos misericordiosos, y después de este destierro, muéstranos a Jesús, fruto bendito de tu vientre. Oh clementísima, oh piadosa, oh dulce Virgen María, ruega por nosotros, Santa Madre de Dios, para que seamos dignos de alcanzar las promesas de nuestro Señor Jesucristo. Amén. Bendigamos al Señor.

Comenzamos la celebración de este lunes 13 del tiempo ordinario, donde vamos a celebrar la solemnidad de los santos San Pedro y San Pablo, y lo hacemos con el canto de entrada.

tardes a todos los y a todas. Sean bienvenidos y bienvenidas a la celebración de esta Eucaristía. Vamos a saludar a las personas que la radio diocesana, antigua Radio Tamaceite, nos están escuchando a través de las ondas. Y comenzamos la celebración, y lo hacemos en el nombre del Padre, del Hijo y del Espíritu Santo. Que la gracia y el amor del Señor Jesucristo esté con todos ustedes. Hoy en la solemnidad de los santos Pedro y Pablo, apóstoles, Simón, hijo de Jonás, y hermano de Andrés, fue el primero entre los discípulos que confesó a Cristo como hijo de Dios vivo, y por ello fue llamado Pedro. Pablo, apóstol de los gentiles, predicó a Cristo crucificado a judíos y griegos, los dos por la fuerza de la fe y el amor a Jesucristo, anunciaron el Evangelio cuando llegaron a la ciudad de Roma, donde en tiempo del emperador Nerón ambos sufrieron el martirio. Pedro, como narra la tradición, crucificado bajo cabeza abajo y sepultado en el Vaticano, y Pablo degollado y enterrado en la Vía Ostiense. Nuestras comunidades de fe y esperanza se fundan en el mensaje de Pedro y Pablo, testigo del Señor crucificado. Pues reconociendo nuestra debilidad y nuestro pecado, en humildad le pedimos perdón al Señor. Tú que perdonaste a Pedro cuando renegó de ti, Señor, ten piedad. Señor, ten piedad. Tú que convertiste a Pablo en apóstol tuyo, Cristo, ten piedad. Tú que por la sucesión apostólica nos aseguras el perdón de los pecados, Señor, ten piedad. Dios Todopoderoso, tenga misericordia de nosotros, perdone nuestros pecados y nos lleve a la vida eterna. Entonamos y recitamos el himno de alabanza y de gloria a nuestro Dios.

esa gloria te alabamos, te bendecimos, te adoramos, te glorificamos. Te damos gracias, Señor Dios Rey Celestial, Dios Padre Todopoderoso, Señor Hijo Único Jesucristo, Señor Dios, Cordero de Dios, Hijo del Padre. Tú que quitas el pecado del mundo, ten piedad de nosotros. Tú que quitas el pecado del mundo, atiende nuestra súplica. Tú que estás sentado a la derecha del Padre, ten piedad de nosotros, porque solo tú eres santo, solo tú, Señor, solo tu Altísimo Jesucristo, con el Espíritu Santo, en el gloria de Dios Padre.

y los chiles hoy de santa y festiva alegría de la unidad de los apóstoles Pedro y Pablo, concede a tu iglesia seguir en todo la enseñanza de aquellos por quienes comenzó la difusión de la fe. Por el Señor Jesucristo, tu Hijo, que reina contigo en la vida del Espíritu Santo y en Dios por los siglos de los siglos. Nos sentamos y escuchamos la palabra de Dios.

0: Lectura del libro de los Hechos de los Apóstoles. En aquellos días, el rey Herodes decidió arrestar a algunos miembros de la iglesia para maltratarlos. Hizo pasar a cuchillo a Santiago, hermano de Juan. Al ver que esto agradaba a los judíos, decidió detener también a Pedro. Eran los días de los ácimos. Después de prenderlo, lo metió en la cárcel, entregándolo a la custodia de 4 piquetes de 4 soldados cada uno. Tenía intención de presentarlo al pueblo pasadas las fiestas de Pascua. Mientras Pedro estaba en la cárcel, bien custodiado, la iglesia oraba insistentemente a Dios por él. Cuando Herodes iba a conducirlo al tribunal, aquella misma noche, estaba Pedro durmiendo entre 2 soldados, atado con cadena. Los centinelas hacían guardia a la puerta de la cárcel. De repente, se presentó el ángel del Señor y se iluminó la celda. Tocando a Pedro en el costado, lo despertó y le dijo: «Date prisa, levántate». Las cadenas se le cayeron de las manos y el ángel añadió: «Ponte el cinturón y las sandalias». Así lo hizo. Y el ángel le dijo: «Envuélvete en el manto y sígueme». Salió y lo seguía, sin acabar de creerse que era realidad lo que hacía el ángel, pues se figuraba que estaba viendo una visión. Después de atravesar la primera y la segunda guardia, llegaron al portón de hierro que daba a la ciudad, que se abrió solo ante ellos. Salieron y anduvieron una calle y de pronto se marchó el ángel. Pedro volvió en sí y dijo: «Ahora sé realmente que el Señor ha enviado a su ángel para librarme de las manos de Herodes y de toda la expectación del pueblo de los judíos». Palabra de Dios.
1: Amén.

El Señor me libró de todas mis ansias. Bendigo al Señor en todo momento. Su alabanza está siempre en mi boca. Mi alma se gloría en el Señor. Que los humildes lo escuchen y se alegren. Proclamar conmigo la grandeza del Señor. Ensalcemos juntos su nombre. Yo consulté al Señor y me respondió. Me libró de todas mis ansias. Contemplarlo y quedaréis radiantes. Vuestro rostro no se avergonzará. El afligido invocó al Señor, Él lo escuchó y lo salvó de sus angustias. El ángel del Señor acampa en torno a quienes lo temen y los protege. Gustar y ver qué bueno es el Señor, dichoso el que se acoge a Él.

0: Lectura de la segunda carta del apóstol San Pablo a Timoteo. Querido hermano, yo estoy a punto de ser derramado en libación y el momento de mi partida es inminente. He combatido el noble combate, he acabado la carrera, he conservado la fe. Por lo demás, me está reservada la corona de la justicia, que el Señor, juez justo, me dará en aquel día, y no solo a mí, sino también a todos los que hayan aguardado con amor su manifestación. Mas el Señor estuvo a mi lado y me dio fuerzas para que a través de mí se proclamara plenamente el mensaje y lo oyeran todas las naciones. Y fui librado de la boca del león. El Señor me librará de toda obra mala y me salvará llevándome a su reino celestial. A Él la gloria por los siglos de los siglos. Amén. Palabra de Dios.
1: Amén.

0: el Señor esté con ustedes.
1: Programación
0: de la Buena Noticia de Jesucristo según San Mateo. En aquel tiempo, al llegar a la región de Cesarea de Filipo, Jesús preguntó a sus discípulos: ¿quién dice la gente que es el Hijo del Hombre? Ellos contestaron: uno que Juan el Bautista, otros que Elías, otros que Jeremías, uno de los profetas. Él les preguntó: ¿y ustedes quién dicen que soy yo? Simón Pedro tomó la palabra y dijo: tú eres el Mesías, el Hijo de Dios vivo. Jesús le respondió: bienaventurado tú, Simón, hijo de Jonás, porque eso no te lo ha revelado ni la carne ni la sangre, sino mi Padre que está en los cielos. Ahora yo les digo, tú eres Pedro, y sobre esta piedra edificaré mi iglesia, y el poder del infierno no la derrotará. Te daré las llaves del reino de los cielos. Lo que ates en la tierra quedará atado en los cielos, y lo que desates en la tierra quedará desatado en los cielos. Palabra del Señor. Celebra hoy la Iglesia, pues, la festividad, más que la festividad, la solemnidad, ¿no?, de, podemos decir, de dos de sus pilares, ¿no?, de dos de sus apóstoles centrales, que son, pues, Pedro y Pablo. Pedro, pues, la piedra, la roca en la que se cimenta la Iglesia, ¿no?, y Pablo, pues, el apóstol de los gentiles. Pedro y Pablo son distintos, son diferentes, pero tienen una misma misión, ¿no?, la misión de anunciar, pues, a Cristo, la misión de testimoniar su evangelio, la misión de la unidad de la Iglesia, de vivir en la comunión. Pero vamos a resaltar aquellas cosas las que son diferentes, pero luego aquellas las que sí tienen cosas en común. Lo diferente, vemos que eso son dos personas muy distintas. Pedro proviene, pues, de un ambiente, pues, más sencillo, más humilde. Su profesión es la de pescador. Podemos decir que está ahí en las periferias de Galilea, ¿no? Su formación, pues, una formación también muy, muy básica, la que obtiene de participar en la vida de la sinagoga, de escuchar la palabra, ¿no?, de vivir la oración en la sinagoga, la oración comunitaria. En cambio, Pablo, pues, proviene de otro ambiente distinto. Pablo, pues, su profesión es tejedor de tiendas. Él tiene, pues, una doble nacionalidad. Él es judío, pero al mismo tiempo tiene la nacionalidad romana. Pablo tiene una formación, podríamos decir, más exquisita que Pedro. Él, pues, se formó en la escuela de la farisaica de Gamaliel, entonces tiene, pues, un predominio más fuerte de lo que es la religión judía, ¿sí? Y podríamos decir que Pablo incluso es esa persona, pues, celosa de las tradiciones judaicas. Eso es lo que los diferencia, son distintos, son diferentes. Cada uno, una persona, pues, distinta, porque proviene de lugares y de situaciones también distintos y diferentes. Pero les une en común que ambos son llamados y ambos son escogidos y elegidos por Dios para una misión. Y sobre todo, que ambos experimentan, pues, esa misericordia de Dios para con sus vidas. Primero Pablo, primero Pedro, que en Getsemaní, pues, él, pues, niega al Señor, niega que no lo ha conocido, después de que es apresado Jesús y es llevado ahí al patio y al pretorio para ser Jesús condenado. Él ahí en el patio, Pedro niega, pues, haber conocido a Jesús, pero después va a ser restituido cuando en el agua de Genezaret, cuando, pues, Jesús se les aparece ya resucitado, pues lo confirma de nuevo en su fe, cuando le dice: Pedro, me amas tres veces, y al final termina diciendo: tú sabes que te quiero, y dice, pues, sígueme. Y Pablo, pues, también, pues, ese celo que él tenía, ¿eh?, religioso, de defender las tradiciones judaicas, pues llevó a perseguir a los cristianos. Pero también se va a encontrar con Jesús camino a Damasco, y ahí se va a dar su conversión, y luego se va a erigir en el apóstol de los gentiles, aquel que a través de su misión, pues el Evangelio de la Buena Noticia de Jesucristo va a traspasar pues las fronteras de Israel. Pero ambos pues tienen en común que experimentan la misericordia, la compasión, el perdón de nuestro Dios, y ambos reciben desde lo que son esa misión importante de ser los primeros que cimienten pues nuestra fe, uno siendo pues la roca en la que se cimienta la Iglesia, y el otro en esa labor misionera, ¿no?, en el mundo pagano y gentil. Pues hoy la solemnidad de San Pedro y San Pablo nos tiene que llevar a nosotros también a fijarnos en estos dos modelos de fe. Primero a experimentar y a sentir que el Señor nos conoce a cada uno de nosotros, ya este seno materno, como dice el Salmo 138, que nos conoce y nos ama, que sabe de nuestros valores, que sabe de nuestras virtudes, pero también sabe de nuestras limitaciones y nuestras fraquezas, y que es ahí donde Él nos ha escogido, nos ha elegido desde el sacramento del bautismo para que seamos anunciadores y testigos de su buena noticia. Pues vamos a encomendarlo a los santos Pedro y Pablo, para que nosotros, al igual que ellos, podamos vivir en la fidelidad, en el anuncio del Evangelio. Que así sea.

juntos vamos a hacer profesión de nuestra fe. Creo en Dios, Padre Todopoderoso, Creador del cielo y de la tierra. Creo en Jesucristo, su único Hijo, nuestro Señor, que fue concebido por obra y gracia del Espíritu Santo. Nació Santa María Virgen, nació bajo el poder de Poncio Pilato, fue crucificado, muerto y sepultado. Descendió a los infiernos, al tercer día resucitó entre los muertos, subió a los cielos y está sentada a la derecha de Dios Padre Todopoderoso. A esta guía de venir a juzgar a vivos y muertos, pido al Espíritu Santo, la Santa Iglesia Católica, la comunión de los santos, el perdón de los pecados, la resurrección de la carne y la vida eterna. Amén. Y celebrando la pasión gloriosa de tan grandes intercesores, oremos al Señor. Por el Papa León, sucesor de Pedro, para que realice su misión de guardar la unidad en la caridad de todas las iglesias y confirme en la fe a sus hermanos, oremos al Señor. Por la iglesia presente en la diversidad de naciones, razas y culturas, para que su misión evangelizadora lleve al conocimiento de Cristo a todos los pueblos, oremos al Señor. Por las iglesias perseguidas o reducidas al silencio en algunos países, para que permanezcan firmes en la confesión de la fe y el testimonio cristiano, roguemos al Señor. Por nosotros aquí reunidos, para que perseveremos fielmente en la enseñanza y la misión recibida de los apóstoles, roguemos al Señor. Señor Dios nuestro, escucha nuestras súplicas, avaladas por la intercesión de los santos apóstoles Pedro y Pablo, columnas de la Iglesia. Por Jesucristo nuestro Señor, nos sentamos y preparamos la mesa del altar.

Bendito sea Señor, Dios del universo, por este pan, fruto de la tierra y del trabajo del hombre, que recibimos de tu generosidad y lo representamos. Él será para nosotros pan de vida. Bendito sea Señor, Dios del universo, por este vino, fruto de la vida y del trabajo del hombre, que recibimos de tu generosidad y lo representamos. Él será para nosotros bebida salvación.

hermanos, llevando nuestra reposo en la fatiga de cada día, nos dispongamos a ofrecer el sacrificio de darle a Dios Padre Todopoderoso. Ah, Señor, que la intercesión de los apóstoles acompañe la ofrenda que presentamos para consagrarla a tu nombre y por la celebración de estos sacrificios nos hagas vivir entregados a ti. Por Jesucristo nuestro Señor. El

en verdad es justo y necesario nuestra vez y amación darte gracias siempre y en tu lugar, Señor Padre Santo, Dios Todopoderoso y Eterno, porque en los santos apóstoles Pedro y Pablo has querido dar a tu iglesia un motivo de alegría. Pedro fue el primero en confesar la fe, Pablo el maestro insigne quien la interpretó, aquel fundó la primitiva iglesia con el resto de Israel, este fue maestro y doctor en la vocación de los gentiles. Así, por caminos diversos, congregaron la única familia de Cristo y una misma corona asoció a los dos a quienes veneran el mundo. Por eso, con los santos y con todos los ángeles, te alabamos diciendo sin cesar.

y lo dio a sus discípulos diciendo: tomen y coman todos de él, porque esto es mi cuerpo que será entregado por ustedes. De un modo, acabada la cena, tomó el cáliz y dando gracias de nuevo, lo pasó a sus discípulos diciendo: tomen y beban todos de él, porque este es el cáliz de mi sangre, sangre de la alianza nueva y eterna que será derramada por ustedes y por muchos para el perdón de los pecados. Hagan esto en conmemoración mía. Y desde entonces nosotros anunciamos y proclamamos que este es el misterio, que este es el sacramento de nuestra fe. Así pues, Padre, al celebrar ahora el memorial de la muerte y la resurrección de tu Hijo, te ofrecemos el pan de vida y el cáliz de salvación y te damos gracias, pues nos hacen dignos de repetir en tu presencia. Te pido humildemente que el Espíritu Santo congregue la unidad a cuanto participamos de tu cuerpo y la sangre de Cristo. Acuérdate, Señor, de tu Iglesia extendida por toda la tierra y con el Papa León, con nuestro obispo José, con el obispo Ciudad Cristóbal y todos los pastores que cuidan de tu pueblo, llévala a su perfección por la caridad. Acuérdate también de nuestros hermanos que durmieron en la esperanza de la resurrección, de una manera especial acuérdate de aquellos hermanos difuntos que hemos presentado al comienzo de tu celebración, y también de Teófilo, que nos acaban de dar su nombre, de Teófilo Cabrera, y de todos los que han muerto en tu misericordia, admítelos a contemplar la luz de tu rostro. Ten misericordia de todos nosotros, y así con María la Virgen, Madre de Dios, su esposo San José, los profetas, los apóstoles, los santos y los santos mártires San Pedro y San Pablo, San Antonio Abad, y cuantos vivieron en tu amistad de los tiempos, merezcamos por ti, Jesucristo, compartir la vida eterna y cantar tus alabanzas. Por Cristo, con él y en él, a ti Dios Padre omnipotente, en la unidad del Espíritu Santo, todo honor y toda gloria por los siglos de los siglos. El amor de Dios ha sido derramado en nuestros corazones por el Espíritu Santo que se nos ha dado. Digamos con fe y con esperanza: Padre nuestro que estás en el cielo, santificado sea tu nombre. Venga a nosotros tu reino. Hágase tu voluntad en la tierra como en el cielo. Danos hoy nuestro pan de cada día. Perdona nuestras ofensas, como también nosotros perdonamos a los que nos ofenden. No nos dejes caer en tentación y líbranos del mal. Líbranos de todos los males, Señor, conceda la paz en nuestros días. Para vivir por tu misericordia, vivamos siempre libres de pecado y protegidos de toda perturbación, mientras esperamos la gloriosa venida de nuestro Salvador Jesucristo. Señor Jesucristo, que dijiste a tus apóstoles: la paz les dejo, mi paz les doy. No tengas en cuenta nuestros pecados en la fe de tu Iglesia, y conforme a tu palabra conceda la paz y la unidad. Tú que reinas por los siglos de los siglos, la paz del Señor esté siempre con ustedes. Sintiéndonos hermanos y en Cristo, yo les invito a que nos demos un fraternal saludo de la paz.

dice Jesús, el Señor, el Cordero de Dios que quita el pecado del mundo, dichoso, felices, los invitados al banquete del Señor. Señor, no soy digno de que entres en mi casa, pero una palabra tuya bastará para sanarme.

Oremos. A los que has alimentado con este sacramento, concedo, Señor, vivir de tal modo en tu iglesia que, perseverando en la fracción del pan y en la doctrina de los apóstoles, seamos un solo corazón y una sola alma, arraigados firmemente en tu amor. Por Jesucristo nuestro Señor. El Señor esté con ustedes. Dios Todopoderoso, que por la confesión de Pedro les ha fortalecido y les ha edificado sobre la roca de la fe de la Iglesia, les dé su bendición, quien les ha instruido con la predicación de Pablo, cuya palabra sigue resonando en la Iglesia, les ayude a seguir su ejemplo de ganar hermanos para Cristo, para que así, con las llaves de Pedro, las palabras de Pablo y la oración de ambos, nos sintamos animados a luchar por aquella patria a la que ellos llegaron, muriendo en la cruz uno y otro bajo la espada. Y la bendición de Dios Todopoderoso, que es Padre, Hijo y Espíritu Santo, descienda sobre ustedes y les acompañe siempre. Si yo mire aquí, no, pues no veo ningún pedo, ninguna pedra. Si hubiese algún pedo, alguna pedra aquí camuflado, pues siéntase, pues felicitar. Pedro Pablo. Igualmente, pues a las personas que nos están escuchando desde la emisora de Cisana, la radio, antigua radio de Aceite, pues que se sientan felicitados los Pedro y los Pablos que nos están escuchando. Buenas noches.

0: En la entrevista de hoy en la Casa de la Iglesia vamos a conversar con Eugenia Rocha del área de vivienda de Cáritas Diocesana de Canarias. Con ella queremos hablar del trabajo que realiza el área que coordina y especialmente de las personas sin hogar, porque son muchas las personas que viven en la calle y realmente no podemos mirar para otro lado, como si no pasara nada. Es una situación seriamente preocupante. Gracias por estar con nosotros, Eugenia.
1: Hola, buenos días. Gracias a ustedes por invitarme.
0: Oye, creo que sería bueno empezar explicando cuál es la labor que desarrolla el área de vivienda de Cáritas. ¿Qué se hace desde ahí?
1: Bueno, pues desde el área de vivienda trabajamos teniendo presente el derecho a la vivienda. Lo que intentamos es que fortalece la red social, laboral, familiar y comunitaria de las personas que atendemos, y de las familias también que se encuentran en situación de exclusión residencial. Comentarte que trabajamos con personas en situación de sin hogar. Todas las personas que llegan a nuestros servicios pues reciben atención social, atención psicológica y atención educativa. Lo que intentamos es que todas las personas tengan cubiertas, siempre y cuando cumplan con los requisitos, claro está, que tengan cubiertas todas sus necesidades básicas, sobre todo de alimentación e higiene. Y también trabajamos la parte promocional. Lo que hacemos es establecer con cada una de las personas un plan de trabajo personalizado para que, siempre con el objetivo de que la persona salga de la situación en la que se encuentra. Y comentarte también que desde hace años venimos con fuerza trabajando con familias que también se encuentran en riesgo de perder su vivienda, ¿no? Y desde aquí les ayudamos con el pago de alquileres o en algún caso de hipoteca. También son muchas las familias que se están viendo con grandes dificultades relacionadas con el tema de la vivienda.
0: Bueno, son muchos problemas realmente los que atienden. Y desde Cáritas, una vez más en estos momentos, bueno, con el tema de la campaña, pues se nos hace un llamamiento, ¿verdad? Con esa campaña Nadie sin Hogar. ¿Qué se pretende con este llamamiento, Eugenia?
1: Bueno, la campaña este año tiene el lema de Caminemos Juntos y realmente lo que se pretende es dar a conocer y visibilizar la realidad de las personas en situación de sin hogar, poniendo el foco en el camino de la vida, donde hay numerosos obstáculos y dificultades, sobre todo para acceder a una vivienda, a un empleo y con ello acceder a otros derechos fundamentales también.
0: ¿Y qué entendemos? Porque a veces la población en general también puede estar en una situación de no saber qué ocurre, cuáles exactamente los términos con los que se trabaja. Es decir, ¿qué entendemos por personas sin hogar, Eugenia?
1: La verdad que el término es bastante amplio. Siempre
0: Claro.
1: solemos relacionar personas sin hogar con aquellas personas que se quedan en la calle y no es solo ese caso. De hecho, hay una tipología europea que clasifica en cuatro grupos y te detalla un poquito para que se conozca un poco más. Pues estaría la tipología sin techo, que sí hace referencia a aquellas personas que duermen a ras de suelo, las que duermen en calle, las que están sin vivienda, que también se considera aquellas personas que están en estancias temporales, en centros, que son también por un tiempo, en prisión, todas estas personas se consideran que están sin vivienda. Luego las que se encuentran en viviendas inseguras, que son aquellas personas que están acogidas por amigos, por familiares, y realmente es un motivo de inseguridad porque no sabes cuándo vas a tener que abandonar el domicilio. O aquellas que viven también en viviendas donde sufren violencia, maltrato, y también estar sin contrato o sin que el casero te quiera hacer un contrato, también se considera un motivo de inseguridad. Y por último estarían las viviendas inadecuadas, que son aquellas que relacionamos con chabolas, donde viven muchas personas y están masificadas, las que se encuentran sin suministro, sin agua, sin luz. Así que el término de personas sin hogar incluye todas estas clasificaciones, como te decía antes.
0: Claro, imagino que tampoco será fácil trabajar teniendo en cuenta que es algo tan, tan amplio. En nuestra mente están los últimos informes sobre exclusión social. Después de toda esa tipología que tú nos has explicado, hay datos que se agravan, ¿no? En cuanto a lo que nos comentabas de personas sin hogar.
1: Sí, quizás yo no hablaría en nuestro servicio de un gran aumento de número de personas, pero sí de un empeoramiento de las situaciones que nos vamos encontrando, ¿no? Muchas personas con situaciones más cronificadas, con problemas de salud mental, adicciones. Y un poco por darte algunos datos, en el año pasado atendimos a 1.916 personas en exclusión residencial, de las cuales 1.708 eran personas sin hogar, el resto eran familias. Y en este primer semestre hemos atendido a 823 personas en situación de sin hogar y a 151 familias.
0: ¿Y cuáles son los testimonios? También teniendo en cuenta toda esa tipología de la que tú nos hablabas, Eugenia, ¿qué manifiesta la gente que ustedes atienden en Cáritas a diario sobre esa situación que viven? Porque, no sé, con todo esto, si lo personalizamos, imagino que salen experiencias muy duras, ¿no?
1: Sí, la verdad es que sí, las personas que atendemos hablan de la dureza, de estar en la calle, de sentirse invisible, de pasar frío cuando llueve, de pasar calor cuando hace mucho calor, de también situaciones de violencia, de la soledad, también hablan de la soledad, de encontrarse pues en espacios inadecuados y sufrir esa soledad, no tener la compañía de familia o el calor de un hogar. Y también los prejuicios que con los que se encuentran estando en calle, ¿no? Porque es verdad que tenemos un concepto de las personas sin hogar relacionado con todo lo negativo y a veces no nos damos cuenta de que el llegar a estar en esa situación es porque muchas cosas han tenido que pasar en la vida de las personas, ¿no? Y que no solo es causa a lo mejor de una adicción o de una problemática en concreto, sino pueden haber muchas problemáticas. Entonces, sí, los testimonios suelen ser muy duros, pero aún así nos encontramos con mucha gente con ganas de salir de la situación en la que se encuentran y con fuerzas para seguir luchando.
0: Eugenia, no te quiero poner ni mucho menos en un aprieto, pero es verdad que también desde la política muchas veces se utilizan las cifras y solo pues valoran el número, ¿no? Y los que mandan dicen que reducen las listas y los que están en la oposición dicen que suben las listas, ¿no? Pero más allá de eso, también se habla, y estaría bien que ustedes, desde el trabajo que hacen, despejaran esa duda que existe, porque se nos habla muchas veces de que hay personas, no se sabe, no sabemos, y por eso te pregunto si es un mito o si es realidad, muchas personas que aunque se les ofrece ayuda, la descartan, es decir, prefieren seguir viviendo en la calle por diferentes circunstancias.
1: La verdad que eso para mí es un mito y me parece una afirmación bastante dura porque a nadie le gusta estar en esa situación de sinhogarismo o en una vivienda inadecuada. Y teniendo presente que los recursos son muy limitados, no hay recursos para todas las personas que lo necesitan. Y es cierto que hay personas que no aceptan el entrar, por ejemplo, a un alojamiento, pero también hay que entender a las personas y ver qué han podido vivir durante su vida. Si llevan muchos años en situaciones sin hogar, pues también terminan cansados de esos alojamientos colectivos, donde hay normas establecidas, donde compartir con otras personas no se hace fácil. Quizás si nos pusiéramos en la situación de ellos entenderíamos mucho más porque a veces renuncian a esas ayudas que igual se le pueden ofrecer. Y también es verdad que también hay muchas personas con problemas de salud mental y adicción. Entonces es verdad que cuando estas problemáticas incluso se unen, es muy difícil que se atienda a unas normas, a una convivencia. Y todo eso hace que sea posible, que no sea posible el estar alojados en alojamientos colectivos, que realmente es lo que venimos teniendo en esta ciudad.
0: Claro. Tú hablabas de esos ingresos económicos, de las carencias que pueden tener. También has hablado de la salud mental. Los compañeros de Madrid me hablaban estos días, Eugenia, me ponían el ejemplo de un arquitecto que llevaba años sin encontrar trabajo y ya entró en un bucle, terminó en la calle y ya también pues con problemas de salud mental. Y luego creo que me hablaban de una persona que había sido empresaria y se metió en temas de juegos y también ahí lo perdió todo hasta verse en la calle. Imagino que son ejemplos que a ustedes les pueden resultar bastante cercanos, ¿verdad?
1: Sí, hay personas formadas con profesiones y que unos motivos han llevado a otros. Una vez que te ves en calle, pues es muy fácil que puedas tener un problema de salud mental, que puedas caer en alguna ludopatía o adicción. Entonces, unos factores van llevando a otros.
0: Claro. Sí.
1: Y también comentarte que en cuanto al tema de ingresos económicos, sí es verdad que en los últimos años, con las nuevas prestaciones económicas, nos encontramos con más personas que cobran, pero es verdad que la dificultad de acceso a la vivienda es muy grande. Entonces, de nada sirve que tenga una prestación económica si luego no puedo acceder a una vivienda. Los requisitos para acceder a una vivienda y el precio es muy elevado. Entonces, nos seguimos encontrando con la misma dificultad. Ya pasa, ¿no?, con incluso los trabajadores que no pueden casi acceder a un alquiler o el pago de una vivienda. En prestaciones mínimas se hace mucho más imposible.
0: Tremendo, tremendo eso. ¿Y desde fuera qué se puede hacer, Eugenia? Es decir, ustedes trabajan a diario con esas personas, las atienden, pero ¿y la sociedad en general qué puede hacer ante esta situación?
1: Hombre, yo creo que desde la administración pública pues hacen falta políticas públicas de vivienda, que se regulen los precios de la vivienda. Que los requisitos sean más acordes a la realidad de la sociedad. Se necesitan más viviendas sociales, alquileres sociales, alternativas a los ativas también, de estancias continuadas, pero también de emergencias para personas solas o también para familias, que muchas veces nos vemos con situaciones de emergencia donde la familia se queda en la calle un día para otro y no hay alojamientos para cubrir esa emergencia. Y luego ya como ciudadana, lo que yo digo es tener una mirada compasiva y no tener tantos prejuicios. Y pensar que mañana podemos ser nosotros y que para llegar a esta situación de sin hogarismo, las personas han tenido que pasar muchas cosas en su vida para llegar a este punto. Entonces, yo creo que teniendo esa mirada compasiva, pues estaríamos como todos en la misma sintonía y el mismo camino.
0: Imagino que ya hablando de manera personal, a ti te ha pasado el ver a gente que se cambia de acera porque ve que en la acera por la que va hay una persona en el suelo, en un banco. Ya con esa actitud estamos generando rechazo y qué bueno sería que al menos no hagamos eso, ¿no? Ya otro paso sería el poder acercarnos a ellos y decirles si necesitan algo, pero esa actitud de rechazo, desde luego que tenemos que eliminarla de nuestra sociedad.
1: Sí, porque a veces nosotros parece que somos los que sentimos el miedo, ¿no?
0: Sí.
1: Pero realmente
0: son ellos, ¿no?
1: Quien está más vulnerable es la persona que se encuentra en esa situación y quien siente más miedo y quien está más desprotegido.
0: Eugenia, y aquí siempre destacamos el trabajo del voluntariado de Cáritas, que no sería nada de esta institución, de la acción caritativa de la Iglesia sin ese voluntariado. ¿Cuántos voluntarios tiene en estos momentos el área de vivienda en su conjunto?
1: Nosotros en estos momentos, hablando de servicios generales y de los dispositivos de alimentación y higiene, tenemos en estos momentos a 84 personas voluntarias. La verdad que para nuestro equipo las personas voluntarias hacen una labor estupenda y maravillosa y forman parte de nuestro equipo.
0: Claro.
1: Y aún así tenemos un grupo bastante numeroso, pero seguimos necesitando personas voluntarias y sobre todo en nuestra área y en servicios generales para hacer talleres sobre todo con las personas atendidas.
0: ¿Y qué tiene que hacer una persona que ahora te haya escuchado decir que siempre son necesarias las personas voluntarias? ¿Qué tiene que hacer? ¿A dónde tiene que dirigirse?
1: Pues si quiere ser voluntario, tiene que llamar al teléfono de Cáritas, que lo puedo decir, el 928-25-1740, o acceder a la página web de Cáritas, www.cáritas-mediocanarias.org. Y bueno, en ese caso, para ser voluntario, socio o donante, pues llamando al teléfono que he comentado o accediendo a la página web.
0: Estupendo, Eugenia. La verdad es que te agradecemos que hayas aportado luz a todo esto y sobre todo ese mensaje a la población de que tengan una actitud de cercanía, de comprensión, ¿verdad? Ante la situación que están viviendo muchas personas, y a mí me parece que has lanzado un mensaje muy muy bueno, que es: mañana podemos ser nosotros, porque no nadie está libre de verse en esta situación, desde los más poderosos, porque hay casos que se conocen, y hasta la persona, pues ya de por sí en una situación vulnerable, que puede ir atravesando distintas fases y verse completamente pues en esa situación, ¿no? Pues Eugenia, muchísimas gracias
1: Bueno,
0: y ánimo
1: gracias
0: con
1: a
0: la tarea que
1: ustedes.
0: ustedes hacen.
1: Muy bien, muchas gracias.
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0: Como es habitual, compartimos con ustedes una oración. Aquí estoy, Señor, como un poquito de tierra que no sería nada sin la semilla de tu reino. Ayúdame a desarrollarla para que sea como tú, pan para los pobres, para los necesitados.
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0: La inteligencia artificial, las grandes inversiones y la transformación digital están marcando la agenda económica de este verano en España.
1: Buenos días
0: y bienvenidos
1: a Tu Economía
0: en la Diocesana de Canarias
1: con Alejandro Díaz
0: y Rafael Ceballos. Empezamos con una apuesta de futuro. El gobierno ha aprobado una inversión de más de 700 millones de euros para impulsar una gran infraestructura de inteligencia artificial. El objetivo, atraer fondos europeos y aumentar la capacidad tecnológica del país, reduciendo la dependencia de otros mercados. Una inversión que pretende situar a España entre los referentes europeos en este sector.
1: Las exportaciones españolas siguen dando buenas noticias. Las ventas al exterior han alcanzado nuevos máximos gracias al buen comportamiento de sectores como la alimentación, la industria farmacéutica y los productos químicos. En un contexto de menor crecimiento en Europa, las empresas españolas continúan ganando presencia en los mercados internacionales, lo que ayuda a sostener la actividad económica y el empleo.
0: También esta semana se ha hablado mucho del futuro del dinero. El Banco Central Europeo continúa avanzando en el desarrollo del euro digital, una nueva forma de pago electrónica respaldada por el propio banco emisor. El proyecto sigue en fase de preparación y, si se recibe el visto bueno de las instituciones europeas, podría empezar a utilizarse a finales de esta década. El efectivo, en cualquier caso, seguirá coexistiendo con este nuevo sistema.
1: Y terminamos con los fondos europeos. España continúa ejecutando nuevas ayudas y programas de inversión vinculados al plan de recuperación, con convocatorias dirigidas a empresas, innovación y digitalización. El objetivo es mantener el ritmo inversor y aumentar la competitividad de la economía en un momento en que Bruselas insiste en acelerar la modernización industrial del continente.
0: Hoy con nosotros tenemos a Yuri Pérez, una joven emprendedora, fundador y CEO del Faro de la Política y también de su marca personal, galardonada como mejor directora ejecutiva joven en los Golden Tree Awards y nominada a Premios Isla Cuarta Edición. Bienvenida a Tu Economía.
2: Muchas gracias.
0: Cuéntanos un poquito, ¿quién eres y a qué te dedicas?
2: Bueno, pues soy Yuri Pérez y dedicarme pues a dar voz lo que viene siendo pues a todo el ámbito político social de nuestras islas, siempre acompañada pues de quien quiera pues exponerse, porque tampoco es fácil de decir, llamar y mira, vente y cuéntame o qué estás haciendo ahora, ya seas político en marcha o cualquier ámbito social, porque como acabamos de comprobar hace pues nada un rato que estaba leyendo, aprovechándote lo que acabas de comentar de la pincelada de la IA, por cierto, en la FECAM, por si queréis aprovecharlo, han realizado lo que es un proyecto junto con Innovación de Canarias para que los negocios pues oye pues expandan un poquito más todo el tema de la IA y pues oye pues hay tanto mentorías, aprendizajes para el tema de las páginas web y todo que se pueden escribir cualquier empresario o autónomo.
1: Tú has sido también empresaria, ¿verdad, Yure?
2: Sí.
1: A lo largo de tu trayectoria, ¿qué empresas y proyectos has fundado? Y más interesante, ¿qué te queda por hacer?
2: Bueno, realmente creamos una empresa conjunta que realmente pues la idea del emprendimiento lo tuvo el padre de mi hija, que fue primeramente empezó camperizando furgones para convertirlos en vivienda y ya luego pues como iba bastante bien la cosa pues decidimos alquilar un antiguo campo de fútbol y convertirlo en el mayor parking de autocaravanas de Canarias, en Arucas, por cierto.
1: ¿Actualmente tienes alguno de esos proyectos activos o a qué te dedicas ahora mismo?
2: Yo le vendí toda mi participación, sigue activo, claro está, pueden ir a comprar autocaravanas y todo, además hay vistas bastante potentes para seguir ampliando todo lo que es el tema de las autocaravanas, me refiero del parking. Pero sí que es verdad que yo me desvinculé con eso porque me centré más realmente, Alejandro, en lo que me gusta, que es comunicar y sobre todo pues a las ayudas sociales.
1: Y hablando de comunicar, ¿qué proyectos de futuro relacionados con la comunicación tienes en mente?
2: Bueno, me han ofrecido pues crear mi propio programa, ¿no? de radio. A ver cómo terminamos sanando ese acuerdo. Pero no te puedo decir más.
0: y en lo que estás llevando a cabo y en tus proyectos futuros, ¿qué grado de importancia crees que tiene una marca personal?
2: Pues mucho, porque a fin de cuentas tu marca personal ya no es en cuestión para enriquecerte, porque realmente yo no me enriquezco conmigo misma. Simplemente es porque la gente te ve, que era una de las diferencias bastante grandes que antes lo estuvimos hablando. No es lo mismo ser influencer que ser influyente. Entonces sí que es verdad que cuando la gente te ve, simplemente tú no pienses en la gente, Rafael, sino cómo te levantas tú por la mañana y te miras al espejo. Realmente, cuando, si sales de marcha, por ejemplo, y trasnochas, te levantas al día siguiente para lavarte la cara y tú dices, Dios, qué cara tengo. O sea, no te da ganas de hacer nada. ¿Qué haces tú? Tú resaca o que estás cansado, te pones a dormir, a ver peli, te embajonas y al final, como no cambies el chip, entras en el bucle. ¿Qué pasa? Que si lo haces al revés, que por mucho que, oye, que yo sí salgo, a ver si se van a pensar que no salgo. Oye, trasnocho también. Pero sí que es cierto de que yo soy consciente de que para cambiar o para que la gente, o mejor dicho, para atraer a gente de que cambie, tengo que cambiar yo primero. Entonces, por la mañana, pues, ¿qué haces? Lavarte la cara, decir, uff, vaya cara que tengo, me meto una ducha de agua fría, ya empieza a despejarte tu vestimenta. Entonces, tu marca personal empieza por cambiarte a ti misma.
1: Previamente a esta entrevista hemos visto en tu web que eres autora de una guía denominada Guía Práctica, 3 fundamentos y 10 hábitos, si no me equivoco.
2: Sí.
1: Y también de otra llamada Salir a Flote, de empresaria para empresarias y empresarios. ¿Nos puedes hablar un poquito sobre estas dos guías que has publicado?
2: Bueno, la primera la escribí porque casi imagino me da algo, porque si no tengo a mi hija, no sé, me falta algo. Entonces fue la primera vez que estuve sin la niña un mes entero. Obviamente se fue de vacaciones, a divertirse. Uh-huh. Pero yo en mi casa, ¡ay, la niña! Total, que escribí el libro. Ya va por esa es la tercera edición.
1: ¿Y cuáles son esos 10 hábitos que nos dan mucha curiosidad? Bueno, ¿alguno de ellos?
2: Realmente, el libro, una amiga me dice, tía, no sé por qué dices que es para los empresarios, porque esto es en plan como para la vida misma. Es poder comprender y separar los roles familiares de los empresariales, y más sobre todo cuando trabajas con tu padre, con tu madre, con tu hermano, con tu mujer o mismo con tus amigos, que siempre quiere destacar uno más que otro o te lleva a la contraria porque tú no sabes o si yo sé más, ¿no? Entonces, pues se trata de bajar todos los egos, saber empatizar, poder comunicarse y separar de verdad. Oye, ahora mismo estamos aquí hablando con radio y estamos en un programa, no tiene nada que ver si habíamos discutido nosotros dos fuera. O sea, separar siempre las cosas, que
1: no fue el
2: es
1: caso.
2: Lo complicado. No fue el caso. Pero que es lo complicado, ¿no? Y por eso, pues, muchas empresas se disuelven, sin más. O acaba una parte cogiéndola, ¿no? Y desprendiendo a la otra.
1: Claro, las empresas familiares son un poco.
2: O los matrimonios completas. También, ¿no? O sea, sí, es lo mismo.
1: Y el Salir a Flote, de empresaria para empresarias y empresarios, ¿de qué trata?
2: Eso realmente empecé a indagar un poco, yo que soy muy metiche en todo, y falta en las cámaras de comercio. Cuando, por ejemplo, la primera vez que yo me inscribí y me di de alta como autónoma, tendría como 20 años o 21, cosas así, yo recuerdo y a Leoni Castillo, a la Cámara de Comercio de Las Palmas, ¿no? De aquí de Gran Canaria.
1: ¿La ventanilla única?
2: No, todavía no existía. Fui, el chico me dio de alta porque era una mesa para la Seguridad Social, te dio de alta la Seguridad Social, otra empresa para Hacienda, te daba de alta de Hacienda, ¿no? Hoy en día eso no, es lo de ventanilla única y demás, pero no hay un manual, que es ese, el que escribí, redacté, mejor dicho, en el cual te enseñe lo que tienes que hacer primero antes de emprender o de crear una sociedad, mejor dicho, porque realmente si eres autónomo no tienes que compartir con nadie sino contigo mismo. Pero sí que cuando creas una sociedad con alguien más, pues oye, toda la previa que tienes que realizar, pues oye, pues buscarte un buen abogado de derecho mercantil. Firmar en notaría todos los acuerdos previos de que los dos vamos a cobrar tanto, un coche tanto, ¿sabes? Todos a partes iguales o no. O si a lo mejor yo fallezco, ¿quién va a coger mi parte, ¿no? Si mi heredero, mi primer hijo, primogénito, ¿no? Entonces es una de las partes importantes que no se ofrece. Entonces, pues por eso escribí el segundo. Bueno, yo le digo la revista porque es chiquitita, ¿verdad? La segunda parte.
0: Hablando de tus inicios, aparte de tener tu socio que vimos que nos sí. Estábamos comentando el tema de las caravanas, ¿que hubo algún otro incentivo a iniciarte en el mundo empresarial?
2: También tuvimos lo que es la compraventa, no la compraventa, mira, todo esto, yo con los coches y las autocaravanas, es que es práctica, ¿no? Tuvimos, eso sí, ¿verdad? La venta de productos de peluquería al por mayor, para que las peluquerías pues compraran los productos nuestros, es decir, secadores, planchas de pelo, champú, lacas, ¿no? Porque me costaba un dineral traerlas, que no veas, por el tema de mi fugo. Este.
1: ¿De dónde te viene a ti esa naturaleza emprendedora?
2: Pues mira, viene...
1: Esa inquietud.
2: De la familia de parte de mi madre, más bien, porque por parte de mi padre son casi todos militares y sanitarios. Pero sí que por parte de mi madre, por ejemplo, mi abuela, o sea, mi abuela materna, ella tenía una floristería y justo enfrente una tienda de golosinas en la calle Faro, en la Isleta.
1: ¿Y cómo hacía tu abuela para estar en los dos negocios a la vez?
2: Pues saltaba, o sea, cruzaba, que así, pobrecita mía, Dios la tenga en la gloria, pues falleció. O iba a cambiar un billete, lo que me contó mi madre, yo no la conocí, no tuve la suerte de conocerla. Fue a cambiar un billete de un establecimiento a otro, vino una moto y la mató en el acto.
1: Fíjate, sin conocerla, de todas formas, te ha pegado ese gusto por los negocios, por el sí. emprendimiento. O sea que algo en tu familia por rama materna ha ido caminando no, ahí hasta
2: ti. Y mis tías con el tema de la costura, mi tío con la peluquería, todos, la verdad. Mis bisabuelos que eran... navegante, pero no es que era navegante, sino que tenían su propio barco pesquero y contratando pues, a sus marineros.
1: Se podría decir que algo de culpa ha tenido la genética. ¿Y cómo viviste la experiencia de ganar el premio de mejor directora ejecutiva joven en los Three Awards? No sé si lo he dicho bien, pero...
2: No importa, a mí tampoco me sale. Alejandro, pues fue una pasada. O sea, ir a Dubái, imagínate, con mi padre, que me lleva mi padre, que mucha gente se pensaba que era mi novio, porque la verdad tú lo ves y tú dices, no, ¿en serio que este hombre tiene 67? Sí, tiene 67. Me encantó, o sea, fue una... Ya no solo por el reconocimiento, sino porque realmente es que había personas de todo tipo de nacionalidades, incluso gente que vino de Estados Unidos a recibir premios también, galardones, chinos... En fin, gracias a que me lleva mi padre, que él se entiende con el inglés y con varios idiomas, que fue de intérprete también, porque yo nula. Pero sí que es verdad que me llevé un buen sabor de boca, y más cuando estaba recibiendo el galardón. De repente se me acerca una señora de Dubái, imagínate, con todos sus atuendos estos, ¿no? Y me habla en español. Y me dice, hola, Yurena. Yurena, ¿vale? Que eso nada más que me lo llama mi madre cuando ya está a tope, ¿no? hola, Yurena Pérez. Digo, sí, sí, dice. De Canarias, ¿verdad? Digo, sí, dice. Yo amiga tuya por el Instagram. Digo, ah, pues muy bien. Pues la señora que vete a saber, ella, seguidora mía.
1: Y en ese entonces, ¿cuál fue el proyecto que te llevó a recibir este galardón?
2: El proyecto que me llevó fue el de los libros.
0: Y viendo lo que has ganado y todos los premios que has tenido y también que has estado nominada, como antes bien dije, ¿crees que vale la pena trabajar por cuenta propia en España?
2: Hombre, sí, no, eso es dependiendo. Para las personas que no saben trabajar en comunidad, porque todavía eres muy jovencito, Rafael, pero te encontrarás cuando vayas a alguna oficina y tengas hay personas que son interpersonales. Entonces, está bien que ese señor pues o señora sea autónomo, pero vivir como autónoma es bastante difícil por el coste tan elevado que tenemos lo que es en el recibo mensual del autónomo. Yo, por ejemplo, yo llegué a pagar unos 450 y pico euros al mes. Entonces, claro, para tú cobrar 450 euros al mes, tienes que triplicar ese importe, porque es que si no, vaya risa.
1: Para obtener un beneficio.
0: Pues por último, la pregunta estrella del programa, ¿nos podrías dar un tip de ahorro o un consejo sobre cómo gestionar la economía para todos los que nos están escuchando?
2: Mira, mi tía siempre me decía, consejo de abuela, tú sabes, es la que manda. Si ganas 5, gastas 2. Invierte 1 y el resto para el jarrón de flores.
1: O sea, ahorrar. El secreto es ahorrar y gastar poco, ¿no?
2: Exacto.
1: Muy bien.
0: Pues muchas gracias.
1: Gracias, Yure, por esta entrevista. Te tendremos otro día por aquí porque han quedado muchas cosas pendientes. Bueno, y ahora llegamos a la parte final de este programa de Tu Economía, que es nuestra píldora económica. Te vamos a poner un poco a prueba, Yure, con algunas preguntas tipo test. Tú tranquila. Hoy vamos a hablar de los diferentes sistemas económicos, entre ellos el capitalismo, el socialismo, el comunismo y también la economía mixta y la economía planificada. Además del mercantilismo, por si era poco ya los que teníamos. Vamos a hacer algunas preguntas tipo test con las que vamos a aprender un par de cosillas. Yo creo que son muy fáciles, tú no te preocupes. Empezamos, Rafa también va a ayudarnos. ¿Qué sistema económico se basa principalmente en la propiedad privada? ¿Comunismo, capitalismo, economía planificada o socialismo? Yo creo que está fácil.
2: Comunismo, ¿no?
1: Pues no, es el capitalismo.
2: Eso, capitalismo.
1: Es esa. El comunismo sería más bien una propiedad privada de todo. Pues sí, es el capitalismo el que se basa en la propiedad privada. Aunque no sé muy bien, no sé cuál es tu opinión, si hoy vivimos en un capitalismo puro, donde se protege la propiedad privada o no tanto.
2: Uf, ¿de verdad quieres escuchar?
1: Pero muy breve, yo me metí en este jardín, tiene que ser muy breve.
2: Mira, te contesto. Muy fácil. En Canarias, ¿vale? Solamente ha subido y salvarse, bueno, mejor dicho, para no volverte loco, un 1,7% de diferencia del año pasado, eso que equivale a que seguimos en riesgo de pobreza. Más de 700.000 personas en Canarias estamos en exclusión y riesgo de pobreza. Por tanto, ¿que está el capitalismo? Obvio, sí, pero también considero que necesitamos un poquito de ayuda comunista en este aspecto mínimo para alguna vivienda en construcción de VPO y demás.
1: Muy, muy bien hilado, muy bien visto. Seguimos a otra pregunta. ¿En qué sistema los medios de producción pueden pertenecer al Estado? ¿Socialismo, capitalismo puro, liberalismo económico o mercantilismo? Los medios de producción pueden pertenecer al Estado.
0: Si no me equivoco, por los principios del comunismo, pues debería ser el comunismo.
1: Pues el socialismo, por el hecho de esa palabra, ese verbo de pueden. Es decir, en el sistema socialista puede haber medios de producción que pertenezcan al Estado. En el sistema comunista casi todo pertenece al Estado. Esa es la
2: Telefónica la en su día, Endesa en su día.
1: Claro, con participación pública privada y muchas empresas que son más públicas que privadas.
2: Sí. Bueno, pues correo, que ya hoy en día ya...
1: Efectivamente. Y creo que nos da tiempo de por lo menos una más. ¿Qué sistema busca la propiedad colectiva de los medios de producción? Ese, no creo que haya que darle ninguna opción. La propiedad colectiva de los medios de producción. Fácil, ¿no?
0: ¿Las opciones? Perdón.
1: Bueno, te las doy. ¿Economía mixta, capitalismo, comunismo o mercantilismo? Yo lo repito.
2: Mercantilismo.
1: Vamos a ver si es verdad. El comunismo. Justo estábamos hablando de que en el comunismo la propiedad colectiva de los medios de producción se practica. Es decir, los medios de producción son de todos. Bueno, parece que tenemos que ir cortando y la píldora se ha hecho bastante más corta.
0: Y pues bueno, hasta aquí nuestro programa de hoy. Recuerden que pueden escucharnos los lunes a las 8 de la tarde y los miércoles a las 12 del mediodía. Hasta aquí en la Diocesana de Canarias. Hasta el próximo programa de Tu Economía.
1: Hasta pronto.

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0: Hola a todos y bienvenidos a un nuevo programa de Hablamos de Salud. Nuevamente tenemos hoy con nosotros a nuestra enfermera de cabecera, Olga Valiente, como todos sabéis, enfermera técnico de la dirección de área y escritora. Y hoy nos trae un tema muy interesante y muy necesario en nuestra sociedad actual. Muy buena, Olga, ¿qué tal?
1: Buenas, ¿qué tal? ¿Cómo están tal? Todos?
0: Bienvenido, bienvenido. Deseando de escucharte. Todos estamos sí, deseando de escucharte.
1: Deseando hablar.
0: Deseando. Hoy nos trae un tema muy interesante, ¿verdad?
1: Hoy traigo un tema muy interesante y para mí muy fascinante y transformador.
0: Ah, sí, pues.
1: La meditación.
0: La meditación, pues. Yo creo que hoy día esto es muy necesario en una sociedad rápida, no es una sociedad del estrés, no es una sociedad de la inmediatez. Y es necesario pararnos, parar un poco. ¿Qué es esto de la meditación, Olga? ¿Tú qué sabes de esto?
1: Pues mira, la meditación es una práctica milenaria. Esto lo hacían hacía muchísimos años. Que nos ayuda, pues, a encontrar la calma, el equilibrio, a entrenar la mente, a fomentar un estado de atención plena, a concentrarnos, a estar relajados. Es una técnica que si la logramos llevar a cabo, que evidentemente tiene que ser pues con constancia y con un aprendizaje, pues nos puede provocar muchos efectos beneficiosos para nuestra salud física y nuestra salud mental.
0: Uh-huh. Que yo sepa, parece que hay gran variedad de técnicas de meditación, ¿no? A algunos le vienen mejor una, a otros otra, ¿no? Pero en el fondo, ¿cuál es la técnica base de la meditación?
1: Pues una buena meditación es, bueno, el objetivo fundamental de toda meditación, sea cual sea, es reducir nuestro ruido mental. Reducir nuestro ruido mental y conectarnos con nosotros mismos.
0: Pues complicado,
1: puedes
0: ¿no?
1: hacerlo complicado. Muy complicado. Muy complicado. Seguramente habrás escuchado más de una ocasión a cualquier persona que te dice, pero dejar de pensar y dejar la mente en blanco es muy complicado porque estoy todo el día pensando.
0: Sí.
1: Pues es que tampoco hace falta que dejes la mente en blanco. No. Al final se trata de que te relajes, te concentres en respirar, te sientas a ti mismo y si te viene un pensamiento, pues escuchas ese pensamiento y lo dejas pasar. La cuestión es no centrarte en ese pensamiento, no ir más allá de ese pensamiento. Tú, el pensamiento te viene y lo dejas pasar.
0: ¿Y cómo dejas pasar un pensamiento? ¿Cómo se hace eso, Olga?
1: Pues aprendiendo a respirar, sobre todo. La respiración es fundamental, fundamental. Existe, por ejemplo, una técnica que descubrí hace poquito que hacen los chamanes en la selva amazónica, que es introducir nuestro cuerpo en una bañera congelada.
0: ¿Qué
1: pero
0: dice?
1: Congelada.
0: ¿Pero realmente así?
1: Sí. ¿Qué pasa? Evidentemente, nuestro cuerpo ante tal frío reacciona.
0: Claro.
1: Lo sabes tú mejor que yo, que eres
0: médico.
1: Te provoca un shock y tratas de subir tu temperatura corporal, ¿no? Y claro, ¿cómo haces que suba tu temperatura corporal? Pues empiezas a hiperventilar y empiezas a moverte. De lo que se trata es de aprender a controlar tu respiración para alcanzar un nivel de meditación pues superior. O sea, conocer tu cuerpo, escuchar tu corazón, controlar los latidos de tu corazón, la respiración, porque alejas el estímulo físico, el estímulo externo, lo alejas de ti para centrarte en todos los estímulos interiores. Imagínate si eso es complicado o no es complicado.
0: Sí, complicadísimo. Bueno, no, complicadísimo.
1: Complicadísimo.
0: Tremendo.
1: Complicadísimo. Sí. Pues no es muy difícil meditar, lo puedes hacer de muchísimas maneras, con música, sin música, con meditaciones guiadas que en internet tienes muchísimas o hay aplicaciones incluso gratuitas que te las puedes descargar y te acompañan en el proceso paso a paso. Puedes estar sentado, puedes estar acostado en la playa, incluso si en algún momento estás en el trabajo, te estás sintiendo un poco desconectado, desubicado, estresado, de mal humor, te puedes ir a tu despacho, sentarte en el ordenador y tan solo con 5 minutos que desconectes, que de verdad desconectes y estés centrado únicamente en tu respiración y en lo que le sucede al cuerpo cuando controlas tu respiración, ya con eso tienes un buen camino hecho para el día.
0: Para los principiantes, ¿cuánto tiempo debe durar una meditación? Para no terminar cansado, decir, ya no medito más, esto no va conmigo.
1: Lo mínimo,
0: ¿Cómo empezamos? ¿Cómo empezaríamos?
1: Vale, lo mínimo que necesitamos para comenzar a meditar y hacer algo y empezar a notar beneficios es dedicarle mínimo unos 5-10 minutos al día.
0: 5 minutos al día, vale, perfecto.
1: Al día.
0: Vale, perfecto.
1: Tiene que ser pues en una postura que te resulte cómoda, que no estés colocándote o ajustándote el pantalón o moviéndote en la silla, o por ejemplo, una postura en la que no vayas a quedarte dormido, porque evidentemente después de trabajar, dedicarnos a los niños y demás, estamos muy cansados y corremos el riesgo de que nos quedemos dormidos, suele pasar.
0: Sí, claro.
1: Pero bueno, eso es al principio. Luego, pues, cerrar los ojos, porque nuestra vista es muy importante, nuestra vista debe estar a oscuras y no fijarse en ningún objeto que capte nuestra atención y nos desvíe de nuestro objetivo. Como ya dije, concentrarnos en nuestra respiración, por ejemplo, una forma fácil es poniendo una mano nuestra, la que sea, encima de nuestro pecho y controlar las subidas y las bajadas de nuestro tórax o a la hora de respirar, o centrar nuestra atención lo máximo posible en nuestro agujero de la nariz, en nuestro favorito, el mío, el derecho, y notar cómo entra y cómo sale el aire, cómo entra y cómo sale el aire. Luego, con el tiempo, te darás cuenta de cuánto estás llenando los pulmones, cuánto estás dejando salir, pero eso se lo empiezas a aprender y hasta que llegues ahí puede pasar mucho tiempo. Y luego, sobre todo, pues, lo que decía, aceptar los pensamientos. Es normal que la mente se nos vaya y divague. O sea, todos nosotros estamos todo el rato pensando. De hecho, nosotros estamos durmiendo, nuestro cuerpo físico está descansando y nuestra mente sigue pensando.
0: ¿Cierto?
1: Entonces, pues, no nos juzgamos. Simplemente, pues, cuando viene el pensamiento, lo dejamos marchar, volvemos a concentrarnos en nuestra respiración. Y eso con 5-10 minutitos, sobre todo por la mañana, que es un momento del día en el que nos levantamos descansados y tenemos que ponernos las pilas para comenzar el día, pues está muy bien hacerlo en ese momento del día, pero cuando se pueda. Lo mismo se puede hacer por la tarde que por la noche.
0: Pero por lo menos que ya esa disciplina de hacerlo diariamente, ¿no?
1: Exactamente, sí. Y al final notarás que es una necesidad, que es lo, en mi caso, a mí me pasa, el decir, necesito conectar conmigo y meditar y demás. Yo, por ejemplo, medito mucho caminando por la playa. Yo tengo un lugar favorito.
0: Entonces no hace falta estar parado, como tú dices, ¿no? Se puede meditar incluso estando
1: en la playa.
0: En la playa,
1: sí. Camino, voy haciendo relajación todo el camino, centrándome en mí, en el olor a mar, en el sonido del mar. Y luego estoy mucho más relajada y así me siento y ya me dejo llevar por los pensamientos.
0: Cada uno
1: tiene su forma y tiene su técnica. En este mundo de la meditación no hay nada correcto y nada incorrecto, sino lo que a ti te sirva.
0: Bueno, estupendo. Y a la larga, ¿qué beneficios podemos tener con la meditación?
1: Pues además de que vamos a ser más amorosos con nosotros mismos y
0: con ello ya está.
1: Sí. No, pues mira, mejora el sueño, nos ayuda a combatir el insomnio, fortalece nuestro sistema inmunológico, porque nos hace más resistentes a enfermedades, que es un dato curioso que yo no sabía. Incrementa la atención, la concentración, nos provoca beneficios para nuestro corazón porque nos ayuda a bajar la presión arterial, nos mejora el estado de ánimo, estamos menos cansados, menos ansiosos, nos sentimos bien con nosotros mismos. Y cuando estamos bien con nosotros mismos y felices, estamos bien y felices con los demás. Eso es evidente. Reduce el estrés.
0: Pues yo creo que tenemos los datos suficientes para empezar ya desde hoy mismo a meditar.
1: Pues sí, hoy mismo, esta noche,
0: todo el mundo, efectivamente.
1: A sentarse un ratito y a meditar.
0: Pues muchísimas gracias, Olga, por tu aportación a nuestro programa y esperamos en breve tenerte con nosotros aquí.
1: Por supuesto, bueno. Volveré, como siempre digo. Hasta la próxima.
0: Bueno, muchas gracias, hasta luego.
1: Hasta luego.
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0: Santo Rosario, misterios gozosos. Primer misterio, la encarnación del Hijo de Dios. De igual forma que Dios irrumpe en la vida de María a través de la mediación del ángel Gabriel para manifestarle la vocación a la que ha sido llamada, a nosotros nos sigue llamando para encomendarnos una misión en el seno de la Iglesia y en el mundo a través de múltiples mediaciones. Hemos de permanecer atentos para descubrir la llamada que Dios nos hace a servirle de diferentes modos en el fragor del día a día. Pidamos a María por todos aquellos que están discerniendo su vocación, aquellos que se preguntan por la voluntad del Padre para sus vidas, para que estén atentos a las mediaciones que Dios pone en su camino en orden a descubrir su vocación. Padre nuestro que estás en el cielo, santificado sea tu nombre. Venga a nosotros tu reino, hágase tu voluntad en la tierra como en el cielo.
1: Danos hoy nuestro pan de cada día, perdona nuestras ofensas, como también nosotros perdonamos a los que nos ofenden. No nos dejes caer en la tentación y líbranos del mal.
0: Dios te salve María, llena eres de gracia, el Señor es contigo. Bendita tú eres entre todas las mujeres y bendito es el fruto de tu vientre, Jesús.
1: Santa María, Madre de Dios, ruega por nosotros pecadores, ahora y en la hora de nuestra muerte. Amén.
0: Dios te salve María, llena eres de gracia, el Señor es contigo. Bendita tú eres entre todas las mujeres y bendito es el fruto de tu vientre, Jesús.
1: Santa María, Madre de Dios, ruega por nosotros pecadores, ahora y en la hora de nuestra muerte. Amén.
0: Dios te salve, María, llena eres de gracia, el Señor es contigo. Bendita tú eres entre todas las mujeres y bendito es el fruto de tu vientre, Jesús.
1: Santa María, Madre de Dios, ruega por nosotros pecadores, ahora y en la hora de nuestra muerte. Amén.
0: Dios te salve, María, llena eres de gracia, el Señor es contigo. Bendita tú eres entre todas las mujeres y bendito es el fruto de tu vientre, Jesús.
1: Santa María, Madre de Dios, ruega por nosotros pecadores, ahora y en la hora de nuestra muerte. Amén.
0: Dios te salve, María, llena eres de gracia, el Señor es contigo. Bendita tú eres entre todas las mujeres y bendito es el fruto de tu vientre, Jesús.
1: Santa María, Madre de Dios, ruega por nosotros pecadores, ahora y en la hora de nuestra muerte. Amén.
0: Dios te salve María, llena eres de gracia, el Señor es contigo. Bendita tú eres entre todas las mujeres y bendito es el fruto de tu vientre, Jesús.
1: Santa María, Madre de Dios, ruega por nosotros pecadores, ahora y en la hora de nuestra muerte. Amén.
0: Dios te salve María, llena eres de gracia, el Señor es contigo. Bendita tú eres entre todas las mujeres y bendito es el fruto de tu vientre, Jesús.
2: Santa María, Madre de Dios, ruega por nosotros pecadores,
1: ahora y en la hora de nuestra muerte. Amén.
0: Dios te salve, María, llena eres de gracia, el Señor es contigo. Bendita tú eres entre todas las mujeres y bendito es el fruto de tu vientre, Jesús.
1: Santa María, Madre de Dios, ruega por nosotros pecadores, ahora y en la hora de nuestra muerte. Amén.
0: Dios te salve, María, llena eres de gracia, el Señor es contigo. Bendita tú eres entre todas las mujeres y bendito es el fruto de tu vientre, Jesús.
1: Santa María, Madre de Dios, ruega por nosotros pecadores,
2: ahora y en la hora de nuestra muerte. Amén.
0: Dios te salve, María, llena eres de gracia, el Señor es contigo. Bendita tú eres entre todas las mujeres y bendito es el fruto de tu vientre, Jesús.
1: Santa María, Madre de Dios, ruega por nosotros pecadores, ahora y en la hora de nuestra muerte. Amén.
0: Gloria al Padre, y al Hijo, y al Espíritu Santo,
1: como era en el principio, y siempre, por los siglos de los siglos. Amén.
0: María, Madre de Gracia, Madre de Misericordia,
1: en la vida y en la muerte, ampáranos, Señora.
0: Segundo misterio, la visitación de María a su prima Santa Isabel. En el silencio del camino hacia la casa de su prima Isabel, María medita sobre el don recibido. En la ayuda prestada a su prima, en el servicio desinteresado a quien lo necesita, se fragua el sentido de toda vocación. La llamada se traduce siempre en actitudes y gestos de amor y servicio hacia los demás, especialmente los que más lo necesitan. Pidamos a María por los que viven su vocación desgastando su vida en beneficio de los demás. Pidamos especialmente por los laicos que, a través de sus ocupaciones ordinarias, de las distintas profesiones que ejercen y de las formas de vida que adoptan, prolongan la obra de la creación y de la redención en medio del mundo. Padre nuestro que estás en el cielo, santificado sea tu nombre, venga a nosotros tu reino, hágase tu voluntad en la tierra como en el cielo.
1: Danos hoy nuestro pan de cada día, perdona nuestras ofensas, como también nosotros perdonamos a los que nos ofenden. No nos dejes caer en la tentación, y líbranos del mal.
0: Dios te salve María, llena eres de gracia, el Señor es contigo. Bendita tú eres entre todas las mujeres, y bendito es el fruto de tu vientre, Jesús.
1: Santa María, Madre de Dios, ruega por nosotros pecadores, ahora y en la hora de nuestra muerte. Amén.
0: Dios te salve María, llena eres de gracia, el Señor es contigo. Bendita tú eres entre todas las mujeres, y bendito es el fruto de tu vientre, Jesús.
1: Santa María, Madre de Dios, ruega por nosotros pecadores, ahora y en la hora de nuestra muerte. Amén.
0: Dios te salve María, llena eres de gracia, el Señor es contigo. Bendita tú eres entre todas las mujeres, y bendito es el fruto de tu vientre, Jesús.
1: Santa María, Madre de Dios, ruega por nosotros pecadores, ahora y en la hora de nuestra muerte. Amén.
0: Dios te salve, María, llena eres de gracia, el Señor es contigo. Bendita tú eres entre todas las mujeres, y bendito es el fruto de tu vientre, Jesús.
1: Santa María, Madre de Dios, ruega por nosotros pecadores, ahora y en la hora de nuestra muerte. Amén.
0: Dios te salve, María, llena eres de gracia, el Señor es contigo. Bendita tú eres entre todas las mujeres, y bendito es el fruto de tu vientre, Jesús.
1: Santa María, Madre de Dios, ruega por nosotros pecadores, ahora y en la hora de nuestra muerte. Amén.
0: Dios te salve, María, llena eres de gracia, el Señor es contigo. Bendita tú eres entre todas las mujeres, y bendito es el fruto de tu vientre, Jesús.
1: Santa María, Madre de Dios, ruega por nosotros pecadores, ahora y en la hora de nuestra muerte. Amén.
0: Dios te salve, María, llena eres de gracia, el Señor es contigo. Bendita tú eres entre todas las mujeres, y bendito es el fruto de tu vientre, Jesús.
1: Santa María, Madre de Dios, ruega por nosotros pecadores, ahora y en la hora de nuestra muerte.
0: Dios te salve, María, llena eres de gracia, el Señor es contigo. Bendita tú eres entre todas las mujeres, y bendito es el fruto de tu vientre, Jesús.
1: Santa María, Madre de Dios, ruega por nosotros pecadores, ahora y en la hora de nuestra muerte. Amén.
0: Dios te salve, María, llena eres de gracia, el Señor es contigo. Bendita tú eres entre todas las mujeres, y bendito es el fruto de tu vientre, Jesús.
1: Santa María, Madre de Dios, ruega por nosotros pecadores, ahora y en la hora de nuestra muerte. Amén.
0: Dios te salve, María, llena eres de gracia, el Señor es contigo. Bendita tú eres entre todas las mujeres, y bendito es el fruto de tu vientre, Jesús.
2: Santa María, Madre de Dios, ruega por nosotros pecadores, ahora y en la hora de nuestra muerte. Amén.
0: Gloria al Padre, y al Hijo, y al Espíritu Santo,
1: como era en el principio, ahora y siempre, por los siglos de los siglos. Amén.
0: María, Madre de Gracia, Madre de Misericordia,
1: en la vida y en la muerte, ampáranos, Señora.
0: Tercer misterio, el nacimiento de Jesús. En el misterio de Belén, en la desnudez y la humildad del portal, se hacen presentes la gracia y la misericordia de Dios como un don para toda la humanidad. Ante semejante gesto de amor, solo cabe el silencio de María y José y el reconocimiento de la grandeza de Dios por parte de los pastores que vienen a adorar al niño recién nacido. Pidamos a María por la Iglesia, para que sea fiel a su vocación de transmitir esta buena noticia de salvación, la noticia de que Dios se ha hecho hombre para salvarnos, por pura gracia, por puro amor a todos los hombres. Padre nuestro que estás en el cielo, santificado sea tu nombre, venga a nosotros tu reino, hágase tu voluntad en la tierra como en el cielo.
1: Danos hoy nuestro pan de cada día, perdona nuestras ofensas,
2: como también
1: nosotros perdonamos a los que nos ofenden.
2: No nos dejes caer en la tentación y líbranos del mal.
0: Dios te salve María, llena eres de gracia, el Señor es contigo. Bendita tú eres entre todas las mujeres y bendito es el fruto de tu vientre, Jesús.
1: Santa María, Madre de Dios, ruega por nosotros pecadores, ahora y en la hora de nuestra muerte. Amén.
0: Dios te salve María, llena eres de gracia, el Señor es contigo. Bendita tú eres entre todas las mujeres y bendito es el fruto de tu vientre, Jesús.
1: Santa María, Madre de Dios, ruega por nosotros pecadores, ahora y en la hora de nuestra muerte. Amén.
0: Dios te salve María, llena eres de gracia, el Señor es contigo. Bendita tú eres entre todas las mujeres y bendito es el fruto de tu vientre, Jesús.
1: Santa María, Madre de Dios, ruega por nosotros pecadores, ahora y en la hora de nuestra muerte. Amén.
0: Dios te salve María, llena eres de gracia, el Señor es contigo. Bendita tú eres entre todas las mujeres y bendito es el fruto de tu vientre, Jesús.
1: Santa María, Madre de Dios, ruega por nosotros pecadores, ahora y en la hora de nuestra muerte. Amén.
0: Dios te salve María, llena eres de gracia, el Señor es contigo. Bendita tú eres entre todas las mujeres y bendito es el fruto de tu vientre, Jesús.
1: Santa María, Madre de Dios, ruega por nosotros pecadores, ahora y en la hora de nuestra muerte. Amén.
0: Dios te salve María, llena eres de gracia, el Señor es contigo. Bendita tú eres entre todas las mujeres y bendito es el fruto de tu vientre, Jesús.
1: Santa María, Madre de Dios, ruega por nosotros pecadores, ahora y en la hora de nuestra muerte. Amén.
0: Dios te salve María, llena eres de gracia, el Señor es contigo. Bendita tú eres entre todas las mujeres y bendito es el fruto de tu vientre, Jesús.
1: Santa María, Madre de Dios, ruega por nosotros pecadores, ahora y en la hora de nuestra muerte. Amén.
0: Dios te salve María, llena eres de gracia, el Señor es contigo. Bendita tú eres entre todas las mujeres y bendito es el fruto de tu vientre, Jesús.
1: Santa María, Madre de Dios, ruega por nosotros pecadores, ahora y en la hora de nuestra muerte. Amén.
0: Dios te salve María, llena eres de gracia, el Señor es contigo. Bendita tú eres entre todas las mujeres y bendito es el fruto de tu vientre, Jesús.
1: Santa María, Madre de Dios, ruega por nosotros pecadores, ahora y en la hora de nuestra muerte. Amén.
0: Dios te salve María, llena eres de gracia, el Señor es contigo. Bendita tú eres entre todas las mujeres y bendito es el fruto de tu vientre, Jesús.
1: Santa María, Madre de Dios, ruega por nosotros pecadores, ahora y en la hora de nuestra muerte. Amén.
0: Gloria al Padre y al Hijo y al Espíritu Santo,
1: como era en el principio, ahora y siempre, por los siglos de los siglos. Amén.
0: María, Madre de Gracia, Madre de Misericordia,
1: en la vida y en la muerte, ampáranos, Señora.
0: Cuarto misterio, la presentación del niño Jesús en el templo. José y María, fieles a la tradición judía de presentar al primogénito varón a Dios, acuden al templo a realizar su ofrenda. De esta manera, nos enseñan una actitud cristiana fundamental, la de presentar y ofrecer continuamente la propia vida, con sus aspiraciones e ilusiones, sus gozos y preocupaciones, a Dios nuestro Padre, fuente y origen de la propia existencia. Pidamos a María por los consagrados y consagradas que se esfuerzan constantemente por presentar su propia vida a Dios, por ofrecerse en constante oblación al Padre y a los hermanos, para que sean testimonio de esta actitud cristiana del ofrecimiento existencial ante todos los hombres. Padre nuestro que estás en el cielo, santificado sea tu nombre, venga a nosotros tu reino, hágase tu voluntad en la tierra como en el cielo.
1: Danos hoy nuestro pan de cada día, perdona nuestras ofensas,
2: como también nosotros perdonamos a los que nos ofenden.
1: No nos dejes caer en la tentación y líbranos del mal.
0: Dios te salve María, llena eres de gracia, el Señor es contigo. Bendita tú eres entre todas las mujeres y bendito es el fruto de tu vientre, Jesús.
1: Santa María, Madre de Dios, ruega por nosotros pecadores, ahora y en la hora de nuestra muerte. Amén.
0: Dios te salve María, llena eres de gracia, el Señor es contigo. Bendita tú eres entre todas las mujeres y bendito es el fruto de tu vientre, Jesús.
1: Santa María, Madre de Dios, ruega por nosotros pecadores, ahora y en la hora de nuestra muerte.
0: Dios te salve María, llena eres de gracia, el Señor es contigo. Bendita tú eres entre todas las mujeres y bendito es el fruto de tu vientre, Jesús.
1: Santa María, Madre de Dios, ruega por nosotros pecadores, ahora y en la hora de nuestra muerte.
0: Dios te salve María, llena eres de gracia, el Señor es contigo. Bendita tú eres entre todas las mujeres y bendito es el fruto de tu vientre, Jesús.
1: Santa María, Madre de Dios, ruega por nosotros pecadores, ahora y en la hora de nuestra muerte.
0: Dios te salve María, llena eres de gracia, el Señor es contigo. Bendita tú eres entre todas las mujeres y bendito es el fruto de tu vientre, Jesús.
1: Santa María, Madre de Dios, ruega por nosotros pecadores, ahora y en la hora de nuestra muerte.
0: Dios te salve María, llena eres de gracia, el Señor es contigo. Bendita tú eres entre todas las mujeres y bendito es el fruto de tu vientre, Jesús.
1: Santa María, Madre de Dios, ruega por nosotros pecadores, ahora y en la hora de nuestra muerte. Amén.
0: Dios te salve María, llena eres de gracia, el Señor es contigo. Bendita tú eres entre todas las mujeres y bendito es el fruto de tu vientre, Jesús.
1: Santa María, Madre de Dios, ruega por nosotros pecadores, ahora y en la hora de nuestra muerte. Amén.
0: Dios te salve María, llena eres de gracia, el Señor es contigo. Bendita tú eres entre todas las mujeres y bendito es el fruto de tu vientre, Jesús.
1: Santa María, Madre de Dios, ruega por nosotros pecadores, ahora y en la hora de nuestra muerte.
0: Dios te salve María, llena eres de gracia, el Señor es contigo. Bendita tú eres entre todas las mujeres y bendito es el fruto de tu vientre, Jesús.
1: Santa María, Madre de Dios, ruega por nosotros pecadores, ahora y en la hora de nuestra muerte.
0: Dios te salve María, llena eres de gracia, el Señor es contigo. Bendita tú eres entre todas las mujeres y bendito es el fruto de tu vientre, Jesús.
1: Santa María, Madre de Dios, ruega por nosotros pecadores, ahora y en la hora de nuestra muerte.
0: Gloria al Padre, y al Hijo, y al Espíritu Santo.
1: Como era en el principio, ahora y siempre, por los siglos de los siglos. Amén.
0: María, Madre de Gracia, Madre de Misericordia,
1: en la vida y en la muerte, ampáranos, Señora.
0: Quinto misterio, el niño Jesús perdido y hallado en el templo. El gesto de Jesús está cargado de una fuerte connotación simbólica. En medio de los maestros y doctores de la ley, comienza a explicarle las Escrituras en el templo, el lugar de la presencia de Dios. Los sacerdotes también han de escudriñar la palabra de Dios para ofrecernos una palabra actual y relevante que oriente nuestra vida cristiana a través de la predicación y la guía de la comunidad eclesial. Pidamos a María por los sacerdotes para que, atentos a la palabra, sepan transmitir a todos los fieles la buena noticia de la salvación. Pidámosle a nuestra Madre, a María, que los proteja y les haga perseverar con fidelidad en el don de la vocación recibida. Padre nuestro que estás en el cielo, santificado sea tu nombre. Venga a nosotros tu reino. Hágase tu voluntad en la tierra como en el cielo.
1: Danos hoy nuestro pan de cada día,
2: perdona nuestras ofensas, como también nosotros perdonamos a los que nos ofenden. No nos dejes caer en la tentación y líbranos del mal.
0: Dios te salve María, llena eres de gracia, el Señor es contigo. Bendita tú eres entre todas las mujeres y bendito es el fruto de tu vientre, Jesús.
1: Santa María, Madre de Dios, ruega por nosotros pecadores, ahora y en la hora de nuestra muerte. Amén.
0: Dios te salve María, llena eres de gracia, el Señor es contigo. Bendita tú eres entre todas las mujeres y bendito es el fruto de tu vientre, Jesús.
1: Santa María, Madre de Dios, ruega por nosotros pecadores, ahora y en la hora de nuestra muerte. Amén.
0: Dios te salve María, llena eres de gracia, el Señor es contigo. Bendita tú eres entre todas las mujeres y bendito es el fruto de tu vientre, Jesús.
1: Santa María, Madre de Dios, ruega por nosotros pecadores, ahora y en la hora de nuestra muerte. Amén.
0: Dios te salve María, llena eres de gracia, el Señor es contigo. Bendita tú eres entre todas las mujeres y bendito es el fruto de tu vientre, Jesús.
1: Santa María, Madre de Dios, ruega por nosotros pecadores, ahora y en la hora de nuestra muerte.
0: Dios te salve María, llena eres de gracia, el Señor es contigo. Bendita tú eres entre todas las mujeres y bendito es el fruto de tu vientre, Jesús.
1: Santa María, Madre de Dios, ruega por nosotros pecadores, ahora y en la hora de nuestra muerte.
0: Dios te salve María, llena eres de gracia, el Señor es contigo. Bendita tú eres entre todas las mujeres y bendito es el fruto de tu vientre, Jesús.
1: Santa María, Madre de Dios, ruega por nosotros pecadores, ahora y en la hora de nuestra muerte.
0: Dios te salve María, llena eres de gracia, el Señor es contigo. Bendita tú eres entre todas las mujeres y bendito es el fruto de tu vientre, Jesús.
1: Santa María, Madre de Dios, ruega por nosotros pecadores, ahora y en la hora de nuestra muerte.
0: Dios te salve María, llena eres de gracia, el Señor es contigo. Bendita tú eres entre todas las mujeres y bendito es el fruto de tu vientre, Jesús.
1: Santa María, Madre de Dios, ruega por nosotros pecadores, ahora y en la hora de nuestra muerte.
0: Dios te salve María, llena eres de gracia, el Señor es contigo. Bendita tú eres entre todas las mujeres y bendito es el fruto de tu vientre, Jesús.
1: Santa María, Madre de Dios, ruega por nosotros pecadores, ahora y en la hora de nuestra muerte.
0: Dios te salve María, llena eres de gracia, el Señor es contigo. Bendita tú eres entre todas las mujeres y bendito es el fruto de tu vientre, Jesús.
1: Santa María, Madre de Dios, ruega por nosotros pecadores, ahora y en la hora de nuestra muerte.
0: Gloria al Padre y al Hijo y al Espíritu Santo,
1: como era en el principio, ahora y siempre, por los siglos de los siglos. Amén.
0: Dios te salve, María, hija de Dios Padre. Llena eres de gracia, el Señor es contigo. Bendita tú eres entre todas las mujeres y bendito es el fruto de tu vientre, Jesús.
1: Santa María, Madre de Dios, ruega por nosotros pecadores, ahora y en la hora de nuestra muerte. Amén.
0: Dios te salve, María, Madre de Dios, Hijo. Llena eres de gracia, el Señor es contigo. Bendita tú eres entre todas las mujeres y bendito es el fruto de tu vientre, Jesús.
1: Santa María, Madre de Dios, ruega por nosotros pecadores, ahora y en la hora de nuestra muerte. Amén.
0: Dios te salve, María, esposa del Espíritu Santo. Llena eres de gracia, el Señor es contigo. Bendita tú eres entre todas las mujeres y bendito es el fruto de tu vientre, Jesús.
1: Santa María, Madre de Dios, ruega por nosotros pecadores, ahora y en la hora de nuestra muerte. Amén.
0: Gloria al Padre, y al Hijo, y al Espíritu Santo,
1: como era en el principio, ahora y siempre, por los siglos de los siglos. Amén.
3: Letanía de Nuestra Señora. Señor, ten piedad.
0: Señor, ten piedad.
3: Cristo, ten piedad.
0: Cristo, ten piedad.
3: Señor, ten piedad.
0: Señor, ten piedad.
4: Cristo, óyenos.
1: Cristo, óyenos.
4: Cristo, escúchanos.
1: Cristo, escúchanos.
4: Dios Padre Celestial,
1: ten misericordia de nosotros.
4: Dios Hijo Redentor del mundo,
1: ten misericordia de nosotros.
4: Dios Espíritu Santo,
1: ten misericordia de nosotros.
4: Trinidad Santa, un solo Dios,
1: ten misericordia de nosotros.
4: Santa María,
1: ruega por nosotros.
4: Santa Madre de Dios,
1: ruega por nosotros.
4: Santa Virgen de las Vírgenes,
1: ruega por nosotros.
4: Madre de Cristo,
1: ruega por nosotros.
4: Madre de la Iglesia,
1: ruega por nosotros.
4: Madre de la Divina Gracia,
1: ruega por nosotros.
4: Madre Purísima,
1: ruega por nosotros.
4: Madre Castísima,
1: ruega por nosotros.
4: Madre y Virgen,
1: ruega por nosotros.
4: Madre Santa,
1: ruega por nosotros.
4: Madre Inmaculada,
1: ruega por nosotros.
4: Madre Amable,
1: ruega por nosotros.
4: Madre Admirable,
1: ruega por nosotros.
4: Madre del Buen Consejo,
1: ruega por nosotros.
4: Madre del Creador,
1: ruega por nosotros.
4: Madre del Salvador,
1: ruega por nosotros.
4: Virgen Prudentísima,
1: ruega por nosotros.
4: Virgen digna de veneración,
1: ruega por nosotros.
4: Virgen digna de alabanza,
1: ruega por nosotros.
4: Virgen Poderosa,
1: ruega por nosotros.
4: Virgen Fiel,
1: ruega por nosotros.
4: Ideal de Santidad,
1: ruega por nosotros.
4: Trono de la Sabiduría,
1: ruega por nosotros.
4: Causa de nuestra alegría,
1: ruega por nosotros.
4: Templo del Espíritu Santo,
1: ruega por nosotros.
4: Honor de los pueblos,
1: ruega por nosotros.
4: Modelo de entrega a Dios,
1: ruega por nosotros.
4: Rosa escogida,
1: ruega por nosotros.
4: Torre de David,
1: ruega por nosotros.
4: Torre de Marfil,
1: ruega por nosotros.
4: Casa de Oro,
1: ruega por nosotros.
4: Arca de la Nueva Alianza,
1: ruega por nosotros.
4: Puerta del Cielo,
1: ruega por nosotros.
4: Estrella de la Mañana,
1: ruega por nosotros.
4: Salud de los enfermos,
1: ruega por nosotros.
4: Refugio de los pecadores,
1: ruega por nosotros.
4: Consuelo de los afligidos,
1: ruega por nosotros.
4: Auxilio de los cristianos,
5: ruega por nosotros.
4: Reina de los ángeles,
1: ruega por nosotros.
4: Reina de los patriarcas,
1: ruega por nosotros.
4: Reina de los profetas,
1: ruega por nosotros.
4: Reina de los apóstoles,
1: ruega por nosotros.
4: Reina de los mártires,
1: ruega por nosotros.
4: Reina de los confesores,
1: ruega por nosotros.
4: Reina de las vírgenes,
1: ruega por nosotros.
4: Reina de todos los santos,
1: ruega por nosotros.
4: Reina concebida sin pecado original,
1: ruega por nosotros.
4: Reina elevada al cielo,
1: ruega por nosotros.
4: Reina del Santo Rosario,
1: ruega por nosotros.
4: Reina de la Familia,
1: ruega por nosotros.
4: Reina de la Paz,
1: ruega por nosotros.
4: Cordero de Dios que quitas el pecado del mundo,
1: ten misericordia de nosotros.
4: Cordero de Dios que quitas el pecado del mundo,
5: escúchanos, Señor.
4: Cordero de Dios que quitas el pecado del mundo,
1: ten misericordia de nosotros.
4: Ruega por nosotros, Santa Madre de Dios,
5: para que seamos dignos de las promesas de Jesucristo.

A continuación les ofrecemos el rezo de completas desde el monasterio benedictino de la Santísima Trinidad en Santa Brígida.

0: Hermanos, llegados al final de esta jornada que Dios nos ha concedido, reconozcamos humildemente nuestros pecados. Señor, ten misericordia de nosotros,
1: porque hemos pecado contra ti.
0: Muéstranos, Señor, tu misericordia
1: y danos tu salvación.
0: Dios Todopoderoso, tenga misericordia de nosotros, perdone nuestros pecados y nos lleve a la vida eterna.
2: Amén.

0: Sed sobrios.
1: Estad alerta, que vuestro enemigo el diablo, como león rugiente, ronda buscando a quien devorar. Resistidle firmes en la fe.

en tu nombre y podamos contemplar con salud y gozo el clarear del nuevo día. Por Jesucristo.

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Cada encuentro con el Señor es personal y único. Pedro y Pablo, inseparables en la tradición cristiana, tuvieron también experiencias de Dios distintas. En ambos casos, sin embargo, la apertura a la acción de Dios fue transformadora. Que este momento de oración te abra a esta acción capaz de cambiarlo todo.

0: La lectura de la segunda carta a Timoteo nos ayuda a escuchar hoy a Pablo.
1: Querido hermano, yo estoy a punto de ser sacrificado, y el momento de mi partida es inminente. He combatido bien mi combate, he corrido hasta la meta, he mantenido la fe. Ahora me aguarda la corona merecida con la que el Señor, juez justo, me premiará en aquel día. Y no solo a mí, sino a todos los que tienen amor a su venida. El Señor me ayudó y me dio fuerzas para anunciar íntegro el mensaje, de modo que lo oyeran todos los gentiles. Él me libró de la boca del león. El Señor seguirá librándome de todo mal, me salvará y me llevará a su reino del cielo. A Él la gloria por los siglos de los siglos. Amén.

He combatido bien mi combate, reconoce Pablo. No se trata de la batalla de un caudillo, es la entrega de quien ha vivido apasionado por el Evangelio. ¿Hay algo que te apasione? ¿Algo que te llene, que sientas que en tu vida merece la pena?

Pablo dice además que el Señor seguirá librándome de todo mal, me salvará. ¿En qué se concreta para ti la acción salvadora de Dios? ¿Cuál es la buena noticia liberadora en la que crees?

0: Escuchamos ahora la lectura del Evangelio de Mateo, que nos ayuda a conocer a Pedro.
1: Al llegar a la región de Cesarea de Filipo, Jesús preguntó a sus discípulos: ¿Quién dice la gente que es el Hijo del Hombre? Ellos contestaron: unos que Juan Bautista, otros que Elías, otros que Jeremías o uno de los profetas. Él les preguntó: ¿Y vosotros, quién decís que soy yo? Simón Pedro tomó la palabra y dijo: Tú eres el Mesías, el Hijo de Dios vivo. Jesús le respondió: Dichoso tú, Simón, hijo de Jonás, porque eso no te lo ha revelado nadie de carne y hueso, sino mi Padre que está en el cielo. Ahora te digo yo: Tú eres Pedro, y sobre esta piedra edificaré mi iglesia, y el poder del infierno no la derrotará. Te daré las llaves del reino de los cielos. Lo que ates en la tierra quedará atado en el cielo, y lo que desates en la tierra quedará desatado en el cielo.

Pedro es confortado con respecto al futuro de la Iglesia cuando Jesús le dice que el poder del infierno no la derrotará. ¿Cómo vives tú esa promesa del Señor sobre la comunidad? ¿Eres capaz de ver esa presencia en medio de la fragilidad?

0: Pedro y Pablo fueron humanamente muy diferentes el uno del otro. Tuvieron también conflictos en su relación, pero formaron un nuevo modo de ser hermanos. Un modo auténtico, hecho posible por la gracia del Evangelio. Piensa en las diferencias que forman parte de tu comunidad, de tu familia, de tu iglesia, y recíbelas como un don, no como un problema. Pedro y Pablo son los dos grandes apóstoles, y también nosotros, hoy, somos llamados a serlo, de otra manera, pero con la misma pasión y entrega.
1: Cantar tu nombre, Señor, con palabras, pero sobre todo con vida. Contar tu historia, Señor, con relatos, pero sobre todo con vida. Repetir tu enseñanza, Señor, con historias, pero sobre todo con vida. Traer tu esperanza, Señor, con promesas, pero sobre todo con vida. Construir tu reino, Señor, con proyectos, pero ante todo con vida. Porque una vida que te canta y que te cuenta, que te anuncia y te acerca, es una vida plena.

Jesús pregunta a los suyos: ¿Y vosotros, quién decís que soy yo? Es la pregunta de un amigo a sus amigos. Habla con Jesús de lo que hoy es para ti o de lo que te gustaría que fuera, con la confianza que da la amistad auténtica.

0: Padre nuestro que estás en el cielo, santificado sea tu nombre. Venga a nosotros tu reino. Hágase tu voluntad en la tierra como en el cielo. Danos hoy nuestro pan de cada día. Perdona nuestras ofensas, como también nosotros perdonamos a los que nos ofenden. No nos dejes caer en la tentación y líbranos del mal. Amén.
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Un día, yo salí de tus manos y tuve vida. 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

0: En la entrevista de hoy en la Casa de la Iglesia vamos a conversar con Eugenia Rocha del área de vivienda de Cáritas Diocesana de Canarias. Con ella queremos hablar del trabajo que realiza el área que coordina y especialmente de las personas sin hogar, porque son muchas las personas que viven en la calle y realmente no podemos mirar para otro lado, como si no pasara nada. Es una situación seriamente preocupante. Gracias por estar con nosotros, Eugenia.
1: Hola, buenos días. Gracias a ustedes por invitarme.
0: Oye, creo que sería bueno empezar explicando cuál es la labor que desarrolla el área de vivienda de Cáritas. ¿Qué se hace desde ahí?
1: Bueno, pues desde el área de vivienda trabajamos teniendo presente el derecho a la vivienda. Lo que intentamos es que fortalece la red social, laboral, familiar y comunitaria de las personas que atendemos y de las familias también que se encuentran en situación de exclusión residencial. Comentarte que trabajamos con personas en situaciones sin hogar. Todas las personas que llegan a nuestros servicios pues reciben atención social, atención psicológica y atención educativa. Lo que intentamos es que todas las personas tengan cubiertas, siempre y cuando cumplan con los requisitos, claro está, que tengan cubiertas todas sus necesidades básicas, sobre todo de alimentación y de higiene. Y también trabajamos la parte promocional. Lo que hacemos es establecer con cada una de las personas un plan de trabajo personalizado para que, siempre con el objetivo de que la persona salga de la situación en la que se encuentra. Y comentarte también que desde hace años venimos con fuerza trabajando con familias que también se encuentran en riesgo de perder su vivienda, ¿no? Y desde aquí les ayudamos con el pago de alquileres o en algún caso de hipoteca. También son muchas las familias que se están viendo con grandes dificultades relacionadas con el tema de la vivienda.
0: Bueno, son muchos problemas realmente los que atienden y desde Cáritas, una vez más en estos momentos, bueno, con el tema de la campaña, pues se nos hace un llamamiento, ¿verdad?, con esa campaña Nadie sin Hogar. ¿Qué se pretende con este llamamiento, Eugenia?
1: Bueno, la campaña este año tiene el lema de Caminemos Juntos. Y realmente lo que se pretende es dar a conocer y visibilizar la realidad de las personas en situación de sin hogar, poniendo el foco en el camino de la vida, donde hay numerosos obstáculos y dificultades, sobre todo para acceder a una vivienda, a un empleo y con ello acceder a otros derechos fundamentales también.
0: ¿Y qué entendemos? Porque a veces la población en general también puede estar en una situación de no saber qué ocurre, cuáles exactamente los términos con los que se trabaja. Es decir, ¿qué entendemos por personas sin hogar, Eugenia?
1: La verdad que el término es bastante amplio. Siempre claro. Solemos relacionar personas sin hogar con aquellas personas que se quedan en la calle. Y no es solo ese caso, de hecho hay una tipología europea que clasifica en cuatro grupos y te detallo un poquito para que se conozca un poco más. Pues estaría la tipología sin techo, que sí hace referencia a aquellas personas que duermen a ras de suelo, las que duermen en calle, las que están sin vivienda, que también se considera aquellas personas que están en estancias temporales, en centros, que son también por un tiempo, en prisión, todas estas personas se consideran que están sin vivienda. Luego las que se encuentran en viviendas inseguras, que son aquellas personas que están acogidas por amigos, por familiares, y realmente es un motivo de inseguridad porque no sabes cuándo vas a tener que abandonar el domicilio. O aquellas que viven también en viviendas donde sufren violencia, maltrato, y también estar sin contrato o sin que el casero te quiera hacer un contrato también se considera un motivo de inseguridad. Y por último estarían las viviendas inadecuadas, que son aquellas que relacionamos con chabolas, donde viven muchas personas y están masificadas, las que se encuentran sin suministro, sin agua, sin luz. Así que el término de personas sin hogar incluye todas estas clasificaciones, como te decía antes.
0: Claro, imagino que tampoco será fácil trabajar teniendo en cuenta que es algo tan, tan amplio. En nuestra mente están los últimos informes sobre exclusión social. Después de toda esa tipología que tú nos has explicado, hay datos que se agravan, ¿no? En cuanto a lo que nos comentabas de personas sin hogar.
1: Y quizás yo no hablaría en nuestro servicio de un gran aumento de número de personas, pero sí de un empeoramiento de las situaciones que nos vamos encontrando, ¿no? Muchas personas con situaciones más cronificadas, con problemas de salud mental, adicciones. Y un poco por darte algunos datos, en el año pasado atendimos a 1.916 personas en exclusión residencial, de las cuales 1.708 eran personas sin hogar, el resto eran familias. Y en este primer semestre hemos atendido a 823 personas en situación de sin hogar y a 151 familias.
0: ¿Y cuáles son los testimonios? También teniendo en cuenta toda esa tipología de la que tú nos hablabas, Eugenia, ¿qué manifiesta la gente que ustedes atienden en Cáritas a diario sobre esa situación que viven? Porque, no sé, con todo esto, si lo personalizamos, imagino que salen experiencias muy duras, ¿no?
1: Sí, la verdad es que sí, las personas que atendemos hablan de la dureza, de estar en la calle, de sentirse invisible, de pasar frío cuando llueve, de pasar calor cuando hace mucho calor, de también situaciones de violencia, de la soledad, también hablan de la soledad, de encontrarse pues en espacios inadecuados y sufrir esa soledad, no tener la compañía de familia o el calor de un hogar. Y también los prejuicios que con los que se encuentran estando en calle, ¿no? Porque es verdad que tenemos un concepto de las personas sin hogar relacionado con todo lo negativo
0: Sí.
1: y a veces no nos damos cuenta de que el llegar a estar en esa situación es porque muchas cosas han tenido que pasar en la vida de las personas, ¿no? Y que no solo es causa a lo mejor de una adicción o de una problemática en concreto, sino pueden haber muchas problemáticas. Entonces, sí, los testimonios suelen ser muy duros, pero aún así nos encontramos con mucha gente con ganas de salir de la situación en la que se encuentran y con fuerzas para seguir luchando.
0: Eugenia, no te quiero poner ni mucho menos en un aprieto, pero es verdad que también desde la política muchas veces se utilizan las cifras y solo pues valoran el número, ¿no? Y los que mandan dicen que reducen las listas y los que están en la oposición dicen que suben las listas, ¿no? Pero más allá de eso, también se habla, y estaría bien que ustedes, desde el trabajo que hacen, despejaran esa duda que existe, porque se nos habla muchas veces de que hay personas, no se sabe, no sabemos, y por eso te pregunto si es un mito o si es realidad, muchas personas que aunque se les ofrece ayuda, la descartan, es decir, prefieren seguir viviendo en la calle por diferentes circunstancias.
1: La verdad que eso para mí es un mito y me parece una afirmación bastante dura porque a nadie le gusta estar en esa situación de sinhogarismo o en una vivienda inadecuada. Y teniendo presente que los recursos son muy limitados, no hay recursos para todas las personas que lo necesitan. Y es cierto que hay personas que no aceptan el entrar, por ejemplo, a un alojamiento, pero también hay que entender a las personas y ver qué han podido vivir durante su vida. Si llevan muchos años en situaciones sin hogar, pues también terminan cansados de esos alojamientos colectivos, donde hay normas establecidas, donde compartir con otras personas no se hace fácil. Quizás si nos pusiéramos en la situación de ellos entenderíamos mucho más porque a veces renuncian a esas ayudas que igual se le pueden ofrecer. Y también es verdad que también hay muchas personas con problemas de salud mental y adicción. Entonces es verdad que cuando estas problemáticas incluso se unen, es muy difícil que se atienda a unas normas, a una convivencia. Y todo eso hace que sea posible, que no sea posible el estar alojados en alojamientos colectivos que realmente es lo que venimos teniendo en esta ciudad.
0: Claro. Tú hablabas de esos ingresos económicos, de las carencias que pueden tener. También has hablado de la salud mental. Los compañeros de Madrid me hablaban estos días, Eugenia, me ponían el ejemplo de un arquitecto que llevaba años sin encontrar trabajo y ya entró en un bucle, terminó en la calle y ya también pues con problemas de salud mental. Y luego creo que me hablaban de una persona que había sido empresaria y se metió en temas de juegos y también ahí lo perdió todo hasta verse en la calle. Imagino que son ejemplos que a ustedes les pueden resultar bastante cercanos, ¿verdad?
1: Sí, hay personas formadas con profesiones y que unos motivos han llevado a otros. Una vez que te ves en calle, pues es muy fácil que puedas tener un problema de salud mental, que puedas caer en alguna ludopatía o adicción. Entonces, unos factores van llevando a otros.
0: Claro. Sí.
1: Y también comentarte que en cuanto al tema de ingresos económicos, sí es verdad que en los últimos años, con las nuevas prestaciones económicas, nos encontramos con más personas que cobran, pero es verdad que la dificultad de acceso a la vivienda es muy grande. Entonces, de nada sirve que tenga una prestación económica si luego no puedo acceder a una vivienda. Los requisitos para acceder a una vivienda y el precio es muy elevado. Entonces, nos seguimos encontrando con la misma dificultad. Ya pasa, ¿no?, con incluso los trabajadores que no pueden casi acceder a un alquiler o el pago de una vivienda. En prestaciones mínimas se hace mucho más imposible.
0: Tremendo, tremendo eso. ¿Y desde fuera qué se puede hacer, Eugenia? Es decir, ustedes trabajan a diario con esas personas, las atienden, pero ¿y la sociedad en general qué puede hacer ante esta situación?
1: Hombre, yo creo que desde la administración pública pues hacen falta políticas públicas de vivienda, que se regulen los precios de la vivienda. Que los requisitos sean más acordes a la realidad de la sociedad. Se necesitan más viviendas sociales, alquileres sociales, alternativas alojativas también, de estancias continuadas, pero también de emergencias para personas solas o también para familias, que muchas veces nos vemos con situaciones de emergencia donde la familia se queda en la calle un día para otro y no hay alojamientos para cubrir esa emergencia. Y luego ya como ciudadana, lo que yo digo es tener una mirada compasiva y no tener tantos prejuicios y pensar que mañana podemos ser nosotros y que para llegar a esta situación de sinhogarismo, las personas han tenido que pasar muchas cosas en su vida para llegar a este punto. Entonces, yo creo que teniendo esa mirada compasiva, pues estaríamos como todos en la misma sintonía y el mismo camino.
0: Imagino que ya hablando de manera personal, a ti te ha pasado el ver a gente que se cambia de acera porque ve que en la acera por la que va hay una persona en el suelo, en un banco. Ya con esa actitud estamos generando rechazo y qué bueno sería que al menos no hagamos eso, ¿no? Ya otro paso sería el poder acercarnos a ellos y decirles si necesitan algo, pero esa actitud de rechazo desde luego que tenemos que eliminarla de nuestra sociedad.
1: Porque a veces nosotros parece que somos los que sentimos el miedo, ¿no?
0: Sí.
1: Pero realmente
0: son ellos, ¿no?
1: Quien está más vulnerable es la persona que se encuentra en esa situación y quien siente más miedo y quien está más desprotegido. Sí.
0: Eugenia, y aquí siempre destacamos el trabajo del voluntariado de Cáritas, que no sería nada de esta institución, de la acción caritativa de la Iglesia sin ese voluntariado. ¿Cuántos voluntarios tiene en estos momentos el área de vivienda en su conjunto?
1: Nosotros en estos momentos, hablando de servicios generales y de los dispositivos de alimentación e higiene, tenemos en estos momentos a 84 personas voluntarias. La verdad que para nuestro equipo las personas voluntarias hacen una labor estupenda y maravillosa y forman parte de nuestro equipo.
0: Claro.
1: Y aún así tenemos un grupo bastante numeroso, pero seguimos necesitando personas voluntarias y sobre todo en nuestra área y en servicios generales para hacer talleres sobre todo con las personas atendidas.
0: ¿Y qué tiene que hacer una persona que ahora te haya escuchado decir que siempre son necesarias las personas voluntarias? ¿Qué tiene que hacer? ¿A dónde tiene que dirigirse?
1: Pues si quiere ser voluntario, tiene que llamar al teléfono de Cáritas, que lo puedo decir, el 928-25-1740, o acceder a la página web de Cáritas, www.cáritas-mediocanarias.org. Y bueno, en ese caso, para ser voluntario, socio o donante,

0: conocen y hasta la persona, pues ya de por sí en una situación vulnerable que puede ir atravesando distintas fases y verse completamente pues en esa situación, ¿no?
1: Sí.
0: Pues Eugenia, muchísimas gracias y ánimo
1: gracias
0: con
1: a
0: la tarea
1: ustedes.
0: que ustedes hacen.
1: Muy bien, muchas gracias.
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0: Como es habitual, compartimos con ustedes una oración. Aquí estoy, Señor, como un poquito de tierra que no sería nada sin la semilla de tu reino. Ayúdame a desarrollarla para que sea como tú, pan para los pobres, para los necesitados.

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1: Vivimos en un tiempo de asombro tecnológico. La inteligencia artificial ha dejado de ser ciencia ficción para convertirse en el motor de nuestra economía y nuestras comunicaciones. Ante este escenario, la postura de los cristianos no es de rechazo o miedo tecnofóbico, sino de discernimiento ético y, sobre todo, un marcado carácter humanista. La pregunta que debemos hacernos no es qué puede hacer la máquina, sino quién es el hombre que la crea y para qué la utiliza. La tecnología es un don del ingenio humano, una participación en la actividad creadora de Dios, pero pierde su sentido cuando intenta suplantar la esencia de lo que nos hace humanos, la conciencia y el amor. El riesgo actual es la algoritmización de la existencia. Si dejamos que las decisiones sobre la salud, el trabajo o incluso la justicia dependan exclusivamente de cálculos matemáticos, corremos el riesgo de olvidar la singularidad de cada persona. Un algoritmo puede procesar datos, pero no puede tener compasión. Puede predecir comportamientos, pero no puede entender el misterio del arrepentimiento o la gratuidad del sacrificio. La Iglesia nos invita a una algorética, un marco moral donde el centro sea siempre la persona y el bien común, evitando que la técnica se convierta en una forma de idolatría o de descarte social. Como cristianos, nuestro papel en esta nueva era es ser guardianes de lo humano. Es un mundo saturado de respuestas automáticas. Debemos ofrecer la belleza del encuentro personal. La máquina puede optimizar el tiempo, pero solo el Espíritu Santo puede darle sentido a ese tiempo. No permitamos que la fascinación por lo artificial nos haga descuidar lo verdaderamente esencial: el abrazo al enfermo, la mirada al necesitado o la escucha atenta al que sufre. Al final del día, el mejor procesador del mundo sigue siendo nuestro corazón, el único lugar donde Dios ha decidido habitar para transformar la historia.
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Aquí estoy, Señor, al finalizar esta jornada. Vengo con el deseo de estar contigo, de sentir y gustar tu presencia en mi vida, de examinar este día en diálogo contigo, no ante mi yo solitario, sino ante ti que siempre estás.

Sé que tú has caminado a mi lado todo este día como amigo, compañero, Señor. Lo siento y lo gusto ahora, aunque no sea.

Siempre me he dado cuenta de ello a lo largo y ancho de esta jornada. También yo podría decir con Jacob, Dios estaba allí, yo no lo sabía. Lo sé ahora, Señor, y te lo agradezco de corazón. ¿Cómo podría entrar en tu presencia y comenzar este encuentro sin darte primero gracias por tanto bien recibido? Por ahí quiero comenzar, Dios mío, Padre bueno, amor primero. Gracias por la creación entera, por cada hombre y mujer que has hecho surgir en ella.

Gracias por la vida que me has dado y por el amor que has puesto en mi corazón. No siempre soy consciente de tanto don. Hoy quiero sentir y gustar tanto don recibido y a ti mismo en ellos.

Cuando miro lo que ha ido mal, las faltas de este día, no se trata de insistir en mi culpa y atormentarme por ello, pero tampoco de quitarle toda importancia. Lo que necesito es mirar esa verdad frágil a la luz de tu misericordia y tu proyecto. Señor, te pido luz para reconocer ante ti las faltas de este día, mi pecado. Lo hago sin miedo porque sé ante quién examino mi día, pero también con seriedad, pues conozco bien la hondura de mi desamor, a ti y a los demás.

Y ahora, al terminar el día, te pido perdón. Lamento, Señor, si he ignorado tu bondad. Por eso lo siento. Por eso pido tu perdón, sabiendo que tu amor nunca se vuelve atrás. Es en tu abrazo donde más siento el desamor de mi respuesta.

Mi vida, Señor, está hecha de los pensamientos, imaginaciones y deseos que tengo, de las palabras que oigo y que digo, de las acciones que pongo en juego y de las que caen sobre mí. Revivo este día contigo. ¿Cómo han sido mis pensamientos, mis palabras y mis obras? ¿Qué calidad evangélica han tenido?

fueron pensamientos, imaginaciones, deseos que tuvieron su centro en ti y en tus sueños sobre el mundo, o solo en mí y en mis pequeños sueños.

y mis obras? ¿Se han parecido a las del Señor, siempre pendiente de levantar al caído y restablecer al humillado? ¿Y aquello que los otros han dicho o hecho conmigo, cómo lo he vivido?

Ahora me ofrezco de nuevo a ti con todo mi corazón. Te entrego nuevamente toda mi libertad. Te la ofrezco para entrelazarla con la tuya en la construcción de lo que Jesús llamó tu reino, el reinado de Dios. Acéptala, Señor. Acéptame nuevamente en el seguimiento de Jesús. Ponme de nuevo con tu Hijo.

0: Termino ya, Señor, este encuentro contigo. Me despido de ti con aquellas palabras del Salmo 50. Crea en mí, oh Dios, un corazón puro. Renuévame por dentro con espíritu firme. No me alejes fuera de tu rostro. No me quites tu santo espíritu. Devuélveme la alegría de tu salvación. Amén.
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0: A continuación les ofrecemos el rezo del Santo Rosario.
1: Señor, ábreme los labios.
2: Y mi boca proclamará tu alabanza.
1: Dios mío, ven en mi auxilio.
2: Señor, date prisa en socorrerme.
1: Gloria al Padre, y al Hijo, y al Espíritu Santo.
2: Como era en el principio, ahora y siempre, por los siglos de los siglos. Amén.
1: Misterios dolorosos del Santo Rosario.

0: Misterios que dan sentido al dolor físico, a la enfermedad, al sufrimiento moral, a la muerte.
1: Todo, unido al valor redentor de Cristo, que sufre y muere en la cruz, y unido a la cooperación de María, la Madre Dolorosa.
2: Primer misterio, la oración de Jesús en el huerto.

0: Jesús se alejó de los discípulos como a un tiro de piedra, y su sudor se hizo como gotas de sangre que caían por tierra.
1: Cristo, te acompaño en tu oración y aprendo de ti a aceptar la voluntad del Padre, que a veces exige renuncia, sacrificio, sangre.
2: Padre nuestro que estás en el cielo, santificado sea tu nombre. Venga a nosotros tu reino. Hágase tu voluntad en la tierra como en el cielo.
3: Danos hoy nuestro pan de cada día. Perdona nuestras ofensas como también nosotros perdonamos a los que nos ofenden. No nos dejes caer en la tentación y líbranos del mal. Amén.
2: Dios te salve María, llena eres de gracia. El Señor es contigo. Bendita tú eres entre todas las mujeres y bendito es el fruto de tu vientre, Jesús.
3: Santa María, Madre de Dios, ruega por nosotros pecadores, ahora y en la hora de nuestra muerte. Amén.
2: Dios te salve María, llena eres de gracia, el Señor es contigo, bendita tú eres entre todas las mujeres, y bendito es el fruto de tu vientre, Jesús.
3: Santa María, Madre de Dios, ruega por nosotros pecadores, ahora y en la hora de nuestra muerte. Amén.
2: Dios te salve María, llena eres de gracia, el Señor es contigo, bendita tú eres entre todas las mujeres, y bendito es el fruto de tu vientre, Jesús.
3: Santa María, Madre de Dios, ruega por nosotros pecadores, ahora y en la hora de nuestra muerte. Amén.
2: Dios te salve María, llena eres de gracia, el Señor es contigo, bendita tú eres entre todas las mujeres, y bendito es el fruto de tu vientre, Jesús.
3: Santa María, Madre de Dios, ruega por nosotros pecadores, ahora y en la hora de nuestra muerte. Amén.
2: Dios te salve María, llena eres de gracia, el Señor es contigo. Bendita tú eres entre todas las mujeres, y bendito es el fruto de tu vientre, Jesús.
3: Santa María, Madre de Dios, ruega por nosotros pecadores, ahora y en la hora de nuestra muerte. Amén.
2: Dios te salve María, llena eres de gracia, el Señor es contigo. Bendita tú eres entre todas las mujeres, y bendito es el fruto de tu vientre, Jesús.
3: Santa María, Madre de Dios, ruega por nosotros pecadores, ahora y en la hora de nuestra muerte. Amén.
2: Dios te salve María, llena eres de gracia, el Señor es contigo. Bendita tú eres entre todas las mujeres, y bendito es el fruto de tu vientre, Jesús.
3: Santa María, Madre de Dios, ruega por nosotros pecadores, ahora y en la hora de nuestra muerte. Amén.
2: Dios te salve María, llena eres de gracia, el Señor es contigo. Bendita tú eres entre todas las mujeres, y bendito es el fruto de tu vientre, Jesús.
3: Santa María, Madre de Dios, ruega por nosotros pecadores, ahora y en la hora de nuestra muerte. Amén.
2: Dios te salve María, llena eres de gracia, el Señor es contigo. Bendita tú eres entre todas las mujeres, y bendito es el fruto de tu vientre, Jesús.
3: Santa María, Madre de Dios, ruega por nosotros pecadores, ahora y en la hora de nuestra muerte. Amén.
2: Dios te salve María, llena eres de gracia, el Señor es contigo. Bendita tú eres entre todas las mujeres, y bendito es el fruto de tu vientre, Jesús.
3: Santa María, Madre de Dios, ruega por nosotros pecadores, ahora y en la hora de nuestra muerte. Amén.
2: Gloria al Padre, y al Hijo, y al Espíritu Santo.
3: Como era en el principio, ahora y siempre, por los siglos de los siglos. Amén.
2: Segundo misterio. Los azotes que padeció el Señor atado a la columna.
0: Entonces Judas besó a Jesús. Los que le seguían lo sujetaron y lo prendieron. Y todos los discípulos le abandonaron y huyeron. Pilato, queriendo complacer a la gente, le soltó a Barrabás y entregó a Jesús después de azotarle.
1: Señor, traicionado, abandonado, azotado, escarnecido, por tus dolores, enséñame a sufrir en silencio la enfermedad, el desprecio, la injuria, la soledad.
3: Padre nuestro que estás en el cielo, santificado sea tu nombre, venga a nosotros tu reino, hágase tu voluntad en la tierra como en el cielo.
2: Danos hoy nuestro pan de cada día, perdona nuestras ofensas como también nosotros perdonamos a los que nos ofenden. No nos dejes caer en la tentación y líbranos del mal. Amén.
3: Dios te salve María, llena eres de gracia, el Señor es contigo. Bendita tú eres entre todas las mujeres y bendito es el fruto de tu vientre, Jesús.
2: Santa María, Madre de Dios, ruega por nosotros pecadores, ahora y en la hora de nuestra muerte. Amén.
4: Dios te salve María, llena eres de gracia, el Señor es contigo. Bendita tú eres entre todas las mujeres y bendito es el fruto de tu vientre, Jesús.
2: Santa María, Madre de Dios, ruega por nosotros pecadores, ahora y en la hora de nuestra muerte. Amén.
4: Dios te salve María, llena eres de gracia, el Señor es contigo. Bendita tú eres entre todas las mujeres y bendito es el fruto de tu vientre, Jesús.
2: Santa María, Madre de Dios, ruega por nosotros pecadores, ahora y en la hora de nuestra muerte. Amén.
4: Dios te salve María, llena eres de gracia, el Señor es contigo. Bendita tú eres entre todas las mujeres y bendito es el fruto de tu vientre, Jesús.
2: Santa María, Madre de Dios, ruega por nosotros pecadores, ahora y en la hora de nuestra muerte. Amén.
4: Dios te salve María, llena eres de gracia, el Señor es contigo. Bendita tú eres entre todas las mujeres y bendito es el fruto de tu vientre, Jesús.
2: Santa María, Madre de Dios, ruega por nosotros pecadores, ahora y en la hora de nuestra muerte. Amén.
4: Dios te salve María, llena eres de gracia, el Señor es contigo. Bendita tú eres entre todas las mujeres y bendito es el fruto de tu vientre, Jesús.
2: Santa María, Madre de Dios, ruega por nosotros pecadores, ahora y en la hora de nuestra muerte. Amén.
4: Dios te salve María, llena eres de gracia, el Señor es contigo. Bendita tú eres entre todas las mujeres y bendito es el fruto de tu vientre, Jesús.
2: Santa María, Madre de Dios, ruega por nosotros pecadores, ahora y en la hora de nuestra muerte. Amén.
4: Dios te salve María, llena eres de gracia, el Señor es contigo. Bendita tú eres entre todas las mujeres y bendito es el fruto de tu vientre, Jesús.
2: Santa María, Madre de Dios, ruega por nosotros pecadores, ahora y en la hora de nuestra muerte. Amén.
4: Dios te salve María, llena eres de gracia, el Señor es contigo. Bendita tú eres entre todas las mujeres y bendito es el fruto de tu vientre, Jesús.
2: Santa María, Madre de Dios, ruega por nosotros pecadores, ahora y en la hora de nuestra muerte. Amén.
4: Dios te salve María, llena eres de gracia, el Señor es contigo. Bendita tú eres entre todas las mujeres y bendito es el fruto de tu vientre, Jesús.
2: Santa María, Madre de Dios, ruega por nosotros pecadores, ahora y en la hora de nuestra muerte. Amén.
4: Gloria al Padre, al Hijo y al Espíritu Santo.
2: Como era en el principio, ahora y siempre, por los siglos de los siglos. Amén. Tercer misterio. La coronación de espinas.
0: Los soldados del procurador llevaron consigo a Jesús dentro del pretorio y reunieron alrededor de él a toda la cohorte. Le desnudaron y le echaron encima un manto de púrpura, y trenzando una corona de espinas, se la pusieron sobre su cabeza, y en su mano derecha una caña. Después doblaban la rodilla delante de él y le hacían burla. Le escupían y le quitaban la caña para golpearle en la cabeza.
1: Señor, aunque te vea en ese estado irrisorio, sé tú mi rey, quien gobierne mi vida, quien imponga su cetro cuando yo camine al margen de tu ley.
2: Padre nuestro que estás en el cielo, santificado sea tu nombre, venga a nosotros tu reino, hágase tu voluntad en la tierra como en el cielo.
3: Danos hoy nuestro pan de cada día, perdona nuestras ofensas como también nosotros perdonamos a los que nos ofenden. No nos dejes caer en la tentación y líbranos del mal. Amén.
2: Dios te salve María, llena eres de gracia, el Señor es contigo. Bendita tú eres entre todas las mujeres y bendito es el fruto de tu vientre, Jesús.
3: Santa María, Madre de Dios, ruega por nosotros pecadores, ahora y en la hora de nuestra muerte. Amén.
2: Dios te salve María, llena eres de gracia, el Señor es contigo. Bendita tú eres entre todas las mujeres y bendito es el fruto de tu vientre, Jesús.
3: Santa María, Madre de Dios, ruega por nosotros pecadores, ahora y en la hora de nuestra muerte. Amén.
2: Dios te salve María, llena eres de gracia, el Señor es contigo. Bendita tú eres entre todas las mujeres y bendito es el fruto de tu vientre, Jesús.
3: Santa María, Madre de Dios, ruega por nosotros pecadores, ahora y en la hora de nuestra muerte. Amén.
2: Dios te salve María, llena eres de gracia, el Señor es contigo. Bendita tú eres entre todas las mujeres y bendito es el fruto de tu vientre, Jesús.
3: Santa María, Madre de Dios, ruega por nosotros pecadores, ahora y en la hora de nuestra muerte. Amén.
2: Dios te salve María, llena eres de gracia, el Señor es contigo. Bendita tú eres entre todas las mujeres y bendito es el fruto de tu vientre Jesús.
3: Santa María, Madre de Dios, ruega por nosotros pecadores, ahora y en la hora de nuestra muerte. Amén.
2: Dios te salve María, llena eres de gracia, el Señor es contigo. Bendita tú eres entre todas las mujeres y bendito es el fruto de tu vientre Jesús.
3: Santa María, Madre de Dios, ruega por nosotros pecadores, ahora y en la hora de nuestra muerte. Amén.
2: Dios te salve María, llena eres de gracia, el Señor es contigo. Bendita tú eres entre todas las mujeres y bendito es el fruto de tu vientre Jesús.
3: Santa María, Madre de Dios, ruega por nosotros pecadores, ahora y en la hora de nuestra muerte. Amén.
2: Dios te salve María, llena eres de gracia, el Señor es contigo. Bendita tú eres entre todas las mujeres y bendito es el fruto de tu vientre Jesús.
3: Santa María, Madre de Dios, ruega por nosotros pecadores, ahora y en la hora de nuestra muerte. Amén.
2: Dios te salve María, llena eres de gracia, el Señor es contigo. Bendita tú eres entre todas las mujeres y bendito es el fruto de tu vientre Jesús.
3: Santa María, Madre de Dios, ruega por nosotros pecadores, ahora y en la hora de nuestra muerte. Amén.
2: Dios te salve María, llena eres de gracia, el Señor es contigo. Bendita tú eres entre todas las mujeres y bendito es el fruto de tu vientre Jesús.
3: Santa María, Madre de Dios, ruega por nosotros pecadores, ahora y en la hora de nuestra muerte. Amén.
2: Gloria al Padre y al Hijo y al Espíritu Santo.
3: Como era en el principio, ahora y siempre, por los siglos de los siglos. Amén.
2: Cuarto misterio. Cristo con la cruz a cuestas.

0: Pilato les entregó a Jesús para que fuera crucificado. Tomaron pues a Jesús, y él, cargando con su cruz, salió al sitio llamado Calvario. Lo seguía una gran muchedumbre, y cuando lo llevaban, tomaron a un tal Simón de Cirene, que venía del campo, y le cargaron la cruz para que la llevara detrás de Jesús.
1: Muchos te siguen, Señor, pero solo tú llevas la cruz, hasta que obligan a Simón a que te ayude. Haz que te siga tomando cada día mi cruz, cruz del deber, del trabajo, del dolor, no a la fuerza, sino voluntariamente, con generosidad.
2: Padre nuestro que estás en el cielo, santificado sea tu nombre, venga a nosotros tu reino, hágase tu voluntad en la tierra como en el cielo.
3: Danos hoy nuestro pan de cada día. Perdona nuestras ofensas como también nosotros perdonamos a los que nos ofenden. No nos dejes caer en la tentación y líbranos del mal. Amén.
2: Dios te salve María, llena eres de gracia, el Señor es contigo. Bendita tú eres entre todas las mujeres y bendito es el fruto de tu vientre Jesús.
3: Santa María, Madre de Dios, ruega por nosotros pecadores, ahora y en la hora de nuestra muerte. Amén.
2: Dios te salve María, llena eres de gracia, el Señor es contigo. Bendita tú eres entre todas las mujeres, y bendito es el fruto de tu vientre, Jesús.
3: Santa María, Madre de Dios, ruega por nosotros pecadores, ahora y en la hora de nuestra muerte. Amén.
2: Dios te salve, María, llena eres de gracia, el Señor es contigo. Bendita tú eres entre todas las mujeres, y bendito es el fruto de tu vientre, Jesús.
3: Santa María, Madre de Dios, ruega por nosotros pecadores, ahora y en la hora de nuestra muerte. Amén.
2: Dios te salve María, llena eres de gracia, el Señor es contigo. Bendita tú eres entre todas las mujeres y bendito es el fruto de tu vientre Jesús.
3: Santa María, Madre de Dios, ruega por nosotros pecadores, ahora y en la hora de nuestra muerte. Amén.
2: Dios te salve María, llena eres de gracia, el Señor es contigo. Bendita tú eres entre todas las mujeres y bendito es el fruto de tu vientre, Jesús.
3: Santa María, Madre de Dios, ruega por nosotros pecadores, ahora y en la hora de nuestra muerte. Amén.
2: Dios te salve María, llena eres de gracia, el Señor es contigo. Bendita tú eres entre todas las mujeres y bendito es el fruto de tu vientre, Jesús.
3: Santa María, Madre de Dios, ruega por nosotros pecadores, ahora y en la hora de nuestra muerte. Amén.
2: Dios te salve María, llena eres de gracia, el Señor es contigo. Bendita tú eres entre todas las mujeres y bendito es el fruto de tu vientre, Jesús.
3: Santa María, Madre de Dios, ruega por nosotros pecadores, ahora y en la hora de nuestra muerte. Amén.
2: Dios te salve María, llena eres de gracia, el Señor es contigo. Bendita tú eres entre todas las mujeres y bendito es el fruto de tu vientre, Jesús.
3: Santa María, Madre de Dios, ruega por nosotros pecadores, ahora y en la hora de nuestra muerte. Amén.
2: Dios te salve María, llena eres de gracia, el Señor es contigo. Bendita tú eres entre todas las mujeres y bendito es el fruto de tu vientre, Jesús.
3: Santa María, Madre de Dios, ruega por nosotros pecadores, ahora y en la hora de nuestra muerte. Amén.
2: Dios te salve María, llena eres de gracia, el Señor es contigo. Bendita tú eres entre todas las mujeres y bendito es el fruto de tu vientre, Jesús.
3: Santa María, Madre de Dios, ruega por nosotros pecadores, ahora y en la hora de nuestra muerte. Amén.
2: Gloria al Padre, al Hijo y al Espíritu Santo.
3: Como era en el principio, ahora y siempre, por los siglos de los siglos. Amén. Quinto misterio. La crucifixión y muerte del Señor.

0: Cuando llegaron al lugar llamado Calvario, lo crucificaron allí, a él y a los dos malhechores, uno a la derecha y otro a la izquierda. Junto a la cruz de Jesús estaba su madre.
1: Señor, tan acostumbrado estoy a verte en la cruz, que apenas me sorprende el horrendo deicidio que cometimos los hombres y el maravilloso gesto de darnos tu vida y tu sangre por amor. Déjame que me quede meditando con tu madre al pie de la cruz.
2: Padre nuestro que estás en el cielo, santificado sea tu nombre, venga a nosotros tu reino, hágase tu voluntad en la tierra como en el cielo.
3: Danos hoy nuestro pan de cada día, perdona nuestras ofensas como también nosotros perdonamos a los que nos ofenden. No nos dejes caer en la tentación y líbranos del mal. Amén.
2: Dios te salve María, llena eres de gracia, el Señor es contigo. Bendita tú eres entre todas las mujeres y bendito es el fruto de tu vientre, Jesús.
3: Santa María, Madre de Dios, ruega por nosotros pecadores, ahora y en la hora de nuestra muerte. Amén.
2: Dios te salve María, llena eres de gracia, el Señor es contigo. Bendita tú eres entre todas las mujeres y bendito es el fruto de tu vientre, Jesús.
3: Santa María, Madre de Dios, ruega por nosotros pecadores, ahora y en la hora de nuestra muerte. Amén.
2: Dios te salve María, llena eres de gracia, el Señor es contigo. Bendita tú eres entre todas las mujeres y bendito es el fruto de tu vientre, Jesús.
3: Santa María, Madre de Dios, ruega por nosotros pecadores, ahora y en la hora de nuestra muerte. Amén.
2: Dios te salve María, llena eres de gracia, el Señor es contigo. Bendita tú eres entre todas las mujeres y bendito es el fruto de tu vientre, Jesús.
3: Santa María, Madre de Dios, ruega por nosotros pecadores, ahora y en la hora de nuestra muerte. Amén.
2: Dios te salve María, llena eres de gracia, el Señor es contigo. Bendita tú eres entre todas las mujeres y bendito es el fruto de tu vientre, Jesús.
3: Santa María, Madre de Dios, ruega por nosotros pecadores, ahora y en la hora de nuestra muerte. Amén.
2: Dios te salve María, llena eres de gracia, el Señor es contigo. Bendita tú eres entre todas las mujeres y bendito es el fruto de tu vientre, Jesús.
3: Santa María, Madre de Dios, ruega por nosotros pecadores, ahora y en la hora de nuestra muerte. Amén.
2: Dios te salve María, llena eres de gracia, el Señor es contigo. Bendita tú eres entre todas las mujeres y bendito es el fruto de tu vientre, Jesús.
3: Santa María, Madre de Dios, ruega por nosotros pecadores, ahora y en la hora de nuestra muerte. Amén.
2: Dios te salve María, llena eres de gracia, el Señor es contigo. Bendita tú eres entre todas las mujeres y bendito es el fruto de tu vientre, Jesús.
3: Santa María, Madre de Dios, ruega por nosotros pecadores, ahora y en la hora de nuestra muerte. Amén.
2: Dios te salve María, llena eres de gracia, el Señor es contigo. Bendita tú eres entre todas las mujeres y bendito es el fruto de tu vientre, Jesús.
3: Santa María, Madre de Dios, ruega por nosotros pecadores, ahora y en la hora de nuestra muerte. Amén.
2: Dios te salve María, llena eres de gracia, el Señor es contigo. Bendita tú eres entre todas las mujeres y bendito es el fruto de tu vientre, Jesús.
3: Santa María, Madre de Dios, ruega por nosotros pecadores, ahora y en la hora de nuestra muerte. Amén.
2: Gloria al Padre y al Hijo y al Espíritu Santo.
3: Como era en el principio, ahora y siempre, por los siglos de los siglos. Amén.
2: Letanías de Nuestra Señora. Señor, ten piedad.
4: Señor, ten piedad.
2: Cristo, ten piedad.
4: Cristo, ten piedad.
2: Señor, ten piedad.
4: Señor, ten piedad.
2: Cristo, óyenos.
4: Cristo, óyenos.
2: Cristo, escúchanos.
4: Cristo, escúchanos.
2: Dios Padre Celestial,
4: ten misericordia de nosotros.
2: Dios Hijo Redentor del mundo,
4: ten misericordia de nosotros.
2: Dios Espíritu Santo,
4: ten misericordia de nosotros.
2: Trinidad Santa, un solo Dios,
4: ten misericordia de nosotros.
2: Santa María,
4: ruega por nosotros.
2: Santa Madre de Dios,
4: ruega por nosotros.
2: Santa Virgen de las Vírgenes,
4: ruega por nosotros.
2: Madre de Cristo,
4: ruega por nosotros.
2: Madre de la Iglesia,
4: ruega por nosotros.
2: Madre de la Divina Gracia,
4: ruega por nosotros.
2: Madre Purísima,
4: ruega por nosotros.
2: Madre Castísima,
4: ruega por nosotros.
2: Madre y Virgen,
4: ruega por nosotros.
2: Madre Santa,
4: ruega por nosotros.
2: Madre Inmaculada,
4: ruega por nosotros.
2: Madre Amable,
4: ruega por nosotros.
2: Madre Admirable,
4: ruega por nosotros.
2: Madre del Buen Consejo,
4: ruega por nosotros.
2: Madre del Creador,
4: ruega por nosotros.
2: Madre del Salvador,
4: ruega por nosotros.
2: Virgen prudentísima,
4: ruega por nosotros.
2: Virgen digna de veneración,
4: ruega por nosotros.
2: Virgen digna de alabanza,
4: ruega por nosotros.
2: Virgen poderosa,
4: ruega por nosotros.
2: Virgen clemente,
4: ruega por nosotros.
2: Virgen fiel,
4: ruega por nosotros.
2: Ideal de santidad,
4: ruega por nosotros.
2: Morada de la sabiduría,
4: ruega por nosotros.
2: Causa de nuestra alegría,
4: ruega por nosotros.
2: Templo del Espíritu Santo,
4: ruega por nosotros.
2: Honor de los pueblos,
4: ruega por nosotros.
2: Modelo de entrega a Dios,
4: ruega por nosotros.
2: Rosa escogida,
4: ruega por nosotros.
2: Fuerte como la Torre de David,
4: ruega por nosotros.
2: Hermosa como Torre de Marfil,
4: ruega por nosotros.
2: Casa de oro,
4: ruega por nosotros.
2: Arca de la Nueva Alianza,
4: ruega por nosotros.
2: Puerta del Cielo,
4: ruega por nosotros.
2: Estrella de la Mañana,
4: ruega por nosotros.
2: Salud de los enfermos,
4: ruega por nosotros.
2: Refugio de los pecadores,
4: ruega por nosotros.
2: Consoladora de los afligidos,
4: ruega por nosotros.
2: Auxilio de los cristianos,
4: ruega por nosotros.
2: Reina de los ángeles,
4: ruega por nosotros.
2: Reina de los patriarcas,
4: ruega por nosotros.
2: Reina de los profetas,
4: ruega por nosotros.
2: Reina de los apóstoles,
4: ruega por nosotros.
2: Reina de los mártires,
4: ruega por nosotros.
2: Reina de los que viven su fe,
4: ruega por nosotros.
2: Reina de las vírgenes,
4: ruega por nosotros.
2: Reina de todos los santos,
4: ruega por nosotros.
2: Reina concebida sin pecado original,
4: ruega por nosotros.
2: Reina elevada al cielo,
4: ruega por nosotros.
2: Reina del Santísimo Rosario,
4: ruega por nosotros.
2: Reina de la familia,
4: ruega por nosotros.
2: Reina de la paz,
4: ruega por nosotros.
2: Cordero de Dios que quitas el pecado del mundo,
5: perdónanos, Señor.
2: Cordero de Dios que quitas el pecado del mundo,
5: escúchanos, Señor.
2: Cordero de Dios que quitas el pecado del mundo,
5: ten misericordia de nosotros.
2: Ruega por nosotros, Santa Madre de Dios,
5: para que seamos dignos de las promesas de Cristo.
2: Te pedimos, Señor, que nosotros, tus siervos, gocemos siempre de salud de alma y cuerpo, y por la intercesión de Santa María la Virgen, líbranos de las tristezas de este mundo y concédenos las alegrías del cielo. Por Jesucristo nuestro Señor.
5: Amén.

0: El consistorio de cardenales, convocado por el Papa León XIV, celebra desde el pasado viernes hasta hoy en el Vaticano su nueva sección. Su objetivo ha sido abordar algunos de los grandes desafíos que marcarán el inicio y la continuidad de su pontificado. La situación internacional, la búsqueda de la paz en el mundo atravesado por guerra y la respuesta de la Iglesia a las transformaciones sociales y tecnológicas actuales, teniendo en cuenta su encíclica Magnífica Humanidad. Otra cuestión es la continuidad del proceso sinodal iniciado por el Papa Francisco. El Papa León ha seguido en la línea de su antecesor en el impulso de la renovación de la Iglesia, la denuncia de la guerra y su llamada constante a construir la paz en el mundo, así como la atención con las personas y pueblos más empobrecidos. Hemos visto cómo ha invitado a gobiernos y a la ciudadanía a respetar tanto el derecho a migrar como a no emigrar. En el encuentro de migrantes en Arguineguín, reiteró su mensaje a favor del respeto de los derechos humanos. Cada vida humana es una bendición de Dios. Nadie puede comprarla, venderla, usarla o descartarla. Ahora, tras la visita del Papa, corresponde ahora a nuestras diócesis canarias retomar e impulsar el desarrollo del sínodo en lo relacionado con mejorar nuestro seguimiento de Jesús, la participación comunitaria y dar más paso hacia la igualdad dentro de la Iglesia, afectada todavía por el patriarcalismo y el clericalismo.
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2: Buenas, radio oyentes, y gracias por seguirnos en este programa de Mundo Obrero Hoy de la Radio Diocesana de Canarias, realizado por militantes de la Hermandad Obrera de Acción Católica, OAC. Hoy vamos a entrevistar a la presidenta de la OAC, Fátima Díaz Medero, sobre la última asamblea diocesana de este movimiento obrero cristiano.
0: Más de 600 personas se movilizaron hace 8 días en Chamán, en Las Palmas de Gran Canaria, para exigir soluciones a la crisis de la vivienda. Los colectivos sociales, sindicales y residentes reclaman más vivienda pública y advierten de nuevas movilizaciones si las administraciones no adoptan medidas urgentes que faciliten el acceso de la juventud a un hogar.
2: El Tribunal Superior de Justicia de Canarias ha declarado vulnerado el derecho fundamental a la no discriminación por razón de género de una mujer trabajadora y de su bebé lactante de 15 meses, al entender que la empresa aeromédica canaria le denegó injustificadamente un permiso de 5 días para atender a su hijo.

0: Buenos días, Fátima Díaz Medero.
1: Buenos días.
2: Buenos días.
1: Buenos días.
0: Hace 8 días tuvieron la Asamblea Diocesana de la OAJ, la última que presides. ¿A qué la dedicaron?
1: Bueno, la última asamblea fue principalmente un espacio de diálogo y de reflexión sobre varios temas, y después asuntos pues del funcionamiento cotidiano de la diócesis y un

0: sobre nuestro fondo diocesano, vamos, distintas cuestiones para ir poniendo en marcha en este fin de curso y pues hacer un poquito de visión atrás de todo el año para de cara a octubre, cuando tengamos la siguiente, ser capaces de retomar y seguir avanzando con nuestra planificación.
1: Sabemos que la planificación de la OAC siempre se hace por 2 años, ¿no? ¿Cuáles sí. están siendo los objetivos del plan bienal?
0: El plan bienal de la OAC, nosotros le habíamos puesto así como un título, que era acompañando la vida del mundo obrero desde la fe, la comunión y el compromiso. Tenemos 5 prioridades que coinciden con toda la OAC en general. Que son acompañar los procesos de extensión e iniciación que hemos emprendido, y aquí pues después cada diócesis desarrolla sus actividades. También tenemos como objetivo seguir desarrollando la fraternidad, la amistad social y el cuidado de la casa común desde nuestro quehacer apostólico comunitario, afianzar y acompañar la vivencia de la formación como camino de espiritualidad y mística oacista, vivir la eclesialidad de nuestro ser acción católica para la pastoral obrera, y cuidar y cuidarnos para poder seguir creciendo en vida de comunión y en el desarrollo de nuestra misión. Esas son las prioridades que nos hemos marcado para estos 2 años.
2: Antes ya apuntaste que en la asamblea abordaron de alguna manera el proyecto de iniciación y extensión uh-huh. la diócesis. ¿En qué está centrado en estos momentos?
0: Mira, el plan de extensión, de iniciación desde la extensión, principalmente lo que intenta es que crezcamos en el testimonio, en nuestro testimonio y en nuestra responsabilidad para hacer llegar a las demás personas pues la buena noticia del Evangelio, y en concreto cómo lo vivimos desde la UAN, ¿no? Pensando en personas concretas con las que crear vínculos, mantener relaciones de cuidado. También en el plan de iniciación desde la extensión, queremos seguir manteniendo espacios para presentar la OAC, ¿no? A distintas realidades, a personas que estén interesadas, o bien presentaciones más abiertas donde puedan acercarse personas que no nos conozcan, o antiguos militantes de la JOC que ya no estén en ese movimiento. Y también intentar acercarnos a Lanzarote y Fuerteventura, como al seminario diocesano, de una manera más cotidiana, ¿no? No solo en un momento, sino ir acercándonos de forma más cotidiana. En este plan también destacamos como importante el funcionamiento y la consolidación de lo que denominamos el grupo de responsables de iniciación, que son las personas que se preparan, se forman y dinamizarían el acompañamiento a los equipos que quieran realizar un proceso de iniciación para después poder seguir en la UAC, en el movimiento, ¿no? En este equipo pues se preparan, se forman y hacen el seguimiento de los planes que ya se están desarrollando en algún equipo de iniciación.
1: Uh-huh, qué importante. Mira, Fátima, también comentabas antes lo del Fondo de Solidaridad Internacional. Sí. ¿A qué se debe y cuál es su destino? Explícanos un poquito más.
0: Sí, la finalidad del fondo es dar a conocer la realidad en la que se encuentran las personas trabajadoras de los países del sur, y a la vez recabar fondos para que esas personas puedan tener una mayor formación y una promoción. Porque desde la UAC se entiende que la formación es una herramienta fundamental para lograr el protagonismo y la promoción de las personas y de los colectivos más empobrecidos, porque se desarrolla y a la vez desarrolla la dimensión social de la fe cristiana y les lleva a estas personas al compromiso por transformar la realidad. Entonces, este tipo de fondos no pretende entrar en competencia con otras iniciativas de ayuda y promoción de proyectos en los países del sur, ¿no? Sino que nosotros lo que queremos es hacerlo de nuestra especificidad, contribuyendo a que se formen militantes obreros cristianos en estos países y que esa formación les ayude no solo a crecer como cristianos y a las organizaciones en las que participa, sino al desarrollo de las sociedades en las que se encuentran viviendo.
2: Además de ese fondo a nivel internacional, ustedes parece que tienen desde hace unos años un fondo diocesano de solidaridad. ¿En qué consiste?
0: Pues mira, el Fondo Diocesano de Solidaridad surge con la idea de apoyar proyectos concretos que en la isla o en las islas favorezcan el empleo digno y la promoción de las personas, o bien que

0: se puedan apoyar o podamos apoyar a colectivos que en este momento estén viviendo situaciones de conflicto y que necesiten apoyo económico. Para nosotros es una forma de hacer visible pues nuestro compromiso como OAC con aquellas entidades, organizaciones, colectivos que potencian un trabajo decente, principalmente ese trabajo con personas empobrecidas o en situación de vulnerabilidad, y que realizan también, en la mayoría de los casos, procesos de acompañamiento, ¿no? Sería una solidaridad concreta y visible desde nuestra especificidad, que es la encarnación en el mundo obrero, ¿no? Nuestra idea es cada año aportar una cantidad desde nuestro presupuesto diocesano, pero sobre todo que cada militante y cada tipo de militante tenga presente ese proyecto a lo largo de todo el año, durante 3 años máximo, y vaya aportando de forma solidaria y altruista pues una cantidad, no tiene que ser ni grande ni pequeña, sino la cantidad que pueda de dinero para por allá apoyar este proyecto, que luego nos dirá pues cómo ha ido, eso ha ido contribuyendo a la mejora de la vida, de las condiciones de trabajo o de la formación de las personas con las que trabaja.
1: ¿Se puede saber el último proyecto que están apoyando o en, diríamos, a qué se dedica?
0: El último proyecto que estamos apoyando es la empresa de inserción Bioin Canarias, que es una empresa, como su nombre indica, de inserción, que se dedica a reformas y mantenimiento y que, como todas las empresas de inserción, lo que tienen, aparte de personal, por así decirlo, de estructura que mantiene un poquito el funcionamiento, contrata a personas que tienen factores de vulnerabilidad o de exclusión y que están con un seguimiento de los servicios sociales municipales para que en un periodo máximo de 3 años puedan realizar un proceso de inserción social y laboral y puedan incorporarse a una empresa normalizada cuando terminen el proceso en la empresa de inserción.
2: Mira, Fátima, en esta época seguimos haciendo valoraciones de la visita del Papa León XIV a Canarias. ¿Qué valoración haces tú o ya hace la OAC, si ha hecho alguna?
0: Mira, desde la visita al Papa, nosotros con lo que nos quedamos es con la centralidad del mensaje de acogida, de acompañamiento a las personas migrantes y la puesta en valor de la necesidad de trabajar desde la dignidad de cada ser humano. Además, la denuncia clara que hace de las situaciones de explotación, de injusticia, de pobreza, de guerra, de violencia que sufren las personas que migran y que se ven obligadas a migrar, ¿no? Y que es un derecho que tienen, y la necesidad que también el Papa hizo de poner a la persona en el centro, ¿no? Y además pensamos que en este momento social que vivimos tan convulso, en que vemos retrocesos en todos los aspectos relacionados con los derechos humanos, pues es tan importante todo el mensaje que trasladó y toda la invitación que nos hizo a seguir trabajando por eso. En la visita siempre yo creo y creemos que hay cosas que se pueden haber hecho de otra manera, ¿no? En la organización o en los tipos de discursos o en detalle. Pero realmente nosotros con lo que nos queremos quedar, yo por lo menos, es con el mensaje que transmitió, con su cercanía y con la claridad, sobre todo en la denuncia de las situaciones que se están viviendo y la necesidad del compromiso de la Iglesia, pero en general de toda la sociedad, con estas personas que más lo sufren.
1: Normalmente en cada asamblea tenemos entendido que hacen un comunicado a la opinión pública y a la Iglesia de qué, si ya lo tienen apuntado, de qué va esta vez.
0: Sí, el comunicado que se decidió en esta asamblea pues también intentaba pues retomar ciertas líneas después de la visita del Papa, ¿no? Entonces veíamos que la visita del Papa, la claridad de su mensaje, de su denuncia, entonces desde la OAN también queríamos poner sobre la mesa la situación que se crea con la aprobación del nuevo decreto de la Unión Europea para la Migración y asumir la totalidad del mensaje que plantea León XIV desde la necesidad de cuidar y respetar siempre la vida humana, ¿no? También nos sumamos en el comunicado a la necesidad de que nuestra Iglesia diocesana vaya dando pasos realmente significativos en sinodalidad, en participación, avanzando en el tema de la igualdad de hombres y mujeres y siempre al servicio de las personas más empobrecidas, ¿no? Igual a que realmente sea evidente que hay un compromiso por las personas más empobrecidas, por la igualdad y por esa sinodalidad, ¿no? Que a veces igual no se ve mucho.
2: Pues mira, hablando de sínodo, Fátima, ¿cómo sigue la diócesis la implementación del sínodo que puso en marcha el Papa Francisco?
0: Bueno, lo que nosotros sabemos pues que hay algunas cositas que se han ido planteando de materiales sencillos, que también se intenta y o se plantean desde la Conferencia Episcopal Española. Y se van lanzando mensajes relacionados pues con la participación, la sinodalidad, en la línea de ir construyendo y afianzando comunidades acogedoras, ¿no? Esas son las ideas que se van como potenciando, y el tema de la misión, de la evangelización, que se van potenciando o que se van impulsando o lanzando en los distintos espacios de encuentro, en los distintos planes que se plantean. Pero también es verdad que igual el resto, la iglesia más normalita, más sencilla, no somos del todo conscientes de lo que se plantea o de lo que se quiere hacer, ¿no? De lo que en lo que consisten estos procesos y cómo hemos de ir contribuyendo cada uno y cada una, ¿no? Igual nos queda como a lo mejor o es una percepción que podemos tener de que hay una serie de planteamientos sobre sinodalidad y participación y del sínodo, pero después como que en la realidad no vemos medidas concretas, pasos que nos ayuden a visualizar eso que se plantea en la teoría, ¿no? Entonces a lo mejor o no somos conscientes de que se están dando esos pasos, también es posible, porque igual no estamos en esos procesos que igual implicarían un poquito más de participación.
1: ¿Pero tú crees que, diríamos, los obispos y el clero realmente están entusiasmados por aplicar el sínodo en Canarias?
0: No. Sinceramente no veo entusiasmo. Digo que puede haber personas, los obispos sí plantean el tema de sinodalidad y creciendo como sinodalidad, aunque a veces, sabes que al utilizar muchas veces una palabra puede quedar como un término ya vacío y un poco retórico, ¿no? Y a lo mejor no entendemos lo que significa sinodalidad. Pero si me preguntas por entusiasmo, yo no veo entusiasmo en los párrocos o en los curas que acompañan parroquias, no veo ese entusiasmo porque realmente tengamos una iglesia sinodal y que el documento final del sínodo se vaya haciendo realidad en cada uno de los espacios y en las personas que forman parte. Habrá algunos que más, pero no hay una generalidad. Digo, no, son todos, pero tampoco se ve un movimiento así entusiasta por el sínodo y por su implantación. Yo por lo menos no lo veo.
2: Bueno, habrá que ponerse, hay que seguir en marcha, sí, sí.
0: Sí, habrá que seguir buscando.
2: Sí. Mira, Fátima, ¿hay alguna actividad especial de verano de la OAA que así a nivel general? Y a qué, es que tenemos entendido que sí que hay algo, ¿no? ¿Y a qué se dedican esas jornadas? Explícanos un poquito, sí, y anímanos a participar.
0: En verano, la OAA siempre cada año organiza lo que se denominan los cursos de verano. Que son espacios de encuentro, de convivencia, de oración, de reflexión, de discernimiento, abierto a militantes de la OAA, a simpatizantes, a personas en general que quieran tener un espacio de encuentro y de reflexión, de diálogo, de temas que son importantes o que nosotros entendemos que son interesantes en este momento en el que vivimos. En este caso, en este año, el tema es tejer comunidad en la era digital, el compromiso por el bien común, y que se celebrará entre el 20 y el 26 de julio en Madrid. Eso es espacio de reflexión, de profundización, de diálogo, de oración, de convivencia. El clima es de acogida, de fraternidad, de alegría, ¿no? En concreto, este año lo que queremos es reflexionar en cómo ser testigos de la fe en una cultura hiperconectada y consumista. Y cómo desde ahí desarrollar nuestra tarea evangelizadora. Es un reto muy interesante porque son temas que, además, todo el tema de la inteligencia artificial, de las redes, de la comunicación, de las fake news y todo esto, pues como que están en nuestro día a día y que nos llevan. Entonces, son muy interesantes. Están entre el 20 y el 26, pero se dividen en varios tramos. Y, por ejemplo, los conciliarios y los responsables de animación de la fe de la OAA tienen el 20 y el 21 un espacio específico para ello. Después, las jornadas que son de profundización y diálogo, que son abiertas a quien quiera ir, serían entre el 22 y el 24 de julio. Y después también hay unas jornadas de oración que son abiertas, que son 25 y 26 de julio, que serían en Madrid. Y que la inscripción se puede hacer hasta el 30 de junio. Y si alguien está apurado y antes del 30 no puede, por cualquier motivo, que nos lo diga, que igual le buscamos un huequito. Pero que en principio son muy interesantes, no solo es una cuestión de ponencia, sino que hay experiencia y son espacios de crecer en comunidad, de conocer y de avanzar. Entonces, yo les animo a los que quieran que entren en la página de la OAC, oac.es, y ahí tienen el enlace directo a lo que son el contenido de las jornadas, el enlace de inscripción y todo. Estupendo. Con lo cual es un espacio estupendo para ir avanzando en el verano y después descansar de otra manera también.
2: Exacto.
1: Bueno, Fátima, no te puedes escapar de que estás, diríamos, en los últimos días de ser presidenta de la OAC de Canarias. ¿Nos puedes contar, diríamos, qué ha significado para ti estos casi cuatro años?
0: ¿Cuatro años? El significado, sobre todo, aprender muchísimo, ¿no? Conocer más de cerca la realidad de los equipos, de las personas de la OAC de la diócesis, de la OAC en general, de toda España, ¿no? El conocer a las distintas realidades, las distintas diócesis, escuchar las experiencias, las reflexiones, el discernimiento y todo el proceso de acompañar, ¿no? Que es mucho, no vamos a decir que no se trabaja. Es un servicio que se presta a la OAC y al que Dios, a mí por lo menos, y nos envía, entendemos que es un envío, pero sobre todo se aprende, ¿no? Yo lo que saco más es el aprendizaje y el agradecimiento por conocer más a las personas, por conocer más las realidades, por buscar en trabajo con el equipo de la comisión formas de avanzar, formas de seguir creciendo, de seguir construyendo comunidad. Entonces es un proceso de aprendizaje, de riqueza y de gracia, básicamente, ¿no?
2: Qué importante también este compromiso. Bueno, sí, Fátima, sí. se nos acaba el tiempo. Darte las gracias por tu participación, pero yo no sé si quieres añadir algo más, alguna cosa que tengas por
0: bueno,
2: ahí.
0: Bueno, no, en principio animarles a que puedan participar en los cursos de verano y que toda aquella persona que quiera conocernos, no quiero decir que quiera formar parte ya, sino que quiera conocer lo que hacemos, lo que somos, lo que vivimos, pues que, bueno, a través del mismo programa de Mundo Obrero Hoy o a través de cualquiera de nosotras, nos podemos acercar y tener un ratito de diálogo, de tomar algo, un café, un té, una agüita, y charlar, dialogar y darnos a conocer y ver qué formas tenemos de colaborar, ¿no? De colaborar con personas, colaborar con entidades, siempre en favor del mundo obrero más empobrecido que tanto lo necesita en la actualidad.
1: Pues muchas gracias, Fátima.
0: Nada, gracias a ustedes. Un beso.
2: Un beso. Chao.

0: la Juventud Obrera Cristiana, la JOC, está organizando su habitual campamento de verano, que tendrá lugar el 25 de julio, del 25 de julio al 3 de agosto, en la Casa de Nazaret de Lanzarote. Es una oportunidad única para jóvenes de 14 a 25 años para reflexionar, pasar lo increíble y vivir una semana de verano diferente. Será una semana llena de convivencia, actividades, diversión y momentos inolvidables. Si te interesa, puedes llamar al 646 70 30 80, lo repito, 646 70 30 80.
1: Hasta aquí nuestro programa de hoy, que hemos presentado Cristina Vega Martín y Antonio Quintana Medina, quien también realiza el guión. En la parte técnica nos acompaña Renata Milán Morales, a quien le agradecemos su buen trabajo. Les invitamos a que nos envíen preguntas o sugerencias al correo mundoobrerohoy@gmail.com. Gracias por escucharnos una vez más y hasta la próxima semana.

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